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4: Información deportiva. No se sabe cuántas jornadas queda fuera Alejandro Sendejas del América. Lo operaron, le hicieron limpieza articular de la rodilla derecha. Mis amigos, soy Edgardo Lozada Ruiz.
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0: Deja, te muevo este de una vez para acá antes de empezar a pelearme con él. ¿Cómo estamos, raza? ¿Cómo están? ¿Cómo les va? ¿Cómo estás, Isa? ¿Cómo vamos? ¿Cómo estás?
1: Con mucho sueño.
0: ¡Qué barbaridad! ¿Y eso por qué?
1: No, es
0: que... Hay que dormirse temprano.
1: Es que el clima lo amerita.
0: Ah, bueno, solo que sea por eso.
1: Ay, es que está bien fresquecito, una lluviecita así bien agustita, como para... ¿Cómo dice la chaviza? Ay, un café con pan y uno llegando bien empapado al trabajo.
0: Netflix and chill. sí, fíjate que qué cosa rara, ya empieza a hacer tardes frescas aquí en Los Reyes. Esperemos que sigan así porque sí están muy a gustito. ¿Tú eres de las que les gusta el chocolatito caliente con pan o...?
1: No, me da gastritis.
0: Ay, más triste el asunto ahí, no puede ser.
1: Ya tengo estómago de persona grande, ya. No puede ser. Yo ya no consiento eso. Te lo juro.
0: Qué barbaridad, no puede ser, pero bueno, yo sí me echo de vez en cuando mi chocolatito con cafecito, con
1: café. Uy, un chocolate también. Con café.
0: Buenísimo, está muy bueno, te queda
1: pues, pero prácticamente... pero como sabe rico es con expreso, no que le vayas a echar ahí un café de olla, ¿sabes?
0: Ah, sí, claro, el expreso para que se aproveche toda la extracción del grano, sí. Obvio. Muy bueno. Si es una variedad arábiga, pues muchísimo mejor, ¿verdad?
1: Pero híjole, bueno. hasta con especialidad.
0: Pues para aprovechando.
1: Hay que ser humildes, bien humildes.
0: Sí, fíjate que yo sí me gusta mucho el café. Tengo ahí mi cafetera de expreso, mi molinito, todo el rollo ahí.
1: Ya decía yo, pero ¿sí te sale el artelate o nada?
0: Fíjate que hasta ahorita llevamos 2-3 figuritas nada más logradas. Una de ellas es ahí un osito deforme.
1: Híjole, no creo que de oso otro, no de haber tenido mucho, pero ¿ok?
0: El otro es un corazón chueco.
1: Híjole, esos a mí me salen bien chuecos.
0: Y una flor marchita. Esa, la flor, caray, marchita sí me sale bien.
1: Ah, caray, esa no me la sabía. Me la vas a tener que enseñar.
0: Vaya así, en lugar de que vaya así, va toda así chueca.
1: Bueno, ya, pero la intención es lo que cuenta.
0: Es lo que hay, ¿verdad?
1: ¿Qué nos traes hoy? Bueno, primero a presentar, se me olvidaba.
0: Efectivamente, presentas para ir viendo si ya le vas agarrando la onda.
1: A ver. ¿Cómo era?
0: Bienvenidos sean
1: al Ring Musical. El día de hoy estoy con mi compañero Manuel presentando esta... ¿Ya estamos a jueves?
0: Sí,
1: la cuarta edición de esta semana de El Ring Musical del día jueves 16 de julio. Ya saben en qué consiste el programa. Ustedes pueden marcar ahorita al principio del programa para poner canciones a competir. Tienen los números 354-54-23-011 y también el...
0: El 354-54-279-00.
1: También pueden mandarnos mensaje de WhatsApp al 354-54-230-11, pero 230-11, sí. No se les olvide que a ese no recibimos llamadas.
0: Ni videollamadas, ahí recibimos tus fotos, mensajes.
1: O sea, por WhatsApp
0: videos.
1: Llamadas y videollamadas, nada.
0: Efectivamente.
1: Pero ya después de que pues pongamos a competir un par de canciones, ustedes pueden marcar y votar por su favorita para que suene en vivo y en directo.
0: Así es, la canción ganadora pues sale completamente al aire. No se te olvide, cuando nos vayas a pedir una canción, siempre debe de ser fuera del aire, ya sea cuando está presentándose la canción o bien cuando estemos en el corte comercial. Llámanos y con todo gusto te la ponemos a competir.
1: ¿Y qué
0: una
1: más?
0: Una vez dicho esto, ¿con qué te vas a arrancar, Isa?
1: Ay, ay, ay, pues a ver si gano por una vez. Yo hoy vengo fuerte, traigo una canción de Vicente Fernández que se llama Un Millón de Primaveras.
0: Perfecto, y suena así. Solo

0: Ah, esa eso no. Es todo.
1: ¿Qué esa buena no, inspiración
0: esa,
1: traemos?
0: Esa no me la pongan porque sí lloro.
1: Qué cosas de la vida,
0: tú,
1: ¿verdad?
0: ¿Y tú con qué me vas a ganar otra vez?
1: Oh, qué barbaridad. Déjame primero presentar y ya después vemos quién gana, ¿verdad?
0: No, pero bueno, no. Es que yo estoy más salada que nada.
1: Más allá que el mar muerto.
0: A ver.
1: Bueno, vámonos de este lado, del lado de los técnicos, con el rebozo de mi madre que corre a cargo de la nobleza de Elilla. Suena así.
0: ¿Pero sí te lo sabes o no?
1: No.
0: Qué raro.
1: Así que ya lo saben para quién es su voto. Tenemos la primera llamada en la 00.
0: Hola, hola, buenas tardes.
2: Hola, buenas tardes, dice Manolito.
1: Muy buenas tardes, señora Catalina.
2: Por la segunda, el rebozo de mi madre.
0: El rebozo de mi madre.
1: Perfecto, gracias.
0: Muy bien, gracias.
1: Hasta luego. Tenemos una más por acá en la 3011, La Raza. Muy buenas tardes. Señora Ticha, ¿nos escucha? Parece que no nos escucha la señora Ticha, pero no hay problema. ¿Tenemos una más o...?
0: Sí.
1: A ver, vámonos entonces en la 3011.
0: Hola, hola, buenas tardes.
3: Ay, buenas tardes.
0: Buenas tardes, ¿por qué canción va a votar?
3: El rebozo de mi madre.
0: El rebozo de mi madre, no.
1: Perfecto, muchas gracias. Gracias, gracias. Cristóbal, hasta luego. Tenemos una más en la 3011, La Raza. Muy buenas tardes.
4: Por el rebozo de mi madre, Manuel.
1: Perfecto.
4: Saludos.
1: Perfecto,
4: saludos,
1: don José.
4: Manuel, saludos. Ahí está.
0: Gracias.
1: Saluditos, don José, cuídense mucho.
0: Saludos, hasta luego.
4: Saludos para don Cristóbal, doña Catalina, doña María de Jesús y doña Pina, la Laguneta.
1: Perfecto, don José, gracias.
4: Gracias.
1: Hasta luego, cuídense mucho. A ver si nos vuelve a marcar ahorita la señora Ticha, porque
0: a
1: no
0: ver,
1: la escuchábamos.
0: Por acá tenemos
1: ya WhatsApp.
0: Tenemos mensajes.
1: Vamos
0: así
1: a ver.
0: Que. Ah, bueno, ¿contesta?
1: Tenemos la llamada en la 3011, La Raza, buenas tardes.
5: Tardes, noches.
1: Buenas tardes, noches, señora
5: Ahora
1: Ticha.
5: Sí entró.
1: Ahora sí, con todo gusto, la escuchamos.
5: Voto por el rebozo de mi madre.
1: Perfecto, entonces, muchas
0: gracias,
1: vamos, saluditos.
0: Vamos 4-0. Por acá tenemos gracias. Un mensaje de Brandon Barragán, que nos dice, voto por Chente. Saludos a mi vieja Néstor.
1: Ah, bueno, pues ahí está el saludito.
0: Hay cada quien. Tenemos también otros dos mensajes de voz.
1: Vamos a ver.
0: Por aquí tenemos
1: la señora
0: uno
1: Leopoldina.
0: De Leopoldina. Ajá. A ver.
6: Hola, buenas tardes, Manuel, Isa. ¿Cómo
1: ahí
6: están?
1: Está.
6: Que tengan una hermosa tarde llena de bendiciones.
1: Igualmente.
6: Yo voto por la canción del rebozo de mi madre.
0: Sí.
1: Perfecto,
0: ya,
1: gracias.
0: Ya me voy. Y tenemos otro mensaje de...
1: La señora Elena.
7: Voto por el rebozo de mi madre.
1: Perfecto, gracias. Tenemos ya a Néstor en la línea. A ver, en la 3011, La Raza, buenas tardes.
8: No, ya nos ganaron, vato. Yo por gente.
1: No puede ser.
0: No.
8: Y le dije, pues, le dije a Brandon que no dijera.
1: No puede ser.
8: Eso es cosa de dos.
0: Ni ahí modo.
8: Se cuenta mi vieja para que vea más correr.
0: Ni modo, expuso su relación al público y en
1: sí,
0: vivo.
1: ¿Sí lo sabe Dios?
0: Que lo sepa la gente.
1: Efectivamente.
8: Como dijo Juan Gabriel.
1: ¡Qué bárbaro!
8: Dale, va todo un saludo para la castigada, pues. ¿Qué onda, eh?
1: No, pues, ¿quién
0: sigue
1: sabe?
0: Sigue castigada.
1: Todavía no levantan el castigo.
8: Aviéntale una de a 10, se le acabó el saludo de su amigo.
1: No, qué barbaridad.
0: Póngale en un paquete anual para que marque todo el año.
1: No, no, no, no, si así.
8: Dale, pues. Ya
1: gracias.
8: Ni modo.
0: Hasta fíjate, luego.
1: Hasta
0: así
1: luego.
0: Que...
1: Una más en la 00.
0: Hola, ¿sí? Hola, buenas tardes.
9: Buenas tardes.
0: Buenas tardes, ¿por qué canción nos está votando?
9: Voy a tomarla contigo, ¿eh?
1: ¿Con Isa, señora María Jesús?
0: Ah, sí, porque le debo una canción.
9: ¿Cómo crees que es que...? Ayer toda la pinche tarde oyéndola y para no haberme puesto la canción.
1: No puede ser, no, si reclámele, regáñela.
9: ¿Qué fallas? ¿Cómo ves?
0: Son errores técnicos.
1: No, ahorita con esa va a arrancar, yo creo, el pide y canta.
0: Justamente le dije eso y sí la tengo ya puesta, es la de Amigos Hoy Estamos de Raúl Partida. Y ahora sí me previne con varias horitas de anticipación.
9: Ah, bueno, entonces está bien, estás disculpada.
0: Bueno.
1: Perfecto, gracias.
0: Y tenemos... Bueno, y tenemos
9: voto por la... Todavía no les doy mi voto.
0: Ah, sí, ¿verdad?
9: Por el rebozo de mi madre.
1: Perfecto,
9: y saludos
1: entonces.
9: Saludos para todos los que nos escuchan, para don José, doña Nerina, doña Pinda, Néstor y todos los que nos escuchan.
1: Perfecto.
0: Saludos,
1: entonces,
0: hasta luego.
1: Gracias, hasta luego.
0: Igual, hasta luego.
1: Saluditos y bendiciones.
0: Y tenemos un mensajito nada más del 5743 que
1: la
0: dice...
1: María de la Luz.
0: A María de la Luz. Dice, buenas tardes, y yo voto por el rebozo de mi madre.
1: Bueno, vámonos rápidamente con el rebozo de mi madre, las 6:17. Suele.
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12: Adelante, pues, vamos a entrar por ahí como música, otros los temas rancheritos con mucho cariño. Suéltale bonito, compañero, y dice más o menos así, viene.

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24: ¡Qué rápido! Estamos de regreso. Ay, ya no me
25: ya
24: escucho.
25: ¡Ya vámonos!
24: ¿Sí me escucho? No me escucho. No, yo sí. O sea, sé que sí se escucha el micrófono, pero yo no me escuchaba acá en mi chichero, ¿eh?
25: A veces sí pasa, ¿eh? Hace rato sí. Me pasó.
24: Déjate, le bajo pollito allí porque ya nos prendió la lucecita de advertencia.
25: Sí, pues. No, pero es que lo curioso es que de plano, de hecho, lo calé en la noche. Puse la música como por acá y puse la voz como por acá y apenas se escuchaba bien.
24: Ah, a veces,
25: o sea,
24: pasa.
25: Es que yo dije, pues es que está bien raro todo esto.
24: Así va aprendiendo uno.
25: Está bien raro.
24: Ahí, fíjate que ahí se da cuenta uno si grita, si habla fuerte, si habla bajito, todo eso.
25: Y también que tiene puntos ciegos.
24: Sí, también.
25: O sea, porque de repente me ponían, con un centímetro de diferencia, ya no me escuchaba.
24: Sí, eso que no te ha tocado.
25: No.
24: Otros. No, pero hay uno de aquel lado que puede estar, por ejemplo, así hablando y haciendo esto y se escucha todo en el audífono.
25: O lo tocas tantito y ya se
24: escuchó.
25: Sí, también se escuchó. ¡Pum!
24: Sí, ya se escuchó el golpe. Pero bueno, vámonos arrancando con el segundo round.
25: Sí, el segundo round. ¿Qué canción traes del lado de los técnicos?
24: Ah, bueno, fíjate.
25: ¿Con qué
24: me
25: vas a ganar otra vez?
24: No, pues espérame, déjame primero presento y después vemos si te gano o no. Fíjate que del lado de los técnicos tenemos una recomendación que corre a cargo de nada más y nada menos que Grupo Laberinto. Lleva por nombre Ojitos de Capulín y suena así.

0: Ay, qué cosas de la vida.
1: Dice, la sabe, ya saquen a Manuel.
0: No, no digo qué cosas de la vida por los ojitos de Capulín, en qué tormentos.
1: ¿Qué significa eso?
0: Pues, no conoces los capulines. No. El capulín es un fruto. Mira, déjame, fijo si podemos rápidamente por aquí ponerle capulín para que veas. Bueno, nos salió capulina, ¿verdad? Pero no, es este, ojitos de capulín, se refiere a los ojitos negros y chiquitos.
1: Parece café, te lo juro.
0: Sí, sí, sí, parece el fruto del café. Okay. ¿Tú qué traes?
1: Yo por acá, a ver si...
0: Sorpréndenos.
1: Tengo igualmente una...
0: ¿Recomendación?
1: Una recomendación que está a cargo de...
0: ¿El Divo de Juárez?
1: Déjame acuerdo.
0: ¿El Divo de Juárez, Juan Gabriel?
1: Ah, sí, perdón, es que no... Discúlpame, es que yo ya estoy en otra época.
0: No, no te preocupes.
1: Está a cargo de Juan Gabriel, el único que sabe amar.

0: ¿qué canción nos va a votar?
1: Ojitos de Capulín.
0: Ojitos de Capulín, muy bien.
1: Gracias.
0: De nada, hasta luego.
1: Saludos para todos y el amigo Leo y el señor José y a todos los radioescuchas.
0: Saludos.
2: Perfecto, muchas gracias, hasta luego. Ahí al amigo Leo que no se ha comunicado, el amigo Luis Miguel tampoco se ha comunicado, a ver si ya nos escribe también. Tenemos una más en la 3011, nuestro corresponsal Néstor, buenas tardes.
0: Hola, hola.
3: Ya ganamos, gritos de Capulín.
0: No, no,
2: es lo
0: no,
2: que te digo.
0: Gracias, me voy a llorar.
3: Ni modo, Isa, ahí viene María Jesús, en la polina, ya ganamos.
0: Ya me voy a llorar.
3: No, es Manuel, te digo, lista con Manuel.
0: No, oh. Manuel, ya te voy a denunciar.
2: ¿En la FEPAD?
0: Ya. Aunque no exista, pero ya lo voy a hacer.
2: ¿En la Comisión de Delitos Electorales? ¡Qué barbaridad! Ya están eso.
3: Dale, Dato.
2: Gracias.
0: Tenemos también unos...
2: WhatsApp por
0: allá. ¿Tenemos WhatsApp? Tenemos un WhatsApp de la señora Leopoldina, efectivamente.
2: A ver.
4: Hola, Isa y... Manuel, yo voto por Ojitos de Capulín.
2: Perfecto, gracias.
4: Saludos para el señor Ernesto, para don Toño, para ti, Isa, para Manuel, para Brandon, para todos los que escuchan o radioescuchan, especialmente para mi señora madre Estela Ochoa.
2: Perfecto, gracias. Hasta luego.
0: Y tenemos
2: llamada por acá en la 3011, la señora María Jesús Larraza, buenas tardes.
5: Buenas tardes, ¿cómo estás?
2: Bien, aquí andamos, señora María Jesús, ¿usted qué tal?
5: Yo también bien, aquí escuchándolos.
2: Eso
5: a ver
2: es muy
5: si
2: bueno.
5: Sale mi canción, dile a Isa.
0: Hoy a ver sí, que se sí. Lo prometo.
2: ¿Por quién va a votar en este round?
5: Por Laberinto, por supuesto.
2: Perfecto, entonces, muchas gracias.
5: Cuídense.
2: Igualmente, hasta
5: saludos
2: luego.
5: Para todos, para Néstor, para don José, para todos, para la señora Ticha y para todos, ¿eh?
2: Perfecto, saludos. Gracias, saluditos.
5: Y a ustedes también, para que sigan trabajando.
2: Eso es todo, eso gracias. Es todo. Hasta luego.
0: ¿No hay llamada en la 79?
2: Pero tenemos un audio de la señora Elena, ¿verdad?
0: Sí. Y el audio dice así.
6: Un voto por Juan Graviel.
2: Perfecto, gracias. Una llamada más en la 3011, vas.
0: Hola, buenas tardes.
7: Muy buenas tardes. Para los ojitos de Capulín.
2: Perfecto, entonces, amigas de Cristóbal, gracias. Hasta luego.
0: Y por aquí
2: tenemos
0: nos puso...
2: una más en la 00 antes. Ah, se arrepintieron. Bueno, nos puso
0: Brandon. Yo voto por Juanga.
2: Perfecto, entonces, gracias.
0: Ya sabemos quién ganó.
2: Vamos rápidamente con la de la señora Ticha Larraza. Buenas tardes.
8: Tardes, noches,
2: señora Ticha. ¿Por quién va a ser su voto?
8: Por Ojitos.
2: Perfecto, gracias.
8: Gracias.
0: Hasta luego.
2: Bueno, pues vámonos a la pausa porque ya son las 6:30 y regresando, pues, Ojitos de Capulín con Laberinto.
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10: Ya regresamos con la programación de Ring Musical.
3: Sí, probando. Uno, dos, tres.
11: Ay, ¿dónde significa esto? Cuatro.
3: Oye, hay una canción que dice algo así como de...
2: No,
3: eso.
2: No es la que suena. Discúlpame, es que sí tengo de repente sí me llegan los así flashbacks. Como los flashbacks de ciertas canciones que escuchaba cuando se ponía la feria. Es cuando tenía como 6 años, algo así.
3: No, cuando tenías como 6 años.
2: Y tú tenías yo creo que como 20.
3: No, yo tenía como 5, yo creo.
2: Ay, entonces ya tiene ratillo esa canción, ¿eh?
3: Sí, ya tiene sus buenos años esa canción, pero digo, me quedé pensando porque me acordé cuando se ponía la feria en el centro, en la plaza.
2: Sí, porque eran las canciones que ponían en los juegos o en los brincolines, sí. Así sonaba.
3: Pero bueno, estamos de regreso en este su programa del Ring Musical. Ah, dijimos que... Ah, no, ¿ya pusimos la de Ojitos de Capulina?
2: Sí, ya la pusimos.
3: No, ¿sí?
2: Sí, la acabamos.
3: No, porque nos fuimos a la pausa, ¿no?
2: No, sí la pusimos. Es que mira, la pusiste antes de la pausa y después de que se terminó de reproducir no mandaste a corte, sino que reprodujiste los anuncios.
3: A ver usted, señor Radio Escucha, díganos en estos momentos, ¿sí la pusimos? Tenemos una llamada en la 00, a ver, la señora Catalina que nos diga, ¿sí Hola, pusimos Catalina. Canción o no pusimos canción, señora Catalina?
12: Que me disculpe, Isa, pero no la pusieron.
3: No, ¿verdad? No. Le quedamos a deber la de Ojitos de Capulín.
12: No la pusieron.
3: Sí, se la quedamos a deber porque mandamos a la pausa y dijimos, sí. Regresamos con Ojitos de Capulín.
2: ¿Sí?
3: Sí, así mero.
12: No la pusieron.
3: Sí, porque ya teníamos el tiempo encima. Bueno, muchísimas gracias, señora Catalina. Entonces, ahorita nos volvemos a escuchar.
12: Oye, Manolito.
3: Dígame. Díganos.
12: Aún todavía no puedo participar, yo era en Megabastos.
3: No, ya cuando ya salió ganadora, ya no se puede.
12: Ah, ok, gracias.
3: Para servirle.
12: Ya no te ha...
3: Ah, ok, entonces, si quieres, espérenos ahí, pollito, y ahorita lo apuntamos.
12: Ok, Ya lo apuntamos.
3: Ah, ya lo apuntamos.
2: Fue hace ratito.
3: Ah, ok. Entonces sí, ya está por allá anotadito.
12: No, muchísimas gracias.
3: De claro nada, que sí, para luego. Servirle. Hasta luego.
12: Bye.
3: Vámonos con Ojitos de Capulín a cargo de Grupo Laberinto. Es que ves, yo me acordaba que sí se las habíamos quedado de ver. Por la pausa. Así que, pues, en breve. No. No, no, no, ahorita eso, porque ya estamos diciendo que ya la vamos a poner. Entonces, vámonos. No, pero se alcanzaba a escuchar. Vámonos con Ojitos de Capulín.

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2: Ahora sí, una vez saldada la deuda.
3: Ya después de unas pequeñas fallas técnicas.
2: Ay, qué memoria tenemos, ¿verdad? De repente así
3: la,
2: pasa.
3: La verdad es que considero que las generaciones actuales tenemos peor memoria que las generaciones de más antes. No, o sea, no tengo pruebas, pero tampoco dudas. Exactamente.
2: Bueno, tenemos ya para presentar el tercer round, el tercer enfrentamiento de esta noche. ¿Con qué te vas a arrancar, Isa?
3: Ay, Dios mío. Ya, por favor, una. Por acá de este lado de los rudos tenemos la canción de Un puño de tierra de Antonio Aguilar.
2: Suena así.
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1: Se equivocó la canción.
2: No se la sabe bien.
1: Se equivocó la canción, no yo.
2: Tenemos, bueno, del lado de los técnicos, una recomendación más. Ay, esta canción del Coyote y su banda Tierra Santa. Lleva por nombre Suspiros y suena así. A todas horas, mi amorcito, estoy pensando en ti.
1: Milagro que se sabe.
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1: Bien enamorado, por eso se la sabe. No tengo pruebas, pero tampoco dudas.
2: Si yo te contara.
1: Oye, ¿y si cambiamos mi lado a que se llame, en lugar del lado de los rudos, el lado de los salados?
2: ¿Podemos checarlo? ¡Noches! Sí me pasa. No contigo. Pero bueno, tenemos las primeras llamadas en la 3011. La raza, buenas tardes, señora Ticha.
3: Buenas tardes, noches.
2: Buenas tardes, noches. ¿Por quién va a ser su voto en esta ocasión?
3: Por el Coyote.
2: Perfecto, gracias.
3: Quiero que me anotes el megabasto.
2: Ah, claro que sí. Ahorita con todo gusto nos llama y la anotamos.
3: Pues estuve llamando y no me contestaste.
2: Ah, fue yo creo cuando estábamos acá peleándonos con la consola, pero ahorita con todo gusto nos llama cuando presentemos la canción y la anotamos.
3: Ándale pues, gracias. Vale,
2: gracias, hasta luego. Tenemos una llamada más en la 00.
1: Hola, hola, buenas tardes.
4: Hola, buenas tardes.
1: Buenas tardes, ¿por qué canción vota?
4: El Coyote.
2: Perfecto, Coyote. Gracias.
4: Gracias.
2: Hasta luego. Tenemos una llamada más en la 3011. La raza, buenas tardes, don José.
5: Juan Antonio Aguilar.
2: Perfecto, entonces, gracias.
5: Gracias.
2: Hasta luego.
1: Vamos 2-1, así que
2: es.
1: Tengo
2: por
1: acá mensajitos.
2: ¿Por ahí mensajes?
1: Sí.
2: A ver.
1: ¿Tenemos un audio?
2: Ajá. ¿Tenemos un audio?
1: Ah, era el volumen, ups.
2: A ver.
6: Voto por un puño de tierra.
1: Por un puño
2: okay,
1: de tierra.
2: Ok, vamos 2-2.
1: Brandon Barragán, voy por suspiros.
2: Perfecto, 3-2.
1: Tenemos otro mensaje.
2: De audio, vamos a ver.
7: Hola, buenas tardes. Yo voto por la canción de Antonio Aguilar, Un
2: Perfecto.
7: Puño de Tierra.
1: 3-3.
7: Yo me imagino que mi hermana María de Jesús también va a votar por eso.
2: Eso ya es complot. Vámonos.
7: Don Ernesto no, pero yo pienso que mi hermana sí. Pero de todos modos, saluditos a don Ernesto.
2: Perfecto, gracias. Tenemos un mensaje más.
1: Dice que vota por el Coyote y es María de la Luz.
2: Ok, vamos 4-3, ¿verdad? Tenemos una más en 4-3. La 3011, La Raza, buenas tardes.
8: Buenas tardes.
2: Buenas tardes, amigazo. ¿Con quién tenemos el gusto?
8: Con Gilberto.
2: Perfecto, amigo Gilberto. ¿Por quién vas a votar?
8: Puño de Tierra.
2: Perfecto, gracias. Hasta luego. Bueno,
1: lleva?
2: Vamos 4-4 en estos momentos. No tenemos ¿tenemos llamada en la 00? La Raza, buenas tardes.
9: Muy buenas tardes.
2: Buenas tardes, amigo Cristóbal. ¿Por quién va a ser su voto?
9: Qué caray, pues, por ese gritón, hombre, el Coyote.
2: Perfecto, sí. Entonces, gracias.
9: Hasta luego.
2: Hasta luego, amigo Cristóbal. Bueno, pues, tenemos ya 5-4. ¿Tenemos una llamada más? Vamos,
1: a
2: rápidamente.
1: Ver.
2: Esperemos no empatar porque...
1: Hola, hola, buenas
2: canito.
1: Tardes.
10: Buenas tardes.
2: Buenas tardes,
10: Coyote.
2: Perfecto, gracias. Mm. Hasta luego. Bueno, vámonos rápidamente
1: este
2: con el
1: programa.
2: Coyote y su banda Tierra Santa. Esto iba por nombre Suspiros. No le bajes, súbele. Frase robada de Durán. Ahorita sí me reclama.
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4: Ya son las 6 de la tarde con 52 minutos. ¿Cómo vamos? ¿Cómo estás, Isa? ¿Cómo va el asunto?
5: Ya estamos para... estamos en la recta final.
4: ¿Qué te parece si nos vamos rápidamente a presentar para... porque ya ves que luego...
5: Vale, porque no hay
4: tenemos
5: tiempo.
4: Tenemos algo de participaciones. ¿Qué traes en este round?
5: En este round yo traigo la canción de Rigo Tobar, Besando la Cruz, del lado de los rudos.
4: Suena así.

0: ¡Qué barbaridad! ¡Qué buenos temas! Tenemos la primera, Vaz.
1: Hola,
0: la 00.
1: Hola, buenas tardes.
2: Hola, buenas tardes.
1: Buenas tardes, ¿por qué canción va a votar?
2: Por la de Ramón Ayala.
3: Ok, muy bien.
2: Gracias.
3: De nada, hasta luego. También tenemos una llamada en la otra línea,
0: sí,
3: ¿verdad?
0: Sí, tenemos en la 3011, La Raza, buenas tardes.
4: Casa de madera, mamá.
0: Perfecto, don José, gracias.
4: Gracias.
0: Hasta luego.
3: Tenemos otra llamada de este lado.
0: En la 00.
3: Hola, hola, buenas tardes.
5: Bueno, buenas tardes.
3: Buenas tardes, ¿por qué canción va a votar?
5: Don Ramón Ayala.
3: Ok, perfecto, muy gracias. Bien, que tenga linda tarde.
5: Muy bonito,
0: tal. Hasta luego. Tenemos una más en la 3011. La Raza, buenas tardes.
6: ¿Te imaginas lo que voy a decir al rato?
0: No, no sé qué vayas a decir. Yo no sé.
3: No.
6: Vato, vamos por Ramón Ayala, vato. ¿Ni modo, Isa?
3: Yo creo que ya mi equipo, en lugar de llamarse Los Rudos, va a ser el equipo de Los Salados.
6: Ahora está para hacer una limpieza.
3: Sí, yo creo que va a tocar hacerme una limpia ya con los chamanes que están en la unidad.
6: No, los chamanes nomás quitan el billete, no te
0: des.
3: Ah, sí, es cierto.
0: Oh, qué barbaridad.
6: No, Sembrando no hay chamán, ya se me ha olvidado.
0: El maestro vidente.
6: Es el number one de aquí en Los Reyes, el Sembrando. Ahí saludos a Doña María Jesús en Los Colina y a Doña Teri, de que la misma vuelta, vato, no se ha suicidado sin saldo.
0: No, sí, está canijo así, ¿verdad?
3: Sale, vale.
6: ¿Ya es el último?
0: ¿Ya?
3: Sí.
6: Pues sale, pues, vato, ahí cuídense.
3: Que tengas linda tarde, hasta luego.
6: Igualmente.
0: Hasta luego, una más en la 00.
7: Ese Neto no deja hablar.
3: Hola, hola, buenas tardes.
7: Buenas tardes.
3: ¿No la dejan hablar, pues?
7: No, es que parece que comió al piste.
3: ¿Qué? ¿Por qué canción va a votar?
7: Besando la cruz. Saludos, Manuelito.
0: Saludos, cuídese mucho, hasta luego.
3: Tenemos acá dos mensajitos.
0: Ok, vámonos con los mensajes.
8: Voto por Rigo Tobar.
3: Por Rigo Tobar, ese es de María Elena Hernández. Y tenemos otro acá.
9: Por Ramón Ayala, y todas mis 10 hermanas también van a votar por él.
3: ¡Ay, pues,
0: madre! 10 hermanas, qué barbaridad, no puede ser. No. Tenemos una llamada por acá en la 3011. La Raza, buenas tardes.
10: Buenas tardes.
0: Buenas tardes, ¿por quién va a ser su voto?
10: Por Rigo Tobar.
0: Perfecto, entonces, gracias.
3: Oye, ¿ya cuentas?
10: Oiga.
0: Dígame.
10: Y que no, esa que no se vale, ¿eh? De sus 10 hermanas, porque si no, yo voy a poner a toda mi familia.
0: Ah, no, pues sí, no, si llaman las hermanas, no sí, sí, son sí, bienvenidos, o sea, los votos.
10: Sí, bonita tarde.
0: Igualmente, hasta luego.
10: Bendiciones, hasta luego.
0: Hasta luego. Tenemos una más en la 00, ¿verdad?
3: Hola, hola, buenas tardes.
11: Buenas tardes, noches.
3: Tardes, noches. ¿Por qué canción va a votar?
11: ¿Tú por quién crees, Isa?
3: Híjole, no sé, estoy yo bien salada.
11: ¿Sí? Ya veo. Por Rigo Tobar.
0: Perfecto, gracias.
11: Vale, cuídense.
0: Hasta luego, igualmente. Tenemos una más por acá en la 3011, La Raza, buenas tardes.
11: Tarde noches,
0: señora Ticha. ¿Por quién va a ser su voto?
11: Por Ramón Ayala.
0: Perfecto, entonces, gracias.
11: Ahí se la voy a ir a su casa a hacerle una limpia.
0: Sí.
3: Yo creo que ya va a tocar, la verdad.
11: Nomás que me diga dónde vive para ir.
0: Sí, va, para que no haya falla.
11: Sí, Isa.
3: Luego me va a llegar una cartita como la que le llegó a Chalino Sánchez antes de fallecer.
11: Voy a tu casa, te limpio bien y en la semana que viene vas a ganar.
3: Híjole, no.
0: Muchas gracias, señora Ticha.
11: Gracias.
0: Hasta luego. Bueno, pues vámonos entonces con esto, Ramón, allá las casas de madera. Y nos despedimos una vez, Isa. Muchísimas gracias por habernos sintonizado durante esta emisión del Ring Musical, por habernos acompañado. ¿Tú qué vas a decir?
3: Solamente voy a decir que por fin gané.
0: ¿Por qué?
3: ¿Porque ganó la de Rigo Tobar?
0: No, ganó la de las casas de madera.
3: No.
0: ¿Sí?
3: No, ganó la de Rigo Tobar.
0: Bueno, vamos a darte el gane.
3: Ahora resulta. No, ya me voy yo. No me quieren,
0: no,
3: estoy
0: presenta,
3: bien salada.
0: Presenta entonces.
3: Sale pues. O sea, lo tomo, pero me ofende muchísimo, ¿sabes? Nos vamos con la canción de Besando la Cruz de Rigo Tobar.

0: Son las 7, hora de...
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2: El gobernador Alfredo Ramírez Bedoya emplazó a la ferroviaria Canadian Pacific a que asuma su compromiso social y construya la infraestructura necesaria para garantizar la seguridad de los ciudadanos por donde transitan sus trenes. Luego del incidente donde un niño de 6 años fue arrollado por el tren en el cruce de la avenida Michoacán, el mandatario informó que ya solicitó a la transnacional que se haga responsable de este caso y dijo que es obligación de la Canadian Pacific construir un corredor seguro dentro de su jurisdicción por donde avanzan sus vías, el Morelia. Mi nombre es Mayra Ramos y te invito a que nos visites en la página www.todonoticiasdigital.com.
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17: Muy buenas, sean todos bienvenidos a una emisión más de El Pide y Canta. Qué gusto saludarlos y saber que nos permitan acompañarlos una vez más, ya sea desde casa, en el trabajo o mientras van en camino. Prepárense porque durante este programa tenemos muy buena música, saludos, dedicatorias y por supuesto las canciones que quieran escuchar. Así que pónganse cómodos, suban un poquito el volumen porque comenzamos. Vamos a reproducir la primer melodía, que es la de Amigos, Hoy Estamos, de Raúl Partida. Por aquí ya tengo una llamada en línea. Hola, hola, buenas tardes.
18: Hola, Isa.
17: Buenas tardes, dígame.
18: Soy Teresa Sandoval, que tienen castigado.
17: ¡Ay! ¡Ya lo descastigaron!
18: Ya, bendito Dios.
17: Muy bien, muy bien. ¿Qué canción se va a pedir?
18: Traigo en este oculario que aquí en el pecho lo llevo yo. ¿Cómo recuerdo? Esa de un espatulaje con este tema. Julio Alemán.
17: ¿Es la de Al Pecho Llevo una Cruz?
18: No, ¿eh?
17: ¿Se llama Al Pecho Llevo una Cruz? O...
18: No. Es la de traigo un escapulario que en el pecho lo llevo yo. Es que traigo un escapulario con Julio Alemán. ¿Ya lo encontraste?
17: Así es, no se preocupe.
18: Ahí saludos para ti, toda su familia. Saludos para Manuel, que ya se fue. Así la tableta no me... No, no saludas, pero me colgaron los...
17: Sí, justamente ya se fue Manuel, pero no se preocupe.
18: Sí, saludos a toda su familia, Brando, que no me tocó hablar con él el día que estuvo ahí el martes.
17: Sí, pues ya ni modillo, pero va a seguir acompañándonos uno que otro día, no se preocupe.
18: Saludos allá a Manuel y a toda su familia, Brando, toda su familia, a Najari Quintero y allá de Tinguindín, toda su familia, doña Tina, y a mi prima Imelda de Imbaracuar, Marta Sandoval, por favor. Fue la que habló hace rato y ya luego le escuché la voz.
17: Sí, muy bien, muy bien. Bueno, sí. No se preocupe, ahorita le pongo su canción.
18: A toda la raza, a toda la familia Treviño.
17: Igual, muchos saludos y muchas gracias, que tenga linda tarde.
18: Bendiciones a
17: todos. Ok, muy bien, nos vamos a ir con esta primer canción, que es la de Amigos, Hoy Estamos, de Raúl Partida.

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1: ¿Qué tal, amigos? Aquí seguimos en vivo. Les recuerdo que pueden marcar a los números 354-54-230-11 o al 354-54-27-900. O pueden mandar su mensaje al WhatsApp 354-54-230-11, ya sea mandándolo en mensaje de voz, en video. Ahora sí que la opción es múltiple, pero recuerden, menos mensajes de voz, bueno, menos llamadas por WhatsApp y tampoco por ahí llamaditas de WhatsApp, porque ya pues nos ha llegado a pasar. Entonces, solamente les pasaba a recordar, ahorita vámonos con la canción de Ramón Ayala de Las Casas de Madera.

Ok, eso fue Ramón Ayala con Las Casas de Madera. Por aquí nos estuvieron pidiendo la canción de El Escapulario de Julio Alemán, así que nos vamos a ir con esa canción. Recuerden que nos pueden llamar a los números 354-542-3011 o al 354-542-7900 o igual mandar mensaje de WhatsApp con su audio al 354-542-3011. Son las 7. Sí, son las 7. Ah, sí, son las 7. 7 con 19 minutos, ya casi 20. Así que nos vamos con El Escapulario de Julio Alemán.

0: Y regresamos. Esa fue la canción del escapulario de Julio Alemán. Por aquí nos vamos a ir unos pequeños momentos a corte y regresamos con más música. No se les pase que nos pueden seguir en nuestras redes como La Raza 92.5 FM y nos pueden escuchar por medio de, pues ahora sí que por muchos medios diversos. Nos pueden escuchar en internet o nos pueden escuchar en su radio de confianza. Entonces, nos vamos a un pequeño corte y regresamos.
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0: Ya regresamos de los pequeños cortes. Ahora nos vamos a ir con una canción que nos pidieron que se llama Los Felinos de Todo Michoacán. Esa canción la incluyeron con un saludito que es para todos los que nos escuchan por allá en Pamatácuaro. También tenemos una llamadita, así que la voy a pasar de una vez. Listo. Hola, hola, buenas tardes. Ay, era la otra. Hola, hola, buenas tardes, dígame.
9: Me gusta escucharte por primera vez.
0: Ah, ¿en serio?
9: Sí, es que tenía unos días que no había escuchado los programas. Hasta ahora ya te escuché, sí. Me da mucho gusto escucharte, que estés muy bien. Yo soy la señora Tim. Que te quiero la canción Sin Tu Amor con India.
0: Sin Tu Amor.

0: Dijo que se llama... Dijo que se llamaba Sin tu amor, ¿de quién?
1: Con indios.
0: Con indios, ok, muy bien.
1: Para saludar a la señora Medina, Teresa, Elisa, Néstor y su familia, don José, Lupi, la Loma del Tiro, familiares y amistades allá por el rumbo de Gallinero, y más cornita de la Calera, y la señorita Murillo de Profundo, y hay todas las cosas más que me escuchen con mucho gusto la canción.
0: Muy bien.
1: Para ustedes que son tan amables, que pasen bonita tarde. Que Dios nos proteja a todos, hasta luego.
0: Muy bien, que tenga linda tarde, hasta luego. Ok, tenemos otra llamada en la 3011. Hola, hola, buenas tardes.
2: Muy buenas tardes, señorita.
0: Muy buenas tardes, dígame.
2: A ver, mire, hay una canción que se toca, usted sabe la... Las canciones Tierra Caliente, Zapatongar.
0: No escuché, ¿cuáles?
2: Permítame.
0: Sí.
2: Si no sabes, son canciones Tierra Caliente.
0: Se
2: tocan mucho por Apachingar, Buenavista, Cuecomán y así.

0: sea, que no habla cosas malas.
1: Ah, okay, muy bien.
0: Pero es una canción que... muy bueno.
1: Okay, muy bien. Entonces ahorita se la ponemos, ¿no? De eso no se preocupe.
0: No estoy preocupado.
1: Está no, bien. Que tenga,
0: no estoy preocupado, nada más si hay con algún grupo tierra
1: okay.
0: La reencarnación.
1: Okay, muy bien.
0: Este es el nombre que puedo.
1: Muy bien, que tenga linda tarde, hasta luego. Okay, nos vamos a ir entonces con la canción que ella nos habían pedido, la de los felinos de todo Michoacán, así que vámonos. Sí.

0: Ok, con esto concluimos la canción de Los Felinos. Por aquí también nos estuvieron pidiendo unas cuantas más canciones ya que estuvimos fuera de aire. Pero por aquí tengo una canción. Ah, tenemos una llamadita. Vamos a contestar. Hola, hola, buenas tardes.
1: Buenas noches,
0: Ah,
1: Isa.
0: ya noches, perdón. Buenas
1: Ya
0: noches.
1: noches. Ya
0: Dígame.
1: tantas de noches. Quiero una de los bondadosos.
0: Los Bondadosos. ¿Qué canción será?
1: Esa que dice.

0: Esa, Isa, por favor.
1: Ok, muy bien, no se preocupe. Ahorita enseguida se la ponemos.
0: Gracias, saludos para toda tu familia.
1: De nada, hasta luego y también saludos.
0: Gracias, que pasen buenas noches.
1: Igual, hasta luego.

Okay, muy bien. Entonces nos vamos a ir con la canción que ya teníamos, que era de grupo El Bueno 100 Vidas, que esa va incluida con un saludito que es para La Palma. Entonces, saluditos para allá, para la gente que nos escucha en La Palma. Nos vamos con la canción de 100 Vidas, grupo El Bueno.

0: Ok, regresamos de esta canción que fue la del grupo El Bueno, 100 vidas, que curiosamente pues la verdad es que no la conocía. Tenemos una llamadita aquí en cabina. Hola, hola, buenas tardes.
1: Buenas tardes.
0: Buenas tardes, dígame.
1: Habla Toño.
0: Hola, buenas tardes, Toño. ¿Qué canción va a pedir?
1: Pues por ahí quisiera ponerme una canción. ¿Es cantándola o no es cantándola?
0: De preferencia cantándola para que tenga prioridad.
1: Ah, entonces,

0: Okay, que me canta muy bien.
1: Pues por ahí le hacemos el intento. Para todas las mujeres que nos, a veces me mandan saludos, yo los escucho, pero me mandaba allá lejos, por allá por la frontera, pues cuando los iba a escuchar bien, pero pues cada vez que me metí a internet, pues sí me lo agarraba.
0: Ah, caray. Está bien, no se preocupe. Ahorita...
1: Saluditos para todas las mujeres esas que me mandan saludos y amigos y todo. Y un saludo para mi amigo Brando, que ya no lo oigo, pues yo creo que ya renunció.
0: Sí, Brandon ya se nos fue, ya se nos fue del nido.
1: No, hombre, pero en el corazón acá lo tenemos a ese Brando, ese es pura ley.
0: Está bien, ahorita enseguida tratamos, bueno, trato de ponerle la canción porque sí tengo varias en listita.
1: Para mi amigo el hamburguesa, el de la combi de la 20. Y para mi amigo el Benito Juárez, el de la 07. Y mi amigo Luigi, el de Mario Bros, el de la combi 10.
0: Dale, vale. Ahorita enseguida entonces vamos con su canción. Ahorita en cuanto pasen unas cuantas cancioncitas más, pero pues ahí síganos escuchando. Gracias y que tengan muy linda tarde. Por aquí nos vamos entonces con la canción que ya tiene ratito que nos la pidieron, que es la de No sé tú, de Luis Miguel. Entonces, ahorita continuamos con más música.

Ok, esa fue la canción que fue la de, no sé, tú de Luis Miguel. La verdad es una muy bonita interpretación, Luis Miguel, la verdad. No por nada lo mencionan que es el sol de México. Nos vamos a ir con la canción de Sin Tu Amor de Grupo Indio. Yo creo que esa canción bastantitos la conocen hasta yo y eso que nos, y eso que soy joven, entonces nos vamos a ir con esta canción y después nos vamos a ir un pequeño cortecito para pues para seguir con más música, ¿verdad? Así que nos vamos con Sin Tu Amor de Grupo Indio.

0: Ok, eso fue la canción de Grupo Indio. Ay, por aquí, la música. Ah, ya, ahora sí. Nos vamos a ir rapidín a cortes y regresamos. No se olviden que, pues, ahora sí que ya estamos por terminar. Entonces, tengo todavía unas cancioncitas pendientes. De verdad, espero de antemano poder sacar las que me quedan. Y en caso de que no, pues no se preocupen, que mañana continuamos con más música en el mismo horario.
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0: Ok, ahora nos vamos a ir rapidísimo con la canción de La Renca de Alma de Apatzingán. Por aquí pues todavía marcaron. Les comenté que pues ya ahorita ya no alcanzo a reproducir las canciones, pero que con todo gusto el día de mañana en el mismo horario pueden estar marcando. Así que nos vamos con La Renca de el Alma de Apatzingán, disculpa.

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Ok, esa fue la canción de La Renca de Alma de Apatzingán. Ahorita nos vamos a ir rapidísimo con la. Nos pidieron otra, otra personita, la de la viudita. No recordaba de quién era, pero igual es de Alma de Apatzingán. Así que nos vamos rapidísimo con esa canción también.

0: Okay, esa fue la canción de los huracanes del norte que me lleve el diablo. Y bueno, hasta aquí llegamos con el Pide y Canta, de verdad, muchas gracias por acompañarme durante esta hora, por sus saludos, por sus dedicatorias y por dejarme ser parte de su día. Espero que se haya quedado con una sonrisa o por lo menos con algo en el corazón. Si hoy no alcanzó a sonar la canción que quería, no se preocupen. Aquí los esperamos en la próxima para seguir compartiendo buena música. Yo soy Isabel y les mando un abrazo donde quiera que estén escuchando esto. No le cambien porque la programación continúa y todavía hay mucho más por disfrutar. Seguimos en sintonía. Y también por ahí me quedó una cancioncita pendiente que era Los Bondadosos, ¿por qué te querré yo tanto? No se preocupen, se van a quedar con esa cancioncita en lo de mientras, en lo que inicia La Mano Peluda. Entonces, por aquí me voy. Con la salidita y nos quedamos con los bondadosos porque ya te querré yo tanto.
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1: Información deportiva. Según el alto comisionado de la Federación Mexicana de Fútbol, Mikel Arriola, en la Liga MX no habrá ni ascenso ni descenso todo el 26 y 27 hasta que se haga la reunión de dueños. Como que si fuera muy difícil reunir a los dueños, pero el fútbol mexicano seguirá exactamente igual después de 5 o 6 años. Mis amigos, soy Edgardo Lozada Ruiz.
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10: Están buenas.
11: Muy buenas noches y bienvenidos a La Mano Peluda. 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Esta noche Lo importante es escuchar cada relato y sacar tus propias conclusiones. Antes de comenzar, les compartimos la hora. Son las 8:08, así que acomódanse, suban un poquito el volumen y acompáñenos durante los próximos minutos, porque cuando la noche cae, el misterio apenas comienza. 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
16: Vámonos con el relato. Buenas noches, ¿cómo te llamas?
18: Buenas noches, me llamo Iván.
16: ¿Desde dónde nos escuchas, Iván?
18: De Tennessee. Ya he hablado algunas veces con ustedes.
16: Nos parece excelente que vuelvas a estar aquí y que además tengas más que compartir. ¿De qué se trata?
18: No sé si se recuerda, Gina, que hace como 2 meses les platiqué de que yo había tenido un sueño donde mi mamá me decía que le quedaban unos meses de vida y pues lamentablemente pues después de unos meses ella falleció.
16: Sí, lo recuerdo, Iván.
18: Bueno, y hay algunas cosas que paso por alto, bueno, por los nervios y todo eso de estar hablando al aire, y se me pasan, pues, pero ya no es mucho. Solo para recordar, pues, yo había tenido un sueño con mi mamá de que me decía en el sueño de que a ella solo le quedaban unos meses de vida, que el doctor ya se lo había dicho. Sí. Y después de unos meses, pues ella falleció, bueno, perdió la batalla contra el cáncer. Y ya cuando ella falleció, la soñé algunas veces, pero lo que se me pasó con tales es de que ese día en el que ella falleció, yo pues estaba trabajando, me fui a trabajar, pero estaba con el pendiente de ella, pues de que estaba muy mal. Sí. Y que pues estábamos esperando lo peor ese día, pues. El día en que falleció hablé con ella como a las 3, 4 de la mañana, fue la última vez que hablé con ella. Sí. Ya están trabajando. Nosotros estábamos haciendo una remodelación ese día. Y me dijo mi jefe, pues, de que iba a salir, que se iba a ir. Sí. Y bueno, le dije yo, y solo me dio indicaciones de qué era lo que tenía que hacer yo. Pero el dueño de la casa, pues, se la pasaba viendo ahí, revisando cómo iba la cosa. No es de que esté ahí encimoso, de que esté bien o que se esté haciendo bien o mal. Pero como él se mantiene ahí y él trabaja desde casa y siempre pasa. Pero yo miraba que él, yo estaba trabajando y yo uso lentes. Sí. Para que no me caiga nada en los ojos, ni polvo, ni basura. Y estaba, solo vi que pasó un par de veces, pero yo miraba pues en el reflejo de los lentes y que había alguien parado detrás de mí. Uh-huh. Y yo decía, bueno, es el don que anda viendo cómo le ando haciendo, que no bote yo su casa, dije yo. Sí. Y así estuvo, y yo decía pues que él era. Y en eso que yo volteé a ver y no había nadie. Y así estuvo por un buen rato, hasta que me entró un sentimiento ya muy, muy, muy fuerte. Y pues ya mejor le paré el trabajo y me senté y me puse a llorar. Sinceramente me puse a llorar y pensando en mi mamá y en todo, pues. Pero sí sentía, o sea, que había alguien conmigo. Uh-huh. Y yo me puse a platicar al aire, pues, y le dije, mami, si sos tú y estás haciendo lo último, pues. Y me puse a platicar con ella y a llorar, pues, por lo que estaba pasando. Uh-huh. Pero lo más increíble es de que tengo un sobrino de tal vez unos 6, 7 años. Sí. Y cuando estaba en vida, mi mamá me decía que ese mi sobrino se parece mucho a mí, que tenía casi todos los rasgos de como cuando yo era niño a esa edad. Y mi hermano ese día pues estuvo con mi mamá todo ese rato y la esposa de mi hermano. Y a mis dos sobrinos los dejaron encargados con la abuela de ellos, con la otra abuela, con la suegra de mi hermano. Sí. Y dice la señora de que se la pasó durmiendo el niño, los dos se la pasaron durmiendo. Y cuando mi hermano pasó todo, falleció mi mamá y mi hermano llegó en la noche a traer a mi sobrino. Y mi sobrino dice que nomás llegó mi hermano, le dice, papi, ¿dónde está mi abuela? Uh-huh. Y dice que mi hermano le dice, no, pues tu abuela aquí está. No, mi otra abuela, la que vive allá. Sí. Y mi hermano pues estaba así con eso, pues, no, pues ahorita la vamos a ir a ver, hijo. Le dijo, no, es que mi abuela estaba acá, dice que le dijo.
19: ¿La vio?
18: Sí, le dijo, no, papi, tu abuela no ha venido. Bien, ella vino, yo estaba dormido en la tarde, le dijo. Vino, me agarró mi pie, me lo tocó y me dijo, papi, yo ya me voy. Y me dio un beso en la cabeza, dice que le dijo a mi hermano. Uh-huh. Y dice que vino la suegra de mi hermano, le dijo, no, mijo, yo te vine a despertar. No, tú no fuiste, yo conozco a mi abuela, tú no fuiste, fue mi otra abuela. Y me vino a despertar, me dijo que me quería mucho y que cuidara a mi hermanito, y me dio un beso en la cabeza, y solo vi que se fue, salió por la puerta. Por eso estoy preguntando, ¿dónde está?
19: Sí.
18: Y entonces mi hermano pues se quedó sorprendido, y fue ese mismo día en que mi mamá falleció. Mi mamá falleció a mediodía, como a la 1 o 2 de la tarde falleció ella.
19: ¿Cuántos años tenía el pequeñito?
18: Como 6 o 7 años tiene mi sobrino.
19: Fíjate, coincide con lo mismo que tú sentiste. Entonces, de alguna manera contigo se despidió, pero con tu sobrino literalmente sí. Tuvo esa conexión y se pudo despedir con algunas palabras, y además él lo vio. ¿A ustedes le creyeron cuando decía que sí. Vio?
18: Sí, no, pues sinceramente a nosotros dos con mi hermano nos han pasado muchas cosas, demasiadas cosas, que más que todo a eso quiero platicarles hoy, pues.
19: Ah, ok, a ver.
18: Es un montón de cosas, todo va relacionado desde el principio hasta ahora. Les voy a platicar lo que me pasó ahorita que vine para este país.
19: Sí.
18: Yo, mi nombre, Iván, ese es mi segundo nombre, yo casi no utilizo el primer nombre.
19: Sí.
18: Allá pues en mi pueblo pues ahí pues todos mis amigos así íntimos me llaman por mi primer nombre.
19: Sí.
18: Cuando llegué yo acá, pues vine a estar con unos tíos, y mi tía pues me llama por mi primer nombre. Y una vez estaba yo acostado, estaba muy muy cansado, pues acostumbrándome al trabajo y al ritmo de vida de acá. Para dar un poco de contexto, en el cuarto en el que me dieron que me dieron a mí es el máster, que tiene baño y todo.
19: Sí.
18: Yo lo que hacía era dejar la puerta abierta para que entrara mi tío y mi primo al baño, porque el otro baño pues solo lo utilizaba mi claro. Tía y mis primas.
19: Aquí tengo que interrumpirte por la pausa, pero regresamos contigo, no te vayas por favor. El Miedofón 55 21 93 59 26.
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19: Continuamos con relatos y experiencias que nos sorprenden cada noche. Estamos platicando con Iván. Ahora regresamos contigo. Entonces ya nos explicabas dónde te quedabas cuando llegaste allá a Estados Unidos.
18: Sí. Entonces, un baño lo utilizaban solo mujeres, por así decirle, porque a mi tía no le gustaba irse a meter al baño de nosotros, de los hombres, y pues solo ese baño, pues del cuarto donde yo estaba, pues solo lo usamos entre mi tío, mi primo y yo. Y entonces yo siempre dejaba la puerta abierta para que ellos entraran pues con confianza, y no la cerraba pues para que, pues era escasa de ellos pues, y yo estaba nomás ahí como invitado.
19: Sí.
18: Y para que no estuvieran toque y toque, para ver si entraban, si yo les decía que sí pasaran o no. Entonces yo lo dejaba abierto para que ellos entraran en cualquier momento.
19: Okay.
18: Y esa vez estaba yo muy, muy cansado, queriendo dormir. Y vine yo. A mi primo le gusta dejar el aire acondicionado fuerte ahí. Y el aire pues entraba muy fuerte y estaba en el techo y me pegaba cabal en la cara. Y yo tampoco me iba a poner de que, no quítalo, porque no, pues era cuarto de él. Pero yo lo que hacía era taparme con la chamarra, o sea, con el. Bueno, nosotros en Guatemala le decimos chamarra a las sábanas con los que nos tapamos.
19: Okay.
18: Ahí yo me tapaba la cara de una vez y me quedaba dormido. Pero esa vez me acuerdo que me tapé todo y vi entrar a mi prima, la más pequeña, porque a ella le gustaba irme a saludar y a veces me iba a dejar una galleta o un jugo nomás. Y yo solo vi que entró, pero estaba tan cansado yo que solo me le quedé viendo y yo dije, ya vino mi prima. Eso fue lo que pensé y cerré los ojos. Pero no me habló, solo sentí que se quedó parada ella a la par de mí. Sentí que se quedó para allá y se me quedó viendo. Yo decía, ¿y por qué no se ha ido? ¿Por qué no me ha hablado? Eso es lo que yo estaba pensando entre mis sueños. Yo estaba así, entre dormido y despierto.
19: Sí.
18: Bah, pero así se quedó. Al ratito, escuché que venía mi primo. Y dije, yo de plano al baño, viene. Y solo medio abrí los ojos y solo le vi la sombra cuando se quedó parado en la puerta, en la entrada del cuarto. Y solo vi que se fue corriendo. No corriendo, pues, pero a paso apresurado se fue.
19: Sí.
18: Y al ratito escuché que venían mis tíos. Y ahí me tocaron la puerta y estaba como estaba abierto, yo solo me destapé la cara y les hablé, estoy despierto, les dije, y encendieron la luz y me dicen, ¿estás bien? Sí, les dije, sí, estoy bien. ¿Cómo te sentís? Me empezaron a hacer preguntas así, y yo, bien, estoy bien, solamente estoy cansado.
19: Sí.
18: Ah, bueno, y solo vi que mi tía estaba asustada y mi tío también, y me dijo, vamos a orar, me dijo. Bueno, les dije yo, y me paré y nos pusimos a orar. Y me dice mi tía, y me dice mi tío, mira, me dijo, fíjate que tu primo ahorita venía al baño, me dijo. Oh, sí, le dije, sí, escuché sus pasos, le dije, pero escuché después que se fue más rápido para de vuelta para con ustedes. Sí, me dijo, y me platicaron de que había una sombra parada enfrente de la cama, donde yo tenía la cabeza, o sea, la cabecera, y que me estaba viendo.
19: Oh.
18: Y yo tenía las luces apagadas, pero la luz del comedor entraba al cuarto, o sea, así a mitad de la puerta. Entonces alumbraba un poquito y me dijo mi primo de que sí, yo lo vi, me dijo, y vi que y estaba muy, muy oscuro ahí, era una sombra, era como un hombre, me dijo, parado, viéndote, primo, me dijo, y mi primo estaba bien, bien, estaba asustado y temblando.
19: Sí.
18: En serio, le dije yo, es que yo solo sentí que vino mi primita, le dije, y que ella estaba parada ahí enfrente de mí, eso fue lo que yo medio vi con la cobija encima, le dije a mis tíos, no, mijo, ellas no han venido para acá, no. No, mijo, ellas no han venido para acá. Ellas estaban acostadas, estaban viendo una novela conmigo, me dijo mi tía. En serio, le dije, pues yo vi que entró ella, le dije, y se paró aquí cabal, pero yo estaba, o sea, no me habló ni nada, le dije. Yo pensé que a traer algo o algo así venía, le dije yo. No, mijo, estaba, y me dijeron pues lo que había pasado. Entonces le dije yo a mi tía, no, pues no se preocupe, le dije yo, es algo que me sigue mucho a mí, le dije. Y ya le empecé a contar, pues, del por qué que me seguía. Le dije, lo que pasa que ustedes aquí me llaman mucho por mi primer nombre, le dije, y yo siento que cuando me llaman mucho por mi primer nombre, esa cosa me encuentra, me persigue, le dije, y me encuentra.
19: Sí.
18: Y eso es lo que les iba a comentar, de que cuando a mí me llaman mucho por mi primer nombre, me empiezan muchas pesadillas, me empieza a la subida del muerto, y empiezo a ver muchas cosas.
19: Oye, ¿por qué será especialmente con este nombre?
18: No sé, yo no les puedo decir, ay, que está maldito, es una maldición. No, sería, les estuviera mintiendo. Pero yo de eso me he dado cuenta, que cuando me llaman mucho por mi primer nombre, empiezo yo en las noches a temblar, a sentir miedo, me da ya mucho miedo a la oscuridad, ya no quiero dormir solo. Yo, sinceramente, yo no puedo dormir solo.
17: ¿Pero eso lo viviste desde niño?
18: Desde niño, sí, desde niño. El año pasado les conté una historia de cuando yo tuve un encuentro con un ser que según lo que le comenté yo a mi mamá en ese entonces, que ese ser tenía mucho pelo en el cuerpo, tenía manos de mono, según que le conté a mi mamá, y que tenía un sombrero grande. Eso fue lo que supuestamente le dije yo a mi mamá, porque yo tenía tal vez en ese entonces 4 o 5 años cuando yo tuve ese encuentro. Me espanté demasiado, que estuve a punto de morirme. Me cuenta mi mamá que me tuvo que llevar con casi que con dos brujos para que me lograran, ¿qué? Retener, por así decirle, y que no se llevaran mi espíritu. Eso fue lo que me comentó mi mamá cuando estaba en vida.
19: Ok. Oye, ¿tú eres el único de tu familia que de esta manera tan marcada ha vivido situaciones de este tipo?
18: Eso fue lo que me pasó a mí, pero cuando a mi hermano, bueno, mi mamá pues siempre nos ponía a dormir a mi hermano y a mí así juntos, pues en una cama, y ella con mi hermana en otra cama, pues así nos dormíamos en el mismo cuarto, pero en camas separadas. Una vez, yo estaba bien dormido, yo en ese entonces pues me dormía así boca abajo, embrocado le diríamos nosotros, y yo solo sentí que abrí los ojos y ¡fum! Me vino la subida del muerto, pero así, como le dijera yo, de inmediato. Nada que tuve miedo, no. De inmediato, pero con los ojos abiertos. Y solo sentí cómo se me subieron en la espalda. Yo en ese entonces me dormía hasta sin ropa, por así decirle, solo con una pantaloneta. Sentí como este animal, le decimos nosotros con mi hermano, porque sinceramente no sabemos qué es. Sentí cómo se paró en mi espalda. Y sentí como que tuviera una cola. Pero sentí que tenía mucho, mucho, mucho vello, mucho pelo en el cuerpo. Como que si fuera un mono, por así decirles.
19: Sí.
18: Empezó a caminar en mi espalda y sentí como brincó encima de mi hermano. Y yo pues queriéndome mover porque, o sea, yo como hermano mayor, pues uno quiere proteger a sus hermanitos, pues. Y yo queriéndome mover para quitarle de encima de mi hermano eso, y yo le gritaba y le decía, quítate, quítate, pues trataba de hablarle, pues, porque cuando uno está en eso no puede ni hablar. Y me pasó eso y pues yo tampoco iba y le contaba a mi hermano, pues, para no asustarlo. Eso pasó una noche. Después, a los días, mi hermano me despertó una noche muy, muy asustado. Me empezó a mover y llorando. Y me levanté yo y le dije, ¿qué pasó, mijo? Y se levantó a mi mamá también y le dice a mi hermano, ¿qué pasó, qué pasó? Y mi hermano se me queda viendo y me abraza y me dice, yo te quiero mucho, te amo, hermano. Me decía, yo no quiero que te pase nada, me decía mi hermano. Y aquí les puedo decir que mi hermano es mucho más valiente que yo, por así decirle. Yo le temo mucho a las alturas, él no. Y él siempre lo he visto así muy, muy valiente, pero esa vez lo vi muy, muy asustado. Y me abrazó y me decía que no quería que me pasara nada. Yo le dije, ya cálmate, ¿qué te pasó? Y me dijo, es que yo me desperté hace un rato, me dijo. Abrí los ojos y voy viendo, era algo como un niño, me dijo, que te estaba viendo dormido.
19: Oh, mira, entonces hay alguien que ha estado contigo tanto tiempo.
18: Sí, y me dijo, es como un niño, me dijo, pero está muy feo, me dijo. Me asustó mucho, yo no quiero que te pase nada, no quiero que te lleve, me dijo. Y le dije yo, no, pues no te preocupes, no te asustes, yo estoy aquí, está mi mamá también. Y pues mi mamá en ese entonces se levantaba y ella sí, ya siempre tenía un galón de agua bendita. Siempre se la vivía echando así por los terrores que teníamos nosotros en las noches, más que todo en las madrugadas. Y me comentó mi hermano también, pues, que tenía mucho, mucho vello en el cuerpo, este supuesto niño. Pero me dice él que era muy feo.
19: Bien.
18: Y entre esos, bueno, no sé cuánto tiempo me puedan dar, pero... Como les digo, hay muchas historias como estas, pero todas van conectadas a lo que a mí me pasó desde pequeño.
19: Claro que hay tantas historias que queremos conocer. Hoy nos platicaste ya un par de ellas, pero Iván, te vamos a pedir que en una próxima emisión nos des oportunidad de volver a marcarte y seguir escuchando lo que te ha pasado.
18: Sí, está bien. Y por último, les quiero preguntar, ustedes que saben de todo esto, pues yo sinceramente he aprendido mucho escuchando sus programas.
19: Iván, ahorita nos haces la pregunta, nada más que tenemos que ir a la pausa. No te vayas, el Miedofón. 55-21-93-59-26.
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4: Regresamos, Iván, contigo.
5: Sí, lo que les quería preguntar es de que, ¿por qué razón? Es de que, bueno, cuando mi mamá falleció, tuve una serie de sueños con ella, donde yo le preguntaba que por qué seguía aquí. Si ella no estaba acá, pues físicamente ella tenía que irse a donde pertenece ahora. Sí. Cuando yo despertaba, me despertaba hasta con fiebre. No al momento, pues, pero sí, yo me despertaba así muy, muy cansado, muy agotado. Y ya me empezaba a dar fiebre en el día.
4: Sí.
5: Y no me pueden decir, es por la misma fiebre que tuviste esas pesadillas, no. Yo sentía que me quitaba mucha energía. Amanecía, pero como que si no hubiera dormido toda la noche.
4: Sí.
5: Muy cansado y en una del último sueño que tuve, me dio fiebre casi 3 días. Me enfermé mucho, me enfermé demasiado. Por así decirle que me quedé casi en cama como 2 días con fiebre.
4: Oye, ¿veías su rostro de tu mamita sí, tal cual? ¿Escuchabas su voz o nada más sabías que era ella? ¿Cómo era este tipo de sueño?
5: La veía a ella la veía. Su rostro, me hablaba. En uno de esos sueños me regañó muy, muy feo. No es que me haya regañado con malas palabras, no, sino que como que si me estuviera reclamando cosas del por qué yo no estuve ahí. Porque yo le dije, no, pues acordate que yo no puedo abandonar a mis hijos acá e irme para allá y regresarme, no voy a poderle. Entonces ella entendió eso y me dijo, sí, está bien, te comprendo, papi. Me dijo, yo no quiero que dejes a tus hijos abandonados, me dijo. Uh-huh. Pero sí la vi, veía a ella, su rostro, todo, a ella.
4: Claro, cuando esto sucede con alguien tan cercano como tú y ves este rostro triste, podríamos decir, que incluso te pues reclamaba que por qué no habías estado, es una a través del sueño tuviste esta presencia que se les llama sueños de visitación, cuando un ser querido fallece y en este caso pues quedó un asunto emocional pendiente, que este podría relacionarse con una despedida que no pudo completarse precisamente porque tú estabas muy lejos y no tenías la posibilidad, ¿no?, de ir con tu mamá. Sin embargo, a través de estos sueños, que fueron varios, tú lograste decirle que no era porque no quisieras, sino porque no podías dejar a tus hijos solos. Y después ya no tuviste estos sueños más, ¿no?
5: No, la última vez él les conté el sueño de que me estaba pidiendo que le prendiera otra vez la veladora que yo había apagado. Ese fue el último sueño y también ese día amanecí. Esa vez no me dio fiebre, pero sí amanecí, pero súper cansado. Solo esa vez solo me dijo, prende la veladora, me dijo, y aparecieron muchas personas que no conozco y unas que conozco que ya están fallecidas y que también me decían ellos, prende la veladora. Todos me estaban diciendo que prendiera la veladora, que yo lo había apagado porque mis hijos no dormían por la luz. Hasta que yo lo apagué, ellos se quedaron dormidos, pues yo me quedé dormido también. Pero ya empecé a soñar, soñé a mi mamá y me dijo que prendiera la veladora y un montón de personas más que me estaban diciendo también que la prendiera. Me tuve que levantar yo de madrugada a prenderla otra vez y hasta ahí dormí tranquilo.
4: Okay,
5: pero sí, amanecí también muy, muy cansado, agotadísimo.
4: Oye, pero esto fue cerca del fallecimiento de tu mamá.
5: Sí, eso fue como a los 20 días quizás.
4: Sí, muy cercano.
5: Sí,
4: acuérdate que claro. Se dice que ellos se desprenden de su cuerpo, de su alma sale de este cuerpo físico, pero hay varias teorías. No es que se vayan de inmediato al segundo que se desprende su alma, se despidan de este plano físico. Hay varias teorías, que unos dicen que 9 días, meses, hay quien asegura que hasta años, que están ellos en este proceso de trascender. Y fue muy cercano a lo que tú me mencionas, entonces fue una manera en la que ella encontró de despedirse de ti.
5: Oh, yeah. Pues muchas gracias por quitarme esa duda y pues gracias por darme el tiempo y perdón si quité demasiado y saludos a Nacho.
6: Saludos, amigo.
5: Y una última cosa que les quería comentar. Yo no los puedo escuchar en vivo. Solo escucho el podcast por Spotify.
6: Sí. Muy bien.
5: Yo ya me volví fan de ustedes y estoy escuchando.
6: Esas cosas suceden, mi amigo. Pero la intención de todos nosotros es siempre cumplir con ustedes. Para nosotros son lo más importante, mi querido Iván. Y te agradecemos mucho tu participación, amigo.
5: Gracias. Muchas gracias y saludos para los dos.
6: Que tengas bonita noche.
5: Iván.
6: Hasta luego, mi querido Iván. Pues ahí está ya su testimonio. Fíjate esas premoniciones. Y una condición rara, ¿no? O sea, cuando lo llaman por su primer nombre, yo no sé cuántos de los que nos están escuchando ahorita tienen dos nombres. Eso regularmente se daba por la tradición familiar, ¿no? Decían, bueno, tú papá pones uno y tu mamá pones otro. Y cada quien escogía uno y entonces ya el niño se quedaba con dos nombres. Afortunadamente eso ya como que medio pasó de moda. No, y a veces eran más nombres, ¿eh? Este muchacho, bueno, muchacho, Chayán, tiene varios nombres, ¿no? Elmer Figueroa, quién sabe qué.
4: Sí, y luego les ponen varios nombres y les llaman por el...
6: sí.
4: Un...
6: Y le ponen de alguno. Cinco nombres y nada más le dicen Pepe.
4: Sí.
6: ¿No? Bueno, son cosas muy, muy extrañas, pero que él se haya dado cuenta de que cada vez que le llaman por su primer nombre pasan cosas extrañas. Eso sí es, pues, como de alarmar. Yo me alarmaría. ¿Ustedes qué piensan?
4: Claro que es algo extraño y que ella lo pudo identificar. Cuando me llaman por el primer nombre es cuando tengo este tipo de situaciones.
6: Así bueno. Es, wow, sí. Dice, mi hija tiene tres nombres, Catalina, Susana, Edith. Clau, ¿y por qué le pusiste tres nombres a tu niña? Qué difícil para ella, y cuando llena un formulario o lo que sea, ponga su nombre completo y tiene que poner todo eso, más los apellidos, ¿eh?
7: Fíjense que, bueno, nada más quiero contarles rápido algo. Ya ven que les comenté que aquí en mi casa ha habido un poco de actividad rara, uh-huh. Pero fíjense que no nada más es aquí. Yo creo que hay algo que en varios lados ha estado activando este tipo de experiencias paranormales. La otra semana fui con mi mamá y ¿qué creen? Que vi clarito, clarito cómo corrió un niño hacia la cocina. O sea, yo iba entrando a la cocina con mi mamá y clarito vi al niño correr. Y como les comento, aquí en mi casa, estando despierto mi esposo y yo, nos movieron un buró de los de la recámara. Y la verdad son muebles muy pesados, porque son esos madera. Y está muy pesado como para que lo muevas. Aparte de eso, yo ahí tengo siempre papeles de mi escuela, documentos, cosas así. Entonces es imposible que se mueva solo, sobre todo que baile, ¿no? O sea, como que bailaba. Y fíjese que a mi esposo le pasó algo muy chistoso apenas creo que fue el sábado de la madrugada, y se despertó porque él se levanta muy temprano a trabajar, y dice que miró algo que estaba como bajando del techo, pero que no vio bien qué era. Dice, yo pensé que era un araña, y de repente dice, desapareció, o sea, ya no lo pudo ver. Y son cosas de verdad muy, muy extrañas que están pasando, que necesito traer a alguien aquí a mi casa para que haga una liberación. Está muy complicado, porque la verdad es que aquí yo, de donde yo vivo, la verdad es que hay muchas cosas por las cuales yo creo que está activado el portal que les comentaba, que yo creo que sea un portal abierto, y ya después les platicaré. Quiero mucho a su amiga Regina, bye.
4: Buenas noches, Jenny Nacho, aquí su amigo Emanuel de Tlajomulco de Zúñiga, Jalisco. En estos meses he estado indagando en los temas de los fallos en la realidad. Estaría muy interesante que abordaran temas al respecto, porque creo que sí he atestiguado cosas así. Emanuel, nos gustaría que nos dijeras que si te podemos hablar y tú nos puedas compartir este tipo de experiencias, eso sería muy bueno, ¿eh?
6: Así es. Bueno, pues vamos a hablar de un poquito del tema, ese misterio del Mothman y pues muchas cosas que hay en torno a él. El Puente de Plata es uno de ellos. En 1966 y 1967, la pequeña de Point Pleasant, allá en Virginia, fue aterrorizada por avistamientos de una criatura alada con ojos rojos brillantes. Esto pues se le dio a conocer como el Mothman. Cientos de personas reportaron haber visto a esta criatura, y pues cada vez que se ha reportado este hecho se cumple con una profecía, supuestamente. Lo vamos a ir platicando más adelante, ¿verdad? Bueno, pues los avistamientos cesaron abruptamente en diciembre de 1967, justo antes del colapso del Puente de Plata, que causó la muerte de 46 personas. La leyenda sugiere que el Mothman no era una amenaza, sino un presagio, una advertencia de la inminente catástrofe. ¿Habías pensado en eso? Que a lo mejor puede tener una apariencia muy intimidante, ¿no? Muy horrible, ¿no? Se ve feo. Pero su intención tal vez sea prevenirnos de algo que está por suceder. Y eso es otra cosa. ¿Lo habías pensado así?
4: Pues de estas señales de tragedia o de acontecimientos nefastos, para empezar, tenemos a La Llorona. Ajá. Que ha habido varios relatos que nos han platicado que a partir de que escucharon este lamento de La Llorona, resulta que lo ligan con esa tragedia. Vámonos a una pausa y regresamos. El Miedofón, 55-21-93-59-26.
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4: Continuamos. Relatos que tú nos estás platicando y que de repente decimos cómo pudo suceder, pero también con algunos otros nos identificamos, que esto también ocurre o nos ha ocurrido a nosotros.
6: Así es, bueno, y hablando de esas advertencias, avisos o presagios, bueno, el pájaro negro de Chernobyl, días antes de la explosión del reactor nuclear allá en Chernobyl, en 1986, ¿saben? ¿Se han enterado de esa tragedia? Bueno, pues hay un antecedente, fíjense nada más, que varios trabajadores de la planta y residentes de Pripyat reportaron avistamientos de una criatura grande, oscura, con alas y ojos rojos brillantes, muy similares a las descripciones del Mothman. Pues se dice que aquellos que la vieron experimentaron pesadillas aterradoras y llamadas telefónicas amenazantes tras esta explosión. Pues obviamente se reportaron los testimonios de las personas que presenciaron todo, familiares de quienes fallecieron debido a la radiación, y esto consolidó la leyenda de que esta entidad era un heraldo de la tragedia, es decir, un mensajero, alguien que avisaba. Hola, buenas noches. ¿A quién tengo en la línea?
13: Hola, ¿qué tal, Nacho? Buenas noches.
6: Hola. Buenas noches. ¿Con quién tengo el gusto?
13: Con Emanuel, aquí de Tlajomulco, de Zúñiga.
6: Oh, muy bien, mi querido Emanuel. Gracias por tu llamada y gracias por tu paciencia, mi amigo. A ver, platícanos, ¿cómo está eso?
13: Gracias. Sí, lo que pasa es que me sucedió algo bastante, bastante raro. Esta historia, pues... desde hace algunos meses, no miento, ya hace casi 2 años. Uh-huh. Lo que pasa es que yo estaba, una vez me cayó una transferencia, fueron como 5, voy a decir la cantidad, fueron 5,000 pesos. Uh-huh. Y a los días me llamó una persona de un número desconocido, le contesté y me dijo, esa persona me dice, oye, soy este fulanito de tal, te hablo para verlo del tema de que atropellaste en una moto. Yo me quedé así de, no puede ser posible. Le dije, es que yo no porque de hecho sí me dijo, dice, ¿eres Emanuel? Y yo, sí. Dice, es que para ver lo referente al que atropellaste de la moto. Entonces yo la verdad sí me preocupé, porque dije, a ver, para empezar, uh-huh, están buscándome, o sea, tal cual, por mi nombre, y aparte, pues me están buscando de mi número, pues así tal cual es. Entonces sí me quedé un poco pensativo, pero dije, pero pues es que no puede ser posible, porque pues yo no he atropellado absolutamente a nadie. Bueno, así quedó. Entonces, a los días me llega esa transferencia de 5,000 pesos, y se me hizo bastante raro. Entonces me esperé pues a que, uh-huh, reclamaran, no sé, aunque se noto que de ese dinero así por días, uh-huh, dije, bueno, si de aquí al cabo de unos días pues me dicen algo, pues voy a, pues igual aquí lo tengo, ¿no? Pero no, jamás llegó reclamo ni nada. Entonces también de igual manera, y otra cosa también, intenté devolver esa transferencia y me marcaba error. Y bueno, así pasó el asunto. Y después de que sea como la semana, me llamó una supuesta licenciada diciéndome, oye, ¿sabes qué? Ya te mandé lo de la fianza, 5,000 pesos. Y yo me quedé así como de,
6: esa era la lana, sí.
13: Así es, ¿no? Y yo me quedé así. Y de hecho sí le dije, es que, ¿sabes? Le dije, es que lo que pasa es que no sé de qué me hablas. Y me dijo, es que por lo de la moto que atropellaste y que sabe qué. Pero yo me quedé así de, no, pero es que también me quedé así de, no, es que hay algo que no me cuadra. Pero lo que se me hizo bastante raro es que cuando, como les digo, Nacho, Gina, sí, cuando sí me marcaron para preguntar, bueno, para preguntarme eso, pues yo se me hizo raro, porque dije, a ver, ya se me hace mucho. ¿Y qué crees, Nacho, Gina? ¿Qué creen?
6: ¿Qué pasó?
13: Que será como a las 2 semanas atropellé a uno de una moto. Así es. En serio, lo atropellé. Iba saliendo justamente de aquí de mi fraccionamiento, como les mencionaba, aquí en Tlajomulco de Zúñiga. Uh-huh. Iba saliendo, porque para eso los que venían, bueno, pues obviamente esa avenida en ese entonces estaba confinada nada más a 2 carriles, y pues era en la hora pico. Entonces a mí me dio chance el del carro en el tramo, en el carril en el que estaba cargado el tráfico. Entonces en lo que yo iba sacando el clutch, iba empezando a avanzar. Uh-huh. Yo me estaba cuidando ahora del otro lado, pero ese de la moto venía en sentido contrario, y fue como que nada más con el puro testero, nomás con el roce. Uh-huh. No, pues iba con una muchacha y pues salieron volando por allá. Gracias a Dios no pasó mayores. Bueno, sí pasó ahí que estuvo una fractura expuesta, pero, y precisamente, Nacho, el deducible de lo que me cobró la aseguradora
9: fueron 5 mil pesos,
13: Nacho.
6: Oh, qué raro. ¿Cómo?
13: O sea, bastante raro, Nacho, Gina. Entonces,
6: oye, pero tú no tramitaste nada.
13: Lo que pasa, no, pues es que lo que pasa es que llegué ya llegó el seguro y todo, y pues ya se hicieron los movimientos correspondientes y todo el rollo, y pues ya, de hecho ya yo me iba a ir detenido en ese rato. Pero para eso, días antes, yo tuve como un flashazo. Uh-huh. Yo me visualicé, no porque yo lo idealizara, simplemente me llegó a mi mente como esa visión de que yo estaba, yo precisamente en un accidente. Que yo estaba así parado, rodeado como de torretas luminosas, como así como tal cual en un accidente. Yo dije, no, ni Dios lo quiera, dije, pero como les digo, ya a los días fue que pasó eso. Y en ese momento no me acordaba de la transferencia, de la llamada, y tampoco de la persona que me dijo el de la moto. Ya hasta los días fue cuando empecé como a armar el rompecabezas. Uh-huh. Y dije, ya empiezo como a entender eso. Por eso les mencionaba eso del no, bueno, no sé si sea un fallo en la realidad, porque también he escuchado en diferentes lados que también vivimos en mundos paralelos. Se dice, según eso, no lo sé, no me consta, pero escuché mucho. Uh-huh. Y he visto en ciertos sitios, sí, que también que hay números que hay dimensiones paralelas.
6: Sí.
13: Incluso es en esas dimensiones en donde hay gente que incluso se ha perdido, que ellos lo perciben como que están ahí durante unos 5 minutos, pero ya cuando regresan a la realidad ya pasaron 1, 2, 3 años.
6: Ajá.
13: Entonces no sé si ustedes hayan escuchado algo de eso.
6: Sí, claro, aquí hemos hablado de eso también, aquí lo hemos platicado en algunos otros días. Oye, pero fíjate que hay varios puntos ahí que quedan como volando, mi amigo. Esa famosa licenciada, ¿también se hizo presente o no?
13: No, solamente, bueno, lo que fueron las únicas personas que se hicieron presentes, pues obviamente fue la policía municipal, que fueron los primeros respondientes, y el ajustador de la motocicleta, y pues también mi ajustador. Solamente fueron los únicos movimientos. Y ya cuando terminó todo, bueno, lo último, la consigna fue, la condición para no irme detenido era que entre ambas aseguradoras pues llegaron a un acuerdo, pero el asegurador, el de la aseguradora de esta otra persona, no quería. no quería que se arreglaran. Y esta persona de la moto, como bien sabía que tenía la culpa, pues él firmó el desistimiento, porque si dijo el policía, si te llevan a ti los de servicios médicos, él se va a ir detenido por lo pronto y tú también te vas a ir en calidad detenido, y hasta que sanes, ya ahora sí te vas a ir a los separos también. Y él dijo, no, yo quiero firmar el desistimiento, yo me arreglo con él. Por eso pues ya no pasó a mayores, o sea, y justamente a los dos días iba a ser el cumpleaños de mi hija. Ajá. Y pues le hablé a mi esposa y mi esposa se asustó y todo el rollo, y mi hija también llorando, papi, no vas a estar conmigo, y así pues me sentía muy mal, ¿sí? Sí. Pero como les mencionaba, como les decía, o sea, todo, sí, o sea, sí se arreglaron entre las aseguradoras. Ajá. Y ya mi aseguradora me dijo, dice, no, tú ya no tienes que hacer nada, ya todo esto lo arregla nuestro equipo legal, ya.
6: Claro.
13: Entonces, pues ya fue, pero como les digo, o sea, en ese momento no me caminó la ardilla y no me puse a pensar en, uh-huh, todo eso, uh-huh, y hasta los días posteriores, hasta cuando me quedé, dije, ay, no puede ser, dije, ahora entiendo esa llamada que es del accidente de la moto, porque, a ver, coincide, a ver, porque supieron dar con mi número y luego mi nombre, y fueron dos personas. Uh-huh. Entonces pensé, dije, ¿cómo pudo haber sido posible eso? Yo, la verdad, y hasta la fecha es algo como que me quedo impactado. Y luego, bueno, y de hecho también tengo otro relato, y bueno, no sé si tenga tiempo, igual es breve, voy a tratar
6: mi amigo, nada más un detalle que sí quiero dejar claro para mí, ¿no? Bueno, y para los que nos están escuchando, ¿ese dinero lo pagaste o no lo pagaste? O sea, sí, está bien, ese fue el saldo de el deducible. Ay, se me atoran las palabras. Ok, el deducible. Ok, sí, tú lo pagaste. Pero los 5,000 pesos de la transferencia, ¿los regresaste? ¿Se los pagaste a alguien?
13: Aquí lo raro, Nacho, es que cuando yo intenté, lo que pasa es que yo intenté devolverla.
6: Ok, Emanuel.
13: La transferencia.
6: Dame un segundo, vale, amigo. Vamos a la pausa y regresamos. No te vayas.
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26: Información deportiva. El Cruz Azul necesita dejar de lujo el Estadio Ciudad de los Deportes porque quiere jugar ahí. 3 años no tiene estadio. El primer partido de esta temporada lo jugará como local en Querétaro. Mis amigos, soy Edgardo Lozada Ruiz.
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0: continuamos con relatos, experiencias y también cuéntanos si has tenido alguna señal que aparece antes de una tragedia o un hecho funesto.
1: Así es, tenemos en la línea de Manuel, ¿estás ahí?
2: Sí, aquí sigo, Nacho Llena.
1: Perfecto, amigo. Oye, entonces, a ver, intentaste tú devolver la transferencia, pero a fin de cuentas, ¿el dinero ya no salió de tu cuenta, o sí?
2: Era la idea. De hecho, nada más que me marcaba error, decía operación no realizada.
1: Sí, no se pudo.
2: Ah, entonces, no se pudo. Entonces dije, bueno, entonces yo lo que hice por consiguiente, yo me esperé, dejé pues ese dinero ahí en mi cuenta. Uh-huh. Entonces dije, lo bajaron unos días, cualquier cosa, que alguien
1: pues, lo reclame.
2: Así es, entonces, pero no, nunca fue así. Entonces dispuse del dinero, ya me lo gasté, y fue cuando después de eso me marcó la propuesta licenciada. Uh-huh. Diciéndome, oye, ya te hice la transferencia para lo del tema del... pero ya me dijo de la fianza, no uh-huh. me dijo deducible, ¿verdad? Me dijo para lo de la fianza. Entonces, pues sí se me hizo raro, ¿no? Y yo acá entre mí dije, chin, y si era ese dinero de lo que me cayó. Y yo ya me lo gasté, pero como les digo, yo pues realmente no, incluso no me llegó ninguna petición del banco de que, oye, mira, una transferencia accidental, nada, no me llegó absolutamente uh-huh. nada. Y fue cuando a los días, pues, me sucedió eso, que atropellé al de la moto, y pues, bueno, también brevemente que me pasó eso de que tuve uh-huh. como esa visión breve,
1: sí.
2: de que yo me veía separado en un accidente, digo, uh-huh. entonces es lo que digo, digo, ¿cómo puede ser posible de que haya sucedido eso? Entonces es aquí cuando yo me pongo a pensar, entonces será cierto que hay mundos paralelos y que de repente como que esas dos realidades se mezclan, se entrelazan, y es cuando pues pasan este tipo de cosas como lo que me sucedió a mí de primera mano, te digo, nadie me lo contó, yo lo viví, por eso me impresiono, digo, no, claro. Es que no puede ser posible.
1: Pues mira, mi amigo, hay de dos sopas. Uno, que se haya tratado de una sincronicidad de eventos. Es decir, que, bueno, es que es difícil, ya que tocamos estos temas, es difícil ocupar el término coincidencia, ¿verdad? Pero, y lo cambiamos por el de sincronicidad, pero realmente podría haber sido una coincidencia de un homónimo tuyo y justo antes. ¿Cuánto tiempo pasó desde que te cayó la lana en tu cuenta al accidente?
2: Me cayó la lana. Y más o menos, ¿qué será? Bueno, yo ya te había mencionado como una semana, ¿no? Realmente fueron más que, bueno, que se puso la supuesta licenciada en contacto conmigo. Uh-huh. Y entonces, un poquito más, no recuerdo cuánto, si semana y media, dos semanas, no me acuerdo. Y después de que me habló esa supuesta licenciada, uh-huh. que será como a la, yo creo que pasó como otra semana, entre una semana y dos semanas, no me acuerdo exactamente, porque eso ya pasó hace como en este agosto, ya serían 2 años de que sucedió eso. Entonces te digo, más o menos te estoy dando unas fechas aproximadas, uh-huh. a lo que yo recuerdo, pero okay. contigo, pero de todos modos igual estamos hablando de que fueron lapsos, no pasó mucho tiempo, pues yo creo que es cuestión de entre 1 y 2 semanas entre cada cosa.
1: Eso es. Wow, amigo, pues sí que viviste algo increíble, realmente increíble.
2: Sí, bastante, ¿no? Y luego te digo, y otra cosa, bueno, un relato, pero como te digo, ¿lo puedo sintetizar?
1: Sí.
2: Digo, pues para darle más espacio también a los otros radioescuchas que de igual forma quieran participar. Igual, esto pues también trata de, no sé si, pero ya con anterioridad les había comentado que yo pues trabajo como chofer de Uber. Uh-huh. Y me había, bueno, lo que me pasó, porque una vez estaba yo en Guadalajara, digo, igual no está, se puede decir que Tlajomulco es prácticamente de la zona metropolitana de Guadalajara.
1: Sí.
2: Pero pues en cuestión de distancia, por temas de tráfico, sí hago trayectos de aproximadamente entre 30 y 40 minutos, dependiendo del tráfico. Entonces, esa vez yo me salí para Guadalajara y ya en eso hablé con mi esposa y todo el rollo, mis hijos estaban en la escuela. Y pues yo estaba, pues para eso me salí en viaje para este lado. Entonces se me hizo raro porque había hablado con ella como eso de las 10:30 de la mañana, y como eso de las, ¿qué será? Como las 11:30 yo le marcaba y ya no me contestaba. Entonces yo llegué por mis hijos a la escuela y pues se me hizo raro, dije, a lo mejor ella pues llegó por ellos, ¿no? Porque pues era la idea, pero pues no me contestaba. Llegué ahí a la escuela y mis hijos ya estaban afuera esperando, y se me hizo muy raro porque mi esposa pues siempre es muy puntual, ella siempre llega muy puntual por los niños. Entonces yo llegué y no la vi y le pregunté a los niños, oye, ¿y tu mamá? No, pues es que no ha llegado. Entonces pues rápido pues me dediqué a buscarla pues en el carro y a los alrededores, sobre todo con los temas ahorita de la inseguridad, ¿no? De uh-huh. que estamos viviendo, pues, y la verdad pues me pasaron muchas cosas por la cabeza. Ya como último recurso les dije, ¿saben qué? Vámonos a la casa. Y en ese momento también pensé, dije, chispas, dije, me imaginé muchas cosas, dije, oye, ojalá y no la encuentre pues mal o inconsciente, Dios no lo quiera o algo, pasaron muchas cosas por mi cabeza. Total, llegué uh-huh. aquí a mi casa, a su pobre casa.
1: Gracias,
2: y llegué y ¿qué creen? Abro la puerta y escuché que estaba golpeando la puerta del patio de servicio. Porque para eso les comento, yo vivo en un departamento, estoy en un tercer piso, y nosotros tenemos, pues son de los Infonavit chiquitos, y pues obviamente el patio de servicio, pues como les digo, está muy pequeño y no hay manera de que alguien suba. Para eso escuché que estaban golpeando la puerta. Entonces yo cuando abrí la puerta principal, la de la calle, mi esposa estaba golpeando desesperadamente la puerta y estaba llorando. Entonces, pero para eso la puerta no tiene como tal una ventanita como para meter la mano o algo, ¿no? Para abrirle o cerrarle. Entonces la puerta, ya entrando un poquito más en detalle, es como de picaporte, de manija de esa giratoria, y en la parte de abajo tiene una, es como esos pasadores que para abrirlos o cerrarlos tienes que hacerle para arriba y para abajo y estarle empujando según el lado al que le quieras abrir, ¿no? Y que se le pone un candadito. Bueno, así quedó. Estaba golpeando, pero cuando yo le iba a abrir, ese pasador estaba colocado y también estaba el candado puesto y no había nadie. Entonces, que sí, estaba llorando. Sí, entonces aquí viene lo inquietante. Igual voy a bajar un poquito más la voz, porque digo, para que no escuchen los vecinos ahí abajo. Lo que pasa es que a los días, ¿qué creen? ¿Qué? A los días me di cuenta de que en el departamento de abajo tenían las cenizas de un vecino, de ahí del vecino que vive aquí abajo. Ahí las tienen, de hecho hasta ahorita ahí las tienen. Entonces yo le dije, así es, y yo le dije a mi esposa, ¿sabes qué? No dudo que haya sido él, ese señor. Entonces, está muy raro.
1: Sí, bastante raro, ¿no? Caray, pues sí, esas cosas extrañas, ¿no? Cuando uno empieza a atar cabos, puedes llegar a conclusiones como esa, mi amigo.
2: Wow. Sí, claro, bastante confuso. Y pues bueno, entonces, digo, pues ahora sí que pues fue algo bastante inquietante para mí. Y son otras cositas que me han pasado, pero son de menor relevancia. Pero en sí, como para mí, las cosas desde cuando ya quería ahí contarles. Gracias, estas historias. Que por alguna u otra cosa no tenía chance, pero qué bueno. Igual, pues de igual forma, les agradezco pues el haberme brindado el espacio para expresarles, para contarles, pues más que nada, estas experiencias.
1: Muy bien, amigo, ¿no? Pues cuando quieras, no dejes pasar el tiempo. Comunícate con nosotros en cuanto tengas una inquietud. Y pues para eso somos los amigos, ¿no?
2: Okay, muchas gracias. Una pregunta, Nacho. Sí, los escucho seguido por Spotify. Sí. A veces que por cuestiones de trabajo no tengo chance, pero me preguntas si esto te lo puedo también.
1: Es el programa,
2: ¿sí? Okay, porque de repente no tengo chance de escucharlos diario, pero de medida de lo posible, tomo, siempre estoy pendiente. Y desde chiquillo siempre los he escuchado desde que estaba Juan Ramón Sáenz, que en paz descanse. Y pues aquí estamos todavía al pie del cañón.
1: Sí, claro, ahí en Spotify ya sabes, La Mano Peluda Grupo Fórmula.
2: Excelente. Bueno, pues muchísimas gracias, Nacho y Gina, por brindarme este espacio. Pues seguimos aquí al pendiente.
1: Hecho, mi querido Emanuel, muchísimas gracias.
0: Saludos.
1: Buenas noches.
2: Hasta luego, excelente noche.
0: Bueno, pues gracias, porque cada vez que ustedes participan y nos comentan este tipo de experiencias, nos va apasionando más el tema y vamos teniendo más información de cada una de las experiencias que ustedes nos cuentan. También estamos hoy platicando de estas señales que son como presagio de lo que va a suceder negativamente, ¿no? Por ejemplo, también aquí podemos englobar el silencio repentino de los animales. ¿A qué me refiero? En un bosque, en una calle o incluso dentro de una casa, siempre existe algún sonido. Si tienes mascotas, bueno, pues el ladrido, el maullido o una ave se escucha, pero hay testigos que describen un fenómeno donde todo queda en absoluto silencio al mismo tiempo. Los pájaros dejan de cantar, los insectos desaparecen, los perros permanecen inmóviles, mirando hacia un punto que los humanos no podemos distinguir. Se cree que los animales poseen una sensibilidad especial para detectar cambios en el ambiente y pueden percibir vibraciones, sonidos, olores o movimientos que nosotros no somos capaces de notar. Y ahorita lo seguimos platicando. El Miedofón, 55-2193-5926.
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3: Vamos a seguir recibiendo sus mensajes, sus comentarios y en este momento las preguntas que tú le quieres hacer al maestro Soham, pues le vamos a dar cabida porque él está a punto de llegar.
4: Sí, aún estás a tiempo de mandar tus inquietudes para poderlas charlar con el maestro, a ver cuál es la perspectiva en este caso de la parapsicología. Vamos a ver qué opina, qué dice y pues aquí vamos a seguir mientras tanto charlando sobre este tema o haciendo lectura de sus mensajes. Bueno, pues muchísimas gracias a los que se van anexando a esta emisión. Muchísimas gracias a mi querida Marielle. Magnus, bienvenido.
3: Ya tenemos aquí al maestro Eric Soham.
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3: Maestro, buenas noches, ¿cómo está?
6: Muy bien, Gina, buenas noches.
4: Soy muy bajito.
3: Ah, bueno, pues ya vamos a iniciar con las preguntas que lo están esperando. ¿Cómo saber si te están haciendo brujería?
6: Bueno, hay una sintomatología clásica, que es cuando las personas empiezan a sentir el cuerpo pesado, dificultades para dormir o duermen y no descansan, dolores generalmente en los parietales, en la nuca, en la espalda pesada, o en fin, hay muchos síntomas para poderlo pues sentir. Y en ese caso, ya ir a preguntar a alguna persona, como no sienten, ya nos dirá, pues te estás cargado, o se te pegó algo, o tienes algún tipo de trabajo, y entonces pues hay que proceder a retirarlo.
3: ¿Qué repercusiones tenemos los familiares de un Nahual? Lo digo porque me acabo de enterar que un tío fue Nahual y varios de los primos y sobrinos nada más no vemos que nos vaya bien, aparte de que varios heredamos ciertos dones aunque no los llevamos a la práctica. ¿Es posible que haya algún tipo de maldición o pacto que no nos deje que nos vaya bien en la vida?
6: Bueno, definitivamente debe de haber un tipo de energía que está condensado o está retenido ahí en donde estabas. Son parientes y si ocupaban las mismas propiedades, entonces eso puede provocar una carga energética negativa y pueden sentir todo lo que tenían, lo que tienen. Y lo que ellos comentan, que han tenido algunos dones como los que tenía esta persona, pues sí, eso no los compromete en nada, simple y sencillamente es una capacidad que se tiene.
3: ¿Cómo o con qué puedo protegerme energéticamente cuando estoy con ciertas personas que me siento incómodo y cuando me salgo o se van, me dejan del mal humor o me da sueño?
6: Bueno, aunque no es tan sencillo hacerlo, no por la forma de hacerlo, sino que en ese momento que van a llegar algunas personas, pues no tenemos probablemente piedras de alumbre, algunas piedritas de alumbre, o tengamos algunos limones que estén verdes muy bonitos, y entonces lo que hay que hacer pues es poner una varita de incienso, y para poder disimularse es para que huela rico y bla, bla, bla, y además cargar un limón o un poquito de alumbre que absorbe lo negativo.
3: Bien, ahora también...
6: Y luego quemar el alumbre o el limón.
3: Ok. Aquí otra pregunta, dice: maestro, Lucifer, Satanás y Luzbel, ¿son el mismo o son diferentes entidades?
6: No, son diferentes jerarquías, aunque tienen prácticamente lo mismo, están ordenados de la misma manera que está ordenado todo el cielo. Tienen el líder, tienen a sus súbditos y van de acuerdo al nivel que ocupan, van ocupando esos escaños de poder y de presencia en este plano.
3: De acuerdo a su experiencia, ¿cuál considera que es el fenómeno más inquietante de todos?
6: Pues el más inquietante de todos definitivamente yo creo que es la posesión, porque hay personas que tienen algún grado o algún tipo de posesión y no lo saben, y entonces eso atrae pues definitivamente malas energías, atrae a otros seres y generan un desorden energético y un desequilibrio en el lugar en donde se encuentran, y muchas veces ni siquiera lo saben.
3: Ok, aquí también están llegando más preguntas. Dice, ¿ha conocido a alguien que haya predicho su propia muerte?
6: Bueno, directamente solamente una persona, pero sí he sabido de muchos que dicen, pues ya no me siento bien, no estoy a gusto aquí, yo ya me voy, y guau, de repente se van. Y hay otros que ni siquiera se sabe y tienen, pues ya algunos días contados, pasan ese tiempo y a veces sin muchas enfermedades ni nada, un infarto al miocardio o alguna cuestión similar, y pues desencarnan rápidamente.
3: Okay. Ahora, ¿puede una entidad seguir a una persona de un lugar a otro?
6: Sí, de hecho se pegan. Hay ocasiones que una persona va, por ejemplo, a algún museo o a alguna casa antigua o algo así que esté infestada y saca de ahí, sale con algunos seres pegados, llega a su casa y ahí esos seres prácticamente, se oye chistoso pero es real, se bajan de esa persona o se separan de esa persona y se quedan ya ahí en su domicilio o en sus dominios.
3: ¿Cómo saber si una aparición es el espíritu de una persona fallecida?
6: Bueno, si la aparición tiene la fisonomía, tiene las condiciones de una persona fallecida, incluso hay ocasiones en que se puede hablar con ellos, a veces tienen pues algunas cosas que se dejaron pendientes y tratan de comunicarse con gente que pueda tener la capacidad de escucharlos para dejar el mensaje.
3: ¿Por qué algunas personas sienten que las observan o las tocan cuando están solas?
6: Bueno, el hecho de que nosotros podamos sentir si nos observan es que es comprobable, muy fácil ver a una persona en algún lugar donde estemos, verla en la parte de la nuca o en el parietal, y entonces pedirle que voltee o pedirle que haga algo, y generalmente lo hacen. Entonces, cuando una persona tiene ese tipo de sensaciones en su domicilio, en su casa o en las áreas que él está durante el día, puede ser que haya algún tipo de contaminación y terminan con esos seres adheridos a ellos.
3: ¿Es normal sentir una presencia después del fallecimiento de un familiar?
6: Bueno, sí, no necesariamente es el familiar. Hay ocasiones en que por las condiciones que hay, la mala energía, no mala, sino energía de baja vibración, el dolor, la angustia, la tristeza, eso trae a otros seres que en un momento dado podrían pegarse o podrían irse con alguna persona para quedarse ahí por un tiempo.
3: ¿Qué significa sentir un escalofrío repentino sin motivo aparente? En mi familia le llaman la muerte en chiquito.
6: La muerte chiquita, bueno, lo que pasa es que cuando se siente eso, nosotros tenemos un cuerpo vibracional o un cuerpo energético o un aura. Cuando tenemos contacto o tiene contacto con nosotros alguna otra representación, alguna otra calidad de energía similar a la de nosotros, la sentimos y puede ser el producto de alguna persona fallecida o de alguna entidad.
3: ¿Qué significa despertar siempre a la misma hora en la madrugada?
6: Bueno, hay ocasiones que se puede despertar a la 1, a las 5, eso pues sí es un desorden del sueño, pero cuando se despierta a las 3, cuarto para las 3 o 3 y cuarto, alrededor de las 3, es la medianoche, es cuando el poder de la maldad o de la oscuridad aumenta, y entonces los seres que están en ese ámbito es cuando tienen más presencia o cuando tienen más poder para poder arrimarse a nosotros.
3: ¿Las fotografías pueden captar energías o entidades?
6: Sí, por supuesto, de hecho hay muchas personas que se dedican a ir tomando fotografías en algunos lugares que están energéticamente cargados, y una vez que las revelan o que ven el resultado, pueden ver siluetas, pueden ver personas, pueden ver entidades, se pueden ver muchas cosas.
3: ¿Por qué hay personas que no podemos ver nada sobrenatural? A mí me gustaría vivir una experiencia así, pero nunca me ha ocurrido.
6: Bueno, y a lo mejor tiene una experiencia de esta naturaleza fuerte, pues no le va a agradar mucho. Eso depende del grado de sensibilidad y de la forma en que ellos pueden percibir si es que hay alguna entidad exógena o ajena a ellos, y puede estar por ahí, incluso llegan a ver siluetas o llegan incluso a ver algunos difuntos, y eso pues eso es alguna característica que tienen algunas personas, no todas.
3: ¿Es verdad que las mascotas pueden realmente percibir presencias?
6: Sí, porque son mucho más sensibles que nosotros. Por ejemplo, los gatos tienen la capacidad de poder ver el plano astral de una manera, vamos a decir, natural. Los perritos sí pueden, no como el gato, pero sí lo sienten. Y entonces el gato generalmente se evade y el perrito no. El perrito ladra a donde está sintiendo la vibración.
3: ¿Por qué de manera frecuente escucho como que me llaman por mi nombre, volteo y no hay nadie?
6: Esta es una capacidad que tienen algunos seres, incluso llegan a emular el tono de la voz de alguien conocido y les hablan. No necesariamente para hacerles nada, pero sí es incómodo y además pues sí causa determinado descontrol, desequilibrio, esa experiencia.
3: Okay, vamos a seguir recibiendo sus preguntas mientras vamos a una pausa. Maestro, regresamos con usted. El Miedofón, 55-2193-5926.
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7: Así es, y lo tenemos aquí en la línea, ¿verdad, magíster?
8: Sí, Nachito, aquí estamos.
7: Perfecto. Bueno, pues mire, vamos a ver, tenemos varias preguntitas por aquí, ¿eh? Dice: maestro, ¿pueden los difuntos tomar el cuerpo de un vivo para hacerse presentes?
8: Sí, definitivamente sí. Es una capacidad mediúmnica que tienen algunas personas. Y también algunas personas cuando fallecen han tenido siempre el conocimiento o la inclinación a esa parte intermedia entre los encarnados y los desencarnados. Pero sí, sí es posible.
7: Ok. Le preguntan, ¿puede realmente ser alguien un ave de mal agüero? ¿Y en qué momentos o por qué se le puede considerar bajo ese concepto?
8: Bueno, porque es una persona que trae una carga negativa considerable. Entonces, a los lugares a donde se arrima pasan cosas que no deberían de pasar, de mal agüero, o cosas que pueden causar algunas sensaciones, algunos eventos que no sean

0: juicios. Entonces eso sucede porque las personas traen una carga negativa muy particular o muy fuerte y entonces generan que esto suceda.
1: Ok, le pregunta al maestro, ¿a dónde van las almas de las personas cuyo en vida creyeron y rindieron culto a la Santa Muerte?
0: Bueno, se generan vínculos cuando se tiene la Santa Muerte, pues es un ser de oscuridad. Entonces, cuando se generan algunos vínculos con ese tipo de entidades, se puede tener algún tipo de manifestaciones muy desagradables.
1: Ok. ¿Los trabajos de brujería tienen caducidad si no se hace una limpia, uno?
0: Sí tienen caducidad, aunque no se haga la limpia la persona. Y dependiendo quién haya hecho el trabajo, hay algunas que con el tiempo van aumentando hasta que llegan a un punto en donde ya se empiezan a difuminar, pero generalmente sí.
1: O sea,
0: sí,
1: como se que puede. Se va debilitando la,
0: se va debilitando,
1: trabajando, el trabajo,
0: sí,
1: perdón.
0: El trabajo se va debilitando dependiendo de las actitudes, de las emociones y de las acciones de que esté teniendo la persona a la que le hicieron el trabajo.
1: Okay. Maestro, ¿qué opinas sobre el libro de Santi Solem? ¿Es real o es ficción? No sé si conozca usted al respecto.
0: Bueno, hay muchos libros que la gente puede ver y generalmente no saben si lo que están mencionando ahí es solamente una idea, es una sensación, es una percepción, es una historia o es realidad. Generalmente todas estas pues vamos a decir, todas estas cuestiones que se dice de algunas energías de baja vibración, generalmente son auténticas, solamente que no siempre son de una manera que sea tan frecuente y en una forma tan cercana.
1: Ok, mire, una pregunta muy, muy interesante y seria, ¿eh? Dice, una bruja que en los podcasts recomienda recetas oscuras a su audiencia, ¿esa bruja puede obtener un karma negativo? En internet hay muchas, dice, y muchos brujos así.
0: Sí, pero si eso que estás diciendo es completamente cierto. Hay leyes que operan y actúan en toda la creación. Entonces, si yo digo algo que la gente pueda utilizar y le haga daño, el que se hace una huella karmática soy yo. El que lo dice, el que lo indica, el que lo proyecta. Cuando algunas personas lo hacen, se genera ese vínculo y entonces pueden tener consecuencias, por supuesto que sí.
1: Y me imagino, maestro, sin ser experto yo, que obviamente también la persona que intenta hacerlo, pues debe tener alguna consecuencia, si no lo hace bien, si lo hace bien o no, es lo de menos, lo importante es esa intención, ¿no?
0: Por supuesto que la intención, si una persona trata de dañar y pudiendo hacer cosas como las que estás mencionando, pero no lográndolas ni nada, con la pura intención tiene lo suficiente como para cargarse con lo que está queriendo hacer y padecerlo él mismo. Eso, la mente es poderosísima, solamente que muchas personas no saben utilizarla, entonces lo hacen de una manera muy empírica y generan esa energía, pero se quedan con ella.
1: Entonces, ya nada más para cerrar esta pregunta, ¿diría usted que no es tan fácil para los principiantes? O sea, que no mejor eviten hacer esas prácticas, ¿o está bien que prueben?
0: Pues yo, esto que estás diciendo es muy interesante e importante, queridos amigos. Si una persona adquiere en algún lugar el conocimiento, o hay personas que están involucrando a otras personas, diciéndoles cómo hacer algunas cosas que no sean muy, vamos a decir, de luz, entonces sí tienen consecuencias. Vamos a recordar que hay una causa y un efecto y es una ley. Entonces eso no es cosa de si quiero o no quiero, si puedo o no puedo, no. Tú haces algo que genera un karma y eso por supuesto que te va a tener consecuencias.
1: En su opinión, ¿una persona bajo hipnosis podría predecir el futuro, los eventos venideros? ¿Qué piensa usted?
0: No necesariamente, hay personas que pueden hacerlo sin tener el estado de hipnosis, simple y sencillamente lo saben, pero hay personas que en estado hipnótico podrían proyectar probablemente si vieron una película o supieron de algún antecedente o algo y se quedaron con un trauma que no han detectado en el momento en que tienen una hipnosis, pueden mencionar y sacar eso como si fuera una vivencia propia y proyectarlo. Por supuesto que sí tienen consecuencias, pero no como la persona que lo hace en primera instancia.
1: Ok, le preguntan aquí, ¿por qué cuando una entidad aparece o se hace presente, la temperatura baja?
0: Porque son seres, todo es energía en este mundo, todo lo que hay es una manifestación muy particular de energía, si es un objeto, si es una persona, si es un tipo de energía o todo, pero sí, dependiendo lo que se haga con alguna clase de energía, puede manifestarse en la persona que lo está produciendo y generarle consecuencias, y consecuencias a veces muy difíciles de superar.
1: Ok, ¿es posible que exista gente que por naturaleza tenga bloqueada la capacidad de percepción paranormal?
0: Bueno, no, esa es una parte de un desarrollo. Nosotros como seres humanos tenemos muchas capacidades y muchas facultades, pero no las tenemos todas ni abiertas ni despiertas. Hay gente que puede tener desde que nace, pero ya tuvo la experiencia antes de nacer en otras encarnaciones, de tener evidencia, clarividencia, telepatía o alguna otra parte sensorial que pueda tener desarrollada. Y hay personas que pueden nacer y no tienen absolutamente nada. Tienen que trabajar para poder abrir esos canales de percepción y entonces poderlo hacer.
1: Ok, le preguntan, ¿cuál es el secreto jamás guardado a la humanidad? Algo que debamos conocer con urgencia desde su perspectiva, pues si es secreto no lo puede usted saber, ¿no?
0: Bueno, sí, muy buena deducción. Eso es muy difícil, o sea, las cosas suceden, y sí lo voy a decir, las cosas suceden dependiendo de la energía que se genera con las acciones, con los movimientos, con las intenciones que nosotros tenemos cotidianamente con todo nuestro entorno y con nosotros mismos. Y por supuesto que todo eso que estoy diciendo genera energías de la capacidad y calidad de lo que estamos pensando o proyectando.
1: Ok, le comentan aquí, si los fantasmas son energía, ¿se pueden capturar? ¿Se hace como, no, se hace con una cinta magnética? ¿Cómo se hace, perdón, se puede capturar como se hace con una cinta magnética? Pregunta.
0: Pues se pueden capturar determinados sonidos o determinadas energías, pero sí se puede hacer. Tú has visto, yo por ejemplo, si veo a un ser de oscuridad, puedo estirar la mano y agarrarlo y entregarlo. Pero esa es una capacidad que tengo innata. Entonces, por supuesto que se pueden hacer muchas cosas, pero no se tiene el control. Muchas personas empiezan a hacer este tipo de prácticas con algunos seres de oscuridad, pero no tienen la capacidad de poder en un momento dado controlar, nivelar o desaparecer la energía que están generando.
1: Ok, maestro, ¿qué le han dicho sus guías sobre el problema USA, Irán y Ucrania y Rusia?
0: Bueno, pues esto es algo que va por épocas. A la Virgen de Fátima, cuando trabajó con los niños, una persona adulta se acercó y le preguntó que si se iba a acabar el mundo. Entonces la respuesta de la Virgen de Fátima fue sí. Y le dijeron, ¿cuándo? Cuando hay hambruna en el mundo, cuando el Santo Padre sea perseguido. Y la tercera fue, deja recuerdo.
1: Sí, maestro. Ok.
0: Cuando el Santo Padre sea perseguido. Ah, y cuando venga una cantidad de erupciones y de terremotos en cadena en el planeta.
1: Desastres naturales, ¿no?
0: Desastres naturales, sí.
1: Ok. Me pregunto por qué hay gente que no quiere verme bien. Por más que los intento ignorar, siempre me los encuentro.
0: Bueno, aquí habría que ignorarlos él a los demás. Si él se siente bien y hay personas a las que no les parece o que están viéndolo de una manera, vamos a decir, con coraje o envidia, pues eso ya es cuestión de ellos. Vamos a recordar que todo lo que nosotros pensamos tarde que temprano se va a concretar y se va a realizar. Entonces, cuando una persona está equilibrada y otras personas no lo están, pues solamente las puede ver, las puede observar y dejarlas, y finalmente van a tener sus propias consecuencias.
1: Maestro, ¿existe el sello kármico?
0: Sí, por supuesto. Hay una, todo lo que es energía, todo lo que son los planos de existencia y todo lo que se proyecta, se hace y se parece, por supuesto que obedece a leyes, y hay personas que utilizando esas leyes pueden hacer que haya consecuencias en algún lugar, como son las famosas maldiciones. Uh-huh. El que toque esta puerta o la abra no durará más de tanto tiempo vivo o sano, se enfermará y morirá y por el estilo. Y hay ocasiones en que eso sucede al pie de la letra. Uh-huh. Se queda esa carga energética en algunos lugares, y las personas que osan ignorarlo, pues suelen padecerlo.
1: Okay, muy bien, maestro. Pues muchísimas gracias. Hemos llegado a la última pregunta de esta noche. Le agradecemos mucho.
0: Pues como siempre, un verdadero placer, Nacho Lina, queridos amigos. Y antes de partir, quiero invitarlos a que se suscriban a mi canal. Solamente en YouTube, pongan Maestro Eric Soham.
1: Así será, muchísimas gracias. Que tenga bonita noche.
0: Gracias, Nacho, gracias, Gina, gracias, queridos amigos. Buenas noches.
2: Saludos, maestro.
1: Hasta luego, despedimos al magíster Eric Soham. Vaya, con muchas preguntas esta noche, ¿eh? Ahora sí se despacharon, amigos. Es bueno, pues para eso hacemos esta sección, para que ustedes pregunten y pues que el maestro responda desde la parapsicología, ¿verdad? Él es parapsicólogo y sus respuestas van en esa línea, mis amigos. Bueno, pues tenemos aquí un audio, vamos a escucharlo. Adelante.
3: Hola, Gina y Nacho, soy Chris de Las Vegas, ¿cómo están?
1: Bien, amigo.
3: Estaba oyendo el maratón, ahora sí, medio ton, perdón. Sí, sí. Me acuerdo, yo a los 18, yo me salí de mi tierra a los 15 años, y regresé a los 19 años, yo soy de San Luis Potosí. Yo regresé a los 19 años y andamos con unos amigos, éramos como 4. Dice, ay, vamos a la cacería. Le digo, va. Nos fuimos como a las 12 de la noche para irnos a cazar liebres, según. Yo llevo un rifle de diablos. Y ahí íbamos en friega, ¿no? Y ahí íbamos. Ya caminando un rato, ¿no? Ya como una hora de las casas, ya puro monte. Calle, pues, y monte a los lados. Ahí andábamos, según, buscando liebres a la cacería, según. Y en ese rato, pues, íbamos en la calle, y enfrente nos separó un pájaro, tipo pájaro grandote, como un búho, algo así. No sé si lo conoces, los como tipo teculote, pues. Y el pero se llama un tapacaminos. Ese basque, este tapacaminos, como se pone en medio de la calle, tú sigue avanzando, él vuela más adelante y se para en medio de la calle. Y así sencillamente te lleva un buen paso, como tú caminas, así se va a ir. Ya cuando te estés, ya hasta que te, no sé, se te queda bien, es un como un bug grande, pero no es parecido, pero no es. Pues linda para caminos. Bueno, el chiste que ya, bueno, ya eran como las 3:30 de la mañana, dije, vámonos, ya no encasamos nada. Nomás vinimos a hacer burlotes, papá, ya éramos 4, tío. Y entonces me dice, no, pues la vía para irnos para la casa. Ah, ok. Nos subimos, nos pasamos todo como un monte. Y llegamos a la vía, de ahí nos fuimos para la casa. Andamos como una hora más o menos o más. Llegando a la vía se veía uno que se hacía chiqui, chiqui, chiqui, ¿qué es eso? Como el tren, como si venía el tren. Y dije, ¿qué es eso? Y en otro, pues la vía miraban de lejos, no se miraba nada, de otro lado nada, y pues qué viene. Y dice, y se oía más cerca, pero pues nosotros no mirábamos nada, ya eran como las 3:30, todavía me acuerdo, porque checábamos las horas, dije, ya para irnos. Eran como 3:30 de la mañana, dije, entonces, no, pues no pasa, no se oye nada, me dice, se oía que venía el tren y nosotros viendo el carro, para un lado y para otro y nada, y ¿qué es ese ruido? Y dice uno de los más grandes que andamos, un compa de los más grandes que nosotros, dice, hey, bájense de la, a que salimos de las vías, aquí en la orilla, y piense al monte, y gachen la cabeza. Ah, todo bien obediente, ahí vamos para afuera, porque pues se oía ruido. Y nada. Pero cuando sí, pero que muy raro, porque cuando agachamos la cabeza, sí pasó ruido enfrente de nosotros. Y no dice el otro, hey, no levanten la cabeza. Y nosotros, pues nosotros no miedo porque pues no miraban nada, se oía ruido que venía por las vías. Pasó como si estuviera enfrente de nosotros un chico, chico, chico, algo así, se oía muy raro, ¿no? Y dice, no, no, no, ya, nos levantamos y miramos para todos lados y se fue el ruido. Ya, chis, ¿qué, pues qué fue? Nos dio miedo, ya nos para la casa. Ya nos fuimos. Ya cuando llegamos a la casa, dice, oye, ya le dijimos al más grande, el que no tiene el suelo, no miren para arriba. Le digo, oye, ¿qué es? ¿Por qué? ¿Qué es lo que se escuchó? Pasa a ver, le digo, no, está raro. Dice, es el garrotero. Es el garrotero, dice, el que anda ahí. El garrotero, sí, dice. Ese se oye el ruido, pero nadie lo ha visto. Dicen que cuando lo mira uno se desmaya. Es un señor que murió ahí, es el garrotero, dicen. Y murió ahí en no sé cómo ese señor era un garrotero de ahí de las vías y que murió y traía eso y las antes había unas cositas para resoldar las cosas con unos un pedazo de como trenecito chiquito y ahí llevaban toda la herramienta para soldar cosas a donde a más lados aquí está, ¿no?
1: Ajá.
3: Y decían el garrotero, dice que parece que y se oye mucho allá en mi pueblo ese lado de las vías. Anoche siempre se escuchaba. Y otra historia más cortita. Mira, mi mamá tenía como, en paz descanse, tenía como 8 años, 10 años tenía. Y en el pueblo hay un pozo. Entonces mi abuela se salió, entonces dijo mi abuela, es lo que cuenta mi mamá, en paz descanse, me contaba que mi mamá se había salido, mi abuela se había salido y ella se fue, dice, pues, no llegó mi mamá, ya se fue, llore y llore, dice, porque se quiso peinar y algo así que no se pudo peinar sola, entonces se fue a buscar a mi mamá, a mi abuela, ahí fue a buscarla, dice, ay, va a buscarla. Y miro una, y como mi abuela tenía el cabello muy largo, había una señora de blanco sentada en un pozo. Entonces llegó mi mamá, dice, hey, mamá, dice, en una trenza, porque yo no pude hacérmela. Y no le contestaba. Dice mamá que no le contestaba. Entonces, mamá, hazme la trenza, por favor. Y le damos, dice yo, y el último le contestó: yo no soy tu mamá.
2: ¿Eh?
3: Así con una voz muy, muy rara, dijo: no, yo no soy tu mamá, le contestó. Pero estaba sentada en el pozo, dice mi mamá que estaba sentada en el pozo, tenía cabello muy largo, pero no le vio la cara, nomás dice que estaba para el lado del pozo. Y mi mamá llegó al otro ladito, no alcanzó a ver, nomás miraba, la confundió como porque tenía cabello largo también. Como mi abuela. Entonces dijo, ya se fue, dice, ah. Y él dijo, no, yo soy tu mamá, entonces se regresó y se fue. Así buscando a mi abuela, y ella o salió yo para la calle otra vez, porque tío, del pocito era como, está medio de la plaza, ese pocito. Dice mamá que se fue para atrás, y ya de lejos vio que salió de una casa. Mi abuela, entonces cuando volteó otra vez a la pozo, ya no estaba la señora. Esa historia siempre me contaba mi mamá, para descanse. Bueno, saludos, soy Cris de Las Vegas.
1: Adelie, mi amigo, muchísimas gracias. Bueno, pues tus historias muy interesantes, muy buenas. Y pues a todos los que nos escuchan, les pedimos que se animen también a contar algo, ¿verdad?
2: Sí, que estén aquí participando acerca de lo que has vivido, porque muchas veces nos dicen, es que me da pena, es que se van a burlar de mí, pero es un espacio que está a punto de cumplir 31 años de manera ininterrumpida. Y cada noche, los que nos reunimos creemos que existe algo que parece increíble, pero que cuando hay alguien que lo cuenta y que nos dice, yo lo viví, le creemos al 100%.
1: Exacto. Pues mis amigos, ha llegado el momento de despedirnos, Gina.
2: Agradecemos su presencia, que esté en cada noche con nosotros, y la invitación es para que mañana nuevamente nos reunamos a escuchar relatos que nos impactan. Soy Gina Avilés.
1: Hasta luego, Gina. Yo también me despido. Soy Nacho Muñoz, agradecido con Dios y con ustedes, porque juntos escuchamos buenas historias. Que tengan la mejor de las noches, descansen, y como decimos aquí, ¡cabot!
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0: Y así llegamos al final de una emisión más de La Mano Peluda. Gracias por acompañarnos durante esta noche y por adentrarse con nosotros en estas historias que, verdaderas o no, siempre nos dejan algo que pensar. Al final, cada quien decide en qué creer, pero hay relatos que permanecen en la memoria mucho tiempo después de haberlos escuchado. Yo soy Isa y les agradezco el favor de su compañía. Descansen, cuídense mucho y recuerden que el misterio no desaparece cuando termina el programa. Simplemente espera a que vuelva a caer la noche. Hasta la próxima.
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1: Y ahora sí, hemos llegado al final de nuestra programación del día de hoy. Quiero agradecerles de corazón por haberme acompañado durante estas horas. Gracias por estar presentes en el Pide y Canta, por disfrutar el ring musical y por adentrarse conmigo en el misterio de la mano peluda. Espero que cada uno de estos espacios haya hecho su día y su noche también un poquito más agradable. A nombre de todo nuestro equipo, gracias por su preferencia y por permitirnos entrar hasta sus hogares, sus trabajos o acompañarnos en el camino. Yo soy Isa y ha sido un verdadero gusto estar con ustedes. Que tengan una excelente noche, descansen, cuídense mucho y recuerden que mañana tendremos una nueva cita con más música, entretenimiento y muy buena compañía. Hasta mañana y que pasen una excelente noche. Son las 10 en punto y esto fue La Raza 92.5 FM XHGQ.
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7: Las 10 con 2.

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2: Las 10 con

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1: Las 10 con 17. Las 10 con 17.

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6: Las 10 con 25.

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1: Las 10:32.

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9: Las 10 con 36.

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1: 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Las 10 con 40.
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3: Las 11 en punto.

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1: 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Las 11, con 11.

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1: Las 11 con 20.

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5: Las 11 con 26.

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5: Las 11 con 37.
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5: Las 11 con 37.
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2: Las 11:41.

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2: Las 11:45.

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2: Información deportiva. Nahuel Guzmán, portero de los Tigres, fue castigado con 7 partidos en la CONCACAF por insultos a los árbitros y pelea después del partido Toluca contra Tigres. También fueron castigados André Pie Guignac y Antonio Briseño. Mis amigos, soy Edgardo Lozada Ruiz.
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3: Las 12 con 3.
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1: Las 12:10.

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0: Las 12 con 32.
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0: Las 12 con

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2: Las 12:36.

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1: Las 12:43.

0: Las 12:47.
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2: Las 12 con 54.

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2: El delito de amenazas en México se ha incrementado constantemente desde el 2019 a la fecha, reflejando mayor incidencia en el sexenio de Andrés Manuel López Obrador, especialmente en el año 2023 y en años posteriores, aunque en menor cantidad prevalece una constante apertura de carpetas de investigación. Según el reporte de T-Rochert, en el sexenio de Claudia Sheinbaum son 199.867 carpetas de investigación abiertas por este delito, y al evaluar la evolución histórica de la última década en el país, el volumen anual de este delito contra la libertad y la seguridad de las personas mostró una marcada inercia a la alza, alcanzando su pico más crítico en 2023 al cerrar con un récord de 140.430 registros oficiales. Mi nombre es Mayra Ramos y recuerda, nos puedes visitar en la página www.todonoticiasdigital.com.
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1: La 1:07.

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2: La una con 18.

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2: La 1:29.

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3: La 1:34.

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2: La 1:38.

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5: La 1 con 42.

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2: La 1:55.

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1: La 1:59.

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2: Luego de un nuevo desafortunado accidente que terminó con la vida de un infante en la capital michoacana tras ser arrollado por el ferrocarril, colectivos encabezados por la Asociación Civil Civilizante Michoacán se pronunciaron con la exigencia de generar de forma inmediata y vinculante un plan integral de seguridad peatonal en todos los cruces de la ciudad, pues se lamentó la falta de sensibilidad de parte de las autoridades de los tres órdenes de gobierno al recordar que apenas hace 2 meses habían mostrado el compromiso de erradicar la descoordinación institucional en cuanto a acciones a favor de una vialidad segura para el peatón. Durante el encuentro nacional de la coalición Movilidad Segura albergado en la capital del estado, Morelia. Mi nombre es Mayra Ramos y recuerda, nos puedes visitar en la página www.todonoticiasdigital.com.
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3: Las 2:18.

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1: 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Las 2:31.

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2: Las 2:35.

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2: Las 2:45.

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2: Las 2:58.

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2: Información deportiva. En gran partido, la última semifinal se realizó entre Inglaterra y Argentina. Indudablemente que el partido llevaba mucha dosis de morbo. El primer tiempo flojón, pero muy peleado. Y al 54, gol de Gordon aprovechando un centro y distracción de la defensa. Gol de Inglaterra. Entonces, ¿cuál 80? El gol de Enzo Fernández y al 92 gol de Lautaro Martínez, que acababa de entrar en un centro medido, el gol del triunfo. La final el domingo, España contra Argentina a la 1:00 p.m. Mis amigos, soy Edgardo Lozada Ruiz.
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3: Las 3:05.

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2: Las 3:36.

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1: Las 3:41.

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2: Las 3:55.

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2: Las 3:59.

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2: El saldo de víctimas mortales por la secuencia de terremotos que sacudió el norte de Venezuela hace 3 semanas ya se elevó a 4.800 fallecidos. Las autoridades legislativas de la nación sudamericana confirmaron la adición de 95 decesos en el reporte más reciente de las brigadas de búsqueda, por lo que el presidente de la Asamblea Nacional, Jorge Rodríguez, difundió la actualización de los datos y además dijo que la cifra de lesionados se mantiene en 16.740 personas, mientras que los equipos de emergencia médica han brindado asistencia a un total de 33.652 pacientes en las áreas afectadas. Mi nombre es Mayra Ramos y te invito a que nos visites en la página www.todonoticiasdigital.com.
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3: Las 4:18.

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1: 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Las 4:20.

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1: las 4 con 20.

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2: Las 4:29.

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2: Las 4:34.

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3: Las 4:44.

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3: Las 4:49.

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2: Las 4:58.

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2: Información deportiva. No se sabe cuántas jornadas queda fuera Alejandro Sendejas del América. Lo operaron, le hicieron limpieza articular de la rodilla derecha. Mis amigos, soy Edgardo Lozada Ruiz.
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4: ¿Cómo está usted? Muy buenas tardes. Gracias por estar con nosotros en esta siguiente media hora, en este su programa que se llama Entérate, donde la actualidad toma la palabra. Mi nombre es César Guillén y lo voy a acompañar la siguiente media hora para que usted conozca todo lo más relevante que está sucediendo en el estado de Michoacán. Hoy es jueves 16 de julio, viernes chiquito, ya casi lo logramos, nos queda el día de mañana. Y pues aquí les voy a platicar lo que está sucediendo en el estado de Michoacán. Pues ya se definió el fútbol, ya estamos en la último jaloncito. Sábado a las 3 de la tarde, el partido por el tercer lugar. Domingo 1 de la tarde, el partido por el campeonato. Inglaterra contra Argentina es la final. No, España, ya me corrigieron aquí, España es la final. Entonces, pues usted, ¿a quién le va? ¿A los latinoamericanos o a los europeos? Y el tercer lugar, pues sí, son los dos europeos, Francia, Inglaterra, y la final es Argentina, España. Así es que usted ya lo tiene usted ahí. Y pues lo voy invitando una vez más, si quiere ir a pasarla bien ahí en el Jalo Futbolero, pues ahí sigue la pantalla, ahí podrá disfrutar de la final con una buena comida, una buena bebida y pasarla bien ahí con la familia. Es fin de semana, llévese a la familia, la verdad es que se la va a pasar bien ahí. Llévese a sus hijos, llévese ahí, llévelos a comer un ratito ahí, a distraerse, a ver el partido de fútbol en una mega pantalla, pues la va a pasar bien. Pero vamos, ahora sí vamos con las noticias que están marcando la tendencia en la actualidad de Michoacán. La planta de tratamiento de aguas residuales San Antonio transforma el saneamiento en Uruapan. El gobernador Alfredo Ramírez Bedoya destacó el impulso histórico a la infraestructura pública de la entidad. Entregan laptops a los 52 ganadores de la Olimpiada del Conocimiento Infantil 2026. Viaja seguro este verano, descarga la app 911. Aquí mi compañera Milena Suástegui nos va a contar todo sobre ello. Inician los estudios para impulsar la indicación geográfica de la nieve de Pasta en Pátzcuaro. Y el gobierno estatal refrenda su compromiso con la preservación del patrimonio natural. Con esa información vamos a arrancar. Vamos ahora a platicarles sobre la planta de tratamiento San Antonio en Uruapan. El gobernador estuvo de gira en estos días allá en Uruapan y fíjese que supervisó el funcionamiento de la planta de tratamiento de aguas residuales San Antonio Zumpimito a un año de su entrada de operación. Esta obra permite sanear el 82% de las aguas residuales que se generan en Uruapan, con lo que se consolida un avance histórico en materia de infraestructura ambiental. Una vez que el agua tratada cumple con los estándares de calidad establecidos, se podrá destinar a diversos usos, entre ellos actividades agrícolas, industriales, pues lo que contribuye a cuidados y recursos hídricos de la región. Vamos a escuchar la nota de mi compañera Valeria Pantoja, si no me equivoco, y aquí le tenemos la información.
5: La planta de tratamiento de aguas residuales San Antonio cumple un año de operación, consolidándose como una de las obras ambientales más importantes para Uruapan, al permitir el saneamiento del 82% de las aguas residuales que se generan en el municipio. Así lo destacó el gobernador Alfredo Ramírez Bedoya.
6: Amigas, amigos, seguimos en Uruapan. Esta es la planta San Antonio. Es una planta tratadora de aguas residuales muy grande. Aquí en Uruapan estamos con Grecia Quirós, la presidenta municipal, secretario de Obras Públicas, Esteban. Estamos también con el director Capazo, con Olivia de SEAC y la diputada federal Lupita.
5: Durante una supervisión, el mandatario estatal destacó que para rescatar y poner en funcionamiento esta planta se realizó una inversión de 200 millones de pesos, lo que permitió recuperar una infraestructura que permaneció abandonada durante varios años.
6: Esta planta duró, ¿qué serán, Grecia? 14, 15 años. Nunca se echó a andar, la construyeron, pero nunca la pagaron, por decir así. Pagaron el 30% de la obra y nunca pagaron el 70%. Es decir, no funcionaba, no operaba. Tiene una capacidad de 300 litros por segundo, es muchísimo. Hoy, nos dice Capazo, están tratando 200 litros, es decir, todavía podemos tratar otros 100 litros más de aguas residuales de Uruapan. Si lográramos tratar esos 100 litros más, estaríamos casi en el 95% del tratamiento total del agua.
5: El gobernador afirmó que se continuará trabajando para optimizar el funcionamiento de la planta, ya que al operar el 100% tendrá la capacidad de tratar hasta el 95% de las aguas contaminadas de Uruapan. Reportó para Entérate, Valera Pantoja Camarena.
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4: Ahí lo tiene usted, y fíjese que esta es una información muy buena porque en otras ocasiones ha mencionado el gobernador que muchas veces se utiliza agua, pues digámoslo así, agua limpia para temas agrícolas que se podría usar para personas. Y luego, las aguas residuales que muchas veces se trataban, se volvían a tirar al agua, al río, contaminado, y entonces esa agua era con la que regaban los predios, los productores agrícolas. Entonces era un desastre, la verdad. Y han puesto orden en este sentido y ahora las aguas tratadas pues ya no se vuelven a mezclar con las aguas sucias y son las aguas que pues se pueden utilizar para, como dice la nota, industria o para agrícola y demás. Hay que recordar que el agua es un recurso limitado, pero no todas las aguas son iguales, literalmente. Hay aguas que se pueden tratar usted mismo en su casa, el agua que sale, que se desecha de la regadera o de la lavadora o cuando se lava, esa agua se puede tratar, se puede limpiar y ya no es para consumo, pero sí se puede utilizar para regar las plantas, por ejemplo, no pasa nada. Hay aguas que sí quedan totalmente contaminadas y pues esas ya no se pueden reutilizar, pero hay aguas que sí son reutilizables y la verdad es que funcionan muy bien. Vamos a ir un corte y regresamos con usted y le sigo contando porque ya vienen las vacaciones y mi compañera Milena Suástegui nos va a decir qué podemos hacer para reportar y estar seguros. Vamos a un corte.
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1: Las 5:14.

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1: Las 5:34.

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2: Las 5:38.

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1: Las 5 con 40.

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2: Las 6 con 2.
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3: Información deportiva. El Cruz Azul necesita dejar de lujo el Estadio Ciudad de los Deportes porque quiere jugar ahí. 3 años no tiene estadio. El primer partido de esta temporada lo jugará como local en Querétaro. Mis amigos, soy Edgardo Lozada Ruiz.
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1: Las 6:11.

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1: 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Las 6:20.

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2: Las 6:40.

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5: Damos inicio un día más a nuestro maravilloso programa natural y espiritual. Un día más como es este viernes cabalístico. Yo quiero invitarte a que te reúnas en familia y visiten esta pobre casa. A mí me ha dicho en mucha alegría cuando vienen varias familias reunidas para hacerle la limpia hasta el más chico y el más grande. Me da felicidad verlos cómo salen contentos, alegres, de esta humilde casa, porque yo sé que muchos padres como ustedes les da tristeza cuando ven a su hijo hundido en la tristeza, porque se está quedando ciego, sordo, o muchas veces ha perdido la fuerza para caminar, para hacer las cosas, ha perdido las ganas de vivir. Muchas veces ve usted los hogares de su hijo destruirse por tantos y tantos problemas, ver cómo su hijo batalla diariamente. Lucha todos los días porque es un luchón de crianza que ustedes le enseñaron a trabajar muy duro y se van para el otro lado para conseguir sus propias cosas, sus objetivos, construir su casa y tener a su familia bien. Pero por razón y el motivo el diablo se mete en estos matrimonios y en esta vida tan maravillosa que ellos llevaban. Da tristeza y por eso ustedes se desesperan también. Porque quieren la felicidad del ser amado, porque quieren la felicidad de la persona quien los rodea realmente. Yo sé que cuando vienen aquí, ya vienen porque están ya muy desesperados, angustiados y no encuentran una solución para ese ser que tanto aman. Y por eso yo les invito este viernes cabalístico, si tiene a tu familia a tu lado, tráela también para hacerles una maravillosa limpia. Sé que las limpias no curan, pero sé que ayudan mucho y tranquilizan al ser querido para que puedan tener un momento y un espacio de felicidad y de suerte. Porque tenemos en nuestros hijos profesionales que no han podido lograr sus objetivos. Y por eso yo les invito a que vean una luz, una esperanza y una verdad. Una verdad que está carcomiéndolos a su alrededor. Yo me siento muy contento cuando las familias salen contentas de acá. Y alegres y curados, porque a mucha gente hemos podido curar. Y estas personas me recomiendan con uno y con otro, porque la rama alimenticia nace ahí. Siembra y recoge, decía mi abuelo. Y mi padre me dice, si tú sabes sembrar felicidad y prosperidad a las personas que te visitan, demuéstrales tu capacidad. Y demuestra qué tan feliz eres tú antes de darle felicidad a los demás. Y eso lo he hecho. Cuando las personas vienen acá, algunos me he vuelto muy amigos con ellos, los abrazo, les estrecho fuertemente mi mano para que sientan esa energía positiva. Les demuestro que vengo desde lejos y todos los días me siento muy feliz, a pesar de que tantos problemas de todos ustedes están en mi mente porque tengo que solucionar miles y miles de casos. me traen aquel que tiene cáncer, me traen aquel que tiene una enfermedad de infección en el riñón, en el hígado, páncreas, aquellas personas que tienen piedras en la bilis, en la vesícula, en el riñón, les he podido ayudar a solucionar ese problema expulsándole esas piedras antes de que tengan que operarlo. Aquellas personas con fuertes dolores de cabeza, que se los hemos podido ayudar. Aquellas personas que vienen porque su matrimonio se está destruyendo y hemos podido hacer que ese matrimonio vuelva a ser el mismo y mucho mejor que lo que era antes. Personas que confían en este cristiano porque saben y conocen mi trabajo y por eso con confianza día a día me traen más y más recomendados. Familias, personas de lejos. A mí me llaman diariamente y me dicen, maestro, es que me dieron este número porque me dijeron que usted era muy bueno y me puede ayudar con tal problema. Pero yo no me encuentro allá. Me encuentro en la ciudad de Querétaro, hay personas que me han llamado de la ciudad de Monterrey, hay personas que me han llamado de Ciudad Juárez, de Tijuana, de Baja California. Quiero recordarles que no solamente usted va a encontrar un amigo para solucionar los problemas que tiene a su alrededor, sino también para que usted levante totalmente su espíritu, su alma y su prosperidad, porque todos tenemos un motivo para estar en esta tierra. Y ese motivo eres tú, especialmente darle la felicidad a la familia que te rodea, a esos hijos, a esa esposa y a esos padres que lucharon por ti. Y hacer caso, señores, cuando un padre presiente y le dice a uno que algo malo va a suceder y está nervioso, por favor, hay que obedecer. ¿Por qué? Porque cuando el río suena, piedras trae, señores. Y ahí hay que ponerle cuidado. Nuestros padres nos trajeron a este mundo. Y es como si tuvieran un don de presentimiento sobre nosotros. Por favor, hagamos caso. Nada se nos quita con obedecer. Ayudar a nuestros viejos a que estén tranquilos, a que sean felices con nosotros. No darle más dolores de cabeza como se los damos diariamente. Señores, yo les invito a que encuentren una solución a tantos y tantos problemas. Y no solamente por ustedes, también por sus viejos. Porque también tenemos a nuestros padres con dolores de rodilla, dolores de pies, dolores de espalda, rótulas, se les cae el cabello, los ojos lo están perdiendo, también están quedando sordos. Señores, la ceguera sobre todo. Por favor, tráiganlo que yo aquí les doy una consulta a ellos también. Una limpia, tráiganlos preparados con dos huevos, agua bendita, una veladora blanca, albahaca y papel aluminio. También ustedes den un poquito para que ellos también estén bien, porque la salud de ellos es importante para que ustedes sean felices. 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Don Agustín, muy buenos días. Don Agustín, usted va a ser feliz. No se preocupe porque me escribe desesperado que ya han pasado los meses y su esposa no ha vuelto con usted. Ella de la noche a la mañana tomó las maletas y usted no supo para dónde tomó. Ya ha averiguado y nadie le da razón. Tú me preguntas si realmente ella tiene otra persona o está viviendo con otro hombre para definitivamente olvidarte de ella, pero no quieres olvidarte de tu nena. Así que, don Agustín, no te preocupes. Tu esposa está bien, pero no tiene otro hombre. Realmente tu esposa se fue a vivir con un familiar de ella, pero no lo hizo porque no te ame. Si te ama y te extraña mucho, lo hizo porque tú hiciste cosas que no debiste hacer. Invertiste todo tu capital sin consentimiento de ella. Prácticamente perdieron todo el dinero en un mal negocio donde ella se vino a enterar por boca de los demás. Tú nunca le contaste la verdad. Invertiste en algo que no era buen negocio. Te engañó tu propio hermano. Pero bueno, eso hay que mirarlo después. Ahorita lo que hay que hacer es buscar la manera de que tu esposa vuelva contigo para que empieces a agarrar fuerza. porque cada día tu bolsillo está muy grave y aparte de eso, estás tomando mucho porque extrañas a tu pareja, pero eso no es pretexto, don Agustín. Visíteme que te voy a ayudar. Te voy a ayudar a recuperar lo que perdiste porque fue injusto todo lo que pasó con tu vida y la vida de ella. Y van a ser felices porque sé que podemos levantarnos como las aves fénix. A veces nos caemos, pero hay que levantarnos. Así nos tropecemos 20 veces en la vida, nos podemos levantar porque todo lo que tenemos en nuestro cuerpo son ganancias. El Señor nos da muchas cosas maravillosas, pero podemos recuperar todo lo que hayamos perdido. ¿Recuerda usted mi dirección en esta hermosa ciudad de Los Reyes? 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
4: 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Las 6:59.
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20: Hola, ¿cómo están? Muy buenos días, qué gusto saludarlos una mañana más, ya fin de semana, viernes 17 de julio, una mañana más, y también los informamos hoy. En las noticias de hoy, Somos México y el PAN reaccionaron ante el arresto de Ernesto, exigen su liberación inmediata. México emite alerta de viaje por brote de diarrea explosiva en Estados Unidos. Nueva baja en la fiscalía, se va otro fiscal especial tras la salida de Ulises Lara. Alcaldesa de Coeneo denunciará a 5 medios por presunta violencia de género. Michoacán fortalecerá ganadería regenerativa en 50 municipios. El drama de Marx Arriaga remata su casa porque no tiene dinero después de salir de la SEP. En otro tema, Intocable recibió su estrella en el Paseo de la Fama en Hollywood. Adiós al voto femenino, una polémica propuesta en Estados Unidos y la realidad mundial de las mujeres. Naufragio en Indonesia deja un muerto y 24 desaparecidos. Meteorito que cayó en Nueva Jersey revela origen de la vida. ¿Cómo puedes usar los velatorios del IMSS a bajo costo? Felipe Calderón asegura que México va en la misma dirección que Venezuela y critica la reforma judicial. Hoy viernes tendremos Guache del Guarache, además la información policiaca y todos los temas deportivos de hoy. Vamos con las nacionales.
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20: En las nacionales de hoy, Somos México y el PAN reaccionan ante el arresto de Ernesto, el exgobernador de Baja California. Fue gobernador hace como 40 años. Somos México calificó como arbitraria e ilegal la detención del exgobernador de Baja California, Ernesto. Exigió la liberación inmediata de quien también es miembro de su consejo. El partido aseguró que Ernesto ya explicó detalladamente ante las autoridades y ante los medios de comunicación lo irracional e inconsistente de tales acusaciones, dijo, puesto que la empresa de la que es socio está avalada por aduanas, el SAT y la Secretaría de Energía. Como el propio Rufo Apple lo ha declarado, la empresa de la que es socio tiene como actividad principal los trámites y gestiones aduanales de productos que otras empresas y particulares quieren introducir al país. Su relación directa es con la Agencia Nacional de Aduanas de México para los trámites administrativos. Es la ANAM la que certifica el tipo de producto que se introduce a México. Rufo Apple lo ha dicho públicamente, la ANAM es el gran responsable de evitar o permitir el tráfico de huachicol. Aún así, de manera abusiva, la fiscalía encabezada por Ernestina decidió arremeter contra Rufo mientras se hace de la vista gorda ante la contundente evidencia de fraude fiscal más grande de la historia, el tráfico ilegal de combustible, el huachicol fiscal perpetrado por las autoridades federales, entre ellas la Secretaría de la Marina. Eso es lo que dice el boletín de Somos México, del Partido Nuevo, pero con integrantes de partidos anteriores. Y el PAN de Baja California asegura que la detención del exgobernador se trata de un intento de desviar la atención de la controversia generada en los audios atribuidos a la gobernadora Marina del Pilar, en donde intentan pactar con supuestos intermediarios de agencias de seguridad en Estados Unidos. Bueno, no intentan, realmente sí, pues sí pacta. Ante el desastre de Morena por los audios de Marina, hoy pretenden generar un distractor. La detención injustificada de Rufo no es más que una burda y sucia maniobra que se les va a revertir ante la gente, se publicó en el perfil del PAN de Baja California. El grupo también consideró que la detención del exgobernador corresponde a las autoridades conducir el proceso con estricto apego a la ley. Dijo tener confianza en que se aclararán los hechos que se le imputan por las vías legales correspondientes y reiteró que ninguna persona debe estar por encima de la ley, pero tampoco por debajo de las garantías que la Constitución reconoce para cualquier ciudadano. Es los comentarios que hicieron el PAN y Somos México en relación a, pues, a esa detención, dicen ellos que arbitraria. Vamos a escuchar un poquito de lo que dice Ernestina Godoy sobre esta detención. No muestran pruebas, no muestran evidencias, no muestran nada, porque ya ves que ahorita se puso de moda que los testigos no importan, sino nada más pruebas, videos. Bueno, pues de eso no hay nada, pero ellos ya investigaron y Ernestina habla ahí a detalle de lo que encontraron con la fiscalía. Vamos a escuchar un poquito de lo que dice Ernestina.
11: Con actividades de servicios portuarios, dragados y operación de puertos, fundada por Ernesto N., ex gobernador de Baja California, quien fue aprehendido en Ensenada, Baja California, por elementos del Gabinete de Seguridad. Las empresas relacionadas con esta red se dedicaban formalmente a la importación de productos derivados del petróleo. Sin embargo, al momento de introducir la mercancía a México desde Estados Unidos, declaraban cantidades menores a las reales o registraban productos diferentes a los que efectivamente estaban transportando. El producto provenía de refinerías ubicadas en Texas, Estados Unidos, y era distribuido principalmente en Coahuila, Durango y Zacatecas. Una vez en territorio nacional, la mercancía era internada sin que se realizaran las revisiones aduaneras correspondientes. De acuerdo a nuestra investigación, la red declaraba solo el 10% de la capacidad real de cada carro tanque de ferrocarril. Reportaban alrededor de 10.000 litros, cuando en realidad estaban transportando hasta 110.000 litros. Ese combustible ingresaba sin revisión aduanera y era descargado en vías de conexión llamadas espuelas ferroviarias para su distribución ilegal. En esos puntos, y sin contar con los permisos correspondientes de la autoridad reguladora del sector energético, el producto era descargado en pipas y tractocamiones perteneciente a 7 empresas diferentes. Después, estas empresas se encargaban de vender y distribuir el combustible en distintas regiones del país.
20: Bueno, eso, y es un poquito más extenso el audio, nada más pusimos una parte de lo que la fiscalía con Ernestina encontró con esa investigación que realizaron, pero detenidos solo hay uno. Digo, deberían pues de haber más. Ahí hablan de tractocamiones, de 7 empresas, de los de las aduanas que permitían que pasara eso sin revisarlo, los gasolineros que compraban el combustible que no había pagado impuestos, por eso se le llama huachicol fiscal, o de gasolina, pues, huachicol de combustibles ahí. Bueno, interesante todo el tema de lo que encontraron, pero detenidos solo hay uno. Y detenidos de la Secretaría de Marina no hay ninguno, que tienen que ver con el otro, el desvío más grande que se haya registrado en la historia de este país de dinero, que eran como, ya ni me acuerdo la cantidad, no me acuerdo si eran 600 mil millones, una cosa así impresionante de dinero. Bueno, pues de eso no se ha detenido a nadie, que estaban en sospechas con algunos de Morena, de Adán Augusto, que tiene vínculos comprobados con Hernán Bermúdez, porque era su secretario de seguridad. No hay nada de Marina del Pilar, no hay nada del que tú quieras, del partido en el poder, no hay ningún detenido. Está bien que detengan a los del PAN y a todos los demás, pero también a los suyos. Deberían de detener a todos, que aplicar la ley por igual, pero pues es de lo que se está quejando Somos México y el PAN, que no aplica la ley igual para todos. Pues simplemente con escuchar los audios de Marina del Pilar y la diferencia que hubo con Maru Campos, pues se ve que la ley no aplica para todos. Y ya decía, ya sabes quién, fuera máscaras. Vamos a otro tema. La Secretaría de Salud en México emitió un aviso preventivo de viaje para las personas que planean desplazarse a Estados Unidos ante un brote multiestatal de ciclosporiasis que ha dejado al menos a 1,645 personas confirmadas en 34 estados del país vecino de Estados Unidos. A través de un comunicado de vigilancia, las autoridades clasificaron el riesgo como de nivel medio y recomendaron a los viajeros extremar las medidas de higiene, especialmente en el consumo de alimentos y agua, debido a que aún no se ha identificado con certeza la fuente del contagio. La ciclosporiasis es una infección intestinal causada por el parásito Cyclospora cayetanensis, que transmite principalmente mediante el consumo de alimentos o agua contaminados con materia fecal. Y tú vas a decir, bueno, ¿cómo llegó la materia fecal a los alimentos o al agua? Pues porque los que los preparan en Estados Unidos no se lavaron las manos. Así de sencillo, nada más, esa es la vía principal. Según la advertencia, las personas infectadas eliminan el parásito a través de las heces, lo que puede favorecer la contaminación de productos alimenticios y fuentes de agua si no se tiene la correcta higiene. Las autoridades sanitarias señalaron que el actual brote afecta de manera especial a 4 estados del medio oeste de Estados Unidos, que es Kentucky, Michigan, Ohio y Virginia Occidental, donde se han registrado más de 400 casos. Aunque cualquier persona puede contraer la enfermedad, la Secretaría Mexicana advierte que el riesgo es mayor para quienes viajen a regiones tropicales o subtropicales. Además, recordó que una persona puede infectarse más de una vez y que algunos casos pueden ser asintomáticos. Entre las personas más frecuentes destacan la diarrea, que le llaman ellos la diarrea explosiva. Como medida preventiva, las autoridades recomendaron a los viajeros lavarse frecuentemente las manos con agua y jabón o gel antibacterial, consumir únicamente agua embotellada, hervida o tratada, evitar alimentos crudos o poco cocidos, especialmente ensaladas y productos frescos que pudieran haber sido lavados con agua contaminada. También sugirieron privilegiar establecimientos formales de comida y reducir el consumo en puestos callejeros. La dependencia pidió además vigilar el estado de salud de las 2 semanas después del viaje y buscar atención médica si se presenta algún riesgo. El aviso ocurre en plena temporada vacacional de verano, cuando aumenta el flujo de personas entre México y Estados Unidos. Los casos primeros confirmados, o donde se encontró la mayoría de casos, fue a personas, ya cuando se les preguntaba qué habían comido, eran personas que habían ido a comer a una franquicia de Estados Unidos que se llama Taco Bell. ¿Lo has escuchado? Bueno, pues son como como una copia de la comida mexicana, pero no, son como tacos, pero en lugar de ser con tortilla suave, son como tacos de tostada, así, como una tostada en forma de taco, más o menos así. Y decían que no tenían la correcta higiene con las verduras que le ponen ahí con el, ¿cómo es? Con la lechuga, jitomate y todo eso. No se lavaron las manos y empezó ahí la contaminación. Eso es lo que se tiene de información de las personas que les preguntaron que de dónde comieron la última vez antes de enfermarse, y fue en Taco Bell. Nueva baja en la Fiscalía, se va otro fiscal. La Fiscalía General de la República cesó de su cargo al fiscal especial en investigación de delitos cometidos por servidores públicos contra la Administración de Justicia, Óscar Langlet. Qué raro que estén despidiendo a los que investigan a los servidores públicos. De hecho, Ulises Lara se presume, se le preguntó a Claudia Sheinbaum en la mañanera que por qué lo corrieron si él es el que estaba investigando el caso de Rubén Rocha, y ella pues no dijo nada, dijo que lo dijera Ernestina, y Ernestina tampoco dijo nada. Pero ahora corrieron a otro que precisamente está investigando lo mismo. Se trata del segundo ajuste en lo que va de la administración de Ernestina después de Ulises Lara, que dice que fue por motivos personales. Ulises, el nuevo Langlet González, fue uno de los colaboradores más cercanos al ex titular de la Fiscalía, Alejandro Hertz, actual embajador de México en el Reino Unido. Claudia fue cuestionada sobre la dimisión de Ulises Lara, el también titular de la Fiscalía en investigación que tiene que ver con el caso de Rubén Rocha, y dijo: no conozco de eso. Le responde a la fiscal Ernestina Godoy, le corresponde a ella decir. Así dijo Claudia ante las preguntas sobre si la renuncia pudo derivar de presión de parte de la presidencia. Lo tiene que explicar la fiscal, dijo Claudia. A mí no me corresponde evaluar si esta persona, si Ulises tenía o no, o por qué razón salió de la fiscalía. Es un asunto de la fiscalía, dijo Claudia Sheinbaum. Que lo explique la fiscal, la persona que fue, quien ocupa el cargo de fiscal, porque precisamente Claudia Sheinbaum la puso ahí, o sea que responde directamente a las órdenes de Claudia. Pues interesante ahí, siguen protegiendo a sus políticos. Vamos a la policíaca.
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20: En la policíaca de esta mañana con Marcos Morales, nos comenta acerca de Morelia. Un motociclista baleó a dos hombres que bebían cerveza afuera de tienda en Santa María de Guido. En Morelia hallan dos cadáveres putrefactos en predio cercano a la colonia Puerto de Buenavista. En Apatzingán, cuatro víctimas mortales son localizadas en distintos puntos de Apatzingán. Y en Parácuaro hallan a otro hombre asesinado en Parácuaro. Identifican a víctima del enfrentamiento en Puerta Chica. Marcos, buenos días.
15: Hola, ¿qué tal, compañeros? Un gusto el poder saludarles en esta ocasión para informarles que en Morelia, cuando disfrutaban de unas cervezas en los escalones de una entrada a una tienda de abarrotes, dos hombres fueron atacados a balazos por un motociclista. El hecho de violencia dejó un muerto y un herido. La agresión se registró en la calle Salvador Díaz Mirón, a una cuadra de la plaza de Santa María de Guido. Vecinos reportaron varios disparos y pidieron ayuda al número de emergencias. Al sitio acudieron patrulleros municipales y paramédicos, quienes confirmaron el deceso de Luis Manuel, de 35 años de edad, cuyo cuerpo quedó tendido al interior del establecimiento, en tanto que los socorristas brindaron los primeros auxilios a Fidel, de 44 años de edad, mismo que resultó lesionado y fue trasladado a un hospital para recibir atención médica especializada. En el área quedaron regados al menos 10 casquillos percutidos calibre 9 milímetros. También Morelia, un cadáver masculino y otro femenino, ambos en avanzado estado de putrefacción y con la cabeza cubierta con cinta adhesiva, fueron hallados dentro de una fosa en un predio cerril cercano a la colonia Puerto de Buenavista. El macabro hallazgo fue realizado en una zona conocida como las Cruces de Barrera. Fue reportado al número de emergencias 911. Al sitio acudieron patrulleros, quienes delimitaron el perímetro y dieron aviso a la Fiscalía General del Estado para que se realizaran las actuaciones de ley. En Apatzingán, una jornada de violencia se registró durante las últimas horas, donde autoridades localizaron cuatro personas sin vida en hechos distintos. Tres de las víctimas fueron encontradas desmembradas y una más presentaba heridas producidas por proyectil de arma de fuego. El primer hallazgo ocurrió en la colonia Aviación, sobre la calle Praxedis Guerrero, esquina con la avenida Lázaro Cárdenas. donde vecinos reportaron varias bolsas de plástico abandonadas. Al inspeccionar el sitio, las corporaciones de seguridad confirmaron que contenían los restos desmembrados de dos personas. Minutos después fue localizado otro cuerpo desmembrado, pero sobre la calle Ponciano Arriaga, en la colonia Morelos. Más tarde, elementos policiales y de auxilio se movilizaron a la localidad de Presa del Rosario, donde sobre la calle Isaac Rosales fue encontrado el cadáver de un hombre con impactos de bala. La víctima estaba atada de pies y manos y tenía el rostro cubierto con un trozo de tela de color negro. En Parácuaro, dos homicidios fueron documentados en el municipio. En uno de ellos, el cuerpo sin vida de un hombre fue hallado en una huerta de limón en la comunidad del Junco, mientras que horas antes, tras un enfrentamiento armado en el camino que conduce a Puerta Chica, se localizó un cadáver baleado. Uno de los hallazgos ocurrió luego de que habitantes de la comunidad del Junco reportaron un hombre tirado entre una huerta. Al acudir al sitio, elementos de seguridad confirmaron que la víctima ya no contaba con signos vitales. Presentaba diversas heridas producidas por proyectil de arma de fuego. El fallecido permanece en calidad de no identificado. Vestía un pantalón de mezclilla azul y una playera roja. En tanto que la fiscalía confirmó que otro hombre fue localizado sin vida sobre el camino de Tracería hacia la comunidad de Puerta Chica. Él fue identificado por sus familiares como José Ramón L., de 25 años de edad. De acuerdo con las primeras investigaciones, el joven falleció a consecuencia de heridas producidas por arma de fuego durante un enfrentamiento entre dos grupos del crimen organizado ocurrido cerca de las 3 de la madrugada. Como parte de las diligencias derivadas de este hecho, autoridades estatales y federales aseguraron dos camionetas presuntamente relacionadas con la confrontación, una GMC Sierra de color rojo y una Ford F-150 de color blanco. Mis queridos amigos, hasta aquí la información.
20: Muchas gracias, Marcos, por el reporte. Vamos a las estatales.
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20: En las estatales de hoy, en un momento crucial de definiciones durante el proceso interno para definir al coordinador estatal de la 4T en Michoacán, la capacidad de convocatoria y conciliación de Raúl Morón ha quedado de manifiesto al consolidar un frente de unidad total en el estado, al lograr el respaldo del PT, lo que confirma al profesor como el líder de la izquierda en Michoacán. Este bloque histórico de unidad va más allá de un acuerdo político, representa la suma de esfuerzos de la ciudadanía organizada, movimientos de izquierda y sectores sociales que ven en Morón Orozco a un interlocutor serio, transparente y con la autoridad moral necesaria para encabezar el proyecto. En la opinión general, el respaldo unificado es reflejo de una política de respeto a las reglas del juego y la lealtad de los principios del movimiento. La integración del PT y las fuerzas aliadas blinda de manera contundente la continuidad del proyecto de bienestar. En las diversas asambleas que ha ofrecido el profesor y aspirante a la coordinación estatal, además de los habitantes de los municipios en cuestión, también se suman liderazgos sociales y políticos, quienes señalan la congruencia del senador con licencia y le externan su confianza en que construirá un Michoacán con bienestar. Con ese respaldo de aliados, el proyecto de Raúl Morón llega fortalecido de cara a la encuesta de Morena para definir a quién coordinará la defensa de la transformación. La alcaldesa de Coeneo denunciará a 5 medios de comunicación. La presidenta municipal de Coeneo, se llama Valeria, anunció que presentará denuncias contra al menos 5 medios de comunicación y páginas informativas por violencia política de género, al considerar que difundieron información difamatoria tras la detención de 8 elementos de la policía municipal el 11 de junio, investigados por presunto narcomenudeo y por su posible relación con la emboscada contra elementos de la Guardia Civil en Aguatzen. Ella informó que las acciones legales serán presentadas en la Fiscalía y el Tribunal Electoral. También afirmó que aún después de que las autoridades estatales dieron a conocer información oficial sobre el caso, las publicaciones continuaron con señalamientos que dijo no correspondían a la investigación y generaron confusión entre la población. Indicó que fueron más de 5 páginas y medios los que identificó difundiendo ese tipo de contenido, a los que calificó como un pseudo medios de información, al considerar que privilegian el golpeteo político sobre el ejercicio periodístico. Ella sostuvo que los hechos provocaron un ambiente de incertidumbre entre los habitantes de Coeneo, sin embargo, aseguró que la situación se ha ido normalizando tras los pronunciamientos del gobernador de Michoacán, y de las autoridades de Procuración de Justicia, pero pues no tiene nada que ver con violencia política en razón de género. Que los denuncie por otro caso, si ella tiene pruebas, que los denunciara por difamación o por alguna otra situación, pero pues ya ves que se aprovechan de que son mujeres y nada más está esta ley, y entonces dicen que todo es violencia política de género. Michoacán fortalecerá ganadería regenerativa. El gobierno del estado pondrá en prueba una estrategia integral para fortalecer la ganadería regenerativa y conservar la selva baja caducifolia en 50 municipios del estado mediante acciones como el pago de servicios ambientales, los proyectos silvopastoriles, las escuelas de campo y la participación activa de las mujeres rurales. Esas acciones fueron presentadas por el titular de la SADER y el secretario de Medio Ambiente durante el taller del Fondo Verde del Clima, iniciativa impulsada por la Organización de las Naciones Unidas y la Comisión Nacional Forestal. En el encuentro participaron 45 ganaderos, representantes de 7 regiones del estado, quienes serán parte fundamental de la implementación de esa estrategia. Como parte del proyecto, el programa AgroSano fortalecerá la adopción de prácticas agroecológicas y regenerativas que contribuyan a mejorar la productividad de las unidades pecuarias, conservar los recursos naturales y reducir la presión que enfrenta la selva baja caducifolia por la actividad ganadera. También se informó que en próximas fechas se publicarán las reglas de operación y los mecanismos de coordinación interinstitucional que permitirán poner en marcha esa estrategia, particularmente en la región de Tierra Caliente, con lo que se brindará a los productores acceso técnico y esquemas de elaboración para consolidar una ganadería sustentable. Después, la SADER reiteró su compromiso de trabajar con todos los ganaderos. Bueno, pues vamos a una pausa, 7:33.

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0: Vamos con Mayra Ramos, ya estamos de regreso y nos comenta precisamente de lo que hablábamos hace unos minutitos, de la diarrea explosiva, del brote que quizás podría llegar a México. Mayra, buenos días.
1: Hola, ¿qué tal? Buenos días, qué gusto saludarle. Les comparto. Alejandro Macías, infectólogo mexicano, adelantó que un brote de diarrea explosiva provocado por el parásito Cyclospora podría llegar a México durante la presente temporada de lluvias. Esto debido a que las condiciones de humedad y temperatura en el país son propicias para su propagación. Hasta el momento se han registrado cerca de 7.000 casos confirmados o sospechosos de ciclosporiasis en 34 de los 50 estados de Estados Unidos, por lo que propagarse hacia México podría ser una realidad. El experto reconoció que tanto él como otros colegas han visto casos de este tipo en México, y aunque no tiene que ver con el brote estadounidense,

0: estadounidense no descartó que sí pueda asentarse en nuestro país, y es que están dadas las circunstancias, sobre todo por la temperatura y la humedad de los tiempos de lluvia, lo cual lo hace perfectamente posible para que llegue aquí. Y para mitigar los riesgos, el especialista recomendó consumir vegetales de hojas verdes que provengan de fuentes con origen rastreable, como supermercados, evitando comer estos ingredientes crudos en puestos de la vía pública o de fritangas. Por otro lado, también enfatizó que es sumamente difícil descontaminar estas verduras en casa debido a su compleja anatomía, por lo que desinfectarlas no sustituye la importancia de vigilar la higiene y procedencia del alimento. Finalmente te comento, Macías aconsejó acudir al médico ante cualquier sospecha y solicitar específicamente la búsqueda de este parásito en laboratorios, pues se ha confirmado que ya existen antibióticos específicos y aprobado para su tratamiento. Si alguien tiene diarrea explosiva y abundante fuera de lo que se conoce normalmente, coméntenlo con sus médicos y háganle saber que han escuchado sobre esto. Hagan saber la posibilidad para que lo busquen específicamente en el laboratorio, porque si no dan la indicación precisa, el laboratorio no lo va a encontrar. Así es que se señala que el microorganismo tiene una presencia endémica en territorio nacional. Sin embargo, existe la posibilidad de que se presente un importante subregistro de casos médicos. Esto se debe a que los métodos parasitoscópicos convencionales no logran identificar este agente, requiriéndose técnicas avanzadas y costosas como la biología molecular, que no se aplican de rutina. A pesar de las limitaciones en laboratorios comerciales, se destaca que la Dirección General de Epidemiología cuenta con herramientas robustas de diagnóstico molecular para realizar un mapeo y vigilancia de dicha enfermedad. Hasta aquí será la información. Yo regreso con ustedes. Que tengan un excelente día.
1: Muchas gracias, Mayra. Igualmente para ti. Muy buenos días. El drama de Marx Arriaga, ¿te acuerdas del titular de la SEP, el que hizo pues los libros, que diseñó los libros con los que siguen aprendiendo ahí todos los niños acá en México? Bueno, pues te imaginas perder tu empleo gubernamental y terminar rematando tu casa para pagarle al banco. Eso es exactamente lo que dice Marx Arriaga, que está viviendo, quien después de 6 meses de recibir su liquidación, anunció la venta desesperada de su patrimonio para sobrevivir a sus deudas. El exdirector de materiales educativos de la SEP se ha vuelto a encender las redes sociales con una revelación inesperada. A través de su cuenta de X, Arriaga confesó abiertamente que la falta de pago de su liquidación lo ha llevado a su situación financiera completamente insostenible. No puedo con los intereses, declaró el exfuncionario en su mensaje, dejando en evidencia la fuerte presión económica que enfrenta desde su salida de parte del gobierno federal, que se peleó ahí con Mario Delgado, y pues respaldaron a Mario Delgado. Mario Delgado corrió a Marx Arriaga, y Marx Arriaga no se quería salir, se quedó como 3 días o 4 días a vivir ahí en las instalaciones, hasta que al final ya lo sacaron, le entregaron el documento que él quería para su liquidación. Y para evitar que la institución financiera embargue sus bienes de manera definitiva, Arriaga tomó la decisión de vender la casa que compró en su etapa, dice, como profesor. Prefiero regalarlo todo que dejar que el banco me la quite, escribió con evidente frustración, dirigiéndose a sus seguidores y a cualquier posible comprador interesado en adquirir el inmueble rápidamente. El exfuncionario detalló que está malbaratando su casa, ubicada en Chihuahua, a la que se refirió de manera coloquial como Juaritos. Esta precaria situación económica contrasta fuertemente con el inmenso poder que llegó a ostentar durante el sexenio de López Obrador, cuando lideró el rediseño de los libros de texto gratuitos. Durante esos años felices para él, Arriaga fue una de las figuras más influyentes y polémicas en el ámbito educativo nacional, defendiendo a capa y espada su particular visión pedagógica ante los críticos, pues los que lo criticaban que puso en los libros la historia de la 4T a modo, puso que ahí fue la grande transformación y otras cosas más. Eso es lo que aprenden los niños. Ahí instauró las manos de 6 dedos y otros temas sexuales a niños como de tercero de primaria y otras situaciones por ahí. Eso es lo que está pues ahorita, pero él fue lo que los diseñó, y dice que lo criticaban porque cambiaba las cosas. El calvario financiero del exfuncionario comenzó exactamente en febrero de 2026, cuando fue destituido de su cargo directivo en medio de fuertes tensiones políticas e institucionales dentro de la 4T. En aquel momento, el académico protagonizó un episodio insólito al permanecer atrincherado en su oficina por más de 100 horas, como símbolo de resistencia y protesta por su despido repentino. Su salida definitiva de las instalaciones gubernamentales, caminando por la calle mientras cargaba un enorme cuadro del filósofo Karl Marx, se convirtió en una de las imágenes más virales y comentadas del año. Tras aquel mediático desalojo, Arriaga habría advertido públicamente que evaluaría demandar a la dependencia educativa para exigir el pago correspondiente a sus años de servicio, algo que aparentemente no ha rendido ningún fruto, porque pues ¿quién tiene los jueces? ¿Cómo se le ocurre a Arriaga si ya sabemos? Hoy, lejos de la nueva escuela mexicana y de sus constantes confrontaciones con el actual titular de la SEP, Mario Delgado, Arriaga enfrenta una realidad mucho más terrenal: sobrevivir a las implacables deudas bancarias con el Banco Santander, quien es el que dice que le van a embargar su casa a ese banco, pues simplemente por haberse peleado con Mario Delgado, con haberse peleado con el mismo poder que él ostentaba y que él era parte de. Así es que eso es un ejemplo de lo que puede pasarles si no se alinean, si se salen del carril, si se descarrilan como el tren interoceánico, pues eso es lo que puede pasar. Vamos a los espectáculos. Espectáculo. La agrupación musical mexicana Intocable recibió una estrella en el Paseo de la Fama en Hollywood en una ceremonia en la que participaron el compositor mexicano Edgar Barrera y el ejecutivo musical Nir Cerusi. Hace 35 años una banda como Intocable se suponía que no debía existir, iba contra las reglas, pero aparentemente nadie les avisó, dijo Cerusi, presidente de Intercorp Capital Miami, en un discurso en el que celebró la incorporación de esta estrella, la número 2852, en esa emblemática avenida en Los Ángeles. En ese momento la música mexicana tenía muchas reglas, Intocable las vio y dijo, no gracias, añadió. La agrupación, fundada en Zapata, Texas, por Ricky Muñoz y René Martínez a principios de 1990, se consolidó como una de las principales exponentes al fusionar los ritmos tradicionales del norteño con baladas. Entre sus temas más populares figuran Y todo para qué, Aire, Te amo para siempre, Eres mi droga, entre otros. A lo largo de la trayectoria tiene 55 millones de discos vendidos y 21 canciones en el número 1. Ricky tomó el acordeón y lo hizo sonar como el futuro. Le mostraron al mundo lo que la música mexicana podía hacer, apuntó Cerusi, quien aseguró que la agrupación sentó las bases para que la música mexicana sea hoy uno de los géneros más escuchados del mundo. Barrera, amigo cercano de los reconocidos, los describió como una de las bandas más grandes de la música mexicana. El compositor, quien junto con Residente es la persona con más Latin Grammy de la historia, destacó la relevancia cultural de la agrupación. Muñoz fue el único de la banda que tomó el micrófono durante la ceremonia y durante su breve paso por la tarima, el vocalista y acordeonista agradeció a Dios, a su familia, a los compañeros, a sus seguidores, a los compositores y a toda la gente que ahorita está perteneciendo a Intocable de alguna o de otra forma. Bueno, pues ya tiene ahí su estrella en el Paseo de la Fama y dice que es una banda que rompió todas las reglas. Pues no sé, una agrupación que rompió todas las reglas, no creo. Eso más bien le quedaría como a Molotov, yo creo que a ese todavía, pero bueno, de todos modos Intocable sí, sigue siendo muy bueno, muy exitoso, no tanto como antes, pero las canciones de antes sí siguen siendo pues muy buenas también, tienen buen ritmo y todo lo demás. En fin, ya lo pusieron ahí en el Paseo de la Fama, que por cierto cuesta poner tu estrella en el Paseo de la Fama, también tiene su costo, y el Paseo de la Fama uno se imagina así como lo ves en las películas, muy bonito y todo, pero pues si vas en persona es muy decadente, muy diferente. Vamos a la internacional.
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1: Propusieron en Estados Unidos la eliminación al voto o al voto femenino. Por ahí andan. Bueno, mientras la Women's Leadership Summit 2026 se sugiere volver al voto familiar, millones de mujeres enfrentan barreras reales para decidir por ellas mismas. Conocer qué países restringen el voto de la mujer es importante para defender la equidad. En las últimas semanas se ha llenado el debate a raíz de las declaraciones durante la cumbre de liderazgo femenino celebrada en San Antonio, Texas, donde se cuestionó si el voto de la mujer es indispensable en cada hogar. El evento fue organizado por la organización estadounidense Turning Point USA, que promueve valores conservadores, y estuvo encabezado por Erika Kirk, viuda de Charlie Kirk, quien fue asesinado, ¿te acuerdas? Bueno, la polémica se viralizó después de que durante el encuentro varias expositoras y asistentes defendieron públicamente la posibilidad de limitar el voto individual de las mujeres para sustituirlo por un modelo de sufragio representativo en el que cada familia emitiera un solo voto. Esta postura ha provocado la indignación de diversos movimientos feministas que consideran que representa un retroceso frente a décadas de lucha por la igualdad de los derechos. A lo largo de la historia, muchas mujeres incluso dieron la vida para poder votar. Si bien numerosos países han logrado avances importantes en materia de equidad de género, hay algunos que no. Por ejemplo, Arabia Saudita, tampoco puedes votar allá a las mujeres, ni en Afganistán, ni en Pakistán, ni en Kenia. Y bueno, la discusión también pone de relieve la delgada línea que existe entre promover determinación de valores familiares y justificar dinámicas que limitan la autonomía, los derechos y las oportunidades de las mujeres, más que ofrecer respuestas definitivas. Este suceso es una oportunidad para cuestionar hacia dónde se dirige la sociedad y qué tipo de igualdad se busca construir en el futuro. Y bueno, solamente fue un comentario, así como una propuesta que no va a llegar a ningún lado, pero le dieron mucha relevancia. Y no sé si realmente dice que le quiten el voto a las mujeres, porque dice que es un voto por familia. No dice que es un voto por familia que lo van a decidir los hombres. A lo mejor lo decide la mujer y le quitarían el derecho al voto al hombre. Pero no va a pasar, simplemente fue una propuesta que compartieron por ahí. Luego uno acá del PAN, acá en México, también la compartió y también se hizo un escándalo. Pero no te preocupes. Eso no va a pasar. Van a seguir votando cada quien como individuos independientes. Vamos a una pausa, 7:52.

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15: Ya estamos de regreso con más información. Son las 7:58. Ya prácticamente nada más para despedirnos. Les comento así de rapidito alguna noticia por aquí que está no tan extensa. Un naufragio en Indonesia dejó un muerto y 24 desaparecidos. Una persona ha muerto y 24 permanecen desaparecidas tras el naufragio ayer de un barco de pasajeros cerca de la isla de Celebes, en la región central de Indonesia, así lo informó la agencia de rescate. Al recibir la alerta de una avería, la agencia de búsqueda y rescate inició un operativo de evacuación, por lo que logró rescatar con vida a 46 personas. Los equipos de rescate también recuperaron el cadáver de una pasajera. En paralelo, los rescatistas continúan con la búsqueda de 24 personas que siguen desaparecidas, apunta en un comunicado. A la misión se han unido otras autoridades. Los accidentes marítimos son comunes en Indonesia debido a la infraestructura precaria, la sobrecarga de pasajeros y mercancías y el cumplimiento laxo de las normas de seguridad y la inclemencia del tiempo. El barco es uno de los principales medios de transporte en el archipiélago indonesio, formado por más de 17.000 islas con una población de más de 270 millones de habitantes. En 2018, más de 150 personas se ahogaron cuando un ferry se hundió en uno de los lagos más profundos del mundo, en la isla de Sumatra, en uno de los peores accidentes de este tipo de la historia más reciente del país. Es el accidente que acaba de pasar ahí en Indonesia. Pues ya prácticamente ahora sí nos estamos despidiendo, son las 8 en punto. Que tengas un muy buen viernes, iniciando ya el fin de semana, viernes 17, y que Dios nos bendiga a todos.

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29: Ya estamos de regreso con más información y iniciando también el noticiero regional de esta mañana. Gracias si nos acabas de sintonizar o si tienes desde muy temprano también acompañándonos, pues continuamos con algo más de noticias. Vamos a comenzar esta mañana con la sección de los deportes.
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29: Ya tiene nuevo asesor Rafa Márquez, el nuevo director técnico de la selección mexicana, que la primera entrevista que le hicieron, Rafa, ¿quieres decir algo? Y no les quiso decir nada, ignoró a los reporteros, hizo como que no, y ya desde ahí empezó con el pie izquierdo Rafa Márquez. Ya es el del Atlas, Jorge Sánchez. Se fueron los brasileños del América, Federico Villar se incorpora al Atlante. Al Atlante no le interesa el Chicharito. Y por cierto, acaba de perder el Atlante y le echó toda la culpa el Piojo a los árbitros. Sigue atorado Isaac del Toro, otro argentino a la Liga Mexicana. Y pues más noticias, pero no es lo mismo ser del Atlante que ser del América. En el América te ayudan, en el Atlante no te ayudan. Profe, buenos días.
1: Información deportiva. Se une al cuerpo técnico de Rafa Márquez en la selección mexicana el que fuera auxiliar de Pep Guardiola, un español, se llama Juanma Lillo. Ojalá que sea para bien. Eso espero. Se hizo oficial la incorporación de Jorge Sánchez al Atlas, que refuerza desde luego sus filas, la defensa en especial. El América despide a sus extranjeros inservibles. Rodrigo Dourado, son brasileños, Vinicius Lima y Thiago Espinosa. Por lo pronto, a Guillermo Almada no le sirven. Él acostumbra a gente joven en sus filas y prefiere gente de la cantera, jovencitos, pues. El sábado a las 3 de la tarde, Inglaterra contra Francia por el tercer lugar. Y el domingo a la 1 en Nueva York, que está nublado por incendios ahí alrededor, España contra Argentina por la Copa del Mundo. Desde luego que el clima, más que el clima, la pureza del aire, la calidad del aire está insalubre. Es lo que dicen y podría cambiar la hora y hasta el día. Hay que esperar cualquier situación. Por otra parte, le comento que el Necaxa le ganó al Atlante 2-1 en Aguascalientes. Así reciben al nuevo equipo el Atlante 2-1, que ya se empezó el Piojo Herrera a quejar del arbitraje. ¡Ah, qué novedad! Tijuana le gana a Tigres 3-1. ¿Sí escuchó bien? Hubo un penal, hubo un expulsado por parte de Tigres, pero al fin de cuentas el marcador fue 3-1. Hoy juegan León contra Atlas a las 7. También a la misma hora, San Luis contra Cruz Azul y Juárez contra Puebla a las 9 de la noche. Ya platicaremos qué otros partidos habrá. El exportero del Atlante, Federico Vilar, se incorpora a la dirección técnica del equipo como auxiliar. Fue portero en el Atlante del 2003 al 2010, 7 años. Fue un gran portero, es argentino, es muy bueno. Emilio Escalante, vicepresidente del Atlante, asegura que se enfocarán en el talento mexicano, en jugadores jóvenes mexicanos, desde luego de los rumores sobre la contratación del Chicharito, él no está interesado. Y por cierto, el Atlante ojalá que meta gente joven, porque ya está hablando el Piojo Herrera de traer gente de fuera. Algo le está pasando a Isaac del Toro. Allá en Francia, el ciclista mexicano llegó en el lugar 49. Sigue en el 7º lugar general de la Tour de Francia. Después de la salida de Diego Coca de la dirección técnica del Atlas, ya voltea el equipo hacia Hernán Crespo, con campeonatos en Sudamérica y Asia. Es argentino, para no variar. El domingo no solo se enfrentan por el campeonato mundial España y Argentina. Mire, también se van a enfrentar maestro y alumno. Luis de la Fuente, el viejo maestro español dirigiendo a España, contra Lionel Scaloni, alumno argentino. Uno como director técnico del Sevilla en aquellos tiempos y el otro como alumno en la escuela de entrenador. Es un factor más para esa confrontación que a lo mejor se da en el horario correcto, en el día correcto, a lo mejor se cambia. Sábado, ya les dije quién juegan, Pumas contra Pachuca a las 5 dentro de la Liga MX, Monterrey Santos a las 7, Chivas contra Toluca, ándale pues a las 7:07, y Querétaro contra América a las 9:10. ¿Por qué será que al América al principio de los campeonatos les ponen equipos de la cola de los últimos lugares? ¿Por qué será? No me gusta pensar mal, pero ya pensé. Mis amigos, gracias por su compañía. Soy Edgardo Lozada Ruiz. Sigan con nosotros.
29: Muchas gracias, profe, es la información de los deportes de esta mañana, así que pues ya estamos a tan solo 2 días que se termine este mundial, que ya muchas personas, a pesar de que ya se está llegando a la final, sí hay muchas personas interesadas, pero ya no es la misma fiebre mundialista, Vicente, ya se ha ido apagando poco a poco, cada vez pues hay menos equipos, ya nada más quedan ahora 4, 2 que ya perdieron pero van por el tercer lugar y 2 que van a jugar para la final, pero ya se está acabando, ¿no? Ya inició la Liga MX. ¿Qué se sentirá ver un partido de la Liga después de ver un partido del Mundial?
3: Pues
29: como que les ha de faltar intensidad, sí, como que
3: más bien les falta, como que no le dan
29: importancia
3: a esos partidos que de la Liga MX, porque pues el Mundial era lo en esta ocasión, se puede decir, en estos tiempos, cuando es el Mundial, es lo máximo, pues, ver equipos de nivel internacional.
29: Pues sí, y ya nos quedan 2 días.
3: Y ya nomás quedan
29: 2. El domingo vamos a saber quién es el ganador.
3: El ganador de la Copa, pero el sábado, pues, que yo creo que ni lo van a ver mucha gente sábado por el tercer y cuarto lugar.
29: Sí, alguno que de pasadita, a lo mejor el resumen o algo, pero todo el partido no es.
3: Pero el que sí van a ver ya como para cerrar con, dicen por ahí, el Mundial, es lo de la final.
29: Y les van a poner un show de medio tiempo de media hora.
3: Imagínate.
29: Ahora se están quejando los de los jugadores, los de las selecciones, de las dos.
3: Se van a enfriar.
29: Dicen que se van a entumir, se van a enfriar, y ahora cómo le van a hacer para otra vez volver a calentar y otra vez volver a hacer todo para el segundo tiempo.
3: Cuando esté ese evento del medio tiempo de una media hora,
29: que se pongan a correr.
3: Que se pongan a trotar, aunque sea, pero que no, porque si se enfrían van a andar engarrotados después jugando.
29: Pues sí, ahí está la FIFA cambiando las reglas y importándole otras cosas más que el fútbol. En fin, está interesante y de todos modos lo vamos a ver. La final la vamos a ver y ojalá el show del medio tiempo esté bueno, porque el de la inauguración lo único bueno que fue la participación de Maná, si te acuerdas. Y lo demás nada, y duró quizás 15 minutos, yo creo que la inauguración del Mundial. Bien cortito que fue. Pero bueno, ya veremos la final. Tenemos patrocinadores en esta mañana. 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Bueno, pues vamos a escuchar la siguiente canción. Si la conoces, te comunicas con nosotros y te vas a ganar un regalo

0: Así si te la sabes, márcanos, son las 8 ya con 19, los teléfonos son 230-11-279-00, que sea por llamada para que te ganes este regalo. Ya está bien aquí en la línea telefónica. Hola, muy buenos días, ¿quién habla?
1: Buenos días.
0: Buenos días, ¿quién habla?
1: Jaime Álvarez.
0: ¿Qué tal, Jaime? ¿Sabes cómo se llama la canción y quién la canta?
1: Sí, Roberto Carlos, No te apartes de mí.
0: Así es, Jaime. Bueno, pues acabas de ganarte este regalo de parte de Jack and George. No nos cuelgues para que te tomen tus datos.
1: No, muchas gracias.
0: Gracias por participar, Jaime. Buen día. Son las 8 ya con 20 minutos y ese es nuestro primer patrocinador. Tenemos más en esta mañana, así que vamos a dar más regalos que nos hacen favor nuestros patrocinadores de compartir con todos los radioescuchas. Ahora vamos con Gaspachos Marcelino, quien en esta ocasión, Vicente, nos comenta que quiere regalar dos, así que va a haber dos participaciones de Gaspachos Marcelino, ¿no?
2: Sí, es.
0: 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Así que vamos a escuchar la siguiente canción para que, si la adivinas, te comunicas con nosotros.

Bueno, si te la sabes, entonces comunícate con nosotros. Esa canción muy exitosa, muy reciente y muy exitosa también. Y ahora de una vez vamos a escuchar la siguiente y ya nos dicen cuál de los dos quieren adivinar. Sirve que tienen dos oportunidades.

0: Bueno, esos son los dos regalos que les tiene Gazpachos Marcelino en esta mañana. ¿Ya está alguien comunicándose con nosotros? Hola, muy buenos días.
1: Buenos días.
0: ¿Sí? ¿Quién habla?
1: María.
0: Hola, María. ¿Sabes cómo se llama la canción y quién la canta?
1: Sí, Los Angelitos Playeros, Acapulco Tropical.
0: Así es, acabas de ganarte tu gazpacho, hay que recogerlo el día de hoy. No nos cuelgues, te van a tomar tus datos.
1: ¿Y para la otra canción?
0: Ese sería otra para otro participante. Okay. Muchas gracias. Bueno, pues ahí está, así que todas les dejaron disponible la otra canción. ¿Ya está alguien participando por acá, Javi? Bueno, hola, muy buenos días, ¿quién habla?
2: Buenos días.
0: ¿Sí?
2: Kimberly, ¿sí? ¿Es tu secreto? ¿Qué hacen a un pan?
0: No, no, no, es otra. Es otro cantante y otra canción. Bueno, gracias Kimberly por participar. Si te sabes la canción, todavía tienes la oportunidad entonces de ganarte este gazpacho con Gazpachos Marcelino. Vamos a una breve pausa. Son las... Ah, ya está alguien participando. Hola, muy buenos días. ¿Quién habla? ¿Sí, bueno?
3: Sí, bueno, soy César Yadito, ¿eh?
0: Ah, ¿qué tal? ¿Sabes cómo se llama la canción y quién la canta?
3: Soy César.
0: Ah, César, perdón. Estamos sacando acá en la de Adivina la canción. César, a lo mejor la adivinabas también.
3: No.
0: César, director de Kaiser Informativo, te escuchamos.
3: Gracias, buenos días. Un gusto saludarlos a ustedes y a los amables que escuchas allá en el hermoso Valle Esmeralda. Pues bueno, les comento, después de que el tren arrollara al niño Tadeo de 6 años que causara su muerte aquí en la capital Michoacán, el gobernador del estado, Alfredo Ramírez Bedoya, pues ha responsabilizado a la empresa Kansas City Software de esta muerte. Mientras tanto, pues la empresa solamente se ha dedicado pues a dar pues, el pésame a la familia de este niño. Y pues bueno, los habitantes de la colonia Jacarandas, el punto donde ocurrió este accidente, pues piden que se coloque un puente peatonal, lo muy un puente elevadizo para los vehículos, ya que es constante los accidentes que ocurren en este punto por responsabilidad precisamente de que el tren hace sus maniobras o una de sus maniobras en este punto, entre otros que hay aquí en la capital michoacana. Y por otro lado, bueno, pues también siguen siendo los efectos de las obras realizadas por el gobierno federal y estatal aquí en la capital michoacana. Los vecinos de la colonia Morelos, al sur de Morelia, pues se quejan de que ahora con la temporada de lluvias están saliendo estos defectos y se inundan los puntos aledaños a donde se han construido, por ejemplo, el paso Heréndira, aquí en la capital michoacana. Y pues bueno, vamos a ver qué es lo que resulta. En algunos casos el gobierno del estado pues ha resuelto esta situación poniendo algunos desfogues después de realizar estas obras. Y por otro lado, bueno, pues también allá en la costa michoacana los dueños de enramadas se siguen resistiendo a que el mar destruya estas enramadas, a pesar de que gran parte de ellas ya está siendo destruida. Se cabe señalar que no existe un protocolo de protección civil ni municipal ni estatal, de acuerdo a lo que nos ha dicho Protección Civil del estado. Y bueno, comentarles también que sigue lloviendo acá en la capital michoacana, así y otro también. Y bueno, ayer salió por espacio de 2 horas el astro sol, pero hasta el día de hoy amanece nublado y con un poco de lluvia y húmeda y fría la capital michoacana, compañeros.
0: Interesante, César, como siempre. Y bueno, también no sé si te enteraste, seguramente sí, de una alcaldesa de Cueneo que se puso del lado de estos policías que fueron detenidos. Bueno, se puso de su lado y después unos medios de comunicación la criticaron por haberse puesto de ese lado. Y ella los quiere denunciar ahora ante la fiscalía que, según ella, por violencia política de género, la de siempre, César.
3: Sí, así es, y dice que no se deben desaparecer los policías municipales, dice que se deben de reforzar estas policías, y bueno, pues así es como se las gasta esta alcaldesa, compañero.
0: Sí, pero y estaba yo viendo por ahí investigando a ver si habían dicho algo que por ella, por ser mujer o algo, pero no, ninguno de los medios dijo, la criticaron por el hecho de haber nacido mujer, pero pues es el delito de costumbre, la acusación de costumbre, y dijo, los voy a denunciar por violencia política de género, lo mismo de siempre, César.
3: Sí, ya esto de la violencia política de género ya es como un chantaje, estas cuestiones, y sin que se nos vaya a catalogar de misóginos, pues es ya como un chantaje lo que se ha dado acá a la titular de la Secretaría de la Mujer Municipal. Pues evidenciamos o le dejamos en claro sobre una mujer que se hace pasar por periodista y golpeó hace ya tiempo a un guardaespaldas de Francisco Guacús, porque le pedía dinero, y pues bueno, al negarse el entonces aspirante a diputado federal, pues lo golpeó por uno de sus guardaespaldas. Nuria Hernández es la secretaria de la mujer aquí en Morelia, y nosotros dijimos claramente que a dónde estaba llevando estos movimientos feministas, a que, pues no todas las mujeres, pero ya se usa como un chantaje siempre para pues tratar de doblegar y justificar y que se resolape las malas actuaciones, compañeros.
0: Completamente de acuerdo, César Abeo. Vamos a ver hasta cuándo continúan con esa herramienta. Pues nos despedimos y te agradecemos la información.
3: Sí, nada más me permite agregar, incluso una de las asesoras de Memo Valencia decía que qué en desventaja estábamos quedando los hombres con tanta cuestión ley en favor ya de las mujeres, y así me lo decía tristemente, decía ella, lamentablemente ustedes se están quedando abajo.
0: Sí, no, pues ya está abajo, ya están primero las mascotas, los perritos, después lo platicaba Vicente el otro día, después están las mujeres, incluso los perritos antes que las mujeres en algunas ocasiones, ese ser, luego está lo de las mujeres y luego está lo de los hombres hasta el último de la lista.
3: Sí, así es, lamentablemente, la verdad, voy a pecar de ignorante, pero no sé quién está impulsando este tipo de ideas que están en el país, pues dicen que nos están polarizando, pero no sé realmente de dónde nació este movimiento. Dicen que es un movimiento internacional la cuestión del feminismo, inclusive decirles que hay mujeres que dirigen grupos de feministas y ya tienen un cargo, que tan, si no es en el gobierno, es en la Universidad Michoacana, compañeros.
0: Sí, es cierto, las están acomodando en los puestos clave, ¿no, César?
3: Sí, hay una que ya está en la Universidad Michoacana y otra pues en el gobierno del estado, al menos de los que yo tengo detectados.
0: Bueno, pues así te digo, ojalá que esto cambie pronto, pero mientras esa es la situación actual.
3: Pues vamos a ver qué es lo que pasa, lamentablemente lo que está pasando en el país, ojalá que esto se detenga ya pronto.
0: De acuerdo, César, excelente fin de semana.
3: 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Buenos días a todos.
0: Muy buenos días, son las 8:29, ¿está alguien ahí para participar? Bueno, vamos a una pausa, si te sabes la canción que te habíamos compartido de Gazpachos Marcelino, te comunicas ahorita que regresemos del bloque comercial.
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0: Ya estamos de regreso con más información. Son las 8 ya con 36 minutos. Y vamos con más de nuestros patrocinadores. ¿También alguien está para la para el gazpacho con Marcelino? Vamos a escucharlo. Hola, muy buenos días. ¿Quién habla?
1: Hola, Jesús.
0: Hola, Jesús. ¿Sabes cómo se llama la canción y quién la canta?
1: Se llama Todo lo fue de Lenin Ramírez.
0: Así es, Jesús. Acabas de ganarte tu gazpacho con Marcelino para que vayas a recogerlo el día de hoy. No nos vayas a colgar.
1: Sí, gracias.
0: Gracias por participar. Y bueno, pues vamos a escuchar la siguiente canción. 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
2: Tacos suaves de diferentes sabores, como de frijol, de requesón, también de papa, de chilaquiles, de chicharrón, bien rico todo. Y a quien diga cómo se llama la canción y quien la canta va a ganarse una orden de tacos suaves con su agua fresca y también un huevo.

0: Bueno, si te la sabes, comunícate con nosotros. 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Ya está alguien comunicándose para participar. Hola, buenos días.
1: Buenos días.
0: Sí, ¿quién habla?
1: Sí, la canción se llama Me muero por estar contigo.
0: ¿Y quién la canta?
1: Silvia Di Lorenzo.
0: Exactamente,
2: Así
0: ahí
2: es.
0: está. Acabas de ganarte tu almuerzo con el amigo May. ¿Sí sabes en dónde está ubicado?
1: Sí, ahí enfrente de lo que era el antiguo Cine Palacio.
0: Perfecto, no nos vayas a colgar para que te tomen tu nombre y ya vayas al ratito ahí a desayunar, invitado con el amigo May.
1: Muchas gracias, claro que sí.
0: Muchas gracias. Son las 8 ya con 38 minutos y bueno, pues es parte de la información que tenemos en esta mañana y de las noticias también. Mientras tanto, te comento de nuestros patrocinadores, también te comento, y de información. Pues el día de ayer se llevó a cabo la celebración de la calle 5 de febrero, porque por ahí está la parroquia del Carmen Vicente, y ahí estuvimos, ahí fui con mi esposa un ratito, estuvimos ahí pues paseando para ver qué había antes de la lluvia. Ahorita tú nos comentas la otra parte, yo les comento lo que yo fui y luego sigues tú en la cronología, pero había muchas familias, un ambiente muy bonito. Llegamos pues como a las 8 de la noche, no creas que muy tarde. Y pues ahí nos comimos unos tamalitos, unos buñuelos, un atolito de cajeta y todo para celebrar ese día. Fuimos justo cuando iban saliendo de misa las personas y había un montón de gente, Vicente, estaba bien lleno. Después se vino la lluvia y yo ya me fui, pero después de la lluvia llegaste tú.
2: Sí, y fíjate que por la tarde pues me di cuenta que también antes de la misa anduvieron por diferentes calles de ahí alrededor de la parroquia,
0: ¿Ah, sí?
2: Por la calle Lerdo de Tejada, La Zapata, Lerdo de Tejada, La Morelos, porque ahí también hacen peregrinaciones, estuvieron haciendo peregrinaciones diariamente.
0: Sí, de hecho
2: Ayer
0: estaban las calles cerradas
2: me
0: por ahí.
2: tocó encontrarlos por la calle Lerdo de Tejada y por La Morelos, ahí por cierto tomé unas fotos de la peregrinación con la imagen de la Virgen del Carmen, y iban acompañados de una banda que pues hasta en la noche los siguió acompañando en
0: Ah,
2: el
0: okay.
2: festejo. Y después de la lluvia que tú dices que ahí estuviste
0: Se llovió
2: también,
0: fuerte,
2: llovió fuerte un
0: como
2: buen
0: media
2: rato,
0: hora.
2: y después de las 8 de la noche, pues lógico, dejó de llover y estuvo el ambiente ya como a las 9 y fracción, fue cuando ya hubo mucha gente de nuevo
0: Más todavía.
2: recorriendo ahí por aquí. Traigo unas fotos que te mostré
0: Sí, yo
2: y
0: vi
2: ya
0: que
2: había
0: había todavía
2: muchísima
0: más.
2: gente de nuevo
0: Ni caminar se
2: recorriendo,
0: podía.
2: no se podían ir a algunas partes, se amontona la gente. Y pues disfrutando de la fiesta como
0: Sí,
2: cada
0: muy
2: año.
0: bonito.
2: Y ya dicen, incluso los comentarios de la gente dicen, ya es costumbre saber que año con año siempre llueve el día de la fiesta de la Virgen del Carmen.
0: Ah, eso me decía mi
2: En
0: esposa ayer, pero yo no me acordaba.
2: la tarde, así como alrededor de las dos también a
0: Así
2: veces
0: como el día de San
2: llueve,
0: Juan, que siempre.

0: Llueve.
1: Y también, y en la noche siempre llueve, como a esa hora que llovió ayer. Siempre, y después deja que esté a gusto con la
0: El
1: fiesta,
0: ambiente.
1: el ambiente, ¿verdad? Y el año pasado sí recuerdo lo mismo, llovió ese día de la fiesta, pero el ambiente estuvo muy bonito. Me gustó cómo adornaron la parroquia, no sé si entraron ustedes, pero la
0: No, pero
1: verdad,
0: sí, me
1: muy
0: asomé. Nada más me asomé y sí se
1: muy
0: veía muy
1: bonito
0: arreglado.
1: arreglado, algo diferente,
0: Y
1: pues
0: ya luego se
1: que.
0: metió la banda a tocar ahí también.
1: Sí, también, y bueno, pues la kermés todo, casi todo el día duró, y pues ya antes de las 8 ya no había nada, según nos dijeron que les fue bien a los de la kermés, pues, ¿verdad? Y también, pues, en diferentes vendimias que hubo, de lo clásico de ahí,
0: Sí,
1: los tamales y los
0: papas,
1: atoles,
0: papas a la
1: ¿verdad? Y
0: francesa,
1: pan,
0: tamales, atoles, buñuelos,
1: pero buñuelos, eso es
0: enchiladas,
1: lo clásico
0: hot
1: de.
0: cakes.
1: Bien
0: También
1: rico
0: había
1: todo
0: fresas
1: lo
0: con
1: que comprara,
0: crema,
1: estaba bien sabroso, la verdad.
0: salchipulpos
1: Salchipulpo y todo
0: y
1: eso, ¿no?
0: cerveza
1: Y
0: también,
1: ahí
0: no,
1: veías
0: no faltan.
1: disfrutando a toda la gente con llevaban sus platitos de diferentes
0: Sí, no sé si hay, si dejaron mucha basura, porque pues ya es habitual aquí entre nosotros los reyenses que dejan la basura donde sea, pero quién sabe cómo haya amanecido de basura ahí.
1: Sí, eso ya después, pero de todos modos sí, cada negocio tiene la obligación, ahí sí les dicen que deben de limpiar después de que terminan sus actividades.
0: Pues sí, está bien.
1: Y es hasta hoy que termine, hoy va a haber confirmaciones, va a estar el señor obispo, y ya termina el día de hoy la fiesta, se puede
0: Pues
1: decir.
0: interesante a todos los que puedan asistir cada año, pues a disfrutar cada vez que se pueda. De todos modos, fiestas aquí en México, en Los Reyes y en toda la región. Hay fiestas cada fin de semana, se celebra a algo o a alguien.
1: Sí, y el fin de semana viene la fiesta patronal en Pama
0: Es lo que te digo,
1: también.
0: siempre hay. De hecho, en Pama celebran mucho más que en
1: Sí,
0: cualquier
1: no,
0: otra
1: ahí
0: parte.
1: continuamente hay fiestas
0: Se encanta
1: también.
0: la fiesta a mis amigos de Pama.
1: Y después de esa fiesta de Pama, que es el domingo, sábado y domingo, lo más,
0: Lo principal.
1: lo principal, viene lo de Sicuicho el día 25, que es Santo Santiago, igual que en Atapan
0: Ah,
1: y en
0: sí.
1: muchas poblaciones donde celebran a Santo Santiago.
0: Pues interesante, ya les estaremos platicando cuando se acerquen las fechas. Vamos mientras con más de nuestros patrocinadores. 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
0: Ok.
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0: Ah, qué
1: y
0: rico.
1: con tostadas de lengua también. Y además el día de mañana, pues adelantando un poquito, cuando pongamos la canción, les van a regalar ya sea un plato de pozole o un guisado, porque también van a vender
0: Ahí les
1: guisados
0: van a dar
1: sobre
0: a
1: todo.
0: elegir.
1: Y pero hoy, ahorita vamos a poner una canción para el día de hoy,
0: De acuerdo.
1: que recuerde que les da un guisado a quien diga cómo se llama y quién canta la canción.

0: Bueno, si te la sabes, por ahí a ver si
1: A
0: agarraste
1: ver.
0: por ahí el nombre. Si no te la sabes, los locutores lo saben, los periodistas lo saben, es parte de la canción. A ver si tú lo sabes, lo sabes. ¿Ya está alguien aquí participando, Javi? Hola, buenos días.
2: Buenos días.
0: ¿Sí? ¿Quién habla?
2: María.
0: Hola, María, ¿sabes cómo se llama la canción y quién la canta?
2: Sí.
0: Ajá, ¿quién sería?
2: La voz
0: Ajá.
2: internacional, señora Santander.
0: Exactamente, María, acabas de ganarte tu almuerzo entonces con la cocina de las tres reinas. No nos cuelgues, felicidades.
2: Gracias.
0: Gracias por participar, así que pues ahí está, se las pusimos facilita, pero
1: Sí, fue
0: muy buena y
1: facilita.
0: muy movida la canción también. Son las 8 ya con 45, vamos a una pequeña pausa y regresamos al bloque final de noticias porque hoy también tenemos Guache el Guarache.
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0: Ya estamos de regreso con más información esta mañana y más de nuestros patrocinadores. 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
17: 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Bueno, pues en esta ocasión también ella le va a regalar un vaso con baloncitos de fútbol ahí pintados o un vaso mágico, alguna de las dos cosas nada más. A quien diga cómo se llama la canción y quién la canta, vamos a escuchar.

0: Bueno, si te la sabes, comunícate con nosotros y te vas a ganar este vaso de parte de Naya Travels. ¿Ya está alguien en la línea, Javi? ¿No? ¿Todavía no? Sí, Vicente.
1: Buenos días. Buenos días. Sí, bueno, bueno.
2: Bueno, bueno,
1: bueno. Buenos días, ¿quién habla?
2: Jesse.
1: Jesse, a ver, ¿sí sabes cómo se llama la canción y quién la canta?
2: ¿Es el agente viajero Antonio Zamora?
1: Claro que sí, bueno, pues ya te ganaste tu vaso mágico, o alguno nada más de las dos cosas, vaso mágico o uno con balones pintados, ahí te los van a regalar en Naya Travels. Sí, escuchaste la dirección, ¿verdad?
2: Sí.
1: Bueno, pues gracias por participar y te van a tomar datos, no cuelgues. Hasta luego.
2: Gracias.
0: Bueno, pues ya con eso prácticamente que estamos llegando a la parte final del noticiero de esta mañana. ¿Qué nos faltó por comentar por ahí, Vicente? Nada, no tenemos ningún pendiente, ¿verdad?
1: Sí, bueno, pues nada más, fíjate que ayer comenté sobre la cartera que nos mandaron, información sobre la cartera, cómo va del entronque de San Rafael hasta la Zarzamora, y que pues la lluvia ha deteriorado todo lo que ya habían raspado y aplanado, aplanado para que ya después fuera la carpeta asfáltica, y todo lo que acomodan de cunetas. Pues ahí nos mandaron algunas fotografías de cómo está deteriorado eso por la lluvia, y pues no los deja avanzar prácticamente porque todos los días llueve, a veces durante el día y sobre todo en la noche, entonces que va escarbando prácticamente. Ahí se ven como tipo zanjas, pero adentro de la carretera, ¿cómo ves, Joaquín?
0: Pues muy bien, y también se está trabajando ahí de parte del área de parques y jardines de acá de Los Reyes. Ya ves que me comentabas que la calle esa donde está el río entre la 16 y la López Rayón, bueno, pues que había unas ramas por ahí tiradas, es porque podaron los árboles, ya se las llevaron, pero bien. Sí se está ahí, ya es que te decía yo que las puedan un día, como que así se organizan ellos, los podan un día y al otro día es cuando se las llevan. Bueno, ahí sí nos comparten imágenes de que ya quedó podado, algunas plazas también, y bueno, se le está ahí dando mantenimiento ahora en ese tiempo de lluvias, ahí algunas plazas y parques y jardines. Ya hicieron también la de aquí de la placita de la canasta de aquí de San Gabriel y algunas otras más. Pues ya con eso, ahora sí llegamos a la parte final. Gracias,
1: sí, Vicente. Agradecer también a todos los radioescuchas por seguir con nosotros cada día en toda la programación, y lógico, siga con toda la programación de La Raza.
0: Los dejamos entonces con el guache del guarache y que Dios nos bendiga a todos.
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4: ¡Oh, mis guaches y mis guachas! ¡Pues qué sorpresota que saliera Antonio García Conejo, ex senador y actual consejero del partido Somos México! Y uno dice, ¿y ese partido cuál es? Por fin se dignó a hablar de su hermano, el exgobernador don Silvano Aureoles Conejo, con el cual también compartió partido en Denantes, en el PRD.
5: Y al final el pueblo será el mejor juez. Nada más que hay que decir las cosas como son. Han tratado como de lugar desprestigiar al exgobernador, que es mi hermano, y nunca lo he negado. Pero aquí en China, ¿no? Yo no niego mis amistades, menos mi familia.
6: Discúlpeme, pero yo selecciono muy bien a mis amistades.
5: Habrá instancias correspondientes para que se aclaren las cosas y tarde o temprano todo va a salir a relucir. A pesar de que hoy no es desconocido que tenemos un poder judicial, desgraciadamente casi todo a favor del sistema, con una justicia selectiva.
7: ¿Qué pasó? No comprende, porque yo soy el primero en ir contra las injusticias de la justicia, señor. Entonces...
4: ¡Tome, guache! Pues según don Antonio, a don Silvano no se le persigue por los delitos que se supone que se le persigue, sino que se le persigue por andar diciendo que los supervillanos están involucrados con un partido en el sistema y en el poder. Y de que no niega, su hermano no lo niega. Nomás omite hablar de él como un año, para luego empezar a defenderlo, mi guache. Y hablando de partidos corruptos, dijo Ernesto Núñez Aguilar, dirigente del Verde, Partido Verde, y aspirante a dirigir el invento ese de los trabajos de la cuarta transformación de no sé qué, donde todos quieren ser candidatos, que no se van a andar peleando con los morenistas,
8: contra nadie, ni va a ser la dinámica de nosotros. Ya los pleitos de mis compañeros de enfrente, que los diriman entre ellos. Nosotros estamos trabajando, no peleamos con nadie, a seguir construyendo como ha sido mi estilo. Ustedes saben que yo nunca me he enganchado en pleitos con nadie. Soy un hombre que cree que la política es para construir, para hacer acuerdos, para tener realmente vocación de servicio y servir a los demás. Entonces nosotros no andamos ahí en que ya se demandó uno con otro, nada, a chambear, que se entretengan ellos en eso mientras nosotros trabajamos.
6: Hijo mío, me siento orgulloso de usted y levanto mi vaso para augurarle el más brillante porvenir. Salud in pluribus.
9: Salud, licenciado.
6: Salud. Salud.
4: Por ningún cargo ni por ningún puesto. El chiste es que don Ernesto nunca pierde su puesto. Salió verso sin esfuerzo. Y claro que si vamos por un cargo, dijo el dirigente estatal de los priistas y diputado don Guillermo Memo Valencia Reyes. Y vamos por el puesto, el cargo y el encargo de sacar a Morena del gobierno en Michoacán. Nomás que ya la ve difícil porque dice que los panistas son bien soberbiototes. Y así no se pueden hacer coaliciones chidas y bonitas.
10: Le hago un llamado muy respetuoso, dijo que iba a escuchar al consejo. Me quiero dirigir a los consejeros a que traten de bajarle, pues, y que vaya más humildad. La gubernatura no la tenemos, o sea... Ni la tiene el PAN, ni la tiene el PRI, la tiene Morena.
11: No, tampoco me menosprecien, ¿verdad? Está bien que uno sea medio modesto, pero no porque le falten méritos.
12: No, no, si no queríamos decir eso.
10: Quedará claro que si no se logra una coalición, no será por mí, para que luego no me quieran echar la culpa, ¿verdad?
13: ¿Y qué culpa tengo yo de ser perfecto? ¡No!
4: Que los partidos se juntan nomás por juntarse para no perder registros, aunque sean incompatibles, aunque tengan políticas y filosofías totalmente diferentes de cómo deben hacer las cosas, pero les gana la hambriada, mi guache.
10: Y para poder llegar a ese punto, necesitamos ponernos de acuerdo, necesitamos construir. Necesitamos ceder, porque desde la soberbia, desde la arrogancia, desde el decir, a ver, yo ya tengo esto y no lo voy a ceder. A ver, maestro, si no vamos juntos, no van a ganar ellos.
14: Pongámonos de acuerdo, nos vamos a querer, hoy la vamos a dejar, hoy de nuevo aparentar que aquí no vamos a ganar.
10: Necesitamos ponernos de acuerdo.
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1: 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Gracias.
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16: Información deportiva. Cada uno de los 5 jugadores de las Chivas que estuvieron en la selección mexicana ganaron para las Chivas $175,000 cada uno. Son $875,000 por haber participado en el mundial. ¿Les tocará algo a los jugadores de ese dinero? Queremos suponer que sí. Mis amigos, soy Edgardo Lozada Ruiz.
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Hey, bandita, ¿qué tal? Buenos días, vamos a ponerle ambiente y energía este día. Buenos días, ¿cómo están, bandita? ¡Ey, ey, ey! ¿Qué sabes hacer?

0: Ya son las 9 de la mañana con 11 minutos de este viernes 17 de julio. Estamos comenzando con esta fiesta, estamos comenzando con este ambiente, estamos comenzando con Pide y Canta con la Raza. ¡Buenos días, bandita! ¡Profesional! Buenos días, ¿cómo están? Buenos días, okay, ¿cómo están? ¡Listo! ¡Sí, dice todo!
1: ¡Ahí se ve! ¡Dice!
0: ¡Tuba! ¡Tuba! ¡Solo Javi! ¡Solo Javi! ¡Sin playera! ¡Sin playera! ¡Sin playera! Comenzamos con Pidi Canta con la Raza, este programa de complacencias acá en la Raza 92.5 FM. Yo soy tu amigo, tu servidor, el guapo, el precioso, el hermoso, el suculento, el siempre bien parecido, el siempre bailador, el siempre sonriente y el siempre divertido. Yo soy tu amigo Javi Rincón, el bombón de la radio. ¿Qué tal? Good morning, buenos días, bandita.

Estamos con Pidi Canta con la Raza. Recuérdalo, puedes comunicarte con nosotros aquí a cabina al 354-54-230-11 o al 354-54-279-00 a la línea que tú gustes y mandes. Aquí nos encargamos de irte complaciendo. Recuérdalo, si nos cantas la canción, te complacemos enseguida y al instante en cuanto vayas cantando la canción. Ese es el secreto, ese es el único requisito. Que nos cantes la canción, nosotros nos encargamos de irte poniendo la melodía en cuanto la vayas cantando. También estamos en el WhatsApp de cabina 354-54-230-11. Ahí agréganos al WhatsApp y rápidamente puedes mandarnos un mensaje de audio, de video o un mensaje escrito, como tú lo gustes y mandes. Estamos también dispuestos y conectados a través de líneas telefónicas 354-54-230-11 y 354-54-279-00. Ya habiendo comentado todo esto, también síguenos en las redes sociales como Javi Rincón Locutor, ahí en el Facebook, en el Instagram y en el TikTok. Ahí nos puedes encontrar en las redes sociales.

0: Así que no pierdas la oportunidad de comunicarte con nosotros. Y ya tenemos la primera llamada a la 3011. Buenos días, díganos, ¿con quién hablamos?
1: Buenos días.
0: Buenos días, amiga Jessy, un grito de emoción, ánimo. Eso, amiga Jessy, ¿cuál canción vamos a bailar en esta mañana para empezar el viernes con toda la actitud?
1: Me siento muy contento.
0: Me siento muy feliz.
1: Hoy es fin de semana y me quiero divertir.
0: Oh. Ok, amiga Jessy, con mucho gusto. Enseguida se la ponemos. ¿Y a quién le mando saludos?
1: A toda la flota de Plan de Ayala.
0: Perfecto.
1: A todos los que nos están escuchando, nuestro bautista, doña Nerina.
0: Ok.
1: A usted.
0: Perfecto, gracias.
1: Y que tengan un bonito día.
0: Igualmente, amiga Jessy, un fuerte abrazo para usted. Muchas gracias y excelente día para usted. Gracias. Oye. Mándeme.
1: Ay, es que te quería preguntar.
0: A ver, dígame, a ver si podemos contestarlo.
1: Sí. Mejor no.
0: Ah, bueno, pues no se preocupe. Gracias, amiga Jessy. Excelente día.
1: Dale, pues.
0: Vale, bye, bye. En la 7900, ¿quién se encuentra? Good morning. Buenos días por la mañana.
2: Buenos días.
0: Buenos días, amiga Celia Cervantes. ¿Cuál canción va a cantar para bailar en esta mañana?
2: De La Chancla.
0: La Chancla. ¿Con quién quiere escuchar La Chancla?
2: Con Ernie Gámez.
0: Ok.
2: Para saludar a mi mamá, la señora Carmela Andrade, que ayer fue el día de su santo. Nos okay. La pasamos muy a gusto.
0: ¿Qué comieron? Para... Me dejaron atocado, amiga Celia. Dijeron que iban a hacer algo de comer, pero
2: sí,
0: pues...
2: Sí, iba a pozole, pero nunca vino.
0: No, pues es que no, me dijeron si iba a haber pozole, capaz. Y yo llegaba y había nada de comer.
2: ¿Verdad que sí? Ya sí. Se había acabado, ¿verdad? No habían hecho nada.
0: Exactamente, y capaz no hicieron nada o ya se había acabado. Por eso mejor dije, mejor no voy.
2: Por eso no voy.
0: Amiga Celia.
2: Para saludar también a mi hija Celia Karina.
0: Okay.
2: A mi nieta María.
0: Perfecto.
2: Para mi nieta Angelita, para mi nieto Juanito.
0: Okay,
2: para mi nieta Sofía.
0: Perfecto.
2: Y para mi hermana Toña.
0: Okay,
2: y también
0: claro.
2: Es y para todas mis hermanas y para mi comadre Celia González, para mi comadre Josefina Cárdenas y para todas mis comadres y amigas.
0: Perfecto.
2: Y para mi amiga Ermi Gámez, que la quiero mucho, para que le eche ganas y triunfe.
0: Okay.
2: Y también quiero... Y también ella quiere venir por acá a Michoacán, a ver si le invitan por acá en la fiesta de los Reyes o acá de Peribán en la feria y a la feria
0: en
2: los Reyes.
0: En alguna de ser, amiga Celia.
2: Y para Luz María, que es su ayudante, y Pati.
0: Okay.
2: Y para todos, para su mamá y para todos ustedes allí, para todos los de la GQ, para Nazario y para Fátima Andrade y para la señora Guille, señor Eduardo.
0: Okay.
2: Y también su hija, se me olvida cómo se llama, pues.
0: Amanda,
2: para todos allí, ándale pues, y la canción esa que le estoy pidiendo.
0: Perfecto, amiga Celia, ahorita se la ponemos con mucho gusto, ¿vale?
2: Saludos para usted y todos allá.
0: Igualmente, gracias, saludos, un fuerte abrazo para usted. Y los dejamos con esta canción, bailando, gozando, brincando, y es mi banda, el mexicano, se llama Feliz Feliz. Comenzamos el fin de semana disfrutando de la vida. Qué mejor que estando en pie y canta con la raza. Buenos días, estás en la raza 92.5 FM. Hoy es viernes 17 de julio. Son las 9:17, coincidencias de la vida. Soy tu amigo Javi Rincón, el bombón de la radio. Good morning.

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1: 9:20.
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20: Que no había de allí.
1: Ay, ya, ya, ya. Y que se note que es viernes. Que se note que es fin de semana porque llega Hermy Gámez. La canción se llama La Chancla y nos pide nuestra amiga Celia Cervantes allá en Peribán de Ramos, Michoacán. Buenos días.

Estamos, son las 9 de la mañana con 27 minutos. Aprovechamos para mandarle un saludo a nuestra amiga Teresa Sandoval, que nos pide esta melodía. También ya nos se comunica nuestro amigo Néstor con nosotros, así que vamos poco a poco y de manera ordenada con las canciones. Eres adivino, Néstor. Entonces escuchamos esta canción que se llama Limosnero de Cariño. Y la cantan Los Rehenes. Y ahí nos confundimos un poquito con nuestra amiga Teresa, pero ya aclaramos todo con la canción que ella nos pedía. Nuestra amiga Teresa le manda saludos a todos nuestros amigos radioescuchas, a nuestra amiga Tina en la Laguneta, a Néstor y a toda la gente que nos sintoniza. Nosotros aquí laboramos en la cabina. Esta canción, les digo, se llama Limosnero de Cariño y son Los Rehenes. Son las 9 con 28 minutos. Buenos días.

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15: Y son las 9:35 a.m. y claro que le complacemos a nuestro amigo Néstor aquí en la Colonia Obrera, que nos dice: Javi, por favor, mándale saludos a mi esposa Jackie, a mi hija, a mi nieta y mi familia completa. Y queremos escuchar esta canción, se llama Conocerte, son Los Temerarios, 9:35.

0: Regresamos, ya son las 9 de la mañana con 39 minutos en este Pide y Canta y con la Raza en este viernes 17 de julio. Y tenemos ya la siguiente llamada telefónica en la línea 3011. ¿Qué tal? Buenos días. Díganos, ¿con quién hablamos?
1: Buenos días,
0: Gaby,
1: con Chavito el Guapo.
0: Chavito el Guapo de Mero Santa Rosa, acá en Los Reyes, Michoacán. ¿Cómo andas, mi querido amigo Chavito?
1: Aquí andamos con todo el punch trabajando, con toda la actitud y con todo el ánimo, amigo, ¿sabes?
0: ¿A poco sí andan trabajando con este clima tan llovedero, amigo Chavito?
1: Traemos unos impermeables.
0: Ah, ¿con qué razón? No, si el patrón se ve que sí los trae ganas con que anden trabajando. Dice el patrón, de que se enfermen a que trabajen, mejor que trabajen.
1: Dije.
0: Ok, Chavito, ¿cuál canción te vamos a poner? Dinos, platíquenos.
1: Queremos la de... Y esta es una mujer que es muy ética, pelética, pero empética. Peluda, pero...
0: No sé por qué, pero cuando canta Chavito siento que está bailando la canción. Era una mujer que era pelética, pero empética. Bueno, ahorita la ponemos, Chavito. ¿A quién le mandan saludos?
1: Un saludo para toda la raza de Santa Rosa.
0: Ok, perfecto. ¿A quién más?
1: Una trabajadora y que le eche ganas a su vida y para puro trabajar, amigo Javi.
0: Perfecto, amigo Chavito. Nos vamos con tu canción, La Ética de los Tigrillos. ¿Te parece bien?
1: Ok, amigo Javi, que esté bien. Un saludo para mi sobrino Marcos.
0: Tan guapo.
1: Para los que andan por ahí.
0: Ok, tan guapo ese muchacho de Marcos. Pero bueno, así que vamos con tu canción, ¿vale?
1: Ok, amigo Javi, que esté bien. Cuídense mucho, ánimo.
0: Igualmente, gracias. Saludos. 9:41. Escuchamos a los Tigrillos. Se llama la canción La Ética. Son las 9:41.

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2: En este momento hacemos un 2x1 porque a través del WhatsApp nos llega una petición musical. Dice Javi, por favor, compláceme con la canción de Por tu maldito amor de Vicente Fernández. Y también acá nuestro amigo Víctor Pilatos dice, Javi, mándale saludos a Yoscani y a Marcos con la canción Por tu maldito amor.
1: Ilusionado.
2: Así que la escuchamos, son las 9:44.

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1: 9:47.
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0: Regresamos, son las 9 de la mañana con 51 minutos. Tenemos una llamada en la 3011, veremos qué es lo que sucede. ¿Qué nos depara el destino en la llamada? Buenos días en la 3011, ¿con quién hablamos?
1: Bueno, buenos días, buenos días.
0: Bueno, buenos días, ¿con quién hablamos?
1: Aquí con Luis Mario, desde la parcela de la curva.
0: Ok, amigo Mario, platícanos, ¿cuál canción quieres que te pongamos en esta mañana?
1: La del nopal, para José. No, no le hagas caso, para José.
0: El nopal para José. Ok, ¿quién canta la canción del nopal?
1: Jenny Rivera.
0: Jenny Rivera.
2: ¡Que la cante, que la cante!
0: Ok, Jenny Rivera con el nopal. Ok, perfecto, entonces...
2: ¡Y para el viejón! ¡Y para el viejón!
1: ¡Y para el viejón! Oh. ¡Y para Merejildo!
0: Ok, para Merejildo también saludos para ellos que nos andan...
2: ¡Oh, saber. Y la del nopal también para él!
0: Ok, perfecto. Pues ahorita se las ponemos con mucho gusto.
1: Sí.
0: ¿Quieren cantarnos un fragmento de la canción?
1: No me la sé.
0: Ah, bueno, pues ahorita se las ponemos, ¿vale?
1: Sí.
0: Vale, gracias, saludos y un fuerte abrazo para ustedes.
1: Es como el nopal, grande y baboso, dice.
0: Ok, bueno, pues ahorita se la checamos, ¿vale?
1: Sí.
0: Vale, gracias, gracias, saludos y un abrazo fuerte, ¿eh? Yo soy tu amigo Javi Rincón, el bombón de la radio, listo y emocionado acá desde cabina en La Raza 92.5 FM. En este programa de Pidi Canta con la Raza, que es, Pidi Canta con la Raza, que es un programa de complacencias musicales. Disfrutando de estar en su compañía, le mando un saludo a toda la gente que anda acá viéndonos a través de la transmisión allí en el Facebook. Saludos a nuestra amiga Anaí Guerrero. Saludos a todos los que andan acá en la transmisión. Gracias, buenos días. Tenemos más... Ah, no, por cierto, sí es cierto, ya recordé, gracias producción. Le mandamos un saludo a nuestro amigo Aarón, Carlos Aarón, que va a estar cumpliendo años el día de mañana. Y también saludos a nuestra amiga Julieta Renata, que hoy están cumpliendo años. Felicidades a ellos. Y un fragmento de las mañanas para nuestros amigos cumpleañeros.

0: importa.
1: Y bueno, pues ahí quedó un fragmento de esta canción de las mañanitas. Felicidades por sus cumpleaños, felicidades por su día, que se la pasen muy a gusto, felices, contentos, emocionados, que disfruten con la vida, que disfruten de estar en compañía de sus hermanos, de su familia y de todos los que le quieren. ¡Saludos! ¿Y qué pasó con la foto? Ah, ya entendí. Ok, ahí está lista la canción. Ok, perfecto, hoy estamos celebrando a San Raquel, también estamos celebrando a San Marcelina y San Alejo. Ellos son los del santoral del día de hoy, así que conoces a alguien que se llame Raquel, Alejo o Marcelina, hoy es día de su santo. Estamos casi por finalizar la semana número 29, en el día número 198 nos faltan 167 días por transcurrir. Los dejamos con esta canción, se llama El Opal, es Jenny Rivera, estás en Pide y Canta con la raza.
2: Aquí leyendo los chismes. ¿Y qué dice? Que Jenny Rivera es su hermano.
3: Es que son unos nopales.

0: y que no es la socia original.
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2: No podíamos irnos del programa sin antes escuchar las recomendaciones de nuestra amiga la doctora Janet, que nos platicara acerca de jugo rojo flavorante. Buenos días, doctora.
3: Muy buenos días, qué gusto saludarles. Así es, para recordarles como cada mañana la importancia de cuidar su salud de manera natural. 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Además, también va a ayudar al diabético a evitar la pérdida gradual de la vista, a mejorar el funcionamiento de sus riñones, evitar las infecciones recurrentes en las vías urinarias y, sobre todo, vamos a evitar por completo el riesgo de una amputación. Jugo rojo flavorante estimula el movimiento de la sangre para evitar que la sangre se quede estancada en los pies del diabético y que esto provoque que una pequeña herida, hasta por cortarse las uñas de los dedos del pie, pueda infectarse de tal manera que se genere un tejido necrosado y este tejido pues es necesario amputarlo. 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Muchísimas gracias por su atención. Nos escuchamos en la próxima.
2: Muchas gracias, doctora Janet, por la interesante información. Se le agradecemos bastante. Gracias, en verdad, por esta información tan importante. Y bueno, ya nos andamos despidiendo y andamos diciendo adiós, goodbye, nos vemos. Nos escuchamos.

0: Así es, ya decimos adiós, nos escuchamos el día lunes porque Piri canta con la raza en esta versión matutina. Se despide y se termina en este momento. Tenemos que decir adiós. Gracias a toda la gente que estuvo sintonizándonos. Gracias a toda la gente que estuvo disfrutando de este programa. Los invitamos a que se cuiden mucho. Pórtense bien. No tomen. Si manejan, no tomen. Y si manejan, si toman, no manejen. Queremos escucharnos aquí el día lunes. Queremos seguir platicando y queremos que sigan bailando con nosotros. Así que a todos, aquí nos vemos. Nos escuchamos. Yo soy tu amigo Javi Rincón, el bombón de la radio. Gracias por estar presente aquí en The House con nosotros en la transmisión. Nos despedimos. Gracias por habernos sintonizado. Sí, con toda la programación de la raza. Y recuérdalo, esto fue Pide y Canta con la Raza. Yo soy tu amigo Javi Rincón, el bombón de la radio. Bye, bye. Nos escuchamos el lunes.
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3: La exdiputada Margarita López y los asesores victimales Daira Hernández y Carlos Escobedo presentaron ante el Poder Judicial de la Federación una demanda de amparo indirecto contra el Congreso del Estado por la omisión de dar trámite al proyecto de decreto de la iniciativa de ley de personas desaparecidas en Michoacán. Los activistas recordaron que desde la legislatura pasada se trabajó un proyecto de decreto que fue aprobado por el Pleno y enviado al Ejecutivo Estatal, donde se hicieron algunas observaciones y regresó al Legislativo, donde aún se mantiene en la congeladora. Mi nombre es Mayra Ramos y recuerda, nos puedes visitar en la página www.todonoticiasdigital.com.
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0: Oye, ¿sí le echaste gasolina?
25: ¡Ay, no! Se me olvidó por completo. Debí haber puesto la premium de 10 pesos. La próxima vez, mejor hacemos el viaje en autobús, ¿no? Oye, Buki, se nos olvidó el gangui.

0: ¿Cómo están? Muy buenos días, señoras y señores. Ahora tenemos algunos problemas con la aplicación del show de las mañanas. Que si Google, que si aquello, que si tú, que si yo, que si aquel, que si falló. Bueno, pues es un enredadero también aquí de pilón, ¿verdad? Yo con mis controles amarrados, porque luego se me pierden, ¿no? Es el show de las mañanas, señores y señores. Saludamos a la maestra más querida de la radio.
1: No es cierto.
0: Oye, ya.
1: No es cierto. No es cierto.
0: La maestra más querida de la radio.
1: No es cierto.
0: Sí, cierto.
1: No es cierto. Ya llegó y hasta aquí. Ya llegó y hasta aquí. Ella me está huyendo. 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
1: ¡Oye, acá!
2: Poeta, cantante.
1: A ver.

0: cierto? ¿No es cierto? ¿Sí es cierto? ¿Sí es cierto? ¡Estoy loco! La maestra más amada. Chulada de maestra nomás, ¿vale? Querida por los niños y por grandes. ¿De qué son, maestra Luis?
1: De tones. Hola, muy buenos días. Déjenme saludar primero un poquito.
2: Chevuki patas mías.
1: Buenos días, mi gente bonita.
0: ¿De qué somos, maestra Luis?
1: Porque todos somos una gran familia.
0: Yo quiero.
1: Muy buenos
0: yo quiero
1: días.
0: Galleta.
1: Muy buenos días para todos los que nos están ya escuchando.
0: Galleta.
1: Y a todos los que,
0: los que
1: ya
0: no se nos
1: están sintonizando.
0: Y a los que no nos escuchan, ¿qué, maestra Luis?
1: También. Porque ya ahorita se van a conectar, porque ahorita ya se van a emparejar con nosotros. Y ¿sabes qué, Buquito? Porque se quieren divertir. Y solamente aquí lo van a lograr pasando 2 horas de diversión, aunque estén trabajando. Se les hace más ameno,
0: ¿de qué son
1: más cortito?
0: ¿De qué son?
1: Y bueno, pues a mí me da mucho gusto estar un día más con todos ustedes.
0: ¿Quién la quiere? Mátalo bien.
1: Mientras casi cae el telón de esta fiesta futbolera, pues nosotros también aquí seguimos en la radio divirtiendo. Pues ustedes pónganse cómodos y súbanle al volumen. Preparen esa tacita de café, esa botella de agua. Donde usted esté trabajando, si están en la huerta, en la zarzamora, en la carretera. Para todos ustedes les tengo la reflexión del día.
0: No, pero si me ve las galletas.
1: La reflexión, lucheres.
0: Las galletas, hombre.
1: La vida.
0: ¿Eh?
1: Es como el wifi.
0: Como la galleta.
1: Y también como un partido de fútbol. Así es que, pues hoy no te rindas por un tropiezo.
0: No, pues no.
1: Sonríe.
0: Sonrío.
1: Sigue echándole ganas y recuerda que los mejores goles llegan cuando nadie los espera. Y las mejores historias también.
0: La galleta.
3: Te toca, Buki.
0: La vida. No, pero la reflexión buquiresca. La vida es como el internet.
1: Copio.

0: ¡Ay! ¡Ay!
1: ¿Qué pasó, Buki?
0: Le picó un alacrán, Edita, mi mujer.
2: ¿Cómo crees, Buquito? ¡Qué miedo! Yo, la verdad, les tengo horror, horror, mucho miedo, no, pero mucho miedo.
0: Pues imagínese más
2: el alacrán, sí.
0: ¿Qué le digo? ¿Qué dijiste?
1: Habla pues mientras, ándale, corre.
0: Deja hablar al hospital. Pásame el teléfono. ¡Teléfono!
1: ¡Ya lo tienes en la mano!
0: ¡El teléfono, Heredia! Maestro, ya pásame el teléfono.
2: Ah, sí, yo le marco. Sí.
1: ¡Ya lo tienes en la mano, Buki!
0: ¡El número!
1: ¡Ah! ¿Es de dónde es?
0: Pues de aquí, de Michoacán. No, pues está payaso.
1: ¿De qué hospital?
0: Ay, no sé. Pues yo le dije que te cargaran la cuenta.
1: ¡Cálmate! ¿Dónde llevaste?
0: Ahí en el Star Médica.
1: ¡Ay, tú! ¡Barato!
0: El que está ahí por Camelinas.
1: ¡Cállate, Buki! ¿Por qué andas? ¡No, ahí está carísimo!
0: Heredia es una vida.
2: Bueno, es
1: bueno,
2: que...
1: Bueno, eso sí, pues, a ver. ¿Y qué les dijiste?
0: Pues te conocían, dijeron que ahora te venían a cobrar.
1: Está bien, no pasa nada. Todo sea por... por salvar una vida. Habla y pregúntale.
0: Ya ve, cállame, contestaron, ¿verdad?
2: Que sí, marca, pregunta.
0: Bueno.
2: Siento feo. Que
0: ¿Ya le pusieron el suero? Ay, qué bueno. No, sé que ya. Sí, ahorita le cobran la Heredia.
2: Sí, Ricky, ¿qué te dicen?
0: ¿En qué habitación está?
2: ¿Qué te dicen?
0: 304, ok.
2: ¿Qué te dicen?
1: Muy bien, Buquito, ¿qué te dijeron?
0: Que ya está con suero. Y ya está en una habitación.
2: Ay, qué bueno. Descanso.
1: Ya fuera de peligro.
0: Qué ya. Bueno. Hombre, Heredita, sí me saqué un sustazo, ¿vale?
1: No, ¿cómo no, Buki? No, si es que es... es... ese tipo de cosas, y más en la madrugada, te espantan.
0: No, ¿cómo no? Pues a la hora que sea, imagínate que tuviese... ¡Ay, me picó en el alacrán! Y le quedaba...
2: Imagino,
1: ¿y qué hiciste?
2: Tu angustia, Buki, tu
0: no,
2: angustia.
0: No, deje de angustia. ¿Y qué hice, Heredia? Pues sí, hasta morado, güey.
1: Buki.
2: ¡Saco!
1: No, sope.
2: Oye, qué susto, qué angustia.
0: Hombre, y si bien apestoso, güey.
2: Y se empezó a sentir mal.
0: No, hombre, pues imagínese, pues nos asustamos. Digo, oh, espérate, ahorita vamos. Y le... a encontrar hospital, por eso me fui ayer, Heredita.
1: El baratito, Qué bueno que fuiste al más barato, ¿eh?
0: ¡Era una vida, Heredia!
1: Sí, pues ya te dije que sí, que me vengan a cobrar, no pasa nada. Ahí te lo descuento.
2: En mensualidad de chiquita.
1: No pasa nada. Yo te lo descuento, güey.
0: ¡A payaso, Heredia!
2: Bueno, pero la verdad yo... te felicito porque, oye, qué bueno que reaccionaste rápido y fuiste al hospital.
1: De verdad, Buki, un aplauso al Buki que hizo eso. O sea, de verdad, pocos, pero muy pocos esposos hacen eso. Maestra Luyer, ¿qué tenemos hoy en el show de las mañanas?
2: Bueno, pues tenemos bromas, lo que a todos nos gusta. Y a todos, no se hagan, a todos. Ay, ha pasado... que a nuestro alrededor, nuestras personas que están a nuestro alrededor, nuestras familias, amigos, pues a él le ha pasado algo chusco, algo divertido o simplemente algo, un hecho real. Bueno, pues nosotros nos encargamos.
1: Por ejemplo, ahorita, miren, broma. Ahorita esto que sucedió con el Buki y su mujer, ya se salió, mira, si anda preocupado, está fume y fume, míralo.
2: No fuma.
1: Y no fuma el Buki, está fumando, está preocupado. Ahorita es momento de hacerle una buena broma a él, ¿no? Que le picó el alacrán y todo ese rollo. Entonces sería un buen momento para llamarle y decirle algo, ¿no? Esas son las bromas, así es como salen las mejores bromas, ¿eh?
2: Claro, con hechos reales, ¿verdad? Y vamos a tener también la sección del maestro Madame Jotú, con su presente, con su futuro, el más acertado, el maestro Madame Jotú. ¿Y qué creen? Algo también que no puede faltar, mi chiste ligeresco, porque hoy traigo uno.
1: No, pues, ya no amenaza a la gente. Pues. Ah, no, perdón, ese es el Buki. Perdón.
2: Así era, ¿no?
1: Se me salió, pues como dice el Buki siempre, ahí está allá afuera este.

0: Está preocupado por lo del alacrán. Bien preocupado por lo del alacrán este, ¿eh?
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0: Señores, señores, es el show de las mañanas. Aquí a las carreras. Todo por tu culpa, panzón.
1: Es un enredadero.
0: Mira, ¿qué enredadero tienes aquí?
2: Es que soy como la planta. En cualquier planta te adora.
0: Ok. ¡Cántanos, Buki! Mejor el maestro. No cantes tú.
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0: No, hombre, no quieren cantar ninguno.
2: Si quiere, yo canto, señor Heredia. Pero presénteme.
0: Ok. Sálgase.
2: Porque me corre.
1: Ay, maestro. Usted otras ocasiones se quiere salir para que la presente.
2: Para que me presente, ¿verdad? Ok, yo me salgo y usted me presenta, ¿verdad?
1: Sí, maestro. Sálgase.
2: ¿Y si no me presentan, qué?
0: No, así sí la vamos a presentar.
1: Sálgase.
0: Buki le va a cerrar la puerta.
2: Ay, no, este me deja afuera.

0: ay, padre.
1: Ahorita nos cantas, espérate, no, pues ya no.
0: Oh, ¿quién te entiende, vale? Que cante, que no cante, pues, ¿quién te entiende?
1: Tienes razón, Buki.
0: ¿Pues canto?
1: No.
0: Crevita, quiero cantar.
1: Oh, contigo. Es una batalladera para que te pongas a cantar y ahora que digo que no cantes, ¿quieres cantar?
0: Así debo de ser.
1: Canta, pues.
0: Ahora no quiero.
1: ¿Qué te dijeron en el hospital?
0: Hombre, vale, la neta,

0: Qué bueno, Gusti.
1: Qué bueno, me da gusto que tu mujer ya se encuentre bien. ¿Eh? Que me da gusto que tu mujer ya esté bien.
2: ¡No, Heredia, el alacrán!
0: ¿El alacrán qué?
1: ¿El alacrán qué?
2: Pues es el que está en el hospital. Iba todo guapo así. Oye, pues le picó a mi vieja, imagínate, vale, pues. Que lo agarro y que le digo, espérate, ahorita te salvo la vida, vente, vámonos. Ahí está en el hospital internado, pobrecillo, ¿vale?
0: El alacrán es el que está internado,
1: Buki. ¿El alacrán es el que internaste?
2: ¿Pues qué pensaron ustedes que mi vieja? No, no, no. Probe alacrán, no.
1: No te rías, güey.
2: Imagínate. ¿Qué pensaron que mi vieja? No. A la gran probe, sí, lo llevé a la urgencia, llegué con él. ¿Qué le pasó? Le lo picó a mi vieja. A su vieja, no, venga, si ya la conozco.
0: Qué grueso.
2: Voz de la vida. Así le va a pasar a un compa.
1: Vamos con Alexa, ándale.
2: Alexa.
0: Bueno, tengo duda. Antes de que le preguntes a Alexa. ¿Y cómo está tu esposa después de que le picó el alacrán?
2: ¿Eh?
0: ¿Cómo está tu esposa?
2: No, pues ella está bien, pues no le pasó nada. Ahí estaba echada en la casa cuando llegué, así, ¿qué pasó? ¿Dónde fuiste? Yo, pues te picó un alacrán. Pues sí, pues, ¿pero qué o qué? Pues siempre se te mueren. ¿Qué hiciste? Pues fui a llevarla al hospital, probé, sí, pues.
1: No lo dudo ni poquito.
2: No, pues ahorita que te vengan a cobrar, vas a ver.
1: A ver que te vengan a cobrar.
0: Y la foto, que te manden una foto.
2: Ahí está una foto, ahí está la foto. Ahorita se la voy a poner en el Face.
0: Ay,
1: ¿le
0: serio?
1: Tomaste ya.
2: Me la acaban de mandar ahorita del hospital, Irán.
0: A ver.
2: Si no me creen, cheque.
0: ¿Buki?
1: ¿Buki?
0: Sí, sí, es verdad.
1: ¿Quieren ver la fotografía de la la... Hijo.
2: Le dije al hospital. No. Mándeme una foto para comprobarle a ella que lo que va a pagar.
1: Lo que va a pagar. ¿Cómo lo va? ¿Que lo llevaste a uno de los mejores hospitales tú?
2: Juan.
1: ¿Qué?
0: ¿Qué?
2: ¿Qué querías tú que lo llevara al INSS de Dinamarca? ¿A lejos? ¿Querías que lo llevara a los hospitales del gobierno ahorita que no vale pa' pura?
1: No, pues no, yo tampoco.
2: ¿Que se muera?
0: No, bueno.
2: Lo llevé a otro bueno ahí.
1: Pero, oye, ¿pero por qué me cargas la cuenta a mí?
2: Pues a quién, ¿o qué? Tú la tienes que pagar y no me la vas a descontar. ¿Cómo es?
1: ¡Ay! No, pues no te autorizo para la próxima vez que andes llevando al alacrán.
2: ¿A mi vieja?
1: Ahí así.
2: No le hacen.
0: De verdad no le hacen nada, nada, no, hombre, nada.
2: Le pican y se muere, no le estoy diciendo, pues. Me asusté bien gacho, me levanté hasta encuerado y yo voy a para el hospital.
1: Okay.
2: Iba yo en el taxi, no, taxista, dele, por el amor de Dios.
0: Dale la vida.
2: Y el taxista, ¿por qué trae? Se me muere el alacrán. Picó a mi vieja, imagínese, a su vieja, dice la señora, ¿qué dice esa? ¡Ay, joder! Le dio más recio el vato. Es un león, dice. Provecillo, ¿vale? Estaba así, me dice, no me dejes. Esta heredita del alacrán me decía, no me dejes, amigo. Te lo juro que no me vuelvo a meter a tu casa sabiendo que era ahí, que vive ahí tu vieja, doña Ermelanda. No, ya es conocida en todo el barrio, me salió.
0: Sí, ya es conocida.
2: Ya ni vecinos tenemos. Ya no hay vecinos, ya no hay nada. Está poblada la colonia, ya no hay nadie. Neta, cuando llego en la madrugada, que por cualquier cosa que llego tarde, al abrir la puerta me salió y se escucha.
0: ¿Tanto así, Buquito?
2: Llego y sí, se abre la puerta y... Los escucha así.

0: ¿Hay alguien en casa?
1: ¿Un miedo, no?
0: No, como no le va a dar uno miedo, más al velo, se levanta despeinada. ¡Ay, joder! La...
1: Oye, pues todas otro... las mujeres nos levantamos despeinadas.
0: El otro día me dice, te vas a tardar mucho. Ajá. Y no, ¿por qué o qué? Te estoy esperando. Pues llegué y me dice, no tengo chones. Ya duérmete, mañana te compro uno. Se me pone un madrazo.
2: Ok. Ah, pues cómo no.
0: Alesa, Alesa, no tengo calzones.
3: Tan ventilada. Bueno, ventilada. Al menos tienes los ventiladores encendidos para mantenerte fresco.
1: Qué barrio.
0: Llevadita, llevadita, Alesa. Clima en Morelia, mi amor.
3: En Morelia hay tormenta eléctrica ahora mismo con 19 grados. Hoy la máxima será de 24 grados con chubascos y tormentas eléctricas.
0: ¿Y en Europa?
3: No pude encontrar información para Uruapan. ¿Podrías verificar el nombre de la ciudad?
0: ¡Uruapan!
3: En Uruapan está nublado con 21 grados. Hoy la máxima será de 23 grados con algunos chubascos y tormentas eléctricas.
0: ¿Y en Yoyhart?
3: En Colima está nublado con 24 grados. Hoy la máxima será de 29 grados con algo de lluvia.
0: ¿Y en tu corazón?
3: Ay, en mi corazón siempre hace buen tiempo cuando hablamos. Pero si quieres saber del clima en otro lugar, dime y te lo busco.
0: En Zitácuaro.
3: En Zitácuaro está nublado con 21 grados. Hoy la máxima será de 22 grados con algunos chubascos y tormentas eléctricas.
0: Y en la casa ahí con mi vieja, ¿cómo estará el clima? Para llegar.
3: Para llegar a casa en Morelia, habrá tormenta eléctrica con 19 grados.
0: No, y llegando más eléctrico va a estar todo. Se enojó porque lleva la alacrán.
1: Vamos a darle la bienvenida al dúo.
0: ¿Al modo? ¿Cuál modo?
1: Al dúo.
0: Ah, yo dije al modo, dije. Imagínense, un mudo en la radio.
1: Al dúo del clima, los expertos.
0: ¿Ya contrataron gente nueva o qué?
1: ¿Por qué?
0: ¿O estás diciendo que los expertos, quiénes? Okay.
1: A los que nunca se equivocan y también a nuestro compañero.
0: Sigue levando el micrófono, pues. Sí.
1: Y a nuestro compañero también le damos la bienvenida a Charmín desde Zacapu.
0: Oh,
1: al trío fantástico.
0: Que no hay nadie más allá en Zacapu, ¿ok? ¡Mi amor! Chicos,
1: buenos días.
4: ¿Dónde? Ah.
0: ¿A tú no?
1: Vaya, Javi, Charmín.
0: ¿Qué, oye? Zacapu, Zacapu, digo, Charmín.
4: ¿Qué pasó, Buki?
0: Oye, ¿cuántos habitantes son en Zacapu? ¿Dos o qué?
4: Aproximadamente 80,000.
0: ¿No están Lulú y tú o qué, ching?
4: No, somos 80,000 habitantes acá en Zacapu, aproximadamente más de 80,000 habitantes.
0: Lulú está ocupada ayer, pues tú eres el único que pasa el clima, ¿vale? Alguna persona que vaya pasando por allá a jugar en la calle, alguien dile, ole, ya, pues.
2: Ok.
0: Oye, pues voy a poner orden, vale, ya que tú no lo pones.
2: ¿Cómo ven al Buki en la calle? Muchachos, buenos días, qué gusto saludarlos. ¿Cómo ven al Buki?
4: Medio panzón, pero bien, ahí anda.
0: Este yo lo veo mal hecho. Oye, la otra. El que se re se lleva, Mayra.
1: ¿Cómo dijiste, Charly?
4: Yo lo veo muy amorfo, muy deforme, pues.
1: Pero ven nada más la acción que tuvo con lo del piquete de alacrán de su esposa, lo que hizo. ¿Ya lo escucharon? Que salió corriendo al hospital.
4: Oye, Buki.
0: ¡Ey!
4: Maestro Loyer, Eric, muchacho, yo también tengo que platicarles una situación como esta.
0: Ah, también te pasó lo mismo, que sientes mal con los animalitos, vale.
4: A ver, no, Buki, lo que Javi. Pasa es que a mi hermana el otro día también le picó un alacrán y hicimos lo mismito que el que contigo con el alacrán. A la alacrán fue el que llegamos al hospital, dijimos, no, pobrecito alacrán, no va a ser que se nos muera, entonces sí.
2: Yo también con mi hermana.
5: Tanta ponzoña, ¿qué pasa?
2: Imagínate, pobrecitos animales.
0: A tu hermana no, a tu hermana ni le hicieron el otro día dos. Neta, que le pica uno y como que llegó a defenderle, que llegue, que le pica el otro y se murieron.
2: Esa Dariel la dio. Échale pues, entonces, ¿quién sigue?
0: Échale la crán, baboso, porque...
2: No.
0: Pregunto si van a cooperar, si van a cooperar para la alacrán.
4: No, no. ¿Y por qué nos dejamos de cooperar nosotros?
0: Ya me mandaron la foto.
4: Pues yo no la he visto, Buki. La verdad no te creo que tengas en la alacrán en el hospital.
2: Vamos con la información, maestra Luyer, y ahorita les van a poner la fotografía.
1: Sí, vámonos primero con las princesitas.
0: ¿Dónde? ¿Quién o qué?
1: Hazte para acá. Hazte para acá.
4: Dile algo, Mayra, dile algo.
0: Contrataron gente
5: nueva. Las estoy guardando para dejárselas caer todas.
0: Ah, caray.
4: ¡Ay!
5: Las palabras insultantes, ¿sí?
0: ¡Lucero! ¡Lucero!
1: Bueno, Mayra. Luego se las dejaron.
0: Lucero, esta belleza me quiere violar.
2: Ok.
5: Si quisieras.
0: Lucero.
1: Cuéntanos, Mayra, allá en Huetamo, ¿poca ropa o mucha ropa?
5: Poca ropa, está haciendo calorcito, aunque llovió mucho nuevamente por la madrugada y está muy nublado.
0: Oye, acá.
5: Y con tormenta eléctrica y demás, sí, aunque no lo crea el Buki, pero poca ropa porque va a ser calorcito. Tenemos 28 grados centígrados en estos momentos, con una mínima de 24 y una máxima de 33. Aún así, pues, que usen mucho bloqueador porque va a estar calorcito intenso.
0: ¿Bien menso? ¿Cómo va a estar menso el calor o qué?
5: ¡Ay, Buki!
0: Pues ella dijo que el calor bien menso.
2: ¡Inmenso!
5: Intenso, fuerte.
1: Fuerte.
0: Así como yo.
1: No. Sí, gracias, Mayra, por tu reporte.
5: Saludos, buenos días.
0: Buen día. Ahí está la Lacan. Ya me mandaron la foto, ya.
1: Oye, es verdad. Si lo tiene internado, este condenado el Lacan en el hospital. Ya vi la foto, chicos.
2: A ver,
1: verdad.
2: Vayan allá a Facebook. Eric Heredia Online. ¿Ya lo vieron? Hijo de...
4: Ya lo estoy viendo.
2: Buki.
0: Provecillo, Valera.
6: No manches, Buki.
2: ¿Qué, Buki? A los que andan en radio, vayan a Facebook. Eric Heredia Online, ahí está la fotografía. Si ¿Sí lo internaste?
0: Ay, ¿tú vas a pagar? Imagínate donde lo lleve yo. A Linz de Dinamarca. No, provecillo, alacrán, no. En el IS de Dinamarca no hubieran tenido esas atenciones, ¿ya?
2: Lo pusiste, lo tienes con suero.
1: Ay, tienen ratones.
0: Bueno, sí, pues, tienen ratones, pues, pero... ¿Cómo se dice? Provecillo. Ahí está ya canalizado y todo el pedo.
2: Ok.
1: Ya lo están hidratando.
0: Ya están hidratando, está bien todo ahí para que se alivian el prove alacrán.
1: Ay, no, vámonos mejor ahora con Javi. Oh, Javi.
0: ¿Qué me ve? Javi. ¿Qué me veo? ¿Qué?
1: Cuando tú dices el pronóstico que habrá intensas lluvias, te creemos.
0: Ya se nos desmayó.
1: Y dices...
4: Es que estoy impresionado por todo lo que dice la maestra Luyer, porque ¿tú no te impresionarías?
0: Mira, de la maestra Luyer no, pues la veo todos los días, güey.
1: Si dices tú, Javi...
0: Estás preocupado con la alacrán, ¿vale? Pobrecito.
1: Que sale el sol, te creemos. Paraguas... ¿O no paraguas?
0: Que no me vea, hombre, le voy a cobrar ya, ¿eh?
4: No le va a alcanzar la quincena para alcanzarle a pagar lo que le ve, maestro Luyer. Platicarles que aquí en Los Reyes Paraguas, maestro Luyer, sí se va a ocupar el paraguas porque tenemos más de 40% de probabilidad de lluvia. Tendremos una máxima de 27 grados centígrados, una mínima de 18. Y en este momento nos encontramos con 22 grados centígrados para el día de hoy aquí en Los Reyes, Michoacán.
1: Javi, tu pronóstico. Mayra se nos fue.
2: No, okay, ahí está Mayra ahí. Todavía, ¿no? Mayra, ¿estás ahí?
0: No, que no tiene tu tiempo, pues ya se va, ¿o qué?
1: Ahorita que no lo comparta Mayra su pronóstico.
0: Bueno, la aparta Mayra, no, así estoy bien yo, me salí.
1: Javi, tu pronóstico de España contra Argentina.
4: Pues yo creo que va a ganar España, o espero que gane España.
0: O Argentina. Hombre, este vato es de la
4: sangre. Ahora, ¿por qué, Buki?
0: Hombre, este vato es brujo.
4: ¿Por qué, Buki?
0: Pues dice, yo espero que gane España, y si no, oye, pues entonces.
4: Pues va a perder, Buki. No, no, no es como que hay mucho.
0: No, sí, eres brujo, vale. Eres algo de malanco, tú.
1: Pronóstico, Javi.
4: Yo creo que va a ganar España y será un 3-2.
0: ¿Será un pedo? Sí, va a ser un pedo, la neta, sí.
4: No, no, no, 3-2, Buki.
0: Ay, qué un pedo. Yo, no, pues sí, va a ser un pedo, está bien, claro, sí.
2: La recta final de nuestro mundial. Muy bien, Javi, muchas gracias, Javi.
1: Gracias.
4: Que nos diga, Mayra, gracias, buenos días.
2: Nos mandas un mensajito, claro, Mayra, sí, por favor, y nos dices tu pronóstico.
1: Gracias, Javi.
4: Ayúdenme, por favor, al Buki, porque ya sus años, ya con estos climas, ya no, no es bueno que ande exponiéndose, por favor.
0: Este vato bien llevado, lo que les digo.
2: Que no.
1: No, que siga ahí internado al que le haga.
0: Voy a llevar con el alacrán, para que te internen.
1: Gracias, Javi.
4: Gracias,
1: con
4: excelente
1: nuestro
4: día.
1: Nuestro amigo y
0: no,
1: compañero.
0: No, ya no hay nadie, ya no hay nadie. Ya,
1: claro
0: no,
1: que sí, sigue nuestro amigo.
0: No, le prometo que ya no hay nadie.
7: Ahora, ¿quién podrá defenderme?
8: ¡Yo! ¿Qué, no hay quien, Buki?
9: No contaban con mi astucia.
0: Es el Charmín Colorado. Charmin, Charmin.
8: No, Buki, definitivamente contigo no se puede.
0: No, sí se puede, consíguete una carretilla.
1: No, ¿cuál carretilla? Tú necesitas una
8: grúa.
1: No,
8: hombre, no.
0: Además, se le veía con quién me cae Juárez.
8: Oye, Buki, ¿ya cuánto te jubilas de la radio tú?
0: Ya estaba pensando en eso precisamente ayer. ¿Cuánto me vas a
8: nos
0: dar?
8: Oye. Nos harías el honor a varios, ¿eh?
0: Oh, el honor.
8: ¿Te gustaría la que verdad sería una bendición para nosotros? Ya, ya nos, ahora sí nos pagarías, ya nos estaríamos prestando dinero, ya no te comerías los lonches de la maestra Luyer.
0: ¡No, no!
8: A él ya te lo pasarías más vergüenzas.
0: ¡Lourdes!
2: ¡Ok!
1: ¡Uche, grosero!
0: ¡Lourdes!
8: ¡Viejo grosero!
0: ¡No, no!
1: Chismoso.
0: Oye, sí que me está diciendo cosas el Chamín bien feas. Que ya me jubilen. La neta, ¿por qué me dice eso? Oye, Heredia, ¿qué es jubilar?
1: Estoy peleando sin saber qué significa.
0: Oye, pues si viene el Chamín no debe ser bueno.
1: ¿Sí es bueno?
8: Imagínate, yo voy a ocupar tu lugar.
0: ¿Quién?
8: Yo.
0: No te digo, eres bien chapulín, vale. Eres bien chapulín, yo, vale.
8: Ocupando tu lugar, ya mejor, ya, ya, para que te vayas a descansar, ya, ya, a Tenalgueo.
10: Santa Cruz está detectando la presencia del enemigo. ¡Síganme los buenos!
1: A Tanaquillo.
8: Ay, a Tanaquillo.
0: ¿Usted también, maestra Liguén?
1: No, estamos pensando por tu bien. Agradece que nos preocupamos por ti.
0: ¿Está con quién me quejo, qué? ¡Lolo!
1: Te vas a quejar con Lulú.
0: El Chamín me está diciendo cosas. Vea, me dice que me voy a jubilar, no sé ni qué es eso.
8: Me dijo que a ver cuándo ya te ibas.
0: También ella dijo, es que el otro día le marqué, también no tiene fotito. Ahora se puso muy de moda, tú, que las mujeres acá sean las perronas en todos lados, ¿eh?
8: ¿Sí?
2: Son las que administran y llevan todas las estaciones de radio.
1: Para que veas que una mujer es buena administradora. Ay, viejito. Vámonos mejor con la información con nuestro amigo Charmin.
8: Sí, mejor,
1: Charmin,
8: maestra, por favor, porque ya me aburrió este condenado.
1: Charmin, ¿fue que sí o fue que no llueve allá en Zac?
8: Para acá, Zacapu, según las predicciones, dice que si llueve por acá por la tarde, hay altas probabilidades para que tomen sus debidas precauciones. La mínima, maestra, ya se registró de 16 grados centígrados y se espera una máxima de hasta 24 grados centígrados. Actualmente contamos con una temperatura ambiente de 22 grados centígrados y un cielo parcialmente nublado. Por ahí, después de las 3, 4 de la tarde, hay que incrementar las probabilidades de lluvia, así que tomen sus debidas precauciones porque puede que sí llueva o puede que no, pero pues quién sabe, todos modos, sus debidas precauciones.
1: Muy bien, Charmin. Charmin, tu pronóstico de España contra Argentina.
8: Hijo de la canción, yo quisiera que quedara España con 2-1.
1: 2 bien,
0: chaval. España.
1: Sí, España.
8: Joder, hostia, tío.
0: ¡Jolines!
8: ¡Jolines, hostia!
0: ¡Hijos de la chingada!
8: ¡Ey! ¡Ey! ¡Eso no dicen!
1: ¡Eso no dicen los españoles!
3: Buki, te vas para la casa.
0: Oye, acá, para su casa no voy, ¿no? Bueno, o sea, ahorita sí que me van a correr en la mía.
8: Te voy a coger de la mano, Buki.
0: ¿Me vas a qué?
8: Te voy a coger de la mano, joder, hostia.
0: Primeras, pero sin la mano. ¡Maestro! Ay, señor Heredia, se me salió, perdón. ¿Es que dijiste? ¿Qué fue lo que dijiste?
8: No, en España, en latino es eso, agarrar de la mano.
0: ¿Pero qué fue lo que dijiste ahorita al aire?
8: Que voy a coger de la mano al Buki.
0: Ay, a mí, pero sin mano.
8: No, maestro, gracias.

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16: La Copa Mundial de la FIFA está entrando a su recta final y mientras los estadios, plazas y hogares se llenan de aficionados, organismos internacionales advierten sobre una realidad poco visible, y es que durante los grandes eventos deportivos pueden incrementarse los casos de violencia familiar. Por ello, UNICEF, ONU Mujeres y UNFPA, con el apoyo de la Secretaría de las Mujeres, lanzaron la campaña En Equipo contra la Violencia Familiar, cuyo objetivo es prevenir agresiones contra mujeres, niñas, niños y adolescentes en lo que resta de esta Copa del Mundo. Las organizaciones subrayan que el fútbol no causa la violencia violencia, pero sí pueden coincidir diversos factores que agravan situaciones de maltrato ya existentes dentro de los hogares. Mi nombre es Mayra Ramos y recuerda, nos puedes visitar en la página www.todonoticiasdigital.com.
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29: La mueves pa'l otro. La abrazas completa y después la avientas. Es muy sencillo de aprender. Hasta lo sabe bailar. La maestra, Luye. Oh, oh, oh, oh, oh, los niños, la niña, lo van a bailar. Soy su amigo, el Buki. Agarras la panza, la mueves pa' un lado, la mueves pa'l otro, la abrazas completa y después la avientas. El baile de la panza. Todas las niñas bailen la panza, que todos los niños bailen la panza, que baile la panza.
30: Bueno, sí, bueno, Alexa, ¿eres tú?
31: Sí, ¿quién habla?
30: ¿Cómo que no habla, hija? Pues habla Kevin Chingo, mejor conocido como el Buki del show de la mañana, el guapetón. ¿Cómo estás?
31: Vientos, ¿y tu rubiate?
30: Oye, Alexa, hasta la pregunta ofende. ¿Cómo que cómo estoy? Pues ya sabes. Bien chulote, dice mi mamá y mi tía.
31: Ay, Buki, sigues igual de chistoso.
30: Oye, pues hoy hay una función. ¿En dónde? No sé, pero pues, mamá me dijeron que tenía que decir una función. No sé si en el circo. No, no, en el circo no, porque luego me dejan allí. Pues dicen que está buena, poquito más que tú. ¿Cómo sigues de lo adolorido del cuello?
31: Ay, no seas mal. Bien sabes que no tengo cuello como Cuauhtémoc Blanco. Oye, pero de lo de ir al cine, ¿es ahorita?
30: No, pues sí, ahorita, ya, pues mañana, o pasado mañana ya pa' qué, ¿no? Digo, te voy a dar chance de que salgas con este guapetón.
31: ¿Y a qué hora es?
30: Pues no sé, la neta. Pues ni que fuera yo el que programa las películas, ¿eh? Pero ahí vamos, hombre, ve que sale.
31: Es que me da pena.
30: No se apene, no se apene, mi querida Alexa. Yo paso por usted ratillo, ¿qué? O vienes tú pa' acá, ¿no? Mejor. Sí, porque la neta, qué flojera ir hasta allá, hasta tu casa. Mejor vienes tú.
31: Es que hace mucho no te veo.
30: Pues con mayor razón, te vas a enamorar más. Me puse más buenote, dice mi mamá y mi tía. Pero ya hablando en serio, mejor pasas por mí, ¿no?
31: Muy bien, Buki, yo paso por ti a las 8. ¿Quieres que lleve como siempre dulces, golosinas, chicles, todo al cine? Porque ya sé que eres bien marro.
30: Dale, hombre. Estás quemando al aire, hombre, nomás. ¿Entonces qué, sí o no, pues, o qué?
31: Pero no sé, déjame ver.
30: Uy, ¿qué tienes que ver? Ah, ya sé. Tienes que ver una foto mía para decir, ¿este guapetón me va a invitar al cine?
31: Ay, Buki, no seas ma...
30: No, ya en serio. ¿Qué es lo que tienes que ver?
31: Es que tengo que pedir permiso.
30: ¿Pedirle permiso a quién? ¿O que ya están bastante grandecitas?
31: Es que ahorita no está mi mamá.
30: Pues me gustaba. Bueno, está bien. O sea, cuando llegue tu jefa. ¿Y qué tal está tu jefa o qué? Ya te creas, hija. Entonces, ¿me hablas o te hablo al rato?
31: No. Háblame tú al rato. Pero sí traes saldo.
30: ¿Qué pasó, hija? Yo siempre traigo mi teléfono bien cargado.
31: Pero en el lomo.
30: Está llevadita, Lesa. No sé, llevadita. Eres bien llevadita, es más que no te aguantas.
31: Yo sí me aguanto, no como tú. O como el arqui de los reyes. Oye, pero no me cuelgues.
30: ¿Que no te cuelgue? No, pues no te podría colgar, porque no ves que no tienes cuello. No, ya en serio, ¿por qué no quieres que te cuelgue, o qué?
31: Porque quiero oír tu voz.
30: No sea payasa, me te vas a enamorar. Ya mejor no te voy a invitar a salir, porque luego se enamoran, así les pasa a todos. Yo ya la traigo muerta.

0: 8. No se diga más, olvidémonos del cine y vámonos a chupar. Dormiré de...
1: Show de las mañanas, buenos días. ¿Quién le pone y de dónde? Hola, hola.
2: ¿Sí?
1: ¿Sí? ¿Quién habla?
3: Ese sí.
2: Raúl de Peribán, Michoacán.
1: Raúl de Peribán, ¿cuál es el motivo de tu llamada?
2: Quería preguntarle al maestro sobre la consulta.
1: ¿Y si no? Maestro, en la línea tiene a Raúl.
3: Es hombre.
1: Maestro.
3: Raúl, ¿cómo estás?
2: Muy, muy bien, maestro, gracias a Dios.
3: Qué gusto saludarte.
2: Igualmente, maestro.
3: ¿Quieres una consulta conmigo?
2: Sí, por favor.
3: ¿Aquí o en privado, maestro?
2: Como le guste.
3: Ok, Raúl. Toma tu teléfono a mano izquierda.
2: Sí.
3: Mano derecha en el pecho.
2: Sí.
3: Repite conmigo, pecho.
2: Pecho.
3: Más abajo la mano, pechito.
2: Pechito.
3: Más abajo, pecharte. Fecha de nacimiento.
2: 18 de noviembre del 87.
3: 18 de noviembre de 1987. ¿Qué te gustaría? ¿Lo que me sale de los huevos, los caracoles o el oráculo?
2: El oráculo.
3: Eres nacido bajo el signo de Escorpión.
2: Sí.
3: Picas con la cola.
2: Sí, sí.
3: Así como el alacrán que tiene este internado, ve nomás ahí, ¿no? Muy bien, mira, me sale. ¿Me dijiste qué? ¿Los huevos?
2: Obstáculo.
3: ¿Cuál obstáculo? Mira, el obstáculo es que no nos escuchamos. Maestro. Ah, el oráculo. ¡Hora! ¡Hora! Muy bien, en tu oráculo. ¿Por qué no le ponen una coma ahí, maestro? Si le ponemos una coma, ¿cómo diría, señor Heredia?
4: Prefiero omitirlo.
3: No, así no diría.
4: No.
1: No lo quiere decir.
3: Diría oráculo. Oráculo.
2: Ora.
3: Ok, muy bien. Me sale, mira, tu color, el morado. O negro. Ay, qué halloweenesco. Me sale también una combinación entre tu escorpión,
2: sí, sí,
3: y Libra. Tú debes de buscar una mujer que sea Libra. Hombre, joder. No, hombre, imagínese así, no, hombre, la chica. Hola, buenos días, oiga, ¿qué signo es usted? Vamos a la chica. Y la vieja te diga, no, yo quiero todo contigo, no. Si no eres, Géminis, no. Si no eres Cáncer, no, niñable, no. Ay, este para allá, pulgoso.
1: ¿Cómo que pulgoso?
3: Este para allá, este es pulgoso. Ay, mira qué feo estás. Mira, me sale también, corazón, una mujer que regresa a reclamar lo que fue suyo. ¿Qué le robaste?
2: ¿Qué me robé? Nada.
3: A lo mejor le robaste el corazón.
2: A lo mejor, puede ser.
3: A lo mejor le robaste su quincena. Momento no importante para hacer tratos, corazón. No hagas tratos con extraños. No hagas tratos con mujeres, sobre todo. Solo si son del signo que te dije. ¿Qué signo te comenté?
2: Libra.
3: ¿Sí es Libra? ¿Por qué Libra es de líbrame, señor, de todo mal? Líbrame, señor, de una mujer loca, tóxica. A ver, repite conmigo. Líbrame, señor, de una mujer loca y tóxica. Si ya la tienes, ni digas, porque así te va a ir.
2: Líbrame, señor, de una mujer tóxica.
4: Ay, maestro.
3: ¿Qué te gustaría saber, Raúl?
4: ¿Se llama Raúl?
2: Sí, maestro. Salud, maestro. ¿Cómo me encuentro?
3: En la salud. A ver, toma tu teléfono, mano izquierda. Pégatelo bien en el pecho. ¿Sí? Quítatelo. ¿Cómo escuchaste que te dije quítatelo? Mira, veo aquí. ¿Has pasado por? No sé si ya estuviste en un quirófano. Uh-huh. ¿Ya estuviste en un quirófano?
2: Quirófano, sí.
3: Me sale aquí un quirófano.
1: Ay, maestro.
3: Maestro. Maestro.
1: Me sufriste.
3: Aquí me sale
2: muy. Tiempo.
3: Me sale un quirófano. Mira, no sé de qué fue lo que estuviste en el quirófano, pero ya estuviste. Y esa es ventaja. Porque me sale un quirófano, entonces no me salen dos. Si me salieran dos, es que vas a volver otra vez a un quirófano. Ya no hay una segunda vez, bendito sea Dios. Pero sí me sale visitas al médico. ¿Sería de cuando fuiste a revisión? ¿O estuviste yendo muchas veces a un hospital?
2: Sí, estuve enfermo de los ojos.
3: ¿De los ojos? ¿No veías, maestro?
2: Sí, fue un oculista.
3: ¿Se lo qué?
2: Fui a un oculista de los ojos.
3: ¡Maestro! Dije, ay, corazón, ibas tanto al doctor, pues si te qué. ¿Alguna otra pregunta? Te veo muy bien de tu salud, mi rey. Sí veo de repente mareos, como que borroso, como que te sientes como, así como en las mañanas sobre todo. Y ya por las noches, sientes de repente una tristeza muy grande en tu pecho.
2: Sí, sí.
3: Hay una persona que se fue de este mundo queriéndote decir algo. No te lo pudo decir. ¿Quién sería esta persona, Raúl?
2: ¿Quién será?
3: Una persona que se fue de este mundo. ¿Con el que chocó?
4: Ok.
3: Se quedó con ganas de decir, ahora hijo de la...
4: Ok.
3: Hay una persona que llega también. Es una persona ya adulta que va a necesitar de ti. Atiéndelo bien, recuerda, nuestros adultos mayores ya fueron alguna vez jóvenes. Ahora hay que ayudarlos. ¿Algo más que te pueda yo ayudar? Mi teléfono, no sé, Raúl.
2: Sí, todo, maestro. Teléfono, pues, privado.
3: ¿Que me quieres dar qué?
2: Su teléfono me lo puede mandar privado.
3: Ah, yo dije, por todo lado, dije. Muy bien, Raúl, muchas gracias.
4: Raúl. Sí,
2: maestro, seguimos escuchando.
4: Dime una cosa, Raúl, en Peribán, en las mañanas. ¿Quiénes son los meros, meros jefes de la radio? ¿Y te gusta ponerle en Peribán?
2: Con la 92.5.
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0: es el verdadero show de las mañanas.
1: Me asusta.
2: No se asuste.
1: Creíbas que tenga miedo.
0: ¿Para qué le moviste a ese cable, panzón, si tú?
1: Yo no fui, fue Tete.
0: Ay, Buki, ¿por qué siempre le andas moviendo a las cosas?
1: Porque dice push red the button.
0: Vamos a nuestra siguiente sección de las más gustadas del show de las mañanas.
1: Ay, sí. No es cierto, no es cierto. Sí.
0: De las más gustadas del show de las mañanas.
3: De las más pedidas.
1: Ay, esas son las mías, maestro Luis.
0: Es momento del maestro.
3: No, maestro.
1: No, sí, no.
3: ¿Quieren que les cuente un chiste?
1: ¡No!
3: Tenemos llamadita antes, show de las mañanas, buenos días.
4: Hola, buenos días, al Buki.
1: Bueno, ¿quién habla?
4: La gallina.
1: ¿Eh? ¿La gallina de Andrés?
4: La gallina de acá de Cotija.
1: ¡Ay, ya hablas, gallina de Andrés!
4: Hola, Buki, ¿cómo anda?
1: Bien, ¿qué pasó? ¿Te dicen la gallina de Cotija?
4: ¡Claro, viejo!
1: ¿Qué pasó, compadre? Qué gusto saludar a la gente de Cotija, ¿vale? Me dicen que para dar mucho voto.
4: ¡Claro, viejo! ¿Cómo anda?
1: Bien, bien, ¿qué pasó, compadre?
4: Pues ahí me voy pagando la vida, viejo.
1: ¿Eh? ¿Qué dijiste?
4: ¿A quién, viejo, aquí? Saliendo de trabajar ya, viejo.
1: Ah, ya saliendo de trabajar. ¿Sí trabajas? ¿En qué?
4: Viejo, soy el recolector de basura del ayuntamiento de Cotija.
1: Ay, eres de los de la limpieza.
4: La limpieza, mi viejo.
1: Y de la peda también, ¿ah? ¿Eh?
0: Ok.
4: ¡Buki!
1: ¡Ey, me amas!
4: Entonces tu compañero que no te regañe, hombre.
1: ¿Será que sí? Es puro regaño el Heredia. Ya ves, Heredia, te vamos a correr, güey.
0: Ok.
4: ¡Ey! A Heredia hay que meterle un...

0: gracias, ¿eh? ¡Adiós!
1: ¡Adiós, mi viejo!
0: ¿Me dejo muñeco?
2: Creo que sí.
3: ¿Te dijo muñeco?
0: Anda borracho el buey. Ya nos vamos,
2: No, que ya nos vamos. Sigue mi chiste. ¿Quieren que les cuente un chiste?
0: ¡No! Muchas gracias, no.
2: ¿Quieren que les cuente un chiste? Pues que aguanten. Porque antes hay. Yo soy la maestra Luyen. Cuento chistes para tu diversión. Yo soy comediante, poeta, cantante y la más querida, aunque el buki se imparte. Yo soy como soy. Yo soy la maestra Luche.
0: Anda usted pirateándose las canciones de otra gente, maestra Luche, hombre. Esa canción es la que... Es la que usted compuso, ¿no? ¿Cómo no? Sí. La que usted compuso. Estos vatos dicen que Jorge Falcón. Que
2: les... Se parece. Se
0: no,
2: parece.
0: No se parece nada, maestra Luche.
2: Pero no es.
0: Yo soy la maestra Luche.
2: Porque mira, estas galletas...
0: Ay, ¿de qué son?
2: Son de las que te gustan mucho.
0: Ay, pues todas me gustan.
2: Esas. Perrón Pope con repollo, café, camarones, hígado de arroz. Perrón Pope con repollo, café, camarones y también con hígado de res. Abre la boca.
0: No, pues, no ahorita no, espérese. No quiero ahorita, espérese.
2: Abre
0: no,
2: la espérese, boca espérese, para que te mantengas entretenido.
0: Espérese, hombre, me quiero. Espérese, me salió, hombre. Ahí estoy bien yo. Ay, qué buenas están, ¿eh? Me las voy a llevar para compartirlas con mi alacrán.
2: Llévatelo al alacrán ahí.
0: Y con mi vieja también.
3: ¿Dónde tienes ese alacrán?
0: Está hospitalizado, Heredia. Nosotros te vienen a cobrar ya. Ya vienen a cobrarte.
2: De la estrella.
0: Los de la estrella.
2: Bueno, pues era Gangui.
0: Ok.
2: Era Gangui que ya se sentía cansado. Ya había trabajado mucho.
0: Como yo.
2: Y se quería ir de vacaciones unos días de descanso al rancho.
0: ¿Al rancho, el Gangui?
2: ¿Tiene su rancho?
0: Tiene rancho. Ay, qué emoción, ¿verdad? ¡Espérese, me asusta, hombre! ¡Me asusta, hombre! Oiga, avisen.
4: ¡Ay, mami! Yo ya te bajé mucho y yo la verdad me siento ya como cansadito. ¡Ey! ¡Sí! Ajá. Hey. ¿Y sabes qué, mami? Pues yo me voy a ir aquí de la ciudad. Ya me cansé de la ciudad. Yo me voy a ir para el rancho a descansar, a descansar, a descansar, a descansar, a descansar. Porque yo me imagino así, estar echadito abajo de un árbol, abajo de un árbol, abajo de un árbol, abajo de un árbol.
0: ¿Por qué están en su casa o en la calle ustedes ahí? Tobato.
2: Pues se va Gangui al rancho. Va por la calle caminando porque se tiene que ir. Va por la calle.
4: ¡Buenos días, chiñola! ¡Buenos días, chiño! ¡Buenos días, pajarito!
3: ¿Cuándo llegó al rancho?
2: Pues ya que llega... Gangui al rancho. Y cuando llegó al rancho,
4: ¡adivinen que llegué! ¡Buenos días, Paquita!
0: Paquita, ahí está Paquita, la del barrio.
2: Paquita, vaca, vaquita, vaca, vaquita.
0: Vaquita, escuché, hijo de la... Perdón.
2: Grosero.
4: ¡Buenos días, caballito! ¡Buenos días, pulo! ¡Buenos días, gusanita!
0: Pues nada, en el rancho, ¿verdad?
4: ¡Buenos días, pío, pío! ¡Buenos días! ¡Pío,
0: pío! ¡Oye, apoyo, apoyo, apoyo!
4: ¡Buenos días! ¡Ya estoy en el rancho! ¿Por qué me ponen carros así como en la ciudad si estoy en el rancho?
3: ¡En el rancho, eh!

0: Hey, ustedes, ay, producción.
1: Y Rufo, te digo.
2: Póngale un sonido de animales o le sea algo así que suene.
1: De pajaritos. Ay, sí. De aire, de tranquilidad, de naturaleza. Ponte las pilas, tú, Rufo.
2: Ponga después las pilas, va todo, si no vamos a correr, ¿eh?
1: Ay, pues yo estoy aquí ya en el rancho, pues ya agoto. Yo tengo mucha, pero mucha fojela. Ey, sí, ajá.
2: Ay, espera. Sonidos de animales y le salió eso, hijos de la...
1: Ya, Rufo,
2: vamos a
1: traernos
2: al Javi, ya, póngase al tiro, o si no, le vamos a dar aire, ¿eh?
1: Ya no ven que yo estoy en el rancho, de Canchano, y miren, yo me voy a ir abajo de ese árbol, yo me voy a ir a acotar allá abajo de ese árbol, así, 5 minutos, de Canchano, así, men.
3: Gato.
1: A gusto.
2: ¡Como un gato!
1: Estaba en el rancho.
2: Bueno, perro sí hay en el rancho, güey.
1: ¡Claro!
2: ¡Otro animal, hombre!
1: ¡Buki!
2: ¿Qué pasó? ¡Me salí bien!
1: El pavo.
2: ¿El pavo?
1: Ahí viene
3: orangután.
2: ¿Está la nereya?
0: ¡Buki!
2: Ese soy yo, el burro.
0: No, seguramente.
1: Bueno, al final de cuentas, el gangui estaba en el rancho descansando. Uh-huh. Elige un árbol para irse a acostar debajo del árbol.
4: Ay, yo me voy a llevar esta cobijita, esta almohadita. Me voy a acostar abajo de ese árbol.
2: Es como la selva, ¿no? José, la...
1: Va a llegar un león y se lo va a tragar.
2: Va a llegar un león y lo traga.
1: Pobrecito gangui.
2: Se va a tragar un león al gangui. Que nos haga el favor. Que se traga la mesa, lo lleve. No, no se crea, mesa, lo lleve.
1: ¿Qué harías sin mi condenador?
2: Imagínate trabajar.
4: Ay, pues ya déjame cuento. Acomodo aquí la cobijita, la almohadita, me voy a cortar.
1: Se acuesta el gangui debajo del árbol.
2: ¡Ey! ¡Si no existe, abajo. Tarzán! Gatos, pónganse pues las pilas, si no están hablando de Tarzán o qué, pues. ¡Ey, verdad, yo!
1: Pues de repente siente algo que le camina en la bota al gangui.
2: ¡El alacrán de mi vieja!
4: ¡Ay! Algo me despertó, así como que siento como que algo me camina en la bota.
2: ¿Será una serpiente en mi bota?
1: Ay, una serpiente que anda por... Ah, no, ¿verdad?
4: Ay, no pasa nada, no pasa nada. Ha de ser una amiguita.
2: Así es,
4: amiguita. Puta chica. Chiquita, una hormiguita, no pasa nada, no pasa nada.
1: Se vuelve a acostar Gangui, pero el animalito empezó a subir.
2: Y que llega la presidencia de la República, hijo de... Con 200 pesos, hijo de...
1: Ese tipo de animal.
2: Ah, perdón.
4: Ay, animalito, ya no estás en mi bota. Siente cómo subes, condenado. No corre, repisa, repachito. A ver, déjame ver. A ver, lo son un animalito. Mira, me está subiendo por el pantalón. Cacha, llega la rolilla. A ver, uno, lo, te, cato, 5, 6, 7, 8, 9, 10, 11, 12, 13, 14, 15,
2: 16. Mamá, no será contagioso, ahora ya me dio miedo.
3: Pues el animalito seguía subiendo, subiendo, no, y le era. Llegó a la panza.
2: Ya sé de quién está hablando.
0: Ok.
4: Ay, ya me sigue, ya le da la panza, me está llegando la panza. 37, 38, 39, animalito, bájate, te meto un refleco, bájate, bájate. 37, 38, 39, no serle sal, man, no serle sal.
2: Así pasó en la madrugada con mi vieja, pero yo le decía al alacrán, bájate, mijo, bájate. No sé lo que te digo, no le vayas a picar a esta porque te muere.
3: Pues le llegó el animalito al pecho, al pecho.
4: ¡Ay, nananananita! Este ya se está pasando, ya está muy aliva, ya está muy aliva. Porque anda buscando. 87, 88, 89, 90, 99, no se le sale, no se le sale, ¿qué digo?
3: Y cerraba los ojos y los abría y el animalito seguía subiendo. Y casi al llegarle el cuello.
4: 95, 96, 97, 98, 99, 100, ahí es un 100 pies.
2: ¿Y luego?
3: Ya se terminó el chiste. Es muy bueno, no sean amargados, ríanse. Es muy bueno.
2: Ay, llegó en la mañana. Traigo un chistezón que me mandaron. Que van a...
3: Pues es un chistezón. Contarlo siempre para darse cuenta que era un siempre.
2: ¿Qué? No, ya valió, ya le voy a empezar. No, espérese. No, espérese. No. Espérese, no. Se ponga, respire. Espérese, maestro, ya no. ¡Se nos va a ahogar! A ver, relájese, me salió a ver. Explique el chiste, por favor. Explique el chiste. Explíquelo. A ver, relájese.
3: Ay, a ver,
2: ¿cómo fue ese chiste?
3: Es que tuvo que llegar a contar hasta el 100 para darse cuenta que era un 100 pies.
2: ¿Y dónde el chiste?
3: Sí, estuvo contando hasta llegar al 100.
2: ¿Pero dónde
3: bueno,
2: el chiste?
3: No, me lo manda el público, yo lo voy a contar. Y le gustó. Bien.
2: ¡Guardia!
3: No, como chido. No, fíjate que iba a llover.
2: No le hace que llueva. Sí, porque se le relaja ahí la. ¡Vámonos, jale! ¡Guardia! ¡Fuera! ¡Fuera!
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2: ¡Ay, Heredita!
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3: 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Vale, cojín. Oh, qué bella. Ahí viene otra vez, ahí viene, ya que ya se desamarró, está usted. Peor que David Copperfield, ya.
4: Sí, ¿por qué
3: me
4: tienen allá afuera?
3: Pues allá afuera es su lugar, Marcelo.
4: Ya, otra oportunidad.
3: No, como otra oportunidad, Marcelo, no.
4: Otra oportunidad.
3: Fue
4: sí.
3: Calderón.
4: Dame otra oportunidad de contar otro chiste.
5: Y los que mandan.
3: No, no, así estamos bien ya, Marcelo.
4: Dame otra oportunidad de contar otro chiste.
3: No, fue por su culpa de Calderón, su chiste tan feo, Marcelo. Ya. Chiste. No, neta, qué feo chiste. ¿Quién lo manda eso, Marcelo? A mí se me dice que es un complot.
4: No, el público me envían chistes y yo con todo gusto lo cuento.
3: Pero oiga, agarre pues chistes buenos, algo, no sé, por ahí, hombre.
6: Ya, ya nos vamos, chamacas y chamacos. Maestra Luyer, llegó el momento de despedirnos. Gracias a todos ustedes.
4: Rápido. Nos podemos quedar otro ratito.
3: No, no, no, no, no, no, no.
4: Y les cuento otro
3: no,
4: chiste.
3: Ya está menos.
4: Otra oportunidad.
3: No, ya no, ya no, ya, ya, ya,
4: tengo otro buenísimo.
3: Que no, Maestra Luyer, no, espere, si no, ya, suélteme.
4: Dale, Buquito.
3: Que no, ya nos vamos. Hasta la próxima, dígale a la gente.
4: Que tenga un excelente día, cuídese mucho. Nos escuchamos en la siguiente. La sonido. Es que me sacaron, me apretaron fuerte. Su amiga, la maestra Luchel, abrazos y besos. Ven aquí.
3: Espérese, suélteme. Suélteme, fue Calderón el que le cuesta el chiste tan feo, hombre.
6: Hasta la próxima, gracias.

0: Son las 12 del día. 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
1: Es mediodía. Elevemos una plegaria al Señor, agradeciéndole por un día más en nuestras vidas. Oremos por los que sufren, los afligidos, los que tienen hambre de fe, por nuestros seres queridos, familiares y hasta por nuestros enemigos, que sin duda son ciegos ante la grandeza divina. Oremos por los que tienen, para que sepan compartirlo, por los que no tienen, pero que siempre cuentan con la misericordia y esperanza de tiempos mejores. Demos gracias por todo lo recibido, así como por todo aquello que nos hace mejores personas, mejores hijos, mejores padres, por el sustento, por el vestido, por el hogar. Que no concluya este día sin haberle dado gracias a Dios por todo lo que, merecida o inmerecidamente, recibimos. Su bondad, su sabiduría, su amor son infinitos. Él sabe qué necesitamos. Él siempre provee. En el todo. Sin Él, nada. Gracias por las bendiciones de hoy. Nos esforzaremos para ser dignos de tanta grandeza. Bendito sea Dios.

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1: En son las 12, mediodía, hora en que en la provincia de México, y en especial en esta radiodifusora, tenemos por costumbre elevar una plegaria al Supremo Hacedor para agradecerle todos los beneficios presentes, pasados y futuros, así como el preciado don de la vida. Acompáñenos usted cantando con nosotros con alegría, con amor.

0: Muchas gracias por habernos acompañado en esta pequeña oración. Y ahora, continuemos nuestro trabajo con amor, con alegría, con fe.
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3: El delito de amenazas en México se ha incrementado constantemente desde el 2019 a la fecha, reflejando mayor incidencia en el sexenio de Andrés Manuel López Obrador, especialmente en el año 2023 y en años posteriores, aunque en menor cantidad prevalece una constante apertura de carpetas de investigación. Según el reporte de T-Rochert, en el sexenio de Claudia Sheinbaum son 199.867 carpetas de investigación abiertas por este delito, y al evaluar la evolución histórica de la última década en el país, el volumen anual de este delito contra la libertad y la seguridad de las personas mostró una marcada inercia a la alza, alcanzando su pico más crítico en 2023 al cerrar con un récord de 140.430 registros oficiales. Mi nombre es Mayra Ramos y recuerda, nos puedes visitar en la página www.todonoticiasdigital.com.
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14: Hola, mis queridos amigos, ¿cómo andamos? Espero muy bien. Aquí Brenda Banda, los he extrañado bastante. Pero bueno, afortunadamente ya estamos de nuevo juntos, transmitiendo para todos ustedes con la mejor música, buena programación durante todo el día y además muchos temas interesantes. ¿Se quedan conmigo? Les conviene porque vamos a platicar datos sumamente... pues atractivos para todos porque nos sirven en el día a día. Vamos a aprender juntos de muchos temas interesantes y por supuesto, a seguir disfrutando de esto que viene a continuación. Sean todos bienvenidos.

0: Ya son las 12, 12 del día con 15 minutos y está Brenda en cabina en este viernes 17 de julio presentándonos excelente música. En esta ocasión nos presentó a Yami Safdie acompañada de Lazo y Karim León con el tema En Otra Vida. 12 del día con 15 minutos aquí en La Raza.
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18: Hola, aquí estoy con todos ustedes, algo así como su conciencia. Brenda Banda presente con la mejor música. Ay, los voy a acompañar con datos súper interesantes, no se vayan, porque esto se pone bueno cada vez más, ¿eh? Así que vamos a relajarnos con buena música.

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2: Vámonos con la buena música que tenemos a diario para todos ustedes, mis queridos amigos. Si se quieren comunicar conmigo, acuérdense que también lo pueden hacer a través de mi página. En redes sociales me encuentran como Brenda Banda Locutora. Y pues bueno, por acá los veo mientras los dejo con esto que les va a encantar. Y luego vamos a dar paso al tema, híjole, padrísimo que tenemos el día de hoy. Así que no se lo pierdan, ¿ok? Me voy con más.

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1: 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Y aquí lo mejor de la buena programación. Pero ¿saben qué? También vamos a platicar acerca de temas importantes en cuestión de cuidado del medio ambiente. Y me da muchísimo gusto saber que ha habido un cambio en la cultura del consumo del plástico, sobre todo de las bolsas de plástico. ¿Se acuerdan que anteriormente te daban bolsas en el súper cuando llevabas tu mandado? Ahora ya no. ¿Y se acuerdan cuando hubo esta disposición que te decían, ¿sabes qué? Ya no se van a dar bolsas, salvo bolsas para, no sé, para cosas muy específicas, limones, fruta en general, ¿no? Que quisieras llevar, frutas, verduras. Pues bueno, se hizo, digamos que un caos porque la gente se quejó amargamente, pero ya con el tiempo, como que nos fuimos haciendo conscientes acerca de este uso desmedido, ¿verdad? Entonces, el día a día está lleno del uso de bolsas de plástico con objetos cotidianos, pero que también perjudican demasiado al medio ambiente. Por eso vamos a hacer conciencia acerca de esto, que pues sin duda llevamos un gran avance, pero que todavía le falta, ¿ok? Ahorita les platico por qué son tan dañinas las bolsas de plástico. Mientras, los dejo con más música.
2: Las 12 con 27.

0: Ya son las 12, 12 del día con 30 minutos y en esta ocasión Brenda nos presentó a la Sonora Dinamita con el tema Que Nadie Sepa Mi Sufrir, seguido de Los Bukis con Morenita. Y asimismo Vicente Fernández hizo su aparición para traernos Con Una Copa de Vino. 12 del día con 30 minutos aquí en La Raza.
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16: 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Señor, primerísimo mío, solo te pido que seas mis faros que iluminen mi camino, guíes mi camión y mi carga a su destino, y me cuides de los asaltos y accidentes del camino. Te suplico me des tu fortaleza y serenidad para los momentos más duros y difíciles, quitando el sueño de mis ojos, la fatiga de mis brazos y el cansancio de mi cuerpo. Nunca permitas que conduzca en estado de ebriedad ni a exceso de velocidad, para no poner en peligro la vida de mis semejantes en el camino. Permíteme ganar honradamente el pan para mi familia. Y si algún día me mandas llamar, en mi último viaje, ten misericordia y llévame a tu santa presencia. Nunca desampares a mi familia ni a mis colegas que aún transitan en las carreteras de esta vida. Amén.
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4: Mis queridos amigos, pues bueno, aquí hablando acerca de las bolsas de plástico y les quiero dar un dato sumamente interesante porque esto creo que nos ayuda a tomar conciencia acerca del uso desmedido que luego podemos llegar a tener en casa, ¿no? Miren, las bolsas de plástico tardan más de 500 años, sí, estoy hablando en serio, 500 años en descomponerse, imagínense. Se estima que cada persona gasta, ajá, para que nos demos una idea, una media de unas 230 bolsas de plástico al año. Entonces eso representa más de 500 billones de bolsas de plástico en todo el mundo, al no ser reciclables. Entonces las bolsas quedan en el planeta, perjudican a todos los que aquí vivimos y a todos los seres vivos del planeta. O sea, las bolsas que utilizaron nuestros abuelos todavía, bueno, lejos están de desintegrarse. Los océanos llegan cerca de 12 millones de toneladas de plástico cada año. Así de dramático es este caso. Por eso estamos hablando de él. Vamos con más música y seguimos avanzando en este tema.

0: Ya son las 12 del día con 44 minutos. Seguimos avanzando con la mejor música, la mejor programación en compañía de Brenda, que en esta ocasión nos presentó un dueto de Yuridia y Carlos Rivera con la versión en vivo de Si no piensas cambiar. 12 del día con 44 minutos, aquí en La Raza.
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14: Mis queridos amigos, avanzamos en este tema de conciencia ecológica, donde estamos hablando del consumo desmedido del plástico y en específico de las bolsas de plástico. Según datos de Greenpeace, la producción mundial de plástico se acerca a 500 millones de toneladas, imagínense. De hecho, se ha avanzado mucho en la reducción de las bolsas, pero todavía falta avanzar en este tema. Entonces, ¿de qué se trata? ¿De que ya no te den bolsas en el súper? ¿O qué debemos de hacer? Es que nos dicen que hay que tener una conciencia en conjunto, ¿verdad? Dejar el planeta libre de bolsas requiere pues que todos los sectores de la sociedad, desde el gobierno hasta el consumidor final, pues que intentemos reducir este consumo porque todo mundo va a salir beneficiado, ¿verdad? Así se va a evitar la contaminación de mares, de océanos, la pérdida de recursos naturales y la desaparición de ecosistemas muy valiosos. Entonces, aquí algunas ideas prácticas para reducir el consumo de las bolsas de plástico. Eso más adelante.
11: Las 12:49.

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1: Pues aquí la seguimos pasando increíble. Y también platicando acerca de cómo podemos contribuir para reducir el consumo de bolsas de plástico. Y es que el primer punto, y creo que la recomendación básica, es que nunca salgas de casa sin una bolsa de tela. Ajá. Estas que ocupan muy poco espacio, que no te va a costar nada llevar una o varias, ¿eh? Nunca se sabe cuándo tendremos que hacer una compra. Luego a veces andamos cargando y no tenemos ni en qué poner las cosas, ¿verdad? Si no llevas bolsa y te ofrecen una en la tienda, pues piensa si realmente la necesitas. A lo mejor lo que has comprado te cabe en tu bolso, te cabe en tu cartera, te cabe en tu mochila. Entonces, no recibas bolsas de manera automática. Hay que pensarlo dos veces. Me voy con más música y hacemos otras recomendaciones básicas.

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2: Mis corazones, estoy impactada con esto que les estoy diciendo. Yo no sé si estoy más impactada yo o ustedes, ¿no? Pero ¿saben qué? Estamos platicando algunas curiosidades de las moscas. Porque, por ejemplo, la que es doméstica no tiene piezas bucales para masticar la comida sólida. Entonces no puede masticar, tiene que vomitar su comida. Ese ácido disuelve la comida exterior, la convierte como en una sopa, imagínense. Ay. De hecho, pueden caminar por el techo desafiando la gravedad. Y afortunadamente, sí, la verdad, una mosca doméstica promedio vive solo entre 15 y 30 días. Imagínense, y hay tantas. Bueno, pero en ese mes hacen de todo. Una sola hembra puede poner hasta 500 huevos. En lotes de 75 a 150 a lo largo de su corta vida. No, imagínense si tuvieran más días de vida. Sus huevos, de hecho, pueden eclosionar, así se llama, en 24 horas. O sea, una mosca está lista en 24 horas. Esto explica por qué una plaga de moscas puede aparecer de la nada en un par de días si deja residuos orgánicos expuestos. Así que, bueno, ya tú sabes. ¡Ay, las moscas! Bueno, ahí conocimos un poco más acerca de esta especie. Y, bueno, tenemos mucha más información, pero ya es momento de retirarnos. Eso será para el próximo programa. Gracias a todos ustedes por el favor de su atención. Nos escuchamos en la próxima. Soy Brenda Banda y veloz como una voz, como una mosca. Me despido el día de hoy. Gracias a todos ustedes. Hasta la próxima. Bye, bye.

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4: Punto de la tarde, me da muchísimo gusto saludarle este viernes 17 de julio del año 2026. Estamos transmitiendo en vivo a través de estas frecuencias de W Radio y además terminando este programa. Y bueno, Latinos en la Noche, vacaciones. Impresentable del Duende, ¿cómo le va?
5: Hermano querido, como siempre, un placer saludarte. Qué bárbaro, se me pasó de volada esta semana. Estuvo muy, muy rápido todo. Saludo también a mi querida Areli Paz y a todo nuestro amable y fiel auditorio de Así las Cosas con Loret. Ya lo dices bien, Charlie. Acabando este programa, yo ya veo a Areli con la chanclita cevichera, con el salvavidas. Ya tengo todo. Mira, este el snorkel bien. Bien, por Areli Paz, ya, lista.
4: Preparada. ¿Cómo estás, Areli Paz? Además de que ya, o sea, con todo, ¿no? Oye, hasta la toallota, ya sabes, la toallota.
6: Ya, esa, claro,
4: ¿no?
6: La toallota, la chanclita.
4: Con la cara de Mickey Mouse y todo, ¿no? Sí.
6: Ya el bikini bajo la ropa, el olor a coco barato, ya, es preparadísimos para la playa, Carlos.
4: Qué cosa, bueno. Nomás hay que trabajar un poquito antes.
6: Un tantito, un poco más, unas horas más.
4: Ahí oye, sí. Vamos de una vez a nuestros cinco temas de sobremesa, las cinco cosas que nos parecen las más importantes del día. Hoy, viernes 17 de julio del 2026.
2: Uno.
4: A la presidenta le vale, que le digan lo que le quieran decir. Ella tiene todo el poder, tiene todo el control. Usted sabe, porque lo hemos dicho en este programa, este es un régimen autoritario donde no hay contrapesos. Y la presidenta ya está en el descaro total. Lleva casi 3 meses asfixiada por el tema de los narcopolíticos de Morena. Y cuando hay un montón de evidencias contra un montón de morenistas, ¿a quién decide meter a la cárcel? A un ex gobernador de oposición. Icónico, muy simbólico, porque fue el primer gobernador de oposición en la historia de México, Ernesto Rufo Apple, que fue gobernador de Baja California. Lo acusa de encabezar una mega red de huachicol fiscal ferroviario, es decir, usando los trenes. Desde luego, esta red de huachicol de Rufo, de ser cierta, aún con los datos del gobierno, no se compara con la red de huachicol fiscal de los sobrinos del secretario de Marina de López Obrador. Pregúnteme dónde está el secretario de Marina de López Obrador, jugando golf en Cocoyoc, feliz de la vida. ¿Dónde está Dan Augusto López, que puso de secretario de seguridad al líder de un cártel, el cártel La Barredora? Ah, no, pues despachando en el Senado, es dueño del Senado. ¿Dónde están Andy López Beltrán, Bobby López Beltrán, José Ramón López Beltrán, los tres hijos maleantes de López Obrador, a los que se les han descubierto casas, viajes, un estilo de vida que no pueden pagar? Bobby es hasta encargado del tren interoceánico que 2 veces ya se descarriló. La primera dejando 14 personas muertas. No, ellos tan campantes. Andy, lo ve usted despachando en los restaurantes de la Roma y Condesa de la Ciudad de México. Bobby yendo al béisbol. José Ramón en Disney World con toda la familia. Oiga, ¿dónde está Rochamoya? No, tranquilo, pues si lo defiende la presidenta. Oiga, pero hay pruebas de que se alió con los chapitos. Sí, todos los morenistas lo saben, pero allá anda como si nada. Y de Marina del Pilar, que hasta la visa le quitaron, y ya hay grabaciones de ella negociando con Estados Unidos secretos de seguridad mexicanos a cambio de obtener beneficios. No pasa nada. Y me puedo seguir, ¿eh? Porque todavía no hablo, ¿qué le voy a decir? De Pedro Haces, ni de Mario Delgado. Todavía no hablo de Alfonso Durazo, ni de Américo Villarreal. Teniendo un abanico de morenistas que han sido evidenciados. Bueno, Pío, los videos de Pío López Obrador, los audios del clan. Nada, nada, nada, nada. Le vale a la presidenta. Sí, es una descarada. ¿A quién mete al bote? A uno de oposición. Y mire, lo dejo bien clarito. El expediente tiene como 500 páginas. Yo no he tenido la oportunidad, más que nada el tiempo. Ya tengo el expediente, pero todavía no le termino de leer. De revisarlo. No sé si hay sustancia o no hay sustancia. Si hay sustancia y Ernesto Rufo Apple es un huachicolero, que lo metan al bote. Lo que le queda de vida. Así, se lo digo tal cual. Nomás no me vengan a decir, no me venga a decir la descarada de la presidenta Sheinbaum que la justicia no es selectiva en México. Cuando tiene a 30 morenistas con evidencias de delincuencia organizada, de corrupción, de lo que usted quiera, y no les pasa nada. No les pasa nada. Es un descaro. Un descaro. ¿Y qué dice la presidenta Sheinbaum? Porque eso es lo que lo vuelve descarado. Escuche usted, ahí le va.
7: Es falso que haya un asunto político aquí. Es derivado de una investigación que tiene un año, en donde pues se hacen todas las diligencias que tienen que hacerse. Se ha actuado contra presidentes municipales en donde hay conocimiento de que están vinculados con alguna red delictiva o casos de corrupción. Son más de 25 casos. Y ahí hay detenidos presidentes municipales que llegaron por Morena, o que llegaron por el Partido Verde, o que llegaron por el PAN, o que llegaron por el PRI, o que llegaron por Movimiento Ciudadano. No hay ninguna visión de que a los que llegan por un partido no se les investiga y a los que llegan por otro partido sí se les investiga. Lo tendría que determinar el juez de acuerdo con las pruebas de la Fiscalía.
8: El dirigente del PAN pues acusó que este tema es, dice él, un distractor.
7: No tiene nada que ver porque son investigaciones que hace la Fiscalía. Si el exgobernador tiene, obviamente en el marco de la ley, toda la documentación para demostrar que es inocente, pues actuará el sistema de justicia.
4: Farsante. ¿Cómo comparar presidentes municipales de poblaciones que tienen 40,000 habitantes con un secretario de Estado, con un gobernador? No, hombre, por favor, que no nos quiera ver la cara. La presidenta es una descarada y como tiene todo el poder se vuelve peligrosamente descarada. Vamos con Ernesto Eslava hasta Baja California. Ernesto, ¿cómo te va? Muy buenas tardes.
9: ¿Qué tal, Carlos? Muy buena tarde. Pues mira, bastante de, pues ahora sí que indignación que se ha registrado después de este arresto del exgobernador. Pues realmente ahorita se está llevando a cabo una manifestación en el centro de gobierno de Ensenada, precisamente en apoyo y un poco en exigencia en general al gobierno de Morena, digo, y aunque no sean las instancias, pero propiamente pues recordemos que ahí fue donde fue detenido el exgobernador cuando estaba pues a punto de llegar a una reunión en un salón social. Y bueno, de alguna forma pues él junto con su socio, que es el señor Ricardo Thompson Navarro, que él es hijo de también de Ricardo Thompson, que es ambos socios de esta empresa Ingemar, que fue señalada precisamente por falsificación de documentos. Propiamente Rufo Apple nos ha compartido en diferentes ocasiones desde que se registró, se reveló por parte de la gobernadora Marina Pilar Ávila Olmeda, que ella de alguna forma da a conocer esta orden de aprehensión y estas investigaciones el año pasado, cuando empezaron a ver precisamente este tipo de situaciones en donde pues se registró, se vinculaba en otro tema de huachicol fiscal a Luis Torres Torres, que es su cuñado, y también a Carlos Torres Torres, uh-huh. En un predio de Ensenada, ¿no? En el Sausal, recordemos, en un predio pues de el ex senador de la República, Gerardo Novelo, que fue suplente de Jaime Bonilla. La verdad me parece como que el entramado está medio complicado de desglosar, a lo mejor para la auditorio, porque o sea, son, a ver, como son muchos nombres.
4: Son dos casos,
9: pero son,
4: ¿no?
9: Lo mismo.
4: Sí, son dos casos. En el caso casi de sí. Rufo Apple ya está en el bote. En el otro caso de huachicol, en donde el terreno era de un ex senador de Morena, ¿este senador de Morena está en el bote, Ernesto?
9: No, claro que no. Está amparado.
4: ¿Y el cuñado, que era socio, el cuñado de la gobernadora, está en el bote?
9: No, tampoco.
4: ¿Y el ex esposo de la gobernadora está en el bote?
9: Tampoco.
4: Ahí está, pues, ¿no? Ahí está, sencillito.
9: Y un poco lo estamos comparando, Carlos, un poco para dejarlo en claro, porque son casos que casi casi son paralelos, ¿no? O sea, es el mismo operativo en donde se llevó a cabo en diferentes partes del país, ¿no? Una cosa fue en Coahuila, otra cosa fue en Ensenada, pero a final de cuentas fueron incluso en fechas muy similares, ¿no? Aunque en un caso fue pues 8 mil millones de litros y otro fue 15 mil millones de litros, pero a final de cuentas pues está este tema. Y en el caso de Ingemar, pues bueno, de lo que se acusa es propiamente de esta falsificación de documentos. Rufo Appel nos había comentado en diferentes ocasiones y en redes sociales compartimos mucho esta declaración, porque él decía que venga la FGR a fiscalizarme, a auditarme, y pues realmente eso él lo terminó haciendo de manera voluntaria y estaba confiado en que no necesitaba el amparo. Hoy pues vemos que de alguna forma pues ya han interpuesto, de acuerdo a lo que nos han comentado de manera pues oficial, ¿no?, el equipo de justicia, pues que ya se amparó, están buscando esto.
4: Oye, Ernesto, Rufo Appel seguía teniendo una enorme influencia política allá en Baja California. O sea, yo sé, en el escenario nacional, pues no, la verdad, o sea, no se consideraba un hombre con poder en la escena nacional, pues siempre una referencia, ¿no? Pues el primer gobernador de oposición en la historia de México, pues eso es muy relevante, ¿no? El que rompió la hegemonía priista, ¿no? Y lo rompió en Baja California, pero pues ahí estaba, ¿no? Su lugar en la historia. ¿En la política baja californiana tenía pesos? ¿Era un peso pesado?
9: Pues sí era un referente también, y de alguna manera hacían como esquina con él, ¿no? Realmente sí tenía cierta autoridad, y no solamente en el panismo, sino en general en toda la política. De hecho, pues él ya recientemente había renunciado al Partido Acción Nacional en Baja California. Se quejó incluso de los sistemas para poder elegir y de manera interna y también a sus candidatos, y ya se había movido como consejero de este nuevo organismo político que se llama Somos México. Él también nos había compartido que él no buscaba ser candidato a nada, pero que de alguna forma su experiencia y toda su trayectoria le podía abonar a un partido político, ¿no? Entonces, pues sí tenía una referencia. De hecho, fuera de la Fiscalía General de la República, pues llegaron algunos políticos, ¿no? Por ejemplo, Héctor Osuna Jaime, que estuvo mucho tiempo dentro de la Comisión de Telecomunicaciones Federal, exalcalde de Tijuana. También, pues, evidentemente estuvo su hija, Verónica Rufo, hija de Ernesto Rufo Appel, y Lamberto Astorga, que fue el empleado del exgobernador, que fue el que, de manera bastante, pues, por así decirlo, sensible, le llevó sus medicamentos y le llevó, pues, alguna ropa para poder, pues, tratar de que estuviera cómodo, porque había una sospecha o a lo mejor una esperanza de que no fuera trasladado a la Ciudad de México, como ocurrió a las 8 de la noche de Tijuana, y seguramente habrá llegado a la 1 de la madrugada a la Ciudad de México, porque pues a sus 74 años pues padece de hipertensión y diferentes dificultades médicas, Carlos.
4: Bueno, Ernesto, gracias por el reporte y estamos al pendiente.
9: Claro que sí, un abrazo, Carlos, buen día.
4: Anoche se aventó un mensaje, ya sabe que la fiscal Ernestina Godoy casi no da conferencias de prensa, no le gustan las preguntas de los reporteros. ¿Por qué? Pues que la meten en problemas, ¿no? Y entonces, pues grabó un videomensaje y lo publicaron. Un videomensaje que se trataba justamente de la detención de Ernesto Rufo. Dijo que la investigación se hizo a partir de datos ministeriales, de aduanas, datos de Hacienda, datos financieros, ferroviarios y de comercio exterior. Y que esto permitió identificar una red de huachicol fiscal que operaba sobre todo en Coahuila, Durango y Zacatecas, sin revisión aduanera. Y que se decomisaron carrotanques en Saltillo, Nuevo Laredo y San Luis Potosí.
10: La Fiscalía Especializada en Materia de Delincuencia Organizada logró identificar la más grande red de contrabando de combustible detectada hasta el momento, la cual utilizaba carros tanque de ferrocarril para desarrollar sus operaciones. La investigación nos permitió establecer que esta estructura comenzó a operar a través de una empresa vinculada con actividades de servicios portuarios, dragados y operación de puertos, fundada por Ernesto N. Las empresas relacionadas con esta red se dedicaban formalmente a la importación de productos derivados del petróleo Sin embargo, al momento de introducir la mercancía a México desde Estados Unidos, declaraban cantidades menores a las reales o registraban productos diferentes a los que efectivamente estaban transportando.
4: La fiscal se refirió al daño financiero de esta presunta red criminal.
10: Reportaban alrededor de 10.000 litros, cuando en realidad estaban transportando hasta 110.000 litros. Se generó una afectación económica estimada en 32.808.000 pesos para la organización investigada. Se determinó con absoluta claridad que aproximadamente 15.299.830 litros de combustibles no fueron declarados tan solo por concepto del impuesto especial sobre producción y servicios IEPS. La evasión estimada asciende a 88.511.516 pesos. A ello se suman 18.289.304 pesos correspondientes al impuesto al valor agregado. En conjunto, el posible daño causado a la hacienda pública por estos impuestos asciende a 106.800.821 pesos.
4: Fíjese usted los datos. Esta red, atribuida al exgobernador panista de Baja California, Ernesto Rufo, esta presunta red de huachicol fiscal en ferrocarril, se estima con un daño de 4.000 millones de pesos. 4.000 millones de pesos es un montón de dinero. ¿Saben cuánto estimó el propio gobierno el daño de la red de huachicol fiscal de los sobrinos del secretario de Marina de López Obrador? En 500.000 millones de pesos. O sea, una es 4, la otra es 500. Así. O sea, más de 100 veces más grave es la de huachicol fiscal de la Marina. ¿Dónde está el secretario de Marina de López Obrador, cuyos sobrinos desde la Secretaría de Marina, porque uno era contraalmirante y el otro era vicealmirante, sabiendo todos que los sobrinos eran los operadores del tío, ¿dónde está el que era secretario de Marina de López Obrador? Jugando golf en Cocoyoc. En una casa que se compró, por cierto. Nomás para que entendamos, ¿no? Para que cuando nos salgan con que no, la justicia no es selectiva. Jorge Romero, dirigente nacional del PAN, asegura que Morena quiere desviar la atención del escándalo que tienen con los audios de Marina del Pilar, que es gobernadora justo de ahí, de Baja California.
11: Y también lo decimos, no nos crean tan tontos. Sabemos perfectamente que esto es algo orquestado por el gobierno de la 4T como distractor, para que dejemos de hablar de las acusaciones delicadísimas que están sucediendo justamente en el estado de Baja California. Decimos claramente, nosotros sabemos y confiamos en que Ernesto Rufo Appel sabrá explicar y sabrá defenderse de las imputaciones, las que sea que sean, que se le están haciendo.
4: Vuelvo a lo mismo. Si Rufo es cabeza de una red de huachicol fiscal que le costó a México 4.000 millones de pesos, que lo metan al bote. Punto. Al bote que quieran. No más que, ¿qué pasó con los de Morena? O sea, ¿qué pasó con Rocha? ¿Y con Insunza? ¿Y con Marina del Pilar? ¿Y con Durazo? ¿Y con Américo? ¿Qué pasó con Adán Augusto? ¿Y con Andy? ¿Con Bobby? ¿Y con Pío? ¿Y con José Ramón? Perdón, ¿no? Pues es que uno no se la cree. Y entonces la presidenta dice que no hay tintes políticos en esto, pero mencionó que el expresidente Felipe Calderón lo defendió, mencionó que Rufo Appel, que renunció al PAN en el 2018, ahora forma parte del Consejo Consultivo del nuevo partido político opositor Somos México. Felipe Calderón publicó que la justicia es selectiva en México, que la presidenta tiene enfrente una lista de morenistas acusados de narcos y alianzas con criminales, con sicarios, con asesinos. que robaron una elección de la mano del narco y que a ellos nadie los toca. Y al contrario, son protegidos. Escuche usted lo que dice la presidenta Sheinbaum.
7: Sí, en efecto, Calderón tiene algunas publicaciones en el 2017 en contra del exgobernador, acusándolo de vínculos con una organización delictiva. Me pasa ahora a Belmont un comunicado donde acaba de publicar Calderón, hablando de la solidaridad con este exgobernador y diciendo que hay justicia selectiva, cosa que negamos absolutamente.
12: Presidenta, ¿qué lectura le da a que un exgobernador como Rufo, el primer personaje de la oposición que le ganó en una elección estatal al PRI, sea el presunto líder de la mayor red de huachicol?
7: No quisiera hacer una valoración política, porque no creo que sea el caso en este momento. Lo importante es que es una investigación con fundamento jurídico y con pruebas.
12: El nuevo partido Somos México ha calificado la detención del exgobernador como una infamia.
7: Pues es falso, pues que este exgobernador pues es parte del consejo del nuevo partido, entonces ellos pues tienen esa posición, pero es muy importante que conozcan las pruebas.
4: El secretario de Seguridad, Omar García Harfuch, hizo hincapié en que la investigación no es reciente.
13: Es una investigación que parte después del aseguramiento de los 33 ferrotanques. El análisis de la Fiscalía Especializada en Materia de Delincuencia Organizada, FEMDO, logra identificar esta red que es de las más grandes de contrabando de combustible. Es una investigación de más de un año. Ayer se cumplimentaron 8 órdenes de aprehensión, faltan otras por cumplimentar.
4: En un comunicado, el nuevo partido de oposición Somos México exigió la liberación inmediata de Ernesto Rufo, quien forma parte de su consejo consultivo. Dice Somos México que es inaudito el atropello que comete la Fiscalía General de la República, que los huachicoleros no están en la sociedad, sino en el gobierno, que se trata de una cortina de humo para distraer la atención de los gobernadores y funcionarios acusados de vínculos con el crimen organizado, que en meses anteriores Rufo había detallado a las autoridades y medios de comunicación que eran falsas las acusaciones. Y luego le preguntan a la presidenta Sheinbaum, oiga, ¿y qué hay de las nuevas grabaciones donde escuchamos a la gobernadora de Baja California, la morenista Marina del Pilar Ávila, concretando una reunión secreta con el FBI en Panamá? Nada legal se hace de esta manera. La reveló el periodista Héctor de Mauleón en el Universal antier. Y la presidenta, ¿sabe cuánto tiempo le dedicó en la mañanera al asunto? 6 segundos. 6 segundos. Escuche usted.
7: No me he comunicado con ella, no nos hemos comunicado. Y ella tiene que dar pues una explicación de este tema.
4: ¡Descarada! ¡Descarada! No. ¡Qué cosa! En Baja California, la gobernadora, ¿se acuerda usted que acusó a su antecesor, que son dos del movimiento obradorista, Jaime Bonilla, de haberla puesto, ¿no? De haberle puesto un 4 para hacerle estas grabaciones? Ellos dos son acérrimos enemigos. De hecho, Bonilla dijo, oigan, primero, ¿por qué no lo dijo desde el primer día si hace casi un mes se presentaron las grabaciones? Segundo, ¿cómo que ella aceptó mi ayuda y yo le puse un 4? ¿Cómo va a haber aceptado mi ayuda si soy su peor enemigo? Y tercero, no tengo ni su teléfono. Bueno, dice la gobernadora que claro que lo tiene.
14: Dice que no tiene mi teléfono. Sí, imagínate. ¿Ustedes qué? A ver, fue gobernador, yo presidenta municipal. Bueno, está muy fácil, ¿no? Yo deseo que Dios lo bendiga, como siempre.
4: La que se fue con todo fue la gobernadora de Chihuahua, Maru Campos. Exigió que la ley se aplique parejo.
15: México escuchó los audios que exhiben a la gobernadora de Baja California negociando con una agencia extranjera. Y otra vez, desde Palacio Nacional, quisieron usar a Chihuahua para limpiar el nombre de Morena. La presidenta dijo que son casos distintos. Tiene razón. Son tan distintos que hay que decirlo con todas sus letras. En Baja California, la gobernadora de Morena, Marina del Pilar, ofreció información de seguridad nacional a un gobierno extranjero para comprar su protección personal. Entregar la seguridad del país a cambio de impunidad tiene un solo nombre: traición a la patria. Yo no tengo nada que ocultar, ni tengo cargos en mi contra en Estados Unidos. Y aún así, Morena me señala a mí.
4: Le respondió Ariadna Montiel, que es chihuahuense y es la dirigente nacional de Morena, y dijo que qué cara dura de la gobernadora. No, pues es que les está saliendo sangre de la boca a los morenitos con todo esto. El exgobernador de Tamaulipas, el panista Francisco García Cabeza de Vaca, le respondió a la presidenta Sheinbaum, quien en la mañanera de antier dijo que él era un prófugo de la justicia. Cabeza de Vaca contestó que la ley le ha dado la razón una y otra vez y que lo que él vive es una persecución política.
16: Desafortunadamente, he venido agotando todas las instancias nacionales. Nuestras instituciones, después de haber sido cooptadas por el régimen en turno, fueron incapaces de proteger del Estado de Derecho y de mis derechos como ciudadano. Tendrá que venir otras instituciones y otras instancias fuera del país las que tengan la última palabra sobre lo que es la ley y lo que debe ser la justicia en México. Segundo, ¿que la ley me persigue? No, me persigue un régimen autoritario que abiertamente la desprecia para ir en contra de quienes no nos sometemos.
4: Puso en su cuenta de X el embajador de Estados Unidos en México, Ronald Johnson, una, pues digamos que un doble collage, un álbum con las caras de como unos 150 detenidos y luego de momentos de operativos y demás. Le leo lo que puso. La cooperación entre el presidente de Estados Unidos, Donald Trump, y la presidenta Claudia Sheinbaum sigue dando resultados. Desde enero de 2025, las autoridades de los Estados Unidos han detenido a más de 450 prófugos buscados por México. Más de 300 ya han sido entregados a México para enfrentar la justicia por delitos como homicidio, abuso y trata de personas. Cuando trabajamos juntos, los delincuentes rinden cuentas y demostramos que no tienen dónde esconderse. Es decir, esa es una bofetada con guante blanco de Estados Unidos a la presidenta Sheinbaum, que dice que ellos nunca le mandan a los extraditados. Pues aquí está diciendo 450 buscados por México, ya los detuvimos. Y de esos 450, ya le mandamos a México a 300. Buscados por México, dice el embajador de Estados Unidos. Respondiendo a la presidenta Sheinbaum, que dice, no, pues no vamos a entregar a Rochamoya porque Estados Unidos nunca nos entrega a nadie. Bueno, pues le dice el embajador, no más, llevamos 300. Una 27.
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4: Fue asesinado a balazos el periodista Josué Martínez Contreras, director del medio digital Noticias San Martín Texmelucan. Fue un ataque directo, de acuerdo con los primeros reportes. Dos hombres armados a bordo de una motocicleta le dispararon frente a su mamá y frente a su hijo de 13 años de edad. El chavito agarró su teléfono, marcó al 911. Era demasiado tarde, el periodista murió en el lugar. Además de su labor periodística, él también era activista, abogado y docente, o sea, maestro. Tras el crimen, la Fiscalía General de Puebla informó que ya investiga el caso bajo el protocolo de delitos contra periodistas. Mientras que organizaciones defensoras de la libertad de expresión, como Artículo 19 y Amnistía Internacional, exigieron una investigación pronta, exhaustiva e imparcial, que incluya la actividad periodística de Josué Martínez Contreras como una posible línea de investigación. En la mañanera, la presidenta Sheinbaum, pues ya sabe, dice que el caso se está investigando, el machote. Van un montón de periodistas asesinados en este sexenio, en el de Claudia Sheinbaum, y eso que no lleva nada, lleva año y medio. En San Luis Potosí, el gobernador, que es del Partido Verde, de la Alianza de Morena, Ricardo Gallardo, derogó la polémica Ley Serrano. Lo hizo antes de que la Suprema Corte de Justicia de la Nación resuelva las acciones de inconstitucionalidad presentadas en contra de esta ley. La Ley Serrano era un instrumento del gobierno de San Luis Potosí para perseguir a los periodistas que criticaban al gobernador y a su gabinete, para mancillar la libertad de expresión, para censurar. El gobierno dijo que va ahora a presentar una nueva iniciativa elaborada en conjunto con periodistas, especialistas y representantes de la sociedad civil para regular el uso de la inteligencia artificial sin afectar los derechos de la libertad de expresión. Entonces, vamos a ver en qué termina esta historia. Vamos al siguiente de sobremesa.
1: 3.
4: Vaya mañana que se vivió en Chiapas con una serie de sismos. Eduardo Torres, vamos contigo hasta allá. ¿Cómo estás? ¿Cómo están todos? Ojalá tú y tu familia estén bien.
2: Carlos, buenas tardes. Qué gusto saludarte. Bueno, el susto nadie nos los quita después de este potente sismo de intensidad 7.2, magnitud 7.2 con epicentro en la frontera entre México y Guatemala, Carlos, en el municipio de Ciudad Hidalgo. Y hasta esta hora en la que estamos entrando al aire contigo, hablamos de más de 60 réplicas de este sismo de 7.2. Dos de estas 60 réplicas han sido consideradas en escalas de 6.1 y 5.1, por supuesto perceptibles para la población aquí en Chiapas, Carlos. Afortunadamente, y por increíble que parezca, pese a la sacudida que tuvimos esta mañana, pues no hay víctimas mortales, los daños en estructuras pues son menores. En estos momentos yo me encuentro en Puerto Madero, en Puerto Chiapas, esta parte del litoral chiapaneco, donde también elementos estatales del ejército, de la marina, están realizando recorridos después de que se activara esta alerta preventiva de tsunami, que ya ha sido descartada, por supuesto, pero que mantiene un fuerte oleaje aquí en las costas de Chiapas después de este tremendo susto que nos llevamos. Como te comento, no hay víctimas mortales, hay dos personas lesionadas, una de estas, una mujer de origen haitiano, que se lanzó de la segunda planta en desesperación cuando empezó a sentir que la tierra se movía, y bueno, afortunadamente está fuera de peligro. Han sido suspendidas las actividades este viernes para toda la burocracia aquí en Chiapas, incluso de la iniciativa privada. Así lo dijo el gobernador de Chiapas, Eduardo Ramírez Aguilar, que durante un evento también, un evento protocolario que tuvo en la región Chamula de Chiapas, pues también le agarró el temblor ahí junto a las personas con las que realizaba este evento, y así fue como lo dijo el gobernador de Chiapas.
7: He girado instrucciones a todo el gabinete legal y ampliado para declarar en el servicio público la suspensión de labores, y también invito a la iniciativa privada para que hagan lo conducente. Están habiendo réplicas, no tenemos ningún deceso, algunos temas que en unidad administrativa de Tapachula, otro tema en Suchiate sobre infraestructura, pero nada de qué lamentar. Entonces les pido de favor que quienes puedan permanezcan en su casa y con su familia, estaré atento y mantengamos la calma. Todo está en orden.
2: Carlos, este fue el pronunciamiento por parte del gobierno estatal. Sin embargo, hay versiones encontradas, hay también discusiones encontradas aquí en Chiapas, porque no hubo una alerta sísmica que advirtiera, que previniera a la población de que estaba temblando fuerte. Y es que también el gobierno de Chiapas ha reconocido, porque no tiene activas, no tiene contratado este servicio de alertas sísmicas a través de la telefonía celular, y que ya para diciembre quedan, ya cuando acabamos de llevar este enorme susto, que por fortuna, Carlos, no deja víctimas mortales y solo daños en este.
4: Estamos al pendiente. Qué cosa. Muchísimas gracias, Eduardo. Hacemos una pausa, tenemos más.
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14: Están diciendo que el peligroso brote de diarrea explosiva, que tiene ya casi 2,000 casos confirmados y 7,000 bajo sospecha, vino de una lechuga México.

0: ¿sí? La Administración de Alimentos y Medicinas de Estados Unidos, la FDA, identificó a la lechuga iceberg triturada, proveniente de un proveedor en México, como el origen de un brote de ciclospora, el parásito que provoca la llamada diarrea explosiva. La lechuga iceberg es la redonda de hoja grande, textura crujiente, saborcito suave. Alertaron a la población que no consuman este tipo de lechuga, particularmente en los Taco Bell de Indiana, Kentucky, Michigan, Ohio y Virginia. La lechuga es suministrada por la empresa Taylor Farms y vendida a los restaurantes Taco Bell. Taylor Farms informó que va a retirar del mercado los lotes de lechuga presuntamente relacionados con el brote. La decisión se toma después de que la FDA y los Centros para el Control y Prevención de Enfermedades, los CDC, rastrearan el origen del brote. La investigación fue realizada en los CDCs, en los CDCs, donde se determinó que el producto fue servido en restaurantes Taco Bell de 5 estados, donde ya se han confirmado 1,644 casos y 94 hospitalizaciones. Afortunadamente, hasta el momento, ninguna persona muerta. Ante esto, la Secretaría de Salud de México emitió la alerta preventiva para las personas que viajan a Estados Unidos debido al brote que provoca la diarrea explosiva. Piden estar atentos a síntomas como cólicos fuertes, náuseas, fatiga y deshidratación. Anoche, el presidente Donald Trump, que ya sabe que tiene un montón de cosas que se parece a López Obrador, ¿no?, y a todos estos mandatarios populistas, sean de muy izquierda o de muy derecha, estas obsesiones que tienen, ¿no?, cosas que no pueden superar, ¿no? Así como López Obrador no podía superar a Felipe Calderón. Nunca lo pudo superar. Hasta hoy no. Bueno, hasta la doctora Sheinbaum. Hoy habló de Felipe Calderón. No superan a Felipe Calderón. Bueno, Trump no supera a Joe Biden. Y en particular no supera que en 2020 Joe Biden le ganó las elecciones. Y entonces anunció desde el lunes que se iba a aventar ayer jueves en la noche un mensaje a la nación, o sea, ya sabe, todos los medios de comunicación enlazados, a ver qué va a decir Trump. Y ahí tiene usted la quejadera de Trump de que porque le hicieron un fraude en el 2020 y que China metió las manos en esta elección de 2020, que China tuvo acceso a los datos personales de 220 millones de ciudadanos en los Estados Unidos, pues prácticamente todos los que votan. Y que con base en su nombre, edad, lugar de residencia, género y preferencias políticas, manipuló los mensajes que les llegaban para que votaran en contra de Donald Trump. Escúchese lo que dijo Trump.
1: Esa información incluye nombres, direcciones, números telefónicos, preferencias de afiliación política y otros datos sensibles necesarios para registrarse para votar y realizar otras actividades maliciosas que, según se afirma, eran precisamente las que se estaban llevando a cabo. Esta filtración de datos representa una amenaza sin precedentes para la seguridad electoral. La información de inteligencia incluso señala que China asignó una unidad especializada en explotación de datos exclusivamente para desarrollar este nuevo proyecto.
0: Trump aseguró que va a publicar un montón de documentos relacionados con las elecciones porque dice hubo injerencia extranjera, hubo irregularidades. Pero además acusó que el gobierno de Estados Unidos, en ese momento encabezado por Joe Biden, las detectó y no hizo nada. Las escondió. ¿Por qué? Porque eran a favor de Biden y en contra de Trump. Además anunció que va a impulsar nuevas investigaciones para reforzar las medidas de seguridad electoral, como endurecer el registro de votantes. China rechazó las acusaciones del presidente Donald Trump sobre una supuesta interferencia en las elecciones estadounidenses de 2020. Negó haber obtenido de manera ilegal información de millones de votantes. Aseguró que son afirmaciones sin sustento y reiteró que China mantiene una política de no intervención en los asuntos de otras naciones. Y le exigió a Estados Unidos abandonar las acusaciones infundadas y ya no utilizar a China como un argumento en los debates de política interior de Estados Unidos. Invitó a Trump a continuar con una buena relación en beneficio de los acuerdos comerciales y de los acuerdos políticos que tienen las dos naciones. Último de sobremesa.
2: 5.
0: Y es contigo, mi querido Beto Lati, adelante.
3: Querido Carlos, saludos desde la isla de Manhattan. Ya hoy estamos del otro lado del río Hudson. Justamente el estadio para la final del domingo se encuentra en el punto limítrofe entre Nueva Jersey y Nueva York. ¿Qué pasa con el viento y la calidad? Hoy por la mañana, incluso peor que ayer. Al paso de las horas, como ha habido mucho viento y como desde el sureste de Canadá se han controlado relativamente los incendios, a partir de eso ha mejorado la calidad del aire. De hecho, te puedo decir que el olor a quemado ya es mucho menor que ayer. La visibilidad de rascacielos, que ayer era pavorosa, era dantesca, mejora.
0: Oh, se veía naranja todo, ¿no?
3: No, no, completamente. De verdad, lo de ayer era increíble porque estabas desde Nueva Jersey y de repente parecía que era una isla y que al otro lado no había nada. ¿Cómo entender que a solamente kilómetro y medio, kilómetro 200, tenías Manhattan y no se veía nada? Carlos, se esperaba que lloviera hoy. Si lloviera, esto mejoraría en definitiva de una manera muy rápida porque caería en México, lo sabemos, en la capital, ¿no? Lo que pasa con la lluvia en relación con la contaminación. Sin embargo, no llovió hoy, pero hay amenaza ahora extrema, que para mañana a partir del mediodía vienen lluvias que van a propiciar tormentas eléctricas, pero además inundaciones, y esto le gusta al mundial porque esto propiciaría que toda la calidad tan mala, tan tóxica del aire mejorara de una manera muy rápida. España hoy ya entrenó, y de hecho Lamine Yamal y Pedro Porro, que eran los dos futbolistas bajo duda, lo pudieron hacer al parejo, así que todos los españoles disponibles y en el mejor estado posible para la final del domingo. Argentina llegó ayer con demora por tormenta eléctrica, en este caso en Atlanta. Tuvo que posponer su vuelo un par de horas. Hay dos perspectivas de cambio para Argentina de cara a la final. Si De Paul retoma su sitio como titular o se mantiene Giuliano Simeone. Y en la línea baja, si por ahí pudiera salir algún futbolista para ver algún tipo de cambio en el once argentino, y que entonces pueda pararse de una manera diferente con Montiel en vez de Nahuel Molina. Son las posibilidades que se van barajando de cara a la final de este domingo, 1:00 p.m, tiempo de México, el medio tiempo. Parará media hora, pero hoy la FIFA dijo, no, pero es que no es media hora de espectáculo. El espectáculo es de 17 minutos, pero se necesita media hora para el montaje y desmontaje de las estructuras en la cancha. Pues lo mismo le dan los jugadores, ¿no, Carlos? Si son media hora cantando, sí, o no cantando, ¿qué diferencia hace? Pero la FIFA salió a decir hoy que por qué exageramos las cosas. Así las cosas, por cierto, también en este proceso de americanización se anunció que habrá un anillo al estilo de los que ganan Super Bowl o Serie Mundial para los campeones del mundo de este domingo, y se venderán 2026 piezas, anillos en oro con incrustaciones de diamantes, Carlos.
0: Gracias, Beto Lati, te mando un abrazo.
3: Ahora le seguimos.
0: 1:51, ahí están los 5 de sobremesa. Pausa.
2: Lo ha ganado España, sufriendo, con golpes por todos lados. 4 años.
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1: Una de la tarde con 58 minutos. ¡Ya llegó el duende!
2: Aquí seguimos, querido Charlie, con más información. Hermano, como si no fuera suficiente con lo que están pasando nuestros connacionales por allá con el tema de ICE, estas detenciones arbitrarias, la muerte de nuestros paisanos y demás. Bueno, pues los Estados Unidos siguen endureciendo sus políticas migratorias por todos lados. Ahora, modificando las condiciones del visado para periodistas y para estudiantes de intercambio, sustituyendo las estancias indefinidas. ¿Te acuerdas que estos documentos, ambos, tenían una vigencia que podías extender mientras durara el programa estudiantil o tu cobertura como medio de comunicación, como prensa, tu empleo dentro de Estados Unidos, pues podías extenderlo? Pues ahora, el Departamento de Seguridad Nacional gringo tomó medidas para modificar la normativa sobre estas visas para estudiantes y periodistas, sustituyendo estas estancias de duración indefinida que se estipulaban originalmente y que siempre había sido así. Bueno, pues esta nueva norma va a establecer un plazo fijo para, pues para ambos visados. Por ejemplo, en el caso de estudiantes, no podrán pasar más de 4 años en la Unión Americana. Y en el caso de los periodistas, 240 días, algo así, hermano, como 8 meses, no más.
1: Salvo que sea chino, ¿no? Y ahí se baja a 3 meses, ¿no?
2: Eso, ahí se baja a 90 días. Justamente era lo que te iba a decir, que además esta medida, pues para la prensa china, pues es a 90 días. Pero ¿qué es lo que revela en realidad todo esto, hermano? Pues que sigue apretando el cuello, sigue poniendo la bota en el cuello Donald Trump con todas estas nuevas políticas migratorias. Y ve nada más lo que lleva en el poder y lo que ha hecho, hermano. Todo como está prácticamente a más cerrando y cerrando y cerrando la frontera. Bueno, pues ahí están estos nuevos cambios para los que quieran estudiar por allá o alguna cobertura periodística, pues ya saben a lo que se atienen, Charlie. Por cierto, lo decías al inicio del programa, pues de cómo Bobby López Beltrán, pues tiene responsabilidad, hermano, como el supervisor de la obra del tren interoceánico. Aunque, pues como bien dices, ¿no? Se la pasa magnateando este
1: Una
2: humor.
1: Barbaridad.
2: Sí, un cinicazo que además se sabe impune, hermano. Total, pues, ¿cuál es la bronca? Pues el Partido Acción Nacional denunció ante la Fiscalía General de la República a Bobby López Beltrán y a la Marina por el descarrilamiento por segunda ocasión del tren interoceánico. Ya lo platicábamos ayer, en diciembre del año pasado fallecieron.
1: Oye, ¿usted cree que lo han investigado, personas, que lo han citado a declarar? Que...
2: Hermano, por favor, él se sabe impune junto con sus hermanos, ¿eh? Porque ya lo decías, también ahí estaba José Ramón, que fue captado en Disney, en Orlando, magnateando. Cuando no andan en Japón, andan en Disney, andan en las playas, andan comprando en Cartier, andan... Ellos se saben impunes, Charlie, ¿para qué nos engañamos? Y eso que dice la presidenta de no, la justicia no es selectiva. Bueno, pues ahí está esta denuncia que presenta Acción Nacional por la responsabilidad como único supervisor de la obra del tren interoceánico a Gonzalo, mejor conocido como Bobby López Beltrán. Vamos a ver en qué termina todo esto, pero sabemos, hermano, que va a pasar de largo, que no habrá nada, siempre impunes.
1: ¡Te regreso a las cloacas!
2: ¡Regresaré!
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1: 2:02 p.m, tengo en la línea a Guadalupe Acosta Naranjo. Él es dirigente del nuevo partido político de oposición, Somos México, quien tiene en su consejo consultivo a Ernesto Rufo Apple, quien fue el primer gobernador de oposición en la historia política de México, el que rompió, digamos, que la hegemonía del PRI, fue gobernador de Baja California a partir de 1989, luego renunció al PAN en el 2018, fue gobernador por el PAN y ahora se integró a Somos México. Y ayer fue detenido por el gobierno, acusado en un expediente de 500 páginas de ser la cabeza de una red de huachicol fiscal ferroviaria, es decir, en los trenes, que habría causado un daño al erario de 4,000 millones de pesos. Guadalupe Acosta, gracias por tomarnos la llamada. Muy buenas tardes.
3: Carlos, un gusto saludarte como siempre.
1: Gracias. ¿Qué dicen ustedes frente a la detención de uno de sus consejeros?
3: Mira, la primera parte que hay que aclarar es, Ernesto Farr forma parte del Consejo Consultivo Ciudadano sin militar en Somos México. Los compañeros que son integrantes del Consejo Consultivo no tienen que militar en Somos México. Otra cosa es nuestro Consejo Nacional, aunque no digo esto para dedicarme a Ernesto, porque yo lo respeto y lo aprecio mucho. Entonces, esa primera parte. El segundo, yo sí creo que este es un acto de gran injusticia, Carlos, de una terrible injusticia. Como se presentó ayer, lo que más me lo confirma es cómo presentó la cosa el día de ayer Ernestina Godoy. Pone a Ernesto Rufo casi como el cerebro, el responsable, el operador de todo el huachicol fiscal que se ha vivido en México. Y francamente eso es una cosa sin sentido. No se puede hacer huachicol fiscal si no tienes la aduana, no tienes que hacer el huachicol fiscal si no tienes la Guardia Nacional, no lo puedes hacer si no tienes la distribución interna, si no tienes la Marina, si no tienes el ejército. Y ahora resulta que Ernesto Rufo es el hombre que puede conjugar a todos estos elementos desde la oposición, porque está en la oposición, y a mí me parece más bien que aparte de que es la cortina de humo por los temas que tienen en su relación tan mala hoy con el gobierno norteamericano, que están exculpando a los verdaderos responsables del huachicol, que es el propio gobierno. No se entiende la realización de un acto delictivo de esta naturaleza y de este monto sin la participación del gobierno, particularmente de las aduanas, de la Guardia Nacional y de la Marina.
1: ¿Están ustedes seguros de la inocencia de Ernesto Rufo?
3: Yo en lo particular sí. Lo platiqué con él desde que se supo, hace más de un año salió este tema. Me explicó perfectamente cómo estaba el asunto. Él no tiene permisos para importar gasolinas, Carlos. No tiene permiso para transportar gasolinas. Él tiene una empresa que le dio, por cierto, en 2019 bajo el gobierno ya de López Obrador, y que lo único que hacen es llevar los temas con los agentes aduanales, pero ellos no compran la gasolina, la compra una empresa comercializadora. Ellos no transportan la gasolina, la transporta otra empresa de transporte de combustibles que contrata a la comercializadora, y ellos no supervisan lo que entra. Si a ti te dicen que tienes un permiso para meter 10 millones de litros y resulta, como dice Ernestina, que metieron 110 millones, el que revisa eso es la aduana, que controla el gobierno de la República. No lo hace el agente que hace el trámite para que eso pueda traerse. Es el gobierno el que permite que se meta más gasolina con un permiso que puede ser menor. A él no le toca a Ernesto Rufo revisar lo que se mete. Eso le toca al gobierno. Y yo no veo que estén investigando pues ni a Rafael Marín, ni a Horacio Duarte, ni a Ricardo Peralta, ni a ninguno de los responsables de las aduanas en México, sino están queriendo poner al nuevo rey del huachicol como que es Ernesto Rufo. Digo, eso es imposible, nadie puede tener el control de todo esto si no es el propio gobierno.
1: ¿Qué
3: me parece
1: les dice
3: que lo que quieren es exonerar a su gente?
1: ¿Qué les dice que no hayan procedido contra pues todo este largo listado de funcionarios morenistas, gobernadores, secretarios de Estado, hijos de expresidentes que están en la mira y no hacen nada con ellos, ¿no?
3: Desde mi punto de vista es el pacto de impunidad que tienen entre ellos, Carlos. Ellos han hecho un pacto de impunidad. Ernesto no huyó, no se amparó, no se fue a Estados Unidos donde él tiene nacionalidad. Él fue a la Fiscalía General de la República por su pie y mostró toda su disposición para que se revisaran las cosas. ¿Y dónde está Rocha? ¿Y dónde está Mario Delgado? ¿Y dónde está la Barredora y Adán Augusto? ¿Y dónde están estas investigaciones? A mí me parece que es una manera de exonerarse, porque el gobierno norteamericano cada día aprieta más en esta materia, y ahora resulta que el responsable no es ninguno de los que antes mencioné, sino ahora el gran responsable, el que manda en el gobierno. Parece un poquito esta cosa que tú decías, el pleito entre Marina y Bonilla. Ahora resulta que todo mundo le hace caso a Rufo. Bueno, a mí eso me parece inverosímil, Carlos.
1: Muchísimas gracias, Guadalupe Acosta, dirigente del partido Somos México, por estos minutos para W Radio.
3: Un abrazo.
1: Hasta luego. 2:08.
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1: Hola María, qué gusto saludarte. ¿Qué te parece todo este sainete de la detención de Rufo?
6: Uy, pues sí, Carlos, ayer durmió Ernesto Rufo en el altiplano anoche. Como se ha dicho, es el primer gobernador de oposición en la historia de México, cuando arrebató al PRI Baja California, y ahora pues está preso en este penal de máxima seguridad, acusado de delincuencia organizada, de contrabando de combustible, de huachicol fiscal, ¿no? A través de esta empresa Ingemar que él fundó. Y la fiscalía calcula un daño al fisco de 4,000 millones de pesos. Creo que no es discutible, Carlos, si Rufo delinquió, pues debe ser sancionado. Pero pues la cuestión sí es esta, ¿no? Que hemos escuchado en los últimos minutos de tu programa. ¿Por qué él sí y otros no, ¿no? Porque el expediente del huachicol fiscal pues está lleno de nombres de Morena. Adán Augusto López aparece mencionado en declaraciones de testigos colaboradores de la propia Fiscalía General de la República. También el que fue su exsecretario de Seguridad de Tabasco, ¿no? Hernán Bermúdez, el líder de La Barredora, que está preso, ese sí, y fue documentado que el muelle 289 de Tampico, este por donde entraban buques cargados de combustible ilegal, lo operaba un empresario cercanísimo a Adán Augusto y que años atrás ya presumía su apoyo a la candidatura presidencial que persiguió el tabasqueño, ¿no? Pero Adán Augusto, pues él es senador de la República y, como se sabe, un intocable, ¿no? En otro caso, ¿no? Una llamada interceptada, un operador de la red de combustible y de armas ligada a Raúl Rocha, este socio de Miss Universo, presumía tratos con senadores, ¿no? Uno que se identificó con nombre y con apellido fue Ricardo Monreal. Y a Rufo, en cambio, pues le tocó toda la enchilada, ¿no? El operativo completo. La Secretaría de Seguridad Pública, la Fiscalía, el traslado con escolta a la Ciudad de México, las esposas, la celda en el altiplano, ¿no? La orden de captura, además, la firmó, se sabe, una jueza de elección popular, ¿no? Es la primera gran detención, ¿no? Ajá. La primera gran detención política, ¿no, Carlos? Del nuevo Poder Judicial. Sí. Que salió, como es bien sabido, de las urnas de Morena.
1: El momento político que escogen para hacerlo, el mensaje que manda, ¿no? Es tremendo.
6: Tremendo. Y contra un panista, no solo por lo que está pasando con la gobernadora Marina del Pilar, es contra un panista histórico, ¿no? Sí. Vaya puntería, Carlos. Pues sí, el mensaje es claro, ¿no? La ley existe, pero se aplica por franjas. Si eres opositor, hay jueza, hay orden, hay penal de máxima seguridad. Si eres de casa, pues hay documentos que duermen, ¿no? Hay testigos que nadie llama y hay escaños que protegen mejor que cualquier amparo, ¿no? Hasta defensa presidencial, Carlos. Rufo tiene que defenderse frente a un tribunal, pero los señalados de Morena tendrían que hacer lo mismo. Para eso, pues alguien tendría que atreverse a firmarles una orden, Carlos, pero a ver quién es el valiente.
1: Oye, María, ¿crees que esto, o sea, al ser tan evidente, pues, ¿no? ¿Crees que le pueda costar a la presidenta? Yo he estado viendo las encuestas últimamente y la gente, por ejemplo, cuando fue el tema de a Rocha lo protejo, pero me le lanzo a Maru Campos, como que la gente decía, no, espérate, esto es un descaro, ¿no? Y te lo decían en las encuestas y ahí Morena y la presidenta bajaron en las encuestas. ¿Crees que esto vaya en la misma?
6: Sí, Carlos, creo que va a acabar costándole porque, como dices, es cada vez más obvio es cada vez más evidente que que en este sexenio la justicia es absolutamente selectiva. Para unos existe con toda su dureza y para otros nada, Carlos.
1: María, gusto saludarte como siempre. Hasta luego.
6: Igualmente, Carlos.
1: Hasta luego, María Scherer, comentarista de este programa. Son las 2 de la tarde con 13 minutos.
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1: Ha llegado la hora de nuestra sección favorita de los viernes, cuando los integrantes de este programa le hacemos alguna recomendación para el fin de semana, y puede ser cualquier cosa, un libro, una película, una serie, una obra de teatro. Arrancamos.
0: 1.
1: Mi querido Beto Lati.
7: Con todo gusto, Carlos. En el último mes he sido muy enfático, y perdón si parece repetitivo, en que aprovechamos la suerte que hemos tenido de que con motivo del Mundial, la Ciudad de México ha tenido 17 exposiciones y museos con causas muy vinculadas artísticamente, culturalmente al fútbol, aunque también a lo que representa ser mexicano. Y esto se va a terminar pronto, y yo entiendo que en el Mundial a lo mejor muchos decían es que ver el partido, es que ir al festejo, es que ir a la fiesta, pero pues ya en el Mundial queda muy poquito y todavía tenemos exposiciones como la del Museo Memoria y Tolerancia, Juego Limpio, la cancha que nos une, una manera de acercarse al fútbol desde el respeto, la inclusión, los valores, pero también la historia del fútbol. Dicho sea de paso, tengo el privilegio de haber dado voz a un segmento de la misma, mi querido Enrique, padre. El perro Bermúdez, a otra. Así que para que se den la vuelta ahí al Museo Memoria y Tolerancia, esta y muchas exposiciones más de este corredor cultural de la Ciudad de México, como el Museo México aquí, como en el Museo Yanquig, como en cada lugar el Franz Mayer, para que puedan tener esa cuota de fútbol desde otra perspectiva, antes de que se termine, querido Carlos.
1: Buenísimo, gracias Beto Lati, un abrazo.
7: Saludos.
0: 2.
1: Valeria Moy, ¿tú qué nos recomiendas? Buenas tardes.
8: Hola Carlos, muy buenas tardes. Pues seguramente este fin de semana, aparte de ver la final del Mundial, que obviamente vamos a ver todos, y además aparte del estreno de La Odisea, yo quiero recomendar hoy otra película muy distinta a esta emoción tanto de La Odisea como la del Mundial, que no tiene nada que ver con ella. Se llama La Grazia. Es la nueva película de Paolo Sorrentino, una película preciosa, una película que trata sobre un presidente de un país, Italia, que está a punto de jubilarse y de repente tiene que decidir si firmar o no una ley sobre eutanasia. Suena densísimo, no es tan denso, pero sí te lleva la película a cuestionarte muchas cosas sobre la vida, sobre la familia, sobre qué hacer con tu trabajo, sobre qué sigue. Es una gran película, te deja con más dudas que respuestas, pero de verdad vale mucho la pena. Búsquenla en las plataformas, me parece que está en Apple y en Amazon. Échenle un ojo, es una gran película. La Grazia, de Paolo Sorrentino.
1: Buenísimo, gracias Valeria.
0: 3.
1: Impresentable del Duende, ¿usted qué recomienda?
2: Hermano querido, al igual que mi querida Valeria, también voy a recomendar una película que está actualmente en cartelera, apenas se estrenó, para que vayan este fin de semana al cine a verla. Se llama La Invitación y cuenta la historia de Joe y Ángela, un matrimonio que pues está atravesando un momento difícil, complicado en su relación, sobre todo cayendo en la monotonía, en la rutina. Y de pronto, pues, para darle un giro, para reavivar la chispa, invitan a cenar a sus incómodos pero carismáticos vecinos. No sabes, hermano, que lo que termina todo esto, lo que comienza como una simple reunión tranquila, casual, meramente para cenar, bueno, se transforma en una serie de confrontaciones directas, de revelaciones. Es una comedia, ácida, que exhibe lo que atraviesan varios matrimonios después de muchos años de casados, de muchos años juntos. Es divertida, es impredecible, pero yo diría hilarante. Con las actuaciones de Edward Norton, Penélope Cruz, no se la pueden perder. La Invitación está en cines.
1: Muchísimas gracias, Duende.
2: Gracias, mi Charlie.
0: 4.
1: Arely Paz, ¿qué recomiendas?
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1: Muy bien, gracias Arely Paz.
0: Cinco.
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1: Vamos a quitarnos la mirada del ombligo, vamos a hablar de algunos de los temas que están en el tablero de la geopolítica internacional y se reflejan en las portadas de los diarios más influyentes del mundo. Fíjese que ahora que está tan en la agenda el tema de ICE, apareció una pieza en el New York Times que le quiero leer porque además está escrita de manera muy capturante y dice: en 1976, Armando Fernández Larios entró a Estados Unidos para ayudar a planear un asesinato. Trazó las rutas que usaba la víctima para ir al trabajo, recopiló datos sobre su coche, su casa y su oficina en Washington. El 9 de septiembre de 1976, le pasó la información a un agente de inteligencia chileno en un baño del Aeropuerto Internacional John F. Kennedy de Nueva York y salió del país ese mismo día para regresar a Chile. Menos de dos semanas más tarde de que Armando Fernández Larios hizo esto, un coche bomba explotó en las calles de Washington, la capital de Estados Unidos, matando a Orlando Letelier, ex embajador de Chile en Estados Unidos y acérrimo crítico del dictador de ese país, el general Augusto Pinochet. En 1987, más de 10 años después, Fernández volvió a Estados Unidos y confesó su participación en el ataque. Pasó 5 meses en la cárcel y las autoridades estadounidenses lo ayudaron a salir en libertad. Desde entonces vivió en Florida, desde 1987. Bueno, pues póngale a 97, al 7, al 17, casi 40 años después. Aparecen unos agentes del ICE, tocan a su puerta y lo quieren deportar porque es un asesino. Y ya ve que ICE dice, vamos a deportar a todos los asesinos. Y entonces, pues resulta que está en la lista de lo peor de lo peor. Se lo llevaron a un centro de detención en Miami, pero él está impugnando esta decisión. No aceptó que lo deporten. ¿Por qué? Y si oigan, Estados Unidos está incumpliendo el acuerdo original que yo tenía con el gobierno. Y entonces un tribunal debe ordenar a la administración Trump que se respete ese acuerdo y yo me pueda quedar en los Estados Unidos. ¿Qué tal la historia? Y déjeme cierro con esta pieza que aparece en el New York Times, de lo que llamaron una dulce sorpresa. Los científicos encontraron azúcar en lo más profundo de nuestra galaxia. Y es la primera vez que se detecta una molécula de azúcar en el espacio interestelar. ¿Por qué es importante? Bueno, pues ahí le va, ¿no? No se habían logrado explicar los científicos que han analizado los orígenes de la Tierra, que saben, los orígenes de la Tierra siempre han sido muy estudiadas, no se habían logrado explicar de dónde salió el azúcar en la Tierra. Los orígenes del azúcar en la Tierra han sido un misterio. Los científicos saben que el azúcar tuvo que estar presente desde muy temprano porque es imprescindible para que surja la vida. Pero los experimentos de laboratorio para recrear las condiciones químicas necesarias han fracasado una y otra vez a la hora de crear estas moléculas de azúcar. Entonces, ¿cómo llegó el azúcar hasta aquí? Piensan científicos que quizá impactos de asteroides, de cometas en las etapas más tempranas de la historia del planeta, porque se han encontrado varios tipos de azúcares como glucosa, ribosa, en asteroides y meteoritos. Pero la pregunta de dónde procedían antes de eso seguía sin respuesta. Y por fin dieron con la clave. Una de las configuraciones de una nebulosa cercana al centro de la Vía Láctea coincidía con el de un azúcar llamado eritrulosa, formada por 4 átomos de carbono, 8 de hidrógeno y 4 de oxígeno, por eso usted andaba con el pendiente. Y en la Tierra se encuentra en las frambuesas. Y entonces el científico que dio con esto, un científico llamado Isaacún Jiménez Serra, del Centro de Astrobiología de España, pues está feliz con este hallazgo, porque confirma que el azúcar puede formarse sin vida en el medio interestelar, incluso antes de que se hayan formado las estrellas y los planetas. Y este es un paso fundamental para definir cómo se formaron el ADN y el ARN y explicar cómo surgió la vida en la Tierra. O sea que la Vía Láctea traía azúcar. Y con esto nos quitamos la mirada del ombligo.
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1: Mi querido Beto Lati, arráncate con la sección deportiva, por favor.
36: De nueva cuenta, Carlos, un abrazo desde Manhattan. Te comparto que mañana se realiza el partido que nadie quiere jugar, pero se sigue organizando en Eurocopas. Ya no existe en Champions League, evidentemente, ni se piensa. El juego por el tercer y cuarto lugar. Mañana, franceses e ingleses a las 3 de la tarde, tiempo de México. Es decir, más tarde en relación al horario del domingo de la final, que es a la 1 de la tarde de México. En Miami, ¿qué hay importante? Kylian Mbappé buscando el título de goleo. Sus principales competidores son de momento Lionel Messi o Harry Kane. Y más allá de eso, a ver quién se queda en tercer lugar, que a nadie le interesa. Es muy simple. Habrá rotaciones, aparecerán futbolistas que no han tenido mucha actividad en esta Copa del Mundo. Es lo que se puede esperar. Tuchel, que lo han criticado y lo han tundido y lo han golpeado desde los medios ingleses y de exfutbolistas ingleses como Wayne Rooney, que no te puedo explicar la dimensión. Así que mañana, 3 de la tarde, Francia contra Inglaterra a dirimir el tercer lugar. Curiosamente, en este momento, en el ranking FIFA, Francia es el tercero, Inglaterra es el cuarto. Lo mismo que para el día domingo, Argentina llega a jugar el partido con el ranking FIFA 1 y España con el 2. A la final, lo que son las cosas, como ese número terminó siendo algo que predispuso el orden de los partidos y contrincantes. Carlos, actividad ya de la Liga MX que comenzó ayer. El Atlante, con su regreso al máximo circuito, ganaba 1-0 con un tanto de un futbolista que me da gusto que pueda reencontrarse. Me refiero a Eugenio Pizzuto, un jugador mexicano que empezó a destacar muy pequeñito y que se va, luego de ser capitán de una selección sub-17, a Lille, a Francia y luego al Braga. Apenas juega, regresa a México, no tiene actividad por muchas lesiones y ahora en el Atlante va retomando cierto nivel de importancia. Hace el primer gol, no obstante el Necaxa se levanta, un gol al 80 de penal que Miguel Herrera lo protestó férreamente, otro más de Misael Pedrosa para la victoria necaxista 2-1. Tijuana derrotó a los Tigres 3-1, el inicio de los Tigres post André Pierre Guignac. El conjunto de Tijuana tomó la ventaja, se fue expulsado el búfalo, el uruguayo Rodrigo Aguirre, tras su aparición en el Mundial, muy testimonialmente, pocos instantes jugados con la selección charrúa. Se fue expulsado por aquello de taparse la boca para decir algo, la nueva normativa a raíz de los ataques o insultos racistas de los que presuntamente se acusó a Prestiani, el argentino, en el partido Benfica-Real Madrid. Ya en la Copa del Mundo, por ejemplo, a Piero Hincapié de Ecuador se le expulsó por algo similar frente a Santi Jiménez. Así se ve expulsado. Con todo y 10 hombres, Ociel Herrera da el empate a Tigres y luego en los últimos instantes, ya en compensación, par de anotaciones de parte del equipo de Tijuana. Dos anotaciones de un futbolista que entra como relevo, el marroquí Murad El Ghezouani, entra a la cancha al minuto 65 y hace dos goles para que Tijuana se imponga. Actividad de esta jornada de Liga MX, León contra Atlas hoy, San Luis frente a Cruz Azul hoy y Juárez Puebla mañana. Pumas contra Pachuca, los Pumas subcampeones y abriendo nueva etapa, ahora dirigidos por Esteban Solari. Efraín Juárez ya se fue. Monterrey Santos, el Guadalajara contra Toluca, qué buen partido este.

0: cual alcanzaría el segundo escalafón. El primero es Brasil con 5, en el segundo con 4 están Alemania e Italia. Argentina busca esa cuarta estrella. Carlos, abrazote.
1: Muchas gracias, Beto Lati, los deportes aquí en W Radio.
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1: Me da mucho gusto saludar en W Radio al doctor José Ramón Cossío, escritor, analista, académico, ministro en retiro de la Suprema Corte de Justicia de la Nación. Está presentando su libro Reforma Judicial en México, Origen y Consecuencias, bajo el sello de Editorial Trillas. Doctor Cossío, qué gusto, muy buenas tardes.
3: Hola Carlos, ¿cómo estás? Muy buenas tardes.
1: ¿Por qué es importante hablar de esto y cuál es, digamos, que la óptica novedosa después de todo lo que se ha dicho sobre la reforma judicial y todo lo que hemos visto sobre la reforma judicial?
3: Mira, lo que hice en este libro que me publicó muy gentilmente la editorial Trillas es un recuento muy puntual, de verdad muy puntual, de todos los pasos que se fueron dando desde la iniciativa del presidente López Obrador, las discusiones y no discusiones de la iniciativa, las aprobaciones tan apresuradas, después la elección. O sea, es un reencuentro de todos los elementos y al final, pues sí hago una proyección, una perspectiva de lo que creo que puede acontecer con esta reforma, no solo para el Poder Judicial, sino para todos nosotros como ciudadanos de este país.
1: A ver, vámonos por partes. Voy a hacer una pregunta de pasado, una de presente y una de futuro, ¿no? La de pasado, ¿sí?, es, ya viéndolo en retrospectiva, ¿por qué se hizo la reforma judicial? O sea, ¿realmente fue para tratar de solucionar los problemas del Poder Judicial? Que los hay, que mucha gente está súper insatisfecha, y yo creo que de ahí se agarró López Obrador con la impartición de justicia en México. A ver, ¿qué hay de ese antecedente?
3: Mira, yo la impresión que tengo es que efectivamente había muchos elementos que cambiar, muchos. Había problemas de corrupción, sí, de incompetencia, de incapacidad, muchos de ellos, pero esos problemas no se enfrentaron en la iniciativa del presidente López Obrador de manera adecuada. Él inventó que todos eran corruptos, que todos eran fifís allá adentro, que había un nepotismo bárbaro. No desconozco que esos elementos pudieran existir, pero no, desde luego, en la dimensión que él mismo dijo. Entonces, lo primero es que los problemas de la justicia que existían, esos que acabo de mencionar y otros, no los resolvió en absoluto la reforma, pero sí generó otros muchos más. Ahora, viéndolo en retrospectiva, creo que las motivaciones son dos. Primera es que el presidente López Obrador creo que quiso hacer a los jueces parte de su movimiento político, como agentes de esto que él le llama la transformación del país. Y en segundo lugar, y de forma mucho más delicada, creo que también buscó tener un blindaje, porque pues ya para el momento en que presentó la iniciativa se sabían de muchos actos de corrupción, los aeropuertos, los dos, lo de los trenes, lo de Segalmex, etcétera. Y me parece que él sabía que o pretendió más bien controlar a los jueces, insisto, para que fueran agentes del movimiento, y creo que esto es muy importante, para que lo protegieran a él y a los suyos, pues de lo que hoy todos sale por todos lados de su corrupción.
1: Ahora, pregunta sobre el presente. ¿Qué tal está funcionando? O sea, por ejemplo, la Suprema Corte, ¿qué tal está funcionando? ¿Qué sabe, doctor Cossío, sobre qué está pasando adentro? Yo los noto ya muy peleados, ya muy divididos. Siento que hay un tucol, ¿no? Todos unidos contra Lenia. Sí. A ver, ¿qué? Sí. ¿Por qué? Porque ustedes siguen teniendo sus conocidos allá adentro, ¿no? Han de tener mejores fuentes que nosotros.
3: Mira, lo que yo creo que fue un gravísimo, gravísimo error disminuir a 9 el número. Segundo, y con base en esa disminución, haber eliminado las salas. Las salas eran unos órganos que la gente no los solía ver porque se sesionaban solamente los miércoles, pero salió una gran cantidad de asuntos diferentes, no que fueran más o menos relevantes que los del pleno, que es cuando las personas nos veían actuar lunes, martes y jueves. Pero sí era un órgano que podía resolver. Entonces, lo primero que se está presentando es un gran rezago. Van muy lentos en la resolución. Eso no es culpa de los ministros, es culpa del diseño que les pusieron. En segundo lugar, creo que al haber hecho una elección política y al haberle pedido a los ministros y a los demás que salieran, pues de alguna manera a hacer campaña, que tuvieran compromisos con quien los pusieron en las listas y luego los pusieron en los acordeones, etcétera, pues sí se están generando esas rivalidades políticas que muy bien adviertes, por la sencilla razón pues de que vienen de distintas proveniencias, tienen distintos proyectos políticos, toda vez que se metieron, voy a decirlo así, a la arena política. Entonces ahí sí me parece que hay muchísimos conflictos que están

0: estamos nosotros, pues todos, percibiendo todos los días. Y la tercera cuestión es que al no haber dejado ministros con experiencia, con esto, con una trayectoria judicial larga, etcétera, pues sí, entraron todos nuevos y carecen de la experiencia para poder llevar ese órgano. Entonces, eso sí me parece que está afectando muchísimo. Y la última cuestión es que también es de diseño, pues tienes por un lado al órgano de administración que le da el dinero, por otro lado al Tribunal de Disciplina que puede sancionar a los ministros, por otro lado a los ministros que pueden o deben interpretar la Constitución. Pues la verdad es que sí es una mezcla muy peligrosa porque no tienes un órgano rector. Entonces, también ahí hay muchos conflictos, muchas conflictos competenciales, no sé si hayan trascendido a lo personal, pero sí muchos conflictos de esto, ¿qué puedes hacer tú? ¿Qué puedo hacer yo? ¿Hasta dónde puedes llegar tú? ¿Hasta puedo llegar yo? Y eso sí erosiona muchísimo pues cualquier convivencia personal y laboral, ¿no?
1: Ya trataron de reinstalar las salas, ¿no? O sea, ¿tan se dieron cuenta que fue un error?
0: Claro.
1: Sí.
0: Claro, pero ahora tienes el problema de que como tienes 9 miembros, pues entonces quedan 2 salas de 4, que es número par. Eso pues no parece una muy buena idea.
1: Ahora, entonces, ¿esto que han estado haciendo en el Congreso para tratar de enmendar ese tipo de cositas, ¿no? El mínimo de conocimientos antes de que puedas aspirar a ser juez, el reactivar las salas en la Suprema Corte, ¿sirve? O sea, ¿mejora en algo? ¿Pasa de calificación 5 a calificación 6 por estas enmiendas?
0: Fíjate que yo creo que el fondo de esa reforma fue que sabían, y se lo dijo mucha gente desde el comienzo, tener simultáneamente la elección, voy a llamarle así, política del 27 y la elección judicial al 27, pues era imposible. La propia presidenta del Instituto Nacional Electoral, varios consejeros les estuvieron explicando pues a sus correligionarios, oigan, no va a salir la elección humanamente, técnicamente, materialmente, como sea, es imposible. Entonces yo creo que esta reforma, lo que en realidad dijo, y no lo expresaron así, es enmendar el gravísimo error de haber conjuntado las dos elecciones. Y sí creo que ya en ese viaje, pues aprovecharon para corregir esto que dices, y con toda razón, las calificaciones de pasar algo tan ridículo como una calificación superior a 8 en un país donde tienes más de 2.500 escuelas de derecho y donde no hay ningún control de calidad sobre ellas, tener 5 cartas de vecinos, aquellas cosas que fueron tan absurdas que planteó el presidente López Obrador en su iniciativa y que ahora pues han tratado de ajustar, de moderar. Pero creo que el fondo del asunto es que se dieron cuenta que no iban a poder administrar las dos elecciones simultáneamente y era más razonable pues posponer una hasta el 28.
1: Y una pregunta sobre futuro. Como diría el Buki, ¿a dónde vamos a parar?
0: Mira, yo creo que la presidenta nunca se dio cuenta, y bueno, López Obrador y después, que no es que estuvieran jugando a un tema del Estado de Derecho. Me parece que lo que nunca se dieron cuenta es que lo que estaban desfondando es el Estado. Los jueces, en buena medida, son aplicadores de las disposiciones legales que emiten pues, los órganos legislativos una vez electos democráticamente. Entonces los jueces, déjame decirlo así, son correas de transmisión de las determinaciones que se toman por la Cámara de Diputados, la Cámara de Senadores, etcétera. Entonces cuando tú desfondas a los jueces y les quitas esa capacidad técnica, pues la correa de transmisión la vas evitando. Yo creo que se van a acabar dando cuenta más pronto que tarde, uno, que no hay una lealtad de muchos de los juzgadores nuevos hacia el Estado, sino hacia los compromisos que adquirieron en la campaña. Y eso pues, le puede jugar en contra al propio gobierno. Dos, que no tienen esas correas de transmisión, insisto, nada indebida, simple y sencillamente como aplicadores de la ley. Tercero, creo que se están dando cuenta ya que el rezago, que la falta de proveeduría de materiales, de papel, tóner, las cosas básicas, no se están dando. Y cuarto, pues me parece que también empieza a generarse ya se ha generado, igual existía desde antes, pero ahora se ha acrecentado en el sentido de decir, oiga, y en un país tan diferenciado, tan plural, con tantas contradicciones, con tanta gente en malas situaciones económicas, sociales, etcétera, ¿cuáles son los espacios de resolución de los conflictos hoy entre los mexicanos si ustedes le dieron un golpazo tremendo a los propios tribunales, que en principio debieran ser los espacios precisamente de resolución de conflictos. Yo creo que esto sí los va a alcanzar mucho más pronto de lo que ellos creen.
1: Muchísimas gracias, doctor Cossío. Qué gusto y enhorabuena por la obra.
0: Al contrario, muchas gracias, por, como siempre, por la oportunidad. Un fuerte abrazo.
1: Igualmente, hasta luego. El doctor José Ramón Cossío es escritor, analista y académico. Fue ministro de la Suprema Corte de Justicia de la Nación y está presentando el libro Reforma Judicial en México, Origen y Consecuencias, bajo el sello de Editorial Trilla.
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1: El resumen de lo que tenemos justo en este momento, Arely Paz, vamos contigo.
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4: 2:50 p.m. ¿Qué información nos tienes sobre la audiencia de Ernesto Rufo Appel, exgobernador de Baja California, acusado de huachicol fiscal? Mario Rodríguez, buena tarde, voy contigo.
5: Excelente tarde, nos encontramos justo al exterior del penal del Altiplano, ubicado en el municipio de Manuel de Juárez, Estado de México, en donde, bueno, pues comenzó esta audiencia de manera remota, es decir, alrededor de la 1:00 p.m. fue que en este caso una juzgadora de este tribunal ubicado en el Estado de México dio inicio a esta audiencia de manera virtual. Lo que sabemos es que Ernesto Rufo, junto con otros detenidos, se encuentran justo en la Fiscalía Especializada en Materia de Delincuencia Organizada en la capital del país, y bueno, pues nos informan que, bueno, pues la misma fue suspendida. Alrededor de las 7:00 p.m, bueno, pues habrá reanudarse la misma y sobre todo, bueno, pues espera que en este lapso, pues por parte de la autoridad se determine si es que hay algunas otras personas que también hayan sido detenidas en este periodo, o bien los propios abogados de, en este caso, de los detenidos, pues tengan a bien, pues, imponerse de las pruebas en su contra. Hay que recordar que, bueno, pues se le señala por su propia participación en un esquema de huachicol fiscal, en el cual, bueno, pues ya el propio gobierno federal, a través de la FGR, pues anuncia que se trata de una de las grandes operaciones que fueron realizadas durante los últimos años.
4: Muchísimas gracias. Estaremos pendientes de lo que ocurre en los siguientes espacios de W Radio. Buena tarde.
5: Gracias. Excelente tarde.
4: Se siguen reportando sismos en Chiapas. Ya suman 90 las réplicas registradas tras el sismo de 7.4 que sacudió esta mañana al estado. La mayoría de las actividades fueron suspendidas y el gobierno del estado pidió la revisión de inmuebles para reportar algún daño. En información internacional, el presidente Donald Trump dijo que Canadá es responsable del humo de los incendios forestales que se está vertiendo en Estados Unidos. Acusó a Canadá de no gestionar adecuadamente sus bosques. Dijo que planea hablar con el primer ministro de Canadá y advirtió que el costo de la contaminación debería añadirse a los aranceles que Canadá ya le está pagando a Estados Unidos. Venezuela eleva a 4.930 la cifra de personas muertas por los terremotos del 24 de junio. Las autoridades informaron que el número de víctimas mortales sigue aumentando mientras continúan las labores de búsqueda y la recuperación de miles de personas que permanecen desplazadas y la emergencia humanitaria continúa. Andy Burnham fue considerado ya como nuevo líder del Partido Laborista en el Reino Unido tras recibir el respaldo mayoritario de los legisladores y sindicatos de su partido. El exalcalde de Manchester va a sustituir a Keir Starmer y asumirá oficialmente el cargo de primer ministro el próximo lunes, cuando recibe el encargo de formar gobierno como parte, pues, de la tarea del rey Carlos, que le va a encargar justamente a partir de la siguiente semana. 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

0: Hasta aquí la información, Carlos.
1: Gracias, Areli.
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1: Y con esto llegamos al final. Muchísimas gracias por habernos escuchado. Nos vamos de vacaciones. Sí, nos vamos de vacaciones. Impresentable del Duende.
4: Así es, querido Charlie. Felices vacaciones, hermano Areli. A todos, que la pasen muy bien. Y nosotros pronto nos volvemos a escuchar.
1: Muchísimas gracias, Areli Paz. Feliz descanso también.
0: Gracias, Carlos. También para ti, Duende, para Alberto Lati, para Valeria Moy, para este bonito equipo. Que descanse estos días. Felices vacaciones. Usted quédese en sintonía de W Radio. Nosotros, pues, volvemos pronto, Carlos.
1: Pero sobre todo, muchísimas gracias a ustedes que nos favorecen con su sintonía. Estaremos de vuelta aquí en unas cuantas semanitas. Así que ya saben, a partir de este momento declaramos inauguradas oficialmente las vacaciones. ¡Ah!

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17: Información deportiva. El Necaxa le ganó al Atlante 2-1 en Aguascalientes. Así reciben al nuevo equipo el Atlante, que ya se empezó el Piojo Herrera a quejar del arbitraje. Tijuana le gana a Tigres 3-1. Hubo un penal, hubo un expulsado por parte de Tigres, pero al fin de cuentas el marcador fue 3-1. Mis amigos, soy Edgardo Lozada Ruiz.
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2: Las 3 con 11.
3: Saben, tuve tantos trabajos. Fui lavaplatos, mesero y cocinero, peón y albañil, ayudante de mecánica, un mil usos cualquiera. 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

0: Ya son las 3, 3 de la tarde con 15 minutos y en este segmento pudimos escuchar a Xavi acompañado de Carin León y el tema lleva por nombre La Morrita, seguido de Saúl el Jaguar con Gerardo Coronel nos traen este tema de nombre Luna. Finalmente el taxista estuvo a cargo de Los Dinos, 3 de la tarde con 15 minutos aquí en La Raza.
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0: Ya son las 3 de la tarde con 31 minutos y en este segmento pudimos disfrutar de grandes temas. El primero de ellos fue a cargo de nada más y nada menos que la arrolladora Banda Limón. No, es cierto, fue el troquero de los Huracanes del Norte, asimismo que Me Maten las Penas, un dúo de Pancho Barraza acompañado de Marca Registrada, y Modo Difícil estuvo a cargo de Grupo Frontera, acompañado de Grupo Firme. 3:32 p.m. Y atención.
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0: Así es, atención, porque tenemos un reporte especial, y es que están de gira por el oriente. Carlos Torrepiña afirmó que su paso por la Secretaría de Gobierno le ha permitido conocer de cerca la realidad de Michoacán y entender que el Estado no se gobierna desde la imposición, sino escuchando a los municipios, comunidades indígenas y distintos sectores sociales. Señaló que la austeridad y la gobernabilidad se construyen con diálogo, presencia en el territorio y acuerdos, siempre poniendo en el centro a la ciudadanía. Torres Piña destacó que los principios de la Cuarta Transformación deben reflejarse en el ejercicio del gobierno: no mentir, no robar y no traicionar al pueblo, por lo que aseguró que Michoacán demanda autoridades con honestidad, sensibilidad para escuchar, capacidad de diálogo y compromiso con la unidad y el bienestar de la gente.
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0: Increíble, en una aventura verídica debida a la pluma de Víctor Fox.
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0: Calimán y el pequeño Solín habían sido conducidos hasta una de las celdas en el interior del edificio de los cuerpos de seguridad en la base de Riverstone. El comandante O'Connor, jefe del Cuerpo Nacional de Seguridad, había sospechado de ellos y relacionaba la estancia en las cercanas playas a la base con el misterio y sorprendente rapto del astronauta Jim McLaren, ocurrido aquella misma madrugada. La extraña indumentaria al estilo hindú de Calimán, su ascendencia extranjera, así como el relato que hiciera el pequeño Solín de los acontecimientos que había presenciado, y han bastado para que O'Connor sospechara que pertenecían a una bien organizada banda de saboteadores extranjeros. Habían sido inútiles las pruebas de concentración y telepatía que Calimán hiciera con el pequeño Solín para trazar en un papel a aquellos extraños hombrecillos con vestidos de astronautas que llevaban cautivo al capitán McLaren, así como de la nave espacial de forma circular, como un platillo volador, donde los hombrecillos llevando cautivo al astronauta habían desaparecido en el infinito. O'Connor, en acuerdo con el general Clark, jefe de la base de Riverstone, había decidido mantener presos a Calimán y Solín en tanto se realizaban las primeras investigaciones. Se encontraban en una celda en la parte subterránea del edificio.
1: ¿Cuándo se pondrá en claro nuestra inocencia para que nos dejen en libertad?
2: Calma, Solín. Recuerda que la verdad, por muchos obstáculos que tenga, siempre sale a la luz. Cuando el comandante O'Connor y el general Clark realicen sus investigaciones, sabrán que somos totalmente ajenos al rapto del astronauta McLaren.
1: De haber sabido que nos meteríamos en este lío, jamás habríamos confesado esa escena de la que fui testigo. Calimán, ¿qué piensas de todo esto? ¿Crees que esos pequeños hombrecillos de piel azulosa, sin rastro de cabello en su cabeza, sean en verdad seres de otros mundos?
2: Me resisto a creerlo, Solín. Sin embargo, ningún ser humano tiene esas características. Dime, Solín, ¿sabes si esos extraños seres se comunicaban por medio de la voz? Su dialecto o idioma podría ser una pista.
1: No recuerdo haberlos escuchado hablar. Solo dieron órdenes al chofer del taxi por medio de señas. Y ellos mismos no hablaban entre sí. Se movían con lentitud, pero sin titubeos. Llevaban cargando al astronauta McLaren y penetraron en su extraña nave en forma de platillo volador.
2: Son seres extraños, tanto por su apariencia física como por lo sorpresivo y certero de sus ataques. Al parecer son seres impregnados de radiación atómica. La prueba es que el guardia que custodiaba a McLaren sufre lesiones radioactivas.
1: Es posible que usen armas atómicas.
2: ¿Recuerdas haber visto si llevaban algún tipo de arma?
1: No, se mantenían demasiado ocupados cargando a McLaren. De una forma u otra, estamos metidos en un lío. Quisimos cooperar con las autoridades diciendo lo que había visto, y mira qué resultado. Estamos prisioneros.
2: Y creo que la situación es peligrosa.

0: avanzaba lentamente una nube densa, blanca, sin forma. Los azules ojos de Calimán se clavaban sobre aquella extraña aparición que podía significar peligro. El pequeño Solín retrocedía temeroso.
1: Calimán, ¿qué hacemos?
0: La nube avanza lentamente hacia nosotros. Es como una masa de vapor hacia nosotros.
1: ¿Qué sucederá cuando llegue hasta nuestra celda?
0: No lo sabemos.
1: Tenemos que pedir ayuda, pronto.
0: Nada ganaríamos con gritar. Estamos solos en esa celda y no hay manera de escapar.
1: La nube de vapor está cada vez más cerca. Oh, Calimán, tengo miedo.
0: Serenidad. Serenidad y paciencia, Calimán. Mucha paciencia. Debemos mantener los terrenos ante este ataque imprevisto.
1: La nube de vapor está avanzando ya a través de los barrotes de la reja. ¡Ya está aquí!
0: La espesa nube de vapor, como un fantasma sin forma alguna, iba envolviendo en la oscuridad la celda. Calimán y el pequeño Solín retrocedían hasta el muro contrario a la reja, buscando inútilmente una puerta de escape. La nube de vapor opacaba la luz de la celda y avanzaba hacia ellos.
1: Calimán, tengo miedo. Yo... siento que me ahogo.
2: Sí, el vapor agota el oxígeno. Solín, esto es gas. Gas mortífero.
1: Me ahogo.
2: Mira para el suelo. Pronto, así resistiremos.
0: Calimán y Solín sentían que el gas mortífero entraba en sus pulmones, cortándoles la respiración y produciéndoles un ahogo terrible. Quisieron gritar, pero su voz se ahogaba entre la nube mortífera.

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8: Menos al peligro que sufrían Calimán y el pequeño Solín ante el ataque de un gas mortífero, el general Clark y el comandante O'Connor recibían los informes de la investigación en torno al secuestro del astronauta McLaren.
9: General Clark, estos son los primeros informes que se obtienen.
10: Hable, O'Connor.
9: La ruta que siguieron los raptores está descubierta. Lograron entrar a la base por la sección de la costa. Realizaron una operación comando y probablemente una embarcación los dejó cerca de la costa y alcanzaron la playa bajo el agua.
10: Pero, ¿cómo fue que lograron burlar la vigilancia?
9: Los guardias costeros afirman no haber visto a nadie rondar por las playas. Sin embargo, aceptan que la niebla que invadía la costa durante la noche probablemente facilitó la entrada de los raptores. Fue así como lograron penetrar a la base.

0: y el sistema de alarmas, eso es lo más extraño. Las alarmas no funcionaron, y en cuanto a la red de alambradas de alta tensión que rodean la base, no detuvieron el paso de los enemigos.
1: ¿Cómo lo explica, O'Connor?
0: En la sección oeste de la alambrada, alguien cortó la corriente. De esa manera, los comandos enemigos pudieron cruzar la alambrada sin ser electrocutados.
1: Trazaron bien su ataque, ¿eh?
0: Eso creo. Después les fue fácil llegar hasta el edificio de abastecimiento y alcanzar las habitaciones donde el capitán McLaren descansaba. El resto, ya lo sabe usted.
1: Sí, atacaron al teniente Sullivan y raptaron a McLaren.
0: Después, abordaron una de las ambulancias de la base y llegaron hasta la puerta 8. El guardia interceptó el paso y fue entonces cuando los raptores lo atacaron, de igual manera que a Sullivan.
1: Colocando una mascarilla con fuerte soporífero.
0: Exactamente. Abandonaron la base a bordo de la ambulancia. Llegaron a la carretera principal y ahí descendieron de la ambulancia.
1: ¿Cómo lo sabe?
0: Mis hombres encontraron el vehículo. Y fue en ese lugar donde seguramente abordaron el taxi en el que se trasladaron hasta la playa.
1: ¿Ningún testigo ocular?
0: Los únicos son los guardias. Sullivan, que custodiaba al capitán, y el de la puerta 8. Los dos fueron atendidos de las radiaciones que sufren, pero...
1: ¿Sí?
0: Los dos han muerto.
1: ¡Dios!
0: Los médicos afirman que sus cuerpos estaban contaminados por radiaciones efectivas en un 70%. Fue inútil tratar de salvarlos.
1: ¿No ampliaron sus declaraciones?
0: No, señor. El cuerpo de sanidad está trabajando activamente para aislar el lugar de donde fue raptado el capitán McLaren, porque se ha comprobado que está contaminado de radiaciones atómicas. Igualmente, la ambulancia donde huyeron fue aislada para evitar que las radiaciones causen más víctimas.
1: Y en cuanto al taxi en el que se supone huyeron, ¿qué me dice?
0: He transmitido el número de placas que obtuvimos en la declaración de ese hombre, Calimán, y el muchacho que lo acompaña.
1: ¿Y han obtenido resultados?
0: Hasta ahora, ninguno, general. Es más, pienso que no dará resultado. Calimán y el muchacho han mentido. Toda esa exhibición de telepatía que nos ofrecieron fue una farsa.
1: ¿Insiste usted en que los dos son sospechosos?
0: Sí, general. Creo que pertenecen a la banda de saboteadores, o por lo menos tienen algún nexo con ella. Dentro de algunas horas los interrogaré detenidamente.
2: Con su permiso, señor.
0: Adelante, Philip. ¿Qué sucede?
2: Los agentes generales han transmitido un mensaje.
0: Deme.
1: ¡Por fin! ¿Qué sucede?
0: Los agentes han localizado el taxi en el que huyeron los raptores. Las placas son las mismas que nos dijo Calimán.
1: Entonces, ¿no mintió?
0: Relacionado con esto, no. Pero podemos pensar que no obtendremos resultados con esto. El taxi fue encontrado en la carretera, volcado e incendiado.
1: ¿Y el chofer?
0: Según este informe, se encuentra moribundo. Ya lo trasladan al hospital municipal.
1: Vaya usted inmediatamente allá y trate de interrogarlo.
0: Sí, señor.
1: Asimismo, tienda un cordón de seguridad en el taxi incendiado. Lo más seguro es que esté contaminado de radiaciones. Y cualquiera que se acerque puede morir.
0: Daré las órdenes pertinentes.
3: Con su permiso, general.
1: Comandante.
3: ¿Ordene usted?
1: Recuerde que es necesario salvar a ese hombre. Puede darnos grandes informes.
3: Lo sé, general. Vamos, agente.
2: Sí, señor.
1: General Clark, diga. No, señorita, no deseo ver a los periodistas. Lo sé, pero no tengo informes para la prensa. En cuanto a la muerte de los guardias por radiación atómica, manténgalo en el más completo secreto. Si el público se entera de que fuimos atacados por seres desconocidos que poseen armas atómicas, sembraríamos el pánico y el desconcierto. Dígales cualquier cosa a los periodistas. Hay que evitar un pánico en toda la nación.

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10: El general Clark no podía ocultar su nerviosismo. Fumaba cigarrillo tras cigarrillo, mientras miraba impaciente la serie de teléfonos de su escritorio, esperando que alguno sonara para proporcionarle algún informe.
11: Adelante.
12: Buenos días, general.
11: Ah, es usted, teniente. Pase, pase, por favor.
12: Vine en cuanto escuché la noticia por radio.
11: Siéntese, por favor, teniente. Sí, me imagino que está usted muy preocupada por la desaparición del teniente McLaren, su hermano.
12: Entonces, ¿es verdad? ¿Eres extraño lo raptaron esta madrugada?
11: Es la verdad.
12: ¿Hay sospechosos?
11: Algunas pistas, solo eso.
12: Dios mío.
11: Cálmese, Doris. Yo sé la angustia que vive, pero esperemos que muy pronto pongamos en claro la situación.
12: ¿Pero cómo es posible que hayan raptado a mi hermano Jim? ¿Cómo?
11: Doris McLaren, teniente de la Fuerza Aérea y la primera mujer adiestrada para vuelos espaciales, hermana del desaparecido McLaren, fumaba nerviosa mientras miraba interrogante al general Clark. Doris era una mujer serena. Por méritos propios, había sido seleccionada ante un centenar de mujeres para participar en un futuro vuelo espacial. Doris era una mujer de valor a toda prueba. La primera que había realizado vuelos supersónicos a gran altura a bordo de los jets X-15. La primera astronauta que muy pronto iniciará vuelos más allá de la estratosfera. Pero aún a pesar de estar acostumbrada a sortear el peligro y las más comprometidas situaciones, no podía ocultar su angustia, su desesperación, al saber que su hermano, el astronauta Jim McLaren, había desaparecido misteriosamente.
12: ¿Cómo es posible que los raptores hayan burlado la vigilancia?
11: Fueron demasiado hábiles.
12: ¿Es cierto que se trata de seres de otros mundos?
11: No,
12: lo que se rumora en la base, general. Respóndame. ¿Es cierto que quienes raptaron a mi hermano Jim son seres ultraterrenos?
11: No puedo asegurarlo ni negarlo, teniente. Según las declaraciones de los guardias atacados y muertos, fueron unos extraños hombrecillos de no más de un metro de estatura, de piel azulosa, sin cabellos ni cejas,
10: de mirada extraña y vidriosa y ataviados con uniformes semejantes a los de nuestros pilotos, quienes raptaron al teniente McLaren.
12: ¿Quiere decir, general, que seres de otros mundos han realizado este secuestro?
10: No puedo afirmarlo, Doris. Solo le digo lo que hemos sabido.
12: Pero resulta demasiado fantástico para creerlo.
10: Sí, esa es mi opinión. Creo que se trata de una banda bien organizada de saboteadores que sirven a un país enemigo. Pero afortunadamente tenemos a dos de ellos en nuestro poder.
12: ¿Quiénes son?
10: Un hombre extraño llamado Calimán.
12: ¿Calimán?
10: Sí. Se hace acompañar de un muchacho de escasos 15 años. Los dos me parecen sospechosos. Y creo que sometiéndolos a intensos interrogatorios, descubriremos su identidad.
12: Creo saber algo de ese hombre, Calimán.
10: ¿Qué dice, Doris?
12: Dígame, general. ¿El hombre que tiene usted prisionero es de aspecto oriental?
10: Sí, árabe o turco. No lo sé exactamente. Y él no ha querido confesarlo. Su pasaporte está visado en Egipto, pero no pertenece a esa nación.
12: ¿Usa vestuario tipo hindú? ¿Un gran turbante blanco coronado por una esmeralda?
10: Sí.
12: Y en la mano derecha, precisamente en el dedo anular, lleva un anillo con un extraño signo grabado en jade.
10: Exactamente, Doris. Usted lo conoce.
12: He oído hablar de este hombre extraño, enigmático y sin nacionalidad definida. Se cuentan de él las grandes aventuras en todo el Oriente. Se dice que es un hombre de poderes sobrenaturales, capaz de realizar empresas increíbles. Un hombre decidido a impartir la justicia, apoyado siempre en las leyes del hombre. Un aventurero increíble y asombroso, llamado Calimán, el hombre increíble.
10: Un hombre peligroso. Tal vez el jefe de la banda de saboteadores.
12: No, general, se equivoca. Si el hombre que tiene usted prisionero es el mismo, está usted equivocado. Y creo que haría bien en dejarlo en libertad.
10: Pero...
12: Es más, este hombre, Calimán, puede ser un magnífico colaborador nuestro. Si pone en nuestro favor todos sus poderes sobrenaturales, quizás sea el único que pueda salvarnos de un desastre. General, ¿podría ver yo a su prisionero?
10: Bien, Doris, la llevaré con él. Aunque si es un hombre de poderes sobrenaturales, a estas horas ya se habrá escapado de su celda. ¿Ah?

0: El general Clark y la teniente de la Fuerza Aérea, Doris McLaren, avanzaban por los pasillos de concreto de la sección subterránea. Un guardia les mostraba el camino. 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
1: ¿Abra usted, sargento?
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2: Las 3:59.

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2: Michoacán suma 40 días sin registro de nuevos casos de sarampión, así lo señaló Elías Ibarra Torres, titular de la Secretaría de Salud del Michoacán. También detalló que si bien el brote sigue en nuestro país, en cuanto a Michoacán, todo se encuentra contenido. Esto debido a la aplicación de medidas como la campaña de vacunación de personas vulnerables y la implementación de cercos epidemiológicos. Mi nombre es Mayra Ramos y te invito a que nos visites en la página www.todonoticiasdigital.com.
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14: Eso no viene. Gracias. ¿Cómo están? Ya llegamos, ya estamos aquí iniciando este show de radio favorito. The show de Isaac Lavanduca. Muchísimas gracias, amigos y amigas. Bienvenidos sean todos ustedes. Ustedes que ya andan por ahí correteando la tostada, viviendo el viernesito. Yo tengo un perro que cuando me ve comer, empieza así como a tirar la baba, güey. Y, güey, es un perro que tiene una mirada así bien bonita.
3: estoy con mi taco de carne o lo que sea, güey. Y a mí me molesta que los perros me vean comer, porque digo, ay, pues ni modo darle, ¿va? Pues ya le doy, ¿no? A veces. Pero este güey, le empieza a salir la baba machín, machín, machín, güey. ¿Qué dices tú? No manches. Pues así me siento ahorita yo que es viernes, pero es... Estoy en el jale, no me puedo tomar mi caguama, güey.
15: ¡Qué borracho!
3: Güey, ¿no te da vergüenza decir eso aquí delante de la gente, güey? Y sí, mira, estás bien baboso, güey. Es que estos calorcitos, hijos de su madre. A veces uno se quiere portar bien, uno dice, ahora sí, ahora sí.
16: Güey, ¿sabes? Te voy a dar un consejo. ¿Quieres tú dejar de la caguama?
3: No.
16: ¡Oh, qué lafrigado, hombre! Entonces no te doy consejo.
14: Échale ganas mejor, hombre. ¡Feliz viernes! Señoras, señores, vamos a darle con todo, amigos y amigas. Estamos aquí en la sesión grande, la más perrona, señoras y señores. Todos a lo mejor estamos pasándola un poquito mal, pero al final de todo, muchas cosas, si no es que la mayoría de las veces no son nada fáciles, pero tú dale con todo.
16: No, güey, siempre hay por dónde, güey.
14: Que nada te acabe. A veces no sabes cómo, pero siempre hay una salida. Amigos, con todo el amor del mundo, les deseamos un feliz viernes. Preséntate, chiquita.
17: Hola, ¿cómo están? Saludos a todos. Les mando un saludote enorme a todos los muchachos y a todas aquellas mujeres luchonas que no necesitan de un hombre que las mantenga. ¡A darle con todo!
14: A ver, a ver, a ver.
16: ¿Dónde hay de esas tú? Todos están esperando a ver si Diosito les manda una señal con un camionetón y con dinero. Ya no les importa si es casado o no. Ah. Todo, yo porque ando acá en la perrada, ando en el barrio, carnal, yo me doy cuenta de todo. Y más ahí las vecinas que tengo yo, hijos de... A veces llega un señor, ¿verdad? Así con su camionetón y dicen, este es el bueno. Después de una semana desaparece y llega uno en una moto.
17: Ajá. ¡Qué mito tiro, qué metiche!
16: Después llega otro en un carro. El otro día una señora, ¿verdad? Llegó y tocó la puerta de la vecina, casi la tumba, ¿verdad? Y sacó al marido de las greñas.
14: ¡Qué mito tiro eres, güey! Bueno.
16: Pues es que lo dice la morra aquí, que no importa que no busque, busquen, que no requieran hombres que las mantenga, ¿verdad? Pero por más que le echan a los hombres, por más que le tiran a los vatos son necesarios en la vida no nomás de las mujeres, sino también de los hombres. A ver, ¿quién construyó los puentes? ¿Las mujeres?
17: No, ay no, claro que no.
16: ¿Qué hable? ¿Quién construyó la carretera? ¿Las mujeres?
17: Ay no, claro que no, no está en la casa, Asco.
16: A ver, ¿quién construyó los edificios? ¿Quién construyó los carros? ¿Quién construyó todo lo que ves aquí? ¿Quién lo construyó? ¿Aquí en la cabina esa consola? ¿Quién la construyó?
17: Pues seguramente un hombre.
16: ¿Ves? Todos necesitamos de un hombre. Hasta para el cuchicuchi.
17: Ay, no, claro que no, ya hay robots para eso.
14: Puta mano. Gracias, señoras, señores. De esa manera estamos arrancando ya. El show de Isaac y la Banduca.

0: Ya son las 4 de la tarde con 13 minutos y está Isaac y la Banduca en cabina en este viernes 17 de julio presentándonos excelentes temas, excelente música. En esta ocasión apertura su emisión con un tema a cargo de Anakin. Él lleva por nombre Corazón Sin Cara. 4 de la tarde con 13 minutos aquí en La Raza.
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14: Una vez más. Llegamos. Here comes the music. 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

0: Viernes. Por fin es viernes. Por fin es viernes. Señoras y señores, vive tu viernes. Disfrútalo con alegría. Disfrútalo con amor. Y si tu vieja no te deja, mándala al carajo. Ah, no es cierto.
1: ¿Así?
0: No. ¡Por fin es viernes!
2: ¡El bebito Fiu Fiu los acompañe! ¡Arrepiéntanse, pecadores!
0: ¡Por fin es viernes! ¡Por fin es viernes! ¡Por fin es viernes! ¡Es viernes! ¡Es viernes de quinceañera! Donde todo mundo se peina. Donde todo mundo agarra su takushi. Agarra su trajecito rentado. Y a bailar con la quinceañera. Por fin es viernes. Es viernes. Ha llegado el momento. Ha llegado el momento.
3: Comadre, qué borrachera nos pusimos anoche y qué buenos hombres nos agarramos.
4: Ay, sí, comadre, pero a mí me dejaron el más feo.
3: Ay, no, comadre, usted ya estaba tan borracha que le dejamos en su casa con su esposo.
4: Ay, no me diga.
0: Es viernes de... Es viernes de...
5: Fíjense que yo nomás no tomo y ando encabronado, ya nomás tomo y ando tranquilo, y por eso siempre que haga cerveza, eso es lo que me heredó mi papá, mi abuelito.
6: Me encanta el alcohol, me encanta el alcohol, me encanta, me encanta, me encanta, me encanta, me encanta el alcohol, soy borracha.
0: Es viernes y estamos en el show de Isaki La Banduca disfrutando el viernes. Viernes.
7: Hola, buenas noches.
8: Buenas noches.
7: Oye, mi, ¿qué servicios tienes?
8: 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rico. ¿Qué le parece, jefe?
7: No.
8: ¿Se anima o no se anima?
0: Por fin es viernes. Es donde el Isaac y el Sergio Torres son los que contratan, ¿verdad?
9: No hay pa' más, güey.
0: Están más baratos, güey. Aunque andan como Harry Potter.
1: ¿Cómo?
0: Traen varita mágica.
1: ¡Qué estúpido!
0: ¡Es viernes, señoras y señores! ¡Por fin es viernes! ¡Vívelo! ¡Gózalo! ¡Sonríe! ¡La vida es única! ¡Y es sensacional! ¡Vive tu viernes aquí! En el show de Isaki La Banduca.
10: Las 4:21.

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3: Cuando te gusta alguien, vive lejos. No le gustas, le gusta a otra persona, ya está con alguien, no supera a su ex, no quiere nada con nadie, se va del país o se muere.

0: Ya son las 4 de la tarde con 30 minutos y en esta ocasión Isaac nos presentó a Juan Gabriel a dueto con Juanes. El tema lleva por nombre Querida, seguido de Sandra Chávez con su versión de La Muchacha Alegre. 4 de la tarde con 30 minutos aquí en La Raza.
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16: ¡Ay! ¡Ay! ¡Ay! ¡Ay! ¡Ay! ¡Ay! ¡Ay! ¡Ay!
17: ¿Qué pasó?
16: Con permiso, con permiso. ¡Ay! ¡Ay! ¡Ay! ¡Mi silla!
17: ¿Qué es eso? La silla de ruedas de don Anolegio.
16: ¡Ay! ¡Ay! ¡Ay! ¡Otra vez! ¡Ay! ¡Ay! ¡Ay! ¡Ay!
18: Parecen chistes, ¿no, verdad? Pero esta es una realidad que viven todos los viejitos.
16: Así es, hijo. Todos los viejitos vivimos esta situación. Ya la verdad, ya estamos bien guangos.
18: Oh, pero del mofle están más guangos también.
17: No, y es que don Anolegio usa los supositorios, los turbo que le manda el Raulito Pinzón. Raulito Pinzón, ya no les mandes esos turbos a don Anolegio, por favor.
16: Me consiente mucho Raúl Pinzón, mira. Ya me prometió que me iba a comprar una silla de ruedas. De hecho, allá afuera tengo una moto.
17: ¿A poco?
16: Así es, hijo. Esa moto me la regaló también Raúl Pinzón, me quiere mucho. Dijo que soy como el abuelo que nunca tuvo.
17: Ah, caray. ¿En serio?
16: Así es. Raúl, Te amo, hijo. Yo también te veo como un nieto, como un hijo, porque tú eres el único que me respetas, porque toda esta bola de gandallas de animales que tienes aquí en este disque programa número uno, me tratan con las patas. Por eso yo a Raúl lo quiero mucho. Gracias por las tortillas de harinas queretanas que me mandas, hijo. La verdad son maravillosas. Me llevó a Monterrey. Me llevó también a... Lleva a la Sierra Jalpa de Serra, hijo. Tiene ahí unas maravillas maravillosas, bien bonitas. Y me llevó a una lonchería que está bien bueno. Cocinan delicioso. Raúl Pinzón es el único que me trata con respeto. Porque me quiere.
18: No, lo que pasa es como ya se va a morir usted, ¿verdad? Pues le está dando como sus últimos días así de felicidad.
16: Lo que sea. ¿Ves? Tú no me respetas tampoco. Así como buscas respeto. ¿Cómo buscas que te respeten?
18: A mí me vale madre si me respetan o no. Yo vivo la vida toda madre de todas maneras.
17: ¿Y es así?
16: Pues, hijo, pero ¿la sociedad qué va a decir?
18: Me vale madre lo que diga la sociedad de todas maneras. La sociedad ni siquiera me da de comer a mí. Ni siquiera a mí la sociedad me da para dormir ni para mis caguamas. Esas me las compro yo lavando la camioneta aquí de la radiodifusora. Aquí me las da el patrón, aquí nomás le lavo las llantas, le echo armoroles, lavo bien los guardafangos así bien bonitos, todos negros, así que le queden, ¿verdad? Y el patrón me da para mis caguamas y aparte me trae mi lonche de comida china.
17: ¿De veras?
18: Ay, no, mami, me trata bien chido. Y a veces... me dice, ve y límpiale las cacas a mi perro allá en la casa y me da mi bolsita de croquetas para mi firulais y mi pichocuá.
17: Ándale.
18: Entonces, a mí me vale mal de todas maneras, a mí no me importa que me respeten. Pero pues está bien, usted se anda buscando el respeto de la sociedad, ¿qué dice usted?
16: Ya, cállate, perro estúpido. Ya mejor me voy.
17: ¿Y eso, Nanolegio?
9: ¿Pero qué es eso?
16: Mi silla de ruedas que me regaló Raúl Pinzón trae motor.
9: ¡Ándale! ¡Oye, el viejillo! ¡Oye, lo maderón que hay aquí, allá afuera, en el colegio!
19: Ese es el show de Isaac y la Banduca. ¡Aquí!
20: ¡La machaca, papi! ¡Súbele!

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2: Eso me llegó, muchas gracias.

0: Un golecito se vale, ¿qué tiene?
1: Bueno, saludos para todos ustedes, señoras y señores. Aquí estamos, aquí en acción. Abrazos, besos y apapachos para todos ustedes que ahorita se sienten solos. Ustedes que los dejó la vieja, que los dejó el gordo, que se fue el tóxico, que se fue con otra morra más fea que ustedes. Tengan el consuelo, chiquillas, que ustedes se van a encontrar con uno muy fregón. Pero ahora sí, no sean mensas. Escojan bien. Porque ahí andan agarrando cualquier garra que les habla bonito.
2: ¿Hola?
1: Ahí andan agarrando cualquier fregadera que, nomás porque les regalaron flores, ya se conforman.
0: Ey, güey, vas a quitar la costumbre de que un hombre regale flores y que una mujer se sienta bonito.
1: Güey, ¿cuántas morras han dado las tepalcuanas, güey?
2: Ajá.
1: Nomás porque le regalan flores. ¿Cuántas morras han caído en las garras de los esos güeyes? Nomás porque le regalan flores. ¿Cuántas veces las morras han caído?
2: Ajá.
1: En las redes de los vatos, porque les llevan mariachi.
0: Pues a mí no me ha funcionado.
1: Porque estás muy feo, perro. Es que también, güey, tú ya ni la friegas, güey, tú.
0: ¿Qué tiene, güey?
2: Oh my God, qué fuerte.
1: Échale caras, please. Puro para arriba, puro para arriba, puro para arriba. No le haga caso a este, güey. Usted,
0: llévele flores, llévele cartas, llévele chocolates.
2: Ay, no, qué piojo. Que vayan por nosotros en una camionetota y nos lleven al cine y nos lleven a comer a un buen restaurante.
1: ¿Para qué? Si luego ni aflojan.
0: Exacto.
2: Es que ustedes quieren todo fácil y no, señor, así no son las cosas. Me van a perdonar, así no son las cosas.
1: Señoras y señores, muchas gracias. Seguimos aquí en el show de Isagi La Banduca.
3: Ya lo sabía.
4: Las 4:43.

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2: Ya son las 4 de la tarde con 45 minutos. Seguimos avanzando con la mejor música y la mejor programación en compañía de Isaac, que en esta ocasión nos presentó a nada más y nada menos que la original Banda Limón con el tema Enamorado, seguido del grupo que vale lo que pesa, Pesado, con Ya lo sabía. 4 de la tarde con 46 minutos aquí en La Raza.

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9: Eso lo vi aquí. Vamos a bailar. Vamos a gozar. El mono de alambre. ¿Y el que no lo baile? Pues, que no lo baile. Pues que... ¿Qué? Cállate.
10: Trasera. ¿Qué hace tu intención?
9: Vámonos con la Chimichanga. Edición Enrique Mariscal. Ah. Es un perrazo Enrique Mariscal, ¿verdad? Hey.

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2: ¡Yes, sir! Miquitas, muchísimas gracias. Estamos aquí contigo en el show de Isaac y la Benduca. Un abrazo fuerte para ti. Quiero que estés bien, quiero que te sientas de lo mejor. Por favor, échale ganas a la vida, que es maravillosa. Es divina. Gracias. Vámonos ahora con cosas que no sabías, pero ahora ya lo sabes. Cuando niegas una petición, no debes una explicación. Ser cortés no se trata de justificar tu decisión. Se trata de mostrar gratitud por la invitación. ¿Sabías tú que la felicidad tiene menos que ver con el placer y más con el propósito? ¿Sabías tú que los ganadores nunca se rinden y los que se rinden nunca ganan? ¿Sabías tú que la constancia supera al intelecto desprovisto de disciplina? No sacrificas tranquilidad por un lujo. No vale la pena. ¿Sabías tú que el proyecto imperfecto que completes vale más que cualquier proyecto perfecto que nunca terminaste? ¿Sabías tú que en la vida solo puedes controlar dos cosas? Tu esfuerzo y tu gratitud. ¿Sabías tú que en el trabajo que nadie ve es la razón por la que te ven? No preguntes cómo iniciar. Inicia. Y luego pregunta cómo mejorar. Cosas que no sabías, pero ahora ya lo sabes. Y te lo compartimos, por supuesto que es aquí, en el show de Isaac y la Benduca.

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1: ¿Cómo están, muñequitos y muñequitas? ¡Burba arriba, burba arriba! Gracias por estar aquí con nosotros escuchando buena música, tus rolitas favoritas. Oye, ¿quieres ejercitarte de forma efectiva y divertida? Salta la cuerda todos los días y disfruta de todos estos beneficios para tu cuerpo y tu mente. ¿Sabías tú que saltar la cuerda es una actividad versátil y efectiva que te permite ejercitarte en cualquier lugar y a cualquier hora? Solo necesitas una cuerda de saltar y un espacio suficiente para brincar, así como unos tenis cómodos con las características adecuadas, para amortiguar cada salto. Además, sin duda es una excelente opción si pretendes salir de la rutina diaria, pues todos los días te puedes poner retos nuevos que conlleven a una mejoría física en general. Por ejemplo, el saltar la cuerda te ayuda a quemar calorías y pérdida de peso. Saltar la cuerda es una excelente forma de ejercicio cardiovascular que te ayuda a quemar calorías de manera eficiente. Puedes llegar a quemar hasta 10 calorías por minuto, lo que significa que es una opción efectiva para la pérdida de peso y el mantenimiento de una figura saludable. Imagina saltar la cuerda durante 15 a 20 minutos todos los días y los resultados que podrías lograr. Por ejemplo, mejora la resistencia y la condición física. La tonificación muscular. Saltar la cuerda involucra varios grupos musculares, incluyendo las piernas, glúteos, brazos y abdomen. Mejora la coordinación y la agilidad. Saltar la cuerda te ayuda a la liberación de endorfinas y reducción del estrés. Si alguien te hizo enojar, si en tu trabajo no está subiendo el rating, ya sé a quién decirle que salte la cuerda. Vámonos con más música, maestro. ¡Súbele!
2: Las 4:59.

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2: Las 5 con 2.
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3: Información deportiva. El sábado a las 3 de la tarde, Inglaterra contra Francia por el tercer lugar. Y el domingo a la 1 en Nueva York, está nublado por incendios ahí alrededor. España contra Argentina por la Copa del Mundo. Desde luego, más que el clima, la pureza del aire, la calidad del aire está insalubre. Es lo que dicen y podría cambiar la hora y hasta el día. Hay que esperar cualquier situación. Mis amigos, soy Edgardo Lozada Ruiz.
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2: Cuando te esmeras por ponerle algo bien romántico. Buenas noches, bebé. Hermosa. Espero que descanses y pases una excelente noche. Que sueñes bonito. Recuerda que siempre estoy aquí para ti. Hasta mañana, mi amor. Te quiero. Y ya como a las 2 horas, te responde la morra.
3: ¿Igual?
4: Chiste, es un chiste malo de chuletas.
3: Oye, ¿tu mamá practica algún deporte?
2: ¿Deportes, mi mamá? Es campeona olímpica en lanzamientos de la chancla 100 metros planos.
4: Chiste, es un chiste malo de chuletas.
3: Disculpa, si no te contesto, es porque estoy en misa.
2: ¿En misa?
3: Sí, en mi sabrosa cama. Por favor, no estés fregando.

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3: Muy buenas tardes, espero que estén teniendo un excelente día. Acabamos de escuchar Vuela Vuela de Pequeños Musical y también Motivos de la voz del gran Vicente Fernández. Dos canciones que sin duda nunca pasan de moda. Y pues ahora sí, oficialmente ya estamos aquí. A partir de este momento me quedo con ustedes para seguirlos acompañando con muy buena música. Saludos, dedicatorias y pues uno que otro buen rato para hacer más amena la tarde. Por cierto, les comparto la hora, que son las 5 de la tarde con 15 minutos. Así que donde quiera que nos estén escuchando, súbanle un poquito el volumen, pónganse cómodos y quédense con nosotros porque esto apenas comienza. Hay mucha más música por delante. Esto es La Raza.
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4: ¡Papi! Gracias. Saludos a todos ustedes, amigos y amigas. Muchísimas gracias. Esto es el show de Isaac Lemanuca y estamos aquí contigo con todo el poderío que tenemos para todos ustedes. Música, diversión, entretenimiento, información importante. ¿A qué hora se duermes tú, chiquita?
5: 9 de la noche.
4: ¿Y tú, carnal?
6: 3-4 de la mañana.
4: ¿Y eso, güey?
6: Estás viendo Netflix, pisteando ahí, platicando con el vecino y con la vecina, que de repente estamos ahí con la sillita allá afuera, ¿verdad? Con el calorcito que de repente... Y nos salimos a vivorear ahí a la calle, güey, y ponemos ahí la silla y nos ponemos a vivorear.
5: No manches. 3-4 de la mañana.
6: No, porque a veces sí, calorcito y de repente el chisme está bueno. Está bueno el chisme. Como la otra vez, ¿verdad? A la vecina de enfrente... Estábamos ahí sentados, llegó un viejito como a las 4 de la tarde en una camionetota, en una ramblona así bien perrona, en una mamalona.
4: Ajá.
6: Y estábamos ahí cuando lo trajo de regreso a las 3 y media de la mañana. Y ya la muchacha no podía caminar bien.
4: ¿Y eso?
6: No, pues como que la tuvo que bajar cargando el señor, ¿verdad? Yo creo que fueron a correr o a hacer ejercicio, qué sé yo.
4: Este güey. Te voy a platicar más adelante qué es lo que pasa... Si nos dormimos después de la 1 de la mañana, aunque hay otros estudios que dicen que las personas que se trasnochan tienden a ser más inteligentes que las madrugadoras, según un estudio. Uh-huh. La investigación del Imperial College de Londres indica que los que se duermen tarde podrían ser más inteligentes que los madrugadores.
6: Está como el bigote, baby.
4: Ajá.
6: El bigote baby dice que nunca ha tomado una cerveza, pero está más loco que los borrachos.
7: ¡Qué payaso!
6: Está más pirata y está más güey.
4: Los hallazgos revelaron que aquellos que se acuestan tarde obtuvieron mejores resultados en pruebas cognitivas en comparación a los madrugadores. La investigación sugiere que esta desviación del pensamiento tradicional puede estar relacionada con coeficientes intelectuales más altos, ya que las personas inteligentes adaptan sus horarios para maximizar sus horas productivas y creativas por la noche.
6: ¡Qué la frigada, hombre! Y otro mensaje dice, ¿verdad? Que los que se duermen después de la 1 se pueden morir.
4: Bueno, pues más adelante te voy a dar la parte contraria de lo que dicen otros expertos.
0: Por supuesto que yes.
4: Aquí.
0: En el show dice aquí la banduca.
8: Las 5 con 18.

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7: Un buen clásico. Aquí está Raúl Ayala, el rey del acordeón. Y los bravos del norte. Se llama Mi Piquito de Oro, Chiquitilla Trompuda Fresuda. Ahí te va mi besote. ¡Wow!
8: ¡Ay, qué beso tan guangón!

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8: Seguimos completamente en vivo y espero que estén disfrutando esta tarde tanto como nosotros. Hace unos momentos escuchamos Brindo de Mario Bautista y también Color Rosa de Belinda. Dos canciones con estilos pues muy diferentes, pero perfectas para seguir poniendo música buena en su día. Cuéntenme con cuál de las dos se quedan. Siempre es bonito conocer los gustos de los que nos acompañan, de la gente que nos escucha por la radio. Y antes de continuar les comparto que son las 5 de la tarde con 28 minutos. No le cambien porque todavía tenemos más música, saludos y dedicatorias para todos ustedes.
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14: Las 5:30.

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2: Señoras y señores, llega a continuación el Bigote Baby y su caballo Palomino. Ese mendigo caballo, ¿sabes qué anda sucediendo con él?
3: ¿Qué?
2: Lo metieron a la cárcel, pero fue porque lo contrató un mariachi, güey, y le fueron a cantar una serenata a una morra que era casada.
3: Ingas.
2: ¿Y eso, Bigotes?
4: Pues deja eso, la canción que le pidieron.
5: ¿Qué canción le pidieron, Bigotitos?
6: Por una mujer casada dicen que debe morir. Mentira, no me hace nada si esa yegua me quiere seguir.
5: Oh, my God.
2: Pero espérate, es que llegó el señor también, llegó el esposo de la señora. Y pues empezó a sacar ahí la metralleta y empezó a dar con todo ahí. ¿Verdad? Entonces llegó la policía y dijo, a ver, ¿qué? ¿Por qué usted anda ahí con esas fregaderas ahí? Y ya le dijo, no, es que aquí este mendigo caballo anda dándole serenata a mi vieja. Y se lo llevaron al bote y ahí anda el pobre Bigotes ahorita buscando la manera de juntar el billete para ir a sacarlo de ahí porque la multa.
3: Ay, no, ese caballo.
5: Cuando no se mete en un problema, se mete en otro, ¿eh? ¡Qué bárbaro!
4: Ya a veces ahorita andamos para allá y para acá, ni modo, ahorita pues tenemos que sacar dinero hasta debajo de las piedras porque hay que pagar al abogado.
5: Oh my God.
4: Ya, Miguel, es bueno.
3: Conclusión bueno, del tema, Bigotón, por favor.
4: Conclusión del tema. Si usted está en este momento donde se siente que se está reparando, adelante, no se me agüite. Agarra otra pieza de aquí y allá, pero no se desanime porque los hombres que hemos aprendido a repararnos, como dice el audio, valemos oro. Eso es bonito, eso es bello, porque hemos pasado por las pruebas más duras para seguir más adelante. Palomino,
5: oye, vámonos. Ya. Pero valen oro, pero siguen igual de pobres. O sea, ¿por qué? ¿En qué te argumentas? ¿En qué te basas para decir que valen oro si los dejan más pobres? Porque cuando una mujer los deja en la calle y bien hecho para que se les quite a los perros, para que luego también la mujer no ande ahí complicándose la vida y buscando un hombre que las mantenga. Al contrario, hay que quitarle todo lo que se pueda a Alex. He dicho, tan tan, se acabó.
4: Valemos oro porque nos volvemos a levantar del alma, ¿eh? Y no necesitamos andar dando las tepacuatas. Vámonos mejor, con eso digo todo. Vámonos, Palomino.
2: Ándale, te chingaron.
5: Oh, my God.
4: No como otras.
2: Las viejas andan viendo más allá bien que se las dan para que se alivianen, porque...
5: Ay, se me acabó. No tengo para pagar la luz. No tengo para pagar los pañales. Ay, se me...
3: Ahí está Isaac, por ejemplo. Oh, y ya se consiguió otro, ya.
4: Ay, y la de los pollos.
2: Lo de los pollos, güey, no manches, güey. Dijera, está bonita la vieja, pero está bien fea. Ay, estaba de encimosa con el Isaac, y que estás bien guapo y que no sé qué. Oye, fíjate que quiero ir a ver a mis niños allá en Michoacán. Chingas.
4: No, no, no, pues, pero es que si y ve la foto de perfil, dice, ah, caray, y a la mera hora, ya ves, por eso criticaron mucho, ¿sabes a quién?
5: ¿A quién, Bigotitos?
4: A Erika Buenfil.
5: ¿Por qué?
4: Porque se puso una foto bien filtrada que se miraba de 20 años cuando la señora ya anda de 60 años, pues, y la estaban criticando, pues.
5: Ay, pues claro, también qué ridículo.
4: O sea, que no abusen, pues, no abusen. Yo sé que se quieren ver jovencitas, ¿verdad? Pero pues ya no se puede.
5: Ya no, ya.
4: Van a quedar como la Lin May.
5: ¡Qué feo!
3: Gracias, Bigotón.
4: ¿No hubiéramos terminado ya?
2: El Bigote Baby y su caballo Palomino.
7: Las 5:38.

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5: Señoras y señores, muchísimas gracias. Seguimos aquí contigo en ese tu show de radio favorito, el show de Isaac y la Banduca. Y ahora llega el momento de presentarte la frase pirateada del día y dice así: no te tomes nada personal. En la medida que alguien te quiere lastimar, ese alguien se lastima a sí mismo. Y el problema es de él y no tuyo.
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8: Y así, entre buena música, acabamos de escuchar Sin Ti No Sé Vivir de Los Ángeles Azules y El Zancudito Loco de Los Plebeyos. Dos canciones muy diferentes, pero que le ponen muy buen ambiente a esa tarde. Espero que las hayan disfrutado de verdad, esa es la magia de la música. En un momento nos ponen sentimentales y al siguiente ya nos tienen cantando o hasta moviendo el pie sin darnos cuenta. Antes de continuar, les comparto la hora, que son las 5 de la tarde con 45 minutos. Gracias por seguir en nuestra sintonía. No le cambien porque todavía nos queda mucho por compartir con ustedes. Continuamos.

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1: 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Las 5:49.
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12: ¡Épale, bebé! ¿Cómo están? Muchas gracias. Gracias por la oportunidad de dejarlos entrar aquí a su casa, a su Alexa, a Google, a la FM, AM, a Radio Online, Streaming, Spotify. Gracias a todos ustedes por dejarnos entrar a nuestra aplicación, que usted lo trae en su celular, ahí en el Bluetooth de su automóvil. Muchísimas gracias. Estamos muy agradecidos contigo, con la vida y con Dios, con la dirección de esta emisora de radio. Muchísimas gracias. Ya nos vamos. Cuídate mucho, usted cuídate, bendiga, te proteja, te llena de cosas chiquis para no sentir a todos los tuyos, que te la pases muy bien. Quiero verte con mucho dinero, mucha salud y mucho, mucho, muchísima merch. Te quiero ver triunfar.
13: Que te vaya muy bien en la vida. Que te vaya muy bien el día de hoy. Y siempre cuídate, ámate, quiérete. Y da lo mejor de ti para ti. Que los demás van a estar genial estando bien tú. Primero eres tú, tú, tú y tú y tú. No es egoísmo. Y si lo quieres ver como egoísmo, está bien, se vale. Siéntete bien, da lo mejor de ti. Porque teniendo tu salud, tranquilidad, tus emociones relax, la vida te da abundancia. Ese es el poder de la atracción. ¿Sale, vale? Entonces, quiero que te sientas bien. Cuando tienes el poder de la atracción, cuando estás bien, atraes muchas cosas positivas. Dinero, amores, todo se te acerca porque tú eres el imán de todo aquello que las demás personas quieren lograr. ¡Ay! Es en serio, te lo digo por experiencia. Vive la vida, vive el amor propio sobre todo. Chiquita, despídete.
14: ¡Auch! ¡Qué bonito hablas! ¡Hasta luego! Los quiero mucho. Muchas gracias por estar aquí escuchando el show de la banduca. Muchas gracias.
13: Isaac y la banduca.
14: Ay, Isaac y la banduca, perdón.
12: O sea, tantos años tienes trabajando ya con este güey que ya ni siquiera te sabes el nombre del programa, este chafa que está este güey.
13: No está tan chafa, güey. La gente lo escucha. Muchas gracias a toda la audiencia por preferirnos.
12: Ya, lambiscón.
13: Despídete, güey.
12: Bueno, guachamos mañana aquí en la radio difusora. Le mandamos un saludo a toda la gente, ¿verdad? A San Quintín, ¿verdad? Que siempre nos está oyendo. Muchas gracias, San Quintín. Y pues ahí está, allá a la gente del Papalote, ¿verdad? Allá a la Estética Jere, que siempre está sintonizando a la señora. Muchas gracias.
13: Ahí sí.
14: La mamá de Yadi, ¿verdad?
13: Ajá.
14: Ay, qué lindo. Yo ya he ido a hacerme mis tintes, mis cortes ahí, la verdad. Wow.
13: En fin.
14: ¿Y tu Isaac no ha sido?
13: Voy a ir, porque ya ando medio mechudo.
14: Ay, qué padre.
12: Saludate, señoras y señores.
13: Emilio, muchas gracias. Ana, la bombona, saludotes.
12: Uy, está bien bombonzota la Ana, güey. ¿Eh? Ya la vi de yo.
13: Gracias, chiquito, despídete.
15: Adiós, yo soy el Pico Chulo y les deseo que les vaya muy bien en este viernes.
13: Por acá se encuentra Enrique Mariscal, junto con Batman, sentaditos en el mismo sillón. ¿Cómo le hacen para caber los dos ahí?
12: Si están renalgones.
16: I am Batman. Goodbye. Hasta mañana. Vámonos, Kike. Ya es viernes. Y el cuerpo lo sabe. Adiós.
13: Gracias, Batman. Gracias, Kike Mariscal.
12: Siempre juntos esos dos, ¿verdad? Parecen gemelitos. Me figuran los gatos esos que salen en los memes.
14: ¿Cómo son esos gatos que salen en los memes?
12: Andan pegaditos juntos y con las colas de los gatos se arma un corazoncito.
13: Anda, bien. ¡Gracias!
12: ¡Súbele! ¡Bye, bye!
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